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2: Y ya estamos aquí, así es, ponte la musiquita. Anda, ahora
3: si no, no empiezo, si no, no arranco,
2: si
3: ¿eh?
2: No lo arranca, ¿eh? Nuestro querido Elvis y nuestro aún más querido Frankie Mostro, aquí en El Tlacoche.
3: Oigan, llegué de milagro.
2: Llegaste de milagro.
3: Jesucristo vencedor. Ya no llegaba, fui a probar una camioneta.
2: ¿Fuiste a probar una camioneta?
3: Todavía les voy a decir cuál, porque la presentan dentro de una semana.
2: Y todavía no haces ni el...
3: Y me dieron la primicia de usarla.
2: Ajá.
3: Y me pasé de lanza,
2: güey. Oye, pero es que tú... A ver... Es también parte de tu chamba, ¿no?
3: Claro.
2: Pasarte de lanza y llevarla al máximo.
3: Totalmente. De hecho, o sea, lo hizo tan bien...
2: Que sí lo hizo bien.
3: No. Y que dije, quiero más y más y más, hasta que me quedé atorado y me sacó un tractor.
2: ¡Ándale!
3: No, pero estuvo bien, porque es parte de la historia, es parte de...
2: Así es.
3: Las aventuras franquimostreras, ¿no?
2: Fíjate que al final yo creo que llevar un coche al límite es lo que hace ver completamente su capacidad y también cómo se comporta en ese...
3: Tengo que dar la reseña completa para bien y para mal. A mí no me gusta hacer eso, pero lo hago por ustedes.
2: Ah, gracias. Te agradecemos Te agradecemos que por nosotros estés manejando los coches más nuevos y los más cabrones en la historia, ¿eh? Muchas gracias.
3: Oye, Diablito, hablando de eso, fíjate que... Ahí les doy una historia muy bonita.
2: Ah.
3: Fíjate que a los mexicanos, al igual que a los gringos, nos apasionan las trocas, las pick-ups.
2: Así es.
3: Todo el mundo tiene una historia en una pick-up, la pick-up de mi abuelito, y la gente las
2: claro.
3: ama. Y las pick-ups fueron evolucionando y de repente las hicieron brutales. Dijeron, a ver, si las dejamos de hacer de carga y ahora las hacemos super trocas... Y nacieron trocas como la Lightning, la Rápido y Furioso,
2: ¿sí?
3: Supercargada, brutal. Y surgió otra que hizo historia mundialmente. SRT10.
2: La RT10.
3: SRT.
2: SRT.
3: Street and Race. Espérame. Street and Race Technology.
2: Ok, SRT.
3: Ajá. ¿Qué tiene eso? Un motor de 8.3 litros de un Viper.
2: Wow.
3: 10 cilindros en una troca.
2: 10 cilindros. Ay, para qué.
3: 500 caballos. Era un ataúd, ataúd con ruedas.
2: Casi no chupa gasolina.
3: No, hombre, no. No, si ustedes le cuentan los kilómetros por litro, cámbiale
2: de estación, la verdad.
3: No. Y bueno, hizo historia. Después de eso, Dodge ya no hizo trocas. Y entró a Stellantis, que es Dodge, Peugeot, Jeep, todo. Un directivo, un CEO,
2: ajá,
3: se llama Carlos Tavares.

0: Señor Tavares.
1: Un saludo.
2: Un saludo al señor Tavares.
0: No. Ni más, exacto, eso.
2: Un saludo de toda la banda. Yo saludo, pero de toda la banda.
0: Tavares, la porra te saluda.
1: ¿Por qué? Yo sí lo saludo.
2: ¿Por qué ese odio?
0: Porque él estaba acostumbrado a dirigir otros mercados.
2: Ok.
0: A otros mercados, otro tipo de
1: comida,
0: clientes.
1: Cosas así.
0: No, no, mercados sobre ruedas, no, mercados de coches, güey.
1: Ok.
0: Vendía otro tipo de coches, la gasolina era cara, todo. Y entonces agarró, y cuando tomó el control de Stellantis, que también tiene Dodge y Jeep, todo eso, dijo, ¿saben qué? Vamos a matar el motor Hemi, porque es muy gastalón. Nosotros somos amigos del planeta, nosotros nos gusta abrazar árboles y amaestrar ardillas.
2: Ah, caray.
0: ¿Y sabes qué pasó?
2: No, pues se fue todo.
0: Las ventas se cayeron.
2: Obviamente, como lo que pasó con la Fórmula 1, que ya ahorita igualito. Creo que ya van a regresar.
0: Claro, güey,
2: ¿no?
0: Si está bien, no le muevas.
2: Sí, no.
0: Entonces agarra, cayeron las ventas, Ford se apropió del mercado con su Raptor, General Motors con su Cheyenne, con motor de Corvette. Y estos güeyes haciendo camionetas, pickups con motores chiquitos. La gente no lo quiso, cabrón. Yo lo pronostiqué, dijo, esto no puede seguir así. Y la verdad, ¿qué pasó?
2: Pues regresó.
0: Lo corrieron.
2: Obviamente.
0: Lo corrieron por la puerta de atrás. Y llegó un güey que se llama Tim Kuniskis.
1: Un saludo para Tim.
0: ¡Tim!
2: ¡San Tim! Ahora sí, un saludo.
0: ¡A la bomba!
2: ¡Tim! ¡Ra, ra, ra!
0: Te voy a decir por qué. Este güey lo ves. Es un linebacker.
1: O sea, yo estoy emocionado por el pinche Tim.
0: Güey, es un linebacker de fútbol americano.
2: ¡Órale!
0: Así el cabrón, los rudos.
1: Hermoso, nalgón.
0: Y dijo, a ver, regresa el Hemi. Señores, en Saltillo se sigue haciendo el motor Hemi V8.
2: Ah, mira.
0: Exacto. Y retomamos la división SRT que había matado el Tavares.
2: Tavares.
1: Que y no, ahorita.
0: Para mí rapidito. El único Tavares es el de Acapulco con un enano en la puerta. Punto.
1: ¿Sí?
0: ¿Está de acuerdo?
1: Estoy de acuerdo.
0: Es el único que vale la pena, no el otro. Entonces,
2: ¿de dónde era este Tavares?
0: Era portugués. Güey, portugués, ¿qué, güey? No, nada más Ronaldo, güey. Nada más Cristiano Ronaldo.
2: Vamos a salirnos un poquito del shock. Vamos a una rola, regresamos.

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2: Oye, pues ya estamos de vuelta aquí. Y como dijiste al principio, ¿no? Los mexicanos y los gringos, o sea, los estadounidenses.
3: Güey, estamos pegados, sabemos qué onda. O sea, claro. Llamamos el V8. Y no nos importa la gasolina porque queremos el torque.
2: Sí.
3: Entonces agarró y dijo, vamos a hacer la división SRT. ¿Qué quieres? Son esos los Hellcat, los coches, todo esto. Y antier anunciaron una troca. Después de la SRT10.
2: ¿Cómo?
3: Desde el 2004.
2: Nuevecita, ¿cuál?
1: La amarilla.
3: Exacto.
1: Pues está increíble.
3: Y aparte está retando al mundo.
2: ¿Pero cuál amarilla? ¿Cómo
3: está,
2: se llama?
3: Está retando a General Motors, porque en Transformers, el Camaro, ¿cómo se llamaba?
2: Bumblebee.
3: Sacan una troca amarilla con negro y esta se llama Rumblebee.
1: Y está increíble. Está
2: mismos
3: brutal.
2: Colores.
3: Está brutal. Mismos colores. Hay tres versiones donde todos los Hemis que se hacen en Saltillo, wow, van a vivir bajo el coche.
2: Con la estampa del abejorro.
3: Correcto.
2: Ah, súper.
3: Viene la 5-7 de entrada, la ratonera, 370 caballos.
2: La ratonera.
3: Después la 6-4, 495 caballos.
1: ¡Wow!
3: Digamos, para divertirte. Y viene la que llega escupiendo
2: el juguetote
3: en el piso y pateando la puerta, ¿no? Con motor Hellcat 6-2 supercargado, 777 caballos. Una troca, güey. Una troca que anda a 270 kilómetros por hora.
2: ¿Para subir montañas, papá?
3: No. 270. No, este es para las calles. Este es para corretear Ferraris.
1: Sí, o sea, street.
3: Street, es de la calle, la troca, güey. Y lo mejor de todo,
2: wow,
3: es que,
2: wey,
3: la troca, los motores, todo, están hechos en Saltillo, Coahuila.
1: Qué chingón.
3: Qué orgullo, güey.
1: Qué orgullo, pero aparte,
2: ¿sí trae estéreo?
3: ¿Para qué? El estéreo se ve con el escape, güey.
1: No, métanse a ver, de verdad, las fotos, porque sí, sí está increíble.
2: ¿Ya la posteaste, Frankie?
3: Ya, claro, lloré, me emocioné, me puse chinito. Porque aparte te voy a decir algo, eso va al pie. Cuando una marca hace algo tan chingón, las otras lo van a imitar.
1: Claro.
3: Porque la gente lo que quiere, esta camioneta.
2: Viene la competencia en el mercado.
3: Las que lleguen, se van a vender al día siguiente. Y no saben el trancazo que fue mundialmente esto. Lejos de que digan, ay, ¿cómo crees que qué V8, que el planeta? No, la gente está fascinada. Y Kuniski, tienes...
2: Frankie, a ver si nada más tienes, wow, este dato. Más o menos como cuántas unidades sacan de esos carros como para ver si pegó o no pegó.
3: No, yo creo que la producción mínima han de ser, ¿qué te gustan? O sea, 10,000 es muy poco, unos 20,000, 30,000 unidades.
2: Nomás de arranque, para
3: de arranque.
2: Ver si pegó.
3: Pero esto se va a vender.
1: ¿Ya todo la manejaste?
3: No. La presentaron ayer en Detroit.
1: Ah.
3: Pero ya me dijeron, la prueba de manejo, estás invitado.
1: ¡Wow!
3: ¿Y sabes lo que voy a hacer?
1: Puta.
3: Me la voy a robar y me la voy a llevar a Tijuana, güey.
1: ¿Voy a desmantelar?
3: ¿Algún aduanero que me espere ahí, por favor?
1: Es que fíjate, porque ahorita hablábamos y decíamos, no, pues, o sea, a ti te sacrificas. Pero imagínate, o sea, todos los coches que has manejado.
3: Sí.
1: Es imputar, o sea, cada coche has de querer tenerlo, güey.
3: Es que es difícil, güey.
1: Es difícil eso, güey.
3: Es difícil.
1: Te has de querer comprar todos.
3: Todo. Sufro mucho.
2: Frankie se fue hace poco a checar un Ferrari. Y no lo había visto
3: un Lamborghini.
2: Un Lambo, y no lo había visto tan emocionado, pero como ahorita.
3: Es que las trocas son, güey, la gente, los monstrillos, la banda, los que me oyen, saben que las trocas son algo especial, güey.
1: Sí.
3: Porque aparte es el campeón del pueblo, una troca que jale como muscle car, güey. Realmente.
2: Éxito garantizado.
3: Totalmente. Aparte, colores exóticos, frenotes de carreras, o sea.
1: Siento que vas a acabar vendiendo.
2: Sí, Frankie, estás babeando.
1: Vas a acabar vendiendo, perdón, uno que otro de la colección. Y ahí vas a andar en tu rombo.
3: No, se venden. Para eso hay córneas, para eso hay riñones.
1: Ah.
3: O sea, cualquiera. O sea,
2: ¿qué te anda sobrando ahorita?
3: Pues yo creo que un riñón izquierdo, güey. Por una Rumblebee, sí, sin bronca.
2: Que oferten en tus redes.
3: Plan. Oiga, pero les prometo que cuando la traigan aquí en México, les voy a dar una vuelta.
1: Buenísimo.
2: Una vuelta. ¿En serio?
3: Aquí en Coyoacán, que...
1: ¡Ota, yo feliz!
3: Que los hippies se avienten para todos.
2: Oye,
3: lados.
2: ¿No? ¿Capacidad de cuántas personas tiene?
3: ¿Cuatro? Es doble cabina.
1: Es doble cabina.
3: Son cinco personas.
1: Cinco personas.
3: Sí.
1: Muy bien.
3: Que la gente le quería cabina sencilla, pero hoy en día, pues, ay, las cuatro puertas, ves acá, las morras, ves acá, la silla del bebé.
4: No, si tienes dos o tres morras.
3: Las bolsas del súper. No, pues con esa... Tienes que bajarlas a periodicazos, güey.
4: Lo difícil es bajarlas.
3: Claro. Es que se bajen, ¿no?
1: Ahí está, pues, la Rumblebee. Ya
3: Rumblebee, la...
2: ¿Para cuándo está ya?
1: Ya la pueden, ya.
3: Las primeras versiones están, yo creo que en noviembre.
1: Ah, ya este año.
3: Este año.
1: Ya en México.
3: Ya están, o sea, las presentaron ya armadas. En noviembre ya las pueden ver aquí.
2: ¿De qué es? ¿Qué es?
3: Es Ram.
1: Ram.
3: Ram.
1: Pues que la Ram.
3: Es que la Ram.
1: Es que la Ram sí son.
3: La Ramona.
1: Sí, rifa. Verdad, güey. Tienen muy buenas. Muy, muy buenas. Y hasta casi trailers, güey.
3: No, tiene todo. Tiene la Power Wagon, que es gigante. Tienen trocas de trabajo.
1: ¿Te acuerdas que los chiquitas? Que habrá sido finales de noventas por ahí.
3: Ajá.
1: Salió una muy buena, una Ram que era. Cargaba todo, güey, parecía tráiler.
3: Pues madre. Es que así son, depende del tamaño, una doble rodada, lo hacen muy bien. Y este güey de Tabárez matando el Gemí, qué huele, qué
4: huele. Un saludo para él.
3: No, ni más. No.
1: No
4: para el team también, para el team
1: ya
4: también.
3: Eso, Morocco, eso, Morocco, bien hecho.
1: Sí, o sea, ya el Tabárez, ¿qué?
3: No, pero sí, y obviamente las trocas que hay ahorita... Por ejemplo, está la Bronco Raptor, que es una brutalidad. Está la F-150 Raptor R con motor de Shelby.
2: Tú tienes
4: qué bonito, ¿no? La Raptor.
3: La TRX, que ya lo tienen. O sea, son trocas que sí son brutales, pero son para hacer 4x4.
1: Ok.
3: Tienen llantas de tacos, o sea, grandotas, que por el código de velocidad de las llantas no puedes ir arriba de 170, 180. Podrían darlo, pero ya es peligroso. Entonces están limitados.
4: ¿Qué le pasaría?
3: Pues en la primera vuelta sales volteado, ¿no?
4: Ok.
3: Entonces te las limitan con electrónica. La Rumblebee, no, güey.
4: ¿Va libre?
3: Libre.
4: ¿Te volteas?
3: Libre.
4: Es ya libre tu problema. Como el
3: viento. Y aparte no te volteas. Está chaparrita, suspensión.
1: Ah, pues
3: o sea,
1: sí.
3: Todo, güey.
1: Sí,
3: todo,
1: obviamente, la verdad. Ya.
3: Entonces nos hacía falta una street truck. Sí. Y yo lo pronostico. Va a empezar la pelea. Ford no se va a dejar. Chevrolet, claro. No se va a dejar y vamos a hacer una nueva pelea que nos beneficia a todos.
4: Prometido. Así que es. Nos traes el review.
1: Al cliente.
3: Te lo juro, te lo exclusiva. Juro. Te lo juro.
1: No, bueno.
3: Traigo la troca aquí, mi vuelta con la Chiquis en la colonia.
1: Está increíble, partaría la Chiquis, ¿no?
3: Correcto.
1: Oye, mi querido Frankie Monstruo, como siempre, un placer tenerte. Qué chingón, ¿eh?
3: Gracias, carnal.
2: Rumblebee.
1: Vayan a ver las imágenes, porque de verdad sí está brutal. Está brutal. Brutal. Vamos a una rolita. Gracias, mi querido Frankie Monstruo.
2: ¿Te quedas para la rolita? Claro,
3: claro,
2: ¿no?
3: claro.
1: A huevo. Oye, vamos a una rolita, mi Rulo.

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1: Como todo lo bueno
2: llega a su fin.
1: Llega a su fin, así como ahorita nuestra amistad. Y con Morocco también, que ni nos sabe.
2: ¿Qué, pues qué?
1: ¿Qué, pues qué? ¿Qué,
2: qué,
1: pues
2: qué, me qué traes? ¿Qué?
1: ¿Qué, güey? ¿Qué, güey?
2: ¿A poco sí, muy?
1: ¿Qué, güey? Ahora sí, ya estamos aquí en La Rolita Tlacuachera.
2: ¿De qué va hoy?
1: Ya va libre.
2: Ya, libre.
1: Ya.
2: Ahorita no tengo voz.
3: Ya es un esfuerzo.
1: Ya.
2: Sobrehumano. Rolita
1: ya
2: libre.
1: Ya. Estamos DJ Morocco desde la cabina.
2: Ajá.
1: Oli. Mi querido Rulo Berea, productor.
2: Así es.
1: Y amigo.
2: Oli Wiz.
1: Y un servidor, el Diablito.
2: Petit Comité.
1: Sí. Me gusta.
2: Va.
1: A ver.
2: Ah, de una, ¿no? Con la primera.

0: Así es, señoras y señores. Un rolón que es el primer, yo creo que el primer sencillo de Zoé.
1: Yo no lo conocía.
0: Que pegaron con todo.
2: Mira, ponle desde el principio nada más
0: para que vea cómo empieza.
1: Y hasta el final, ¿no?
0: Hoy nada más suele. Ah, es un rolón.

0: desconecta, pero que ando bien desconectada. Ah, creo que está. Ahí está, Zoe. Déjame conectar.
1: Ya, Morocco.
0: Es que es buena. Ahí está, Zoe, déjame conectar.

0: Sí.
1: Bueno, Maroy.
0: Sí, es como la
2: me gusta, me gusta la
0: como la de los Caligaris, güey.
2: Sí, son
0: no mames, güey.
2: Son cotachos, son lo mismo.
0: Así es, dime ven, motel.
2: Dime,
0: claro que sí.
2: Ven, ven, motel.
0: Ahora mira, fíjate.
2: A ver.
0: Esa salió poquito después, que déjame conecto, así que.
2: Ah, vamos junto con pegado, bien.
0: ¿Qué te digo? Vamos. Vamos, canal, por favor, te pido. Vote por la de Diablito.
2: Ah, que se exprese la banda tlacuachera. Bueno.
3: Diablito, ¿cómo estás? Buenas noches.
0: Muy buenas noches. ¿Cómo te llamas?
3: Paco de Aguascalientes.
0: ¡Los 40! Aguascalientes FM.
2: Hidrocálida.
0: Así es. Ahora sí, dinos, papi. ¿Por cuál votas?
3: Mi diablito, pues déjame conecto, ¿no?

0: Et tu dirais que j'étais ok. Et je n'ai rien fait avec.
1: Punto para Diablito.
2: Sí, sí, sí, sí. Ya, Morocco, ya, tú también. ¿Te quieres ir con eso, va?
1: Bueno.
3: Hola, buenas noches.
2: Hola, buenas noches. Hola, ¿quién habla?
3: Ah, todo
2: pronto.
3: Ahora sí, perdón. Una disculpita por ayer, ¿eh?
2: ¿Qué tal habla ayer?
1: Sí. ¿Qué tal? Muévete, imbécil.
4: Ay. Muévete, baboso.
3: Quiero pedir una disculpa porque no era para Morocco. Era para otro imbécil.
0: Ah, bueno, soy imbécil.
2: Porque Morocco.
0: Morocco sí se sí, sí.
3: Porque a Morocco se le respeta y lo quiero. Un besito, Moro.
1: Ah, so,
3: pero, pasando la votación.
0: Ajá.
3: Por dos amigos de Morocco.
0: Y
3: me ven, ven.
0: Ay, panquecito. No, órale, panquecito.
1: Punto para su amable productor.
5: Cada espacio, cada lugar.
1: Bueno.
0: Bueno.
1: Bueno.
0: A los 48 y mil con FM. FM y
6: están buenas las contiendas, Diablito, ¿eh? Muy buenas.
0: Así es, mi querido y bien ponderado
6: Horley.
2: Horley. ¿Y qué le preguntamos al Frankie?
0: Nunca le hemos preguntado.
6: Dile qué significa esa palabrita y que cuando yo hable, ese soy yo.
2: Le vamos a decir, ¿cómo van tus placas?
6: No, pues
0: a ver.
6: Es 351-BSZ. Sí, 351 es el motorzote.
2: Y mi número secreto de tarjeta es tal.
6: Exactamente, Rolito.
1: ¿Por cuál votas?
6: Pues como dijo Panquecito, vámonos por la de Morocco y sus amigos.
1: Ay, ¡motel!
6: Así es.
1: ¡Bien! Yeah. Oh, ¡dos,

0: Acabemos con esto, Morocco. Bueno.
1: Bueno. Hola, canal, ¿cómo estás? Te quiero hacer una campaña para mi canción. Espero que votes por ella.
2: ¿Qué tal? Buenas noches, Tlacuaches, ¿cómo están?
0: ¿Qué tal? Buenas noches, ¿cómo estás?
3: Hola.
0: ¿Cómo está, licenciado?
2: Hola, Rafa Méndez, de la Ciudad de México.
3: Rafael Méndez, ¿cómo estás?
1: De los 40.
2: Diablito, hoy me decepcionaste con tu canción. Tendré que votar por primera vez por el Morocco.
0: ¿Cuál es la de Morocco?
2: Dime, ven.
0: ¡Gracias! ¡Claro que sí! Ponla, dime, ven, de tus amigos, Morocco.
1: ¿Quién ganó el lugar? ¿Tú? Claro. Obvio.
0: Así es.
1: Cerón,
0: llegamos al final de esta semana.
1: Felicidades, Rulo, así gracias. Es. Rulo Berea, productor y amigo.
0: Muchas
1: apoyando
0: gracias.
1: Apoyando aquí siempre.
0: Viendo qué se puede hacer.
1: Eso.
0: ¿No? Juanito.
1: Juanito también está aquí.
0: Juanito, la asistencia, así claro es. Que sí. Parte así de Diablópolis.
1: Es. Ya, parte aquí de él. Nos ayuda en todo. Y alguien que nos ayuda también en todo. Desde la cabina, rifándose.
3: DJ Morocco.
0: ¡Adiós!
3: ¡Adiós!
1: Y un servidor, el Diablito, esto fue Tlacuache de los 40.
3: Nos vemos
1: mañana con lo mejor del Tlacuache.

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5: Muy buenas tardes.
3: Ah, ¿cómo les va?
5: Yo soy Pati Cantú y les doy la bienvenida a esto que se llama La Delantera.
3: Yo también soy Pati Cantú y le doy la bienvenida a Pati Cantú.
5: Pati Cantú, qué elegante estás el día de hoy.
6: Yo soy el guardameta.
7: No, no es cierto, ya arrancamos, o sea, la semana con todo.
3: Abre el programa metiéndose todo. La pistola en la boca y jalándole. Pero bueno, Félix Fernández, ¿cómo estás?
7: ¿Qué pasa? Bien,
6: ¿Cómo Félix, gracias por quitarme la suspensión.
7: La sanción.
3: ¿Cuál sanción? Estás bien, no te sancionamos.
6: ¿Estuviste suspendido 3 jornadas?
3: No.
5: No estuviste suspendido, güey. Estuvo Pati.
3: Nada más está suspendido. Exacto.
5: En el estadio, en la pe.
3: Tenías cosas que hacer, gente que ver. O sea, lo entendemos. Eres un hombre que bueno, todo el mundo busca por todos lados.
6: De hecho,
3: lados.
6: Nos enlazamos por ahí está. Algún día.
5: Enlazaron. El guardameta.
3: Se enlazaron.
5: Bueno, hoy España no le pide disculpas a Austria.
3: Ah, qué bonito.
5: Fer de Maná defiende el honor de esta nación ofendida y le dan un chanclazo a Jorge Campos.
3: Además, basculean a Messi. Y además tendremos espirulina, bichos, chapulines, pulgas y hasta mexicanos bien cachondos y sabrosos.
5: Pero primero... surquemos los cielos de la poética y decapitemos a la medusa de la insensatez y la vacuidad con la afilada lengua del Perseo del fútbol. Su excelentísima santidad, Alberto Lati.
1: Gracias, pero estoy preocupado porque ¿cuánto va a durar la presentación cuando vayamos por semifinales?
3: Va a estar buenísimo.
5: Varios mundiales.
1: Píndaro con sus odas olímpicas va a quedar corto con tu hogar.
3: Es que además de todo, la verdad es que mereces todo lo que se te dice, gracias. Lati. Esto no es lisonja barata, es nada más que la verdad.
5: Nos ¡oh, gran maestro!
3: Claro, ¡ilústranos!
6: Bueno, la inspiración es inagotable,
1: el editorial de hoy tiene que ir a lo que está aconteciendo en este momento. Está concluyendo el partido entre Portugal y Croacia. Si nada cambia en las últimas fracciones de segundo que quedan, Portugal habrá eliminado a Croacia y Cristiano seguirá adelante, Luka Modric estará fuera. Pensaba en una frase de un escritor portugués, premio Nobel de Literatura, José Saramago, que decía: espero morir como he vivido, respetándome a mí mismo. Si este es el final para Luka Modric, o si este hubiera sido el final para Cristiano Ronaldo, bien podrían haberlo dicho, sustituyamos morir por ser eliminado o por terminar un camino que empezaron los dos en Alemania 2006. Aunque, ¿qué creen? No hay final.
3: ¿No?
1: Croacia empatado.
3: ¡Sí! ¡No! ¡Sí! ¡Croacia sí. empató!
5: ¡Qué maravilla!
3: ¡En efecto!
1: Croacia empatado.
7: ¡No! ¡Ya lo validaron!
1: Pero lo que voy con esto es, son dos caminos que llevan desde 2006. Luka no tiene 6 certámenes porque a 2010 no calificó su selección. Lo que más me sorprende de los dos, aparte de la ética de trabajo, de la disciplina, de la perseverancia, del ser insaciables para seguir adelante, lo que más me sorprende es el querer seguir jugando negando al tiempo, un partido para la época y que sigue como regalo. Bujadin Boskov, un célebre entrenador balcánico de entonces Yugoslavia, llegó a España y lo resumió de una manera perfecta diciendo: fútbol es fútbol. Ese suprimir los artículos porque no hablaba bien español hace perfecta la frase. ¿A qué equiparamos este deporte? ¿Con qué podemos equiparar el fútbol? Alguna vez le pregunté al gran Memo Arriaga, escritor, guionista de élite, cineasta, ¿por qué no había una gran novela sobre fútbol? No sobre el romance en la grada, no sobre lo que pasa fuera del partido, no, sobre fútbol. Y me dijo, porque los guionistas no podemos superar a lo que hacen en la cancha. Y es cierto, ¿qué guionista no se hubiera aventurado a decir, yo te voy a contar la historia de un partido? Y se iba a atrever a hacer una final como la de la Copa pasada entre Argentina y Francia. ¿Qué guionista se hubiera atrevido a confrontar a Cristiano y a Modric en un partido de 16avos de final? Y que tuvieron desenlace de este tipo y que sigue adelante. Fútbol es fútbol. Y por eso ese fútbol es fútbol nos conecta con algo que nada más puede. Nos conecta con la infancia, en donde vemos al tipo más serio, al tipo más inconmovible, al tipo más estoico, gritando, abrazado, llorando. Eso tiene. Y en este momento sigue adelante la historia con dos personajes que se resisten a morir. Cristiano ya salió de la cancha. Modric, hasta donde entiendo, seguía en ella. Pero al margen del resultado, los dos, si hoy terminaran su andar mundialista, podrán clamar que sí, murieron como vivieron, respetándose a sí mismo. Y respetarse a sí mismos es exigiéndose siempre lo máximo, porque siempre fueron capaces

0: de darlo absolutamente todo. Comenzamos, señores.
1: ¡Bravo!
2: Y lo más impresionante es que lo que acaba de hacer Lati fue totalmente improvisado.
3: Es correcto.
2: Me pongo de pie para recibirlo. Es
3: que lo recibí. Oye, que están revisando. Están revisando la jugada. Vamos a ver si de veras.
4: Si el
3: jugador
4: no sube el marcador, tienes que regresar a hacer.
2: Hacer otra editorial.
0: Sí, pero ¿estás de acuerdo, Eduardo, que hay circunstancias que obligan? Y no con todo.
4: Lo echaron para atrás.
0: Lo echaron para atrás.
4: Vas también de regreso.
3: Pero ya van dos veces. Ya van dos veces.
4: Vas de regreso.
0: ¿Estás de acuerdo conmigo? En el término fútbol es fútbol, qué frase tan perfecta, con la falta de artículos, ¿no? Con lo mal estructurada que está. Esto no tiene nada que ver con nada. Yo he visto a gente que no es futbolera de cepa estaca, por ejemplo.
3: Sí, sí, sí.
0: Gritando, emocionado, claro. Etcétera, etcétera.
3: Sí.
0: Y lo llevo algo más allá. ¿En qué otro escenario se atreve el adulto a disfrazarse así? Conozco gente a la que le dice la esposa: es el cumpleaños de mi primo, una fiesta de disfraces, ponte un paliacate y hace berrincha y no va. Y aquí ¿sí? Los tenemos cuando juega México hasta con calcetas rojas y haciendo movimientos de calentamiento como si tuvieran partido ese día. Es que solamente el fútbol.
3: Mueve pasiones el fútbol. Exacto. Y además no, de todo, pues te sientes parte de un país, parte de un equipo, parte de una cultura y parte del desmadre. Porque además, a mí lo que me ha gustado de las Copas del Mundo es que te unes al relajo. Yo creo que claro, es una cosa que hace que el país se unifique.
2: Pero sobre todo es una fiesta en México y el fútbol es el espacio en el que los hombres podemos llorar sin complejos.
3: Además,
2: en la derrota y en la victoria y en la emoción. Vi las lágrimas, los ojos vidriosos de Javier Aguirre y lloré yo también.
3: Pero eso es por los whiskies.
0: No, dijo, se le acabó.
5: Sí, sí, sí, dijo.
3: Por eso.
0: Sí, ¿era porque se había acabado? A ver, ¿a ti te ha pasado que se acaba la ginebra y lloras?
3: Sí, sí, sin duda, pero desconsolado.
5: Es de la época de las ventanitas, este.
3: Exacto, exacto. Somos.
0: Y luego nos pasa que lloramos en el estadio y aparece un compañero y te graba.
3: Ay, por favor, Latino.
2: ¿Qué momento?
3: Ah, rencorosito.
0: No, ¿quién me grabó? Pero
2: ¿quién lloró?
0: Es que
2: ¿Quiere llorar?
0: Estoy en mi sentimiento y luego Félix abre la toma y empieza a hacer cara de ¿qué?
5: ¿Viene a sacar sus rencores?
0: No.
5: ¿Un mes después?
2: Se fue la inauguración.
3: ¿Ni yo? Félix, te lo agradece todo México porque un titán de los deportes, como lo es el señor Latino.
5: Tiene sentimientos.
3: Demostró sentimientos.
2: Pero por supuesto, es un ser humano.
0: Al menos Félix no habló de mis olores.
2: Y mira que se te acercó suficiente.
3: Oye, sigue oliendo a cable. Sí, estuvo suficientemente cerca. Yo insisto, aquí huele a cable quemado. Oye, avísenle. No,
0: pero qué jornada para la historia. Lo doy de Croacia y Portugal. Da para polémica, da para debate, mira, pero Beto, sobre todo da para épica.
5: Sí, independientemente de cómo termine el partido, quién avance, quién se quede fuera, sigue siendo perfectamente vigente tu editorial en la que. De estos dos monstruos, uno de 40, otro de 41 años, Modric y Cristiano Ronaldo, pues son dos de las grandes figuras, de las grandes estrellas que nos permite ver esta Copa del Mundo y fueron muchas otras antes, ¿no? O sea, dos grandes representantes del fútbol del siglo XX.
3: Y hay que decir que Luka Modric parece...
5: Siglo XXI, perdóname.
3: Parece una bruja de las que pintaba Velázquez.
5: ¿Modric?
3: ¿Qué onda con la cara de ese brother?
0: Del fútbol.
2: Respeto, es una de las más grandes figuras del fútbol.
0: Parte de la carga democrática del fútbol. Para el común de los deportes, un muchacho con el cuerpo de Modric no sería válido.
3: Pues no.
0: O sea, ¿estás de acuerdo? ¿Cómo hace?
5: De hecho, él le costó mucho trabajo,
0: claro,
5: por su estatura, por su
0: Mora físico. Mora tiene un trabajo. Cuerpo parecido, claro. Sí. Al menos Messi es un poco más compacto. A mí me sorprende con Modric, sobre todo cuando lo ves en vivo, que con ese cuerpo tan menudito, logre hacer concha, moviéndose en torno al balón, para que el rival no pueda pasar.
5: Sí.
0: Tiene un manejo de cuerpo espectacular, ¿no?
3: ¿Cuál es tu cuerpo ideal en los futbolistas?
2: El de Cristiano Ronaldo.
3: Ronaldo, ¿no es muy estético y bonito?
0: Sí, pero no creo que sea obligatorio. Pelé era bajito, por ejemplo. La gente no lo tiene tan
2: Maradona
0: claro.
2: También.
0: Pelé no era alto. Maradona era mucho más
3: bajito. Pero ¿cuál de los jugadores, Lati, te hace sentir cosas?
0: Ah,
3: exacto, es eso.
5: Él ya dijo una vez que cuando entrevistó a Cristiano Ronaldo.
0: Franz Beckenbauer.
3: Ese es tu tipo. Ajá.
0: Era.
3: Finalmente vamos avanzando aquí. Sí, ya vamos entendiendo algo del
5: señor. Dijo que se le arrugó aquello cuando
0: viajar.
5: Conoció a Cristiano Ronaldo y lo vio así.
0: Me
5: en
0: tocó
5: persona,
0: viajar con Beckenbauer en una gira previa a 2006. Fuimos a Arabia Saudita, fuimos a Irán, a Corea. Y era espectacular. Que por mucho que dábamos vueltas, bajamos del avión de 12 horas, la camisa no se le arrugaba. Una vez le dije, oiga, Kaiser, ¿usted se cambia camisa? Me dijo. No. ¿Bajón? ¿Por qué?
2: A mí no se me arruga, Lati.
3: A él no se le arruga jamás.
0: ¿Tú hubieras contestado así?
2: Pues sí. Oigan, me informan que acabó el partido.
5: Ya acabó el partido.
2: Gana Portugal, 2-1, avanza. Este es el adiós de Luka Modric. Ya no jugará más.
0: Yo creo que es muy posible que se retire y es una pena porque una cosa. Veo a Luka Modric más en forma que a Cristiano y a Messi.
3: ¿Y sabes qué?
0: Estoy diciendo algo fuerte.
5: No, totalmente.
0: Luka Modric está más en forma que Cristiano y que Messi.
5: Este fue un partido de altísima exigencia física y ahí estuvo Modric todo el tiempo. Oye, fue un gran partido.
3: Pelearon con todo. Lo estábamos viendo ahorita justo antes de iniciar el programa y pelearon con todos los croatas, con todo.
2: Anularon el gol, qué poca Modric.
3: Sí, no, pero bueno, la verdad, o sea, hubo grandes jugadas. Estuvo buenísimo.
5: A verlo, pues, a verlo.
0: Da para mucho tema, porque el penal de Portugal tiene discusión.
5: No,
0: porque hubo... No dije que sí eso que no es, dije que tiene discusión. Ya no lo discutimos.
5: Vamos a reproducirlo.
0: El penal de Portugal. Párate.
5: Te voy a decir cómo lo agarró.
0: ¿Qué me quieres hacer, Félix? ¿Es la de espaldas el delantero?
2: No sé qué está pasando, pero Félix está abrazando por detrás a Lati de una manera sumamente peligrosa. Lati se ve más tieso. Más incómodo que Stephen Hawking
3: se
2: en
3: le
2: el
3: ve,
2: table.
3: Se le ve molesto, en efecto.
1: Eso.
3: Oye, ¿sí te acuerdas que estamos haciendo radio, Félix, o no?
0: Es lo que quieres. Lo que él quiere es tocarme. Si es en radio, en telegrama o en tele.
1: Eso.
0: Ay,
1: aunque sea un segundo.
2: Es falta.
1: Claro, impide. Ay. Impide moverse el de atacante.
0: No, sí me impidió moverme.
5: Es falta en cualquier parte del mundo.
3: Ok.
0: ¿Qué reto es hacer radio con Félix en el estudio? O
3: sea, prácticamente imposible.
0: Félix tiene una meta en este programa. Voy a llevar la capacidad de descripción de mis compañeros a límites insospechados.
3: Está bien. Pero bueno, tenemos más en este programa. Hablemos ahora de Cristiano Ronaldo, al que le apodan el bicho. Lo acaban de ver en acción en el partido, pero nunca nos han aclarado qué tipo, qué clase, qué especie de bicho es.
2: ¿Qué bicho es?
3: Pues sí, hasta hoy, que este aficionado, probablemente un entomólogo avesado, nos va a dar la respuesta. ¿Y qué creen? No contaban con su astucia. Adelante, por favor.
6: A ver, cuéntame por qué el Chapulín Colorado y de Portugal.
2: Es un charro,
7: bueno,
2: Chapulín
7: pues estamos
2: Colorado.
7: Estamos viniendo a apoyar a Cristiano Ronaldo. Somos mexicanos, pero el mundial es universal, es para todo el mundo. Y que viva el y que viva México.
6: Y Ronaldo.
7: Ronaldo.
6: A ver, avienten Chunciu. Te gustó.
2: Se aventó el Siu más chafa que he visto en la historia, pero ese no es un chapulín. Cristiano no es un chapulín.
3: Pues eres un chapulín.
2: Los de Moreno.
3: Sí, exacto. Y de otros partidos. Pues sabes, a ver si no se meten un problema. O sea, con decirles que la federación ya se asesoró con Florinda Mesa en cuestión de derechos y los van a demandar, güey. O sea, Florinda es terrible, terrible.
2: Pues Cristiano será más ágil que una tortuga y más fuerte que un ratón. Pero yo les informo que no puede con una pulga.
3: Pues sí, la verdad es que sí se lo pasan por el arco. Pero bueno, claro que se puede apoyar a dos equipos. A la vez pregúntenle a Cristian Nodal. O sea, ese güey, por ejemplo, juega en una cancha, juega en la otra, cambia de equipo, no pasa nada. Pero bueno.
0: O sea, mete gol al equipo y puede tuitear orgulloso de su partido.
3: Él estaba metiendo gol. Lati estaba metiendo gol en las dos porterías, al parecer, en el mismo partido. Eso dice.
0: Pero orgulloso de su relación.
3: Orgulloso
0: de su gol.
3: Exacto, de su gol.
2: Fan de su relación.
0: Fan de su gol, sí.
2: Pero se metía goles en su propia portería.
3: No. ¿Sí? Que metían en dos porterías. Bueno, y quién sabe, a lo mejor no. A lo mejor sí, a lo mejor quién sabe. Nadie lo puede.
2: No lo ha hecho.
3: Exacto.
5: ¿No? Nadie. Como aquel que junta la merienda con el desayuno también.
3: ¿Alguna vez te metiste gol solo, Félix?
5: En este programa llevo
3: No, bueno, empezaste el programa haciéndolo, pero digo, en la portería. ¿Tuviste muchos autogoles?
5: No. Fíjate que no.
3: No.
5: Es de las pocas cosas desastrosas que me faltaron.
0: Un penal como el de Farbrugge.
5: Que haya pegado en un poste.
0: De Países Bajos, que la agarró y la metió con el pie. Algo así tampoco.
5: No, fíjate que no.
3: Ok.
2: Oye, y uno como el más épico autogol que yo he visto, Miguel Marín.
5: Sí. Ese es único.
2: Que iba a despejar de manos, gira el tronco con la pelota en la mano y gira tanto que la mete solito en su portería.
3: Ay, ¿qué pasó, Félix? Un análisis de portero. Le quería imprimir tanta fuerza que no la soltó.
5: Era un partido contra el Atlante, era un Cruz Azul Atlante precisamente. Entonces él va a sacar de manos hacia un costado y ve que el jugador del Atlante se mueve hacia el Cruz Azul que iba a recibir la pelota. Entonces se arrepiente. Y pues es un movimiento muy mecanizado, ¿no? Tomar la pelota.
3: Y cuando se la metió solo acá,
5: pero pues
0: muchos de los grandes errores
5: se les escapó
0: en el fútbol y en la vida.
3: Sí.
0: Cuando vas a mitad de camino y dices y
3: te arrepientes.
2: La indecisión.
0: Beto Aspe me contaba de su penal en el 94 contra Bulgaria, cuando había metido uno en el primer tiempo y él quería tirar el quinto, pero le dicen vas el primero. Va corriendo con la idea fija y cuando empieza a correr cambia de opinión de qué es lo que tiene que hacer. Y me decía Beto, ese fue el único problema. Y creo que fue el único penal que falló en su carrera.
2: El que nos costó la eliminación.
0: No, porque luego le dijo Campos, yo conozco.
5: No, se fallaron tres.
0: Le dijo
5: en
0: Campos,
5: esa serie.
0: Yo conozco cómo tiraba la Kov, se lo voy a parar. Y Campos lo paró. Y ya luego vino el fallo de Jorge Rodríguez y de Marcelino.
1: No,
5: No, es todo un caso, perdón que lo extiendo un poquito más, pero él tira un penal en el 98,
0: ¿sí?
5: Después,
0: sí, al siguiente torneo.
5: Pero fue un trabajo mental de 4 años, o sea, durísimo trabajo para tener esa revancha que buscó y llega el penal. Fue contra
0: Bélgica, contra y que Bélgica. Le dicen que Luis Hernández iba a acercar al balón y solo de ver la mirada de Beto dijo, no. Si toco la pelota me mata.
5: 4 años pensando en este momento y se le da. Sí.
0: Pero si arrepentirte es un problema.
2: Así es.
3: En la vida.
5: Cómo dar es un problema.
2: Sí, manejando es peligroso.
3: Súper.
2: La indecisión, en el boxeo.
3: En el boxeo, en las motocicletas, son dos cosas que amo. O sea, una vez que te enfilas
0: a medio gancho en el
3: boxeo. No, güey. O sea, no puedes recortar el golpe. O sea, o lo aterrizas y te preparas para el que sigue. El arrepentimiento en el box quiere decir que te van a romper el hocico. Eso es lo que quiere
5: decir. Sucede con los porteros cuando vamos por un centro y a la mitad así. Vemos que no vamos a llegar. Ayer le pasó al portero de Senegal. Sí, y terriblemente. Y le cuesta al final la eliminación.
0: El primer portero que reconoces un error, perdón, Eduardo.
2: No, dile, sí, yo estoy muy triste porque perdió Croacia. Pero bueno, por lo menos los de Portugal me parecen los más guapos de todo el torneo.
3: ¿Te parecen bonitos?
2: Sí, no los viste.
3: Pues mira, Cristiano Ronaldo hoy metió su gol. Ese penal estuvo para mí, digo yo que no sé nada de fútbol, lo tiró al centro, engañó al portero, sí. Pero tiró al mero centro. El portero de casual se le queda quieto y
0: con
3: lo falla.
0: Los penales hay una frase que es demasiado cliché, corrígeme.
3: Ajá.
0: Penal atajado es penal mal tirado. Penal que entra, no hay discusión.
3: No pasa nada.
0: El cobrador va viendo al portero. Y el cobrador, si la tira al centro, es porque entiende que por ahí es. ¿Qué pasó?
3: Félix hace caras, se duele, se molesta.
5: Se casa con ciertas frases.
0: No me caso.
5: O sea, el área chica es del portero.
0: Ajá. Pues no, es del portero.
3: Pues no.
0: ¿Pues de quién quieres que sea el área chica?
2: La área chica es tuya, ¿no?
5: Sí.
0: Va a decir que también.
5: ¿Y la grande es tuya?
2: La grande también es tuya. Muy bien.
5: No. Perdón, pero
0: si el penal
5: es quitarle
0: entra,
5: mérito a los porteros.
0: Si el penal entra, es porque estuvo bien tirado o mal tirado.
5: No necesariamente.
2: Ni una ni otra.
3: Félix,
5: no es cierto.
3: Perdón que me meta yo en esto. Soy un villamelón, pero mira, lo que te está diciendo Lati, de hecho, ensalza al portero.
0: Claro.
3: Lo que quiere decir, siento yo, es que si el portero logra atajar, es una técnica perfecta, lo está haciendo bien. Lo demás es un área imposible de cubrir, incluso para dioses del arco como tú. Te están ensalzando y no te das cuenta,
5: no,
3: carnal.
5: Porque dice penal fallado, es penal mal cobrado.
0: Algo hizo mal.
2: Estoy de acuerdo.
5: Y el arquero no hace nada, ¿no? Porque además
3: hace bulto, ¿no? Sí hace.
2: Estorba.
3: Bulto, estorba.
5: Encarrerados.
3: Estorba.
5: Falló el penal. ¿Y el arquero qué, güey?
0: Tiene mérito el portero.
5: Claro,
0: el penal. Pero
5: se dice automáticamente falló.
0: Aprovechamos.
5: Se dice
0: atajó. ¿Por qué se inventó el penal si no es tomado en 1895? Hubo una falta,
5: la pena
0: un
5: máxima.
0: Tiro, y en la línea de gol un defensa metió la mano. Dijeron que sale el tiro libre, se puso en fila todo el equipo y evidentemente no entró. Tenemos que hacer algo diferente para generar una ventaja.
2: Ese es el origen del penal.
0: Ese es el origen, 1895-96, estoy equivocado. Sí. Se inventa el penal. Y le ponen de esa manera porque decían, pues evidentemente, esta es la cadena perpetua. Este es
5: gol.
0: Exactamente.
3: Bueno, y hay otra cosa.
0: Para dar toda la ventaja al cobrador.
3: Hay otra cosa importante, Félix. Es una regla de vida. ¿A quién pones en la portería? Al más malo del equipo. O sea, siempre, güey. Sí. Ahí está.
5: Y me lo dice alguien que nunca se pudo poner de portero.
3: Yo era defensa y a mí.
5: ¿Por qué no te pusieron en la portería?
3: Porque a mí nomás me metían a lastimar gente. A mí me metían.
0: Ese nada me recordó a alguien.
2: Nada, güey. Qué defensa ni qué nada.
3: No.
2: Yo jugué contigo.
3: Espérame, te lo juro.
2: Ni patear sabía.
3: No, yo
2: ni
3: sé.
2: Paulear,
3: ¿te acuerdas
2: sabías?
3: De mi número?
2: Nada.
3: ¿Te acuerdas de mi número? Mi número
2: cero,
3: era.
2: Cero.
3: Pedí el doble cero. Yo era el 0-0 del equipo y a mí nada más me metían cuando había que lastimar a alguien, güey. Ves al 11, pégale.
2: Eso sabía ser.
0: Se lastimaba él solo.
2: Se lastimaba solo.
3: Pero ¿qué tal las fiestas después, güey? Se ponían buenas, sí. Ahí está.
5: O sea, no existías al doble.
2: Pero el 0-0.
3: Es que yo nunca jugué fútbol, la verdad.
0: Y Eduardo sí jugaba.
3: Eduardo no, tampoco jugaba nada.
2: Yo era pésimo.
3: Los dos éramos malísimos.
2: No tan malo como José Ramón.
3: Esto fue en un equipo de la estación de radio. Charo Fernández nos compró uniformes en W.
0: Saludos.
3: Y éramos el equipo, ¿no? Y nos mandaban ahí. Un día me fauleó Jan Duvergiero. Che, güey, donde te vea, güey.
0: No, si el burro jugaba en el equipo. El burro sí jugaba, ¿no?
3: El burro jugaba con su persona, güey. ¿Qué pasó, Felipe?
2: Oh, sí jugaba.
5: Perdóname, el burro llegó a la reserva profesional del Atlante.
3: ¡Ah! ¡Pues no es del Atlante!
5: ¡No, ese es otro burro!
3: Este ¡ya
0: ese es otro! ¡Ese es el
3: ese otro
0: burro!
3: ¡Ese es otro burro!
2: ¡El otro burro!
3: No, yo decía Van Racky.
5: ¡No, Van Racky, no, por favor!
0: ¿A 30 años del calabozo no lo reconoces?
5: No, claro que sí.
3: Mira, la única reserva a la que llegó es a la reserva 1800 de algún ron asqueroso de su país. Y ahí se quedó. Sí.
0: Saludos, burro.
5: Una última. No, dale. No, por favor. Se la guardo de por el rato.
3: ¿Qué?
2: Que te la guarda para el rato, sí. No sé qué quiso decir con eso.
3: Guárdatela ahí en tus recuerdos,
5: es que Félix. Me debes una de hace 30 años.
2: Pero penal que se falla es culpa del tirador.
3: Sí.
5: Es mal cobrado.
0: El trabajo penal del portero es sin importar que esté en la portería.
3: Y el más malo es el portero. Siempre.
2: Ay, sí, no
3: estoy... Ya sé que no, güey, estoy jodiendo. Por favor.
5: Hoy es el más dotado el arquero.
0: Amigos de radio.
5: El más dotado del equipo es el portero. No,
3: el ser tampoco. Dotado, sí, al gordito siempre lo ponen ahí.
2: Para que obstruya, para que lo
3: pare, para que haga más bulto. Así.
5: Así.
2: Nadie te ataca, Félix. Hay cariño.
3: No pasa
2: cariño.
3: Nada. Estamos jugando.
5: ¿Pero así qué? Así quiero apretar el pescuezo.
3: Estamos jugando. Pasa nada.
2: Del ganso. Cristiano Ronaldo está mal y de malas. Si no fuera suficiente con la enorme presión que carga por superar a Messi, ahora además tiene que superar las más grandes maldiciones futboleras. No la del brujo ese africano. No, la maldición del Cruz Azul.
8: ¿Con quién está la máquina hoy, amigo?
9: ¿Manda? Con Portugal, carnal, con Cristiano.
8: ¿Pero vienes a salarlo?
2: Voy con playera de Cruz Azul.
9: No.
10: Saló a Portugal este carajo. Yo también, vengo infiltrado. Messi es mucho mejor. La cabra es Messi. Cristiano es un muerto.
11: Cristiano, tres goles Cristiano hoy. Muerto. Tres goles hoy, Cristiano. Tres.
2: Pues ni tres ni dos, pues sí metió uno de penal.
0: Pues sí. Y le anularon uno por milímetros, bien anulado.
2: Bien anulados, sí.
0: Sí, claro.
3: Pues la verdad se vieron buena onda, ¿eh? O sea, si en verdad querían salar, se hubieran puesto la de Ecuador y ya. O sea, con eso sí, se friega.
5: Hay mucha sensibilidad ahí.
3: No, pero ¿sabes
2: está,
3: qué?
2: Está duro el tema.
3: Muchas excusas, Félix. Yo no creo nada de lo que se está diciendo por ahí, ¿eh? No sé si vamos a abordar el tema o no, y yo creo que no. Pero ¿sabes qué? Creo que se arden mucho y buscan cualquier excusa.
0: En la vida que basta con decir, perdí.
3: Y ya.
2: Y no andan inventando faladas.
0: ¡Perdí!
2: No.
0: Y más cuando te pasan por encima tan olímpicamente como lo del martes.
3: Correcto.
0: Que a México le puede pasar en cualquier momento, espero que no, pero no. Es parte del fútbol. Decir perdí, hombre.
3: Sí, pero además irte chillando, o sea, de verdad, irte lloriqueando, gimoteando, poniendo excusas, es que esto y lo otro. ¡Ya! ¡Váyanse a Ecuador! Bueno. Y váyanse más lejos.
5: Ya, ¿Ya ves que no era una nacada irles a cantar?
3: No, sí era una nacada.
5: Ahora ya sabes.
3: Sí, es una nacada.
5: Sí, qué bueno. No,
3: perdóname.
2: Fue una nacada.
3: Fue una nacada, sin duda. Y quien haya ido a hacer eso es un naco sin educación.
2: Imagínate que tú invitas a alguien a tu casa a dormir y en la noche vas a pegar en la puerta. No, güey, somos anfitriones. Son nuestros huéspedes.
5: No escucharon. ¿No viste las versiones de los ecuatorianos? Estaban del otro lado.
3: No importa si escucharon o no, Félix.
5: Vidrios,
3: ya no vamos a entrar a esta discusión otra vez, pero no importa si se escucharon o no, es de mal gusto. Es de gente pequeñita y no somos un país pequeñito.
0: Basta,
3: somos un país grande.
0: Con lo que haces en la cancha para ganar.
2: Exacto.
0: Punto.
5: Que puede sobra, ¿no?
0: Pues, entonces, ¿para qué querías?
5: Bueno. Ya es tema agotado ese.
0: Volvió a agarrar.
3: Félix, ya
5: con otra vez no se
3: puede. A ver, están viendo en radio, para los que no lo pueden ver, agarra el micrófono con las dos manos y se enoja y hace así. A mí sí me gustó que les vayan a cantar a esos güeyes.
2: Ponte los zapatos de Félix, güey.
3: Ajá.
2: A él le tocó que le aventaran piedras en su autobús, que le hicieran ruido en sus hoteles.
3: Bueno.
2: Él guarda ese rencor.
5: Que me meara la portería.
2: Que temeara la portería Cuauhtémoc Blanco. ¿Eso
5: no
2: qué tiene
5: que decir quién? Nada más
2: que... Todo México sabe
3: bueno,
2: que fue Temo, güey.
3: Eduardo, si no lo quisieron de niño, no es mi culpa. ¡Ya! O sea, no es cierto. No es cierto, güey. No es cierto, Félix.
5: ¿Pero qué? Sí me quisieron, en serio.
3: Ya, yo
5: o sea,
3: no
5: fui el último de 10.
3: Has de haber sido un niño adorable.
5: Me crié con mis hermanos.
3: Imagínate pero... el niño porterito.
2: ¿Y entonces qué pasó?
3: ¿Qué sucedió?
2: ¿Qué explicación
5: no había presencia parental?
2: Bueno, vamos a hacer terapia de grupo al regresar de este corte. Vamos a una pausa. También vamos a analizar a la Furia Roja, que hoy ganó 3-0. Basculean a Messi, la voz del pueblo y unos picones con Félix.
3: ¡Eso!
2: Lati, regresamos.
3: ¡Picones! Vamos y venimos.
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13: La Procuraduría Federal de Protección al Ambiente clausuró de manera temporal un recinto privado denominado Animal Experience, donde fue localizado muerto el tigre de Bengala llamado Kenzo en el Estado de México. 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La presidenta Claudia Sheinbaum aseguró que el tratado entre México, Estados Unidos y Canadá se mantiene hasta el 2036 con revisiones anuales en las que se continuará buscando las mejores condiciones para el país, además de que se impulsará la producción de contenidos nacionales. 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La jefa de gobierno, Clara Brugada, promulgó este jueves la Ley del Sistema de Cuidados de la Ciudad de México, aprobada por el Congreso local en mayo pasado, norma que garantiza el derecho de toda persona a cuidar, ser cuidada y al autocuidado. Con esta ley se va a desfamiliarizar el trabajo de los cuidados, que consideró no solo corresponde hacerlo a las mujeres.
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0: delantera. Regresamos. Ya estamos de vuelta. Félix ya se siente mucho mejor. Hemos hecho terapia, nos hemos unido
1: ya
0: todos.
1: Ya solo me falta algo, José Ramón.
0: ¿Qué te falta?
1: Les mandaron un regalito.
0: Ah, caray, ¿qué trajeron? ¿Qué mandaron?
1: ¿Tienen ustedes admiradores ¿sí? en la selección mexicana?
0: Ah.
1: Te mandaron
0: ¿quién
1: esta?
0: ¿Quién manda esto? Gracias. ¿Hormiga?
1: Te mandaron esta.
0: Son unas banditas.
1: Te mandaron
0: hombre,
1: esta.
0: Dice hormiga.
2: Ah, de la hormiga.
3: Recuerdo que González.
4: La hormiga es como sobrino de Félix.
1: De la hormiga González les mandaron.
2: Es como sobrino sí. tuyo, cuéntanos.
1: Porque su papá.
2: Ah, sí, ya me acuerdo.
1: Su papá ya está viejo, entonces ya no juega.
2: Es grande.
4: Esto demuestra que la gente aprende.
1: Somos muy amigos.
0: ¿Qué costó? Fino detalle, Félix. Gracias, gracias, hormiga.
1: Sí, de verdad. La verdad que los admiran mucho, los escuchan.
0: Gracias,
1: a todos
0: hormiga.
1: Ustedes los siguen desde Aguascalientes.
0: Mira, nosotros lo
1: pues ahí está el regalito.
0: A él y admiramos lo que está haciendo México como escuadra y lo que está haciendo
2: gracias,
0: el director técnico de nuestro equipo y lo que vamos a hacer este fin de semana con Inglaterra. Me da gusto anunciarlo desde
2: ahora. Las apuestas dan internacionalmente 52% que gana Inglaterra, 48% México.
0: Muy cerca, muy
4: dado
0: bien.
4: Dado como están los planteles de desnivelados, el plantel inglés puede estar valuado en 1.800 millones de euros. ¿Sí? Dado lo desnivelado que está este comparativo, no es tanta la diferencia en porcentajes. O sea, el momento de México, la circunstancia de la localía, todo cambia, Eduardo.
0: Le damos la bienvenida ahora
2: a W Deportes.
0: A W Deportes.
2: Gracias. En este momento,
0: se unen en estos momentos.
2: Aquí está Alberto Lati, Félix Hernández, el estaque de un servidor. Y bueno, estamos hablando de la posibilidad de que gane México, que según las casas de apuestas está más o menos a la mitad, como un volado. Pero si esta pregunta se la planteas a las casas de apuestas, antes de que arrancara este torneo, un Inglaterra-México, la diferencia hubiera sido 80-20 en favor claro, de Inglaterra
1: sí.
2: o más.
1: Sí, sí, sí.
2: Pero con lo que hemos hecho...
0: Félix ya sacó
2: hemos,
0: sus apuntes.
1: Con lo que, sí, claro.
0: O sea, quiere decir que nos vas a hablar de qué, mi querido Félix. No, ¿qué no, traes ahí?
1: Porque, sí, hablábamos de Inglaterra.
0: O estás haciendo el corte de para, caja de la para, tiendita con tu
1: para
0: chaleco. Y
1: para desmenuzar. No.
4: Como dependiente.
1: ¿Le tienes a mi letra, José Ramón?
0: Sí, sí, le entiendo. Ahí dice que el madre le está... Ok, ya, perdón.
4: Lo curioso es que lo dijo, porque no se lo aprendió.
0: No, así lo traía escrito.
4: Sí, claro.
2: Pero bueno, la patria ha sido ultrajada.
0: ¿Qué?
2: Sí, el día de ayer, Liam Gallagher, el vocalista de Oasis, ofendió a esta nación, vaticinando un 5-0 en favor de Inglaterra.
0: Pitorrisa y sorna en ese vaticinio. 5
2: ¿qué
0: es
2: le pasa?
0: Es cuasi pornográfico, es demasiado. Y este tipo que siempre ha sido muy sobrado y que además de todo tiene el cerebro frito por las drogas, se atreve a decir...
1: ¡Hola!
0: ¡Hola! Oye, Liam.
2: ¿Cómo te atreves?
0: Liam, ¿sabes que yo me emborrachaba con esos güeyes? Cuando los traían a México y las,
1: ¿te metían
0: y las disqueras.
1: ¿Qué
4: puesto de trabajo tan curioso destaca? ¿Qué te toca hacer hoy?
0: Voy a
1: emborracharme con los... hasta la madre con los de Oasis.
0: ¿Sabes qué? Que no hablaron español, entonces te mandaban ahí de traductor y nos poníamos uno. Bueno, ellos sobre todo se ponían un pedo precioso. Y yo los acompañaba hasta que ya no se les entendía ni en inglés. Entonces, bueno. ya. Pero bueno, este señor se atrevió a decir que nos van a ganar 5-0.
2: Así es, pero no estamos solos. Tenemos un héroe.
0: Ah.
2: Un héroe que se envolvió en una bandera y desde un balcón no se aventó.
0: Pero
2: sí defendió el orgullo patrio. Me refiero a mi tía, Fer de Maná.
0: Fer con H, ¿no? Fer.
2: Así se pronuncia, Fer. ¿No? Pues ¿no? Nunca he sabido bien cómo pronunciarlo.
0: Es como,
2: ¿no?
0: como estética Fer, ¿no?
2: Fer de Maná, que y le digo mi tía porque a la hora en que habló, yo sentía que estaba en los 80s oyendo hablar a una de mis tías. Vaya usted con nosotros a este viaje, ¿no? Al pasado verbal, escuchando la defensa de la patria que hace con gran dignidad Fer de Maná.
5: El cantante de Oasis dijo que México va a perder contra Inglaterra 5-0. A ver, no manches, ubícate, güey. 5-0, cálmate. Ahí nos vemos el domingo para ver cómo nos va, güey. Mames.
0: Ubícate, güey, ubícate.
2: Ubícate, güey, no manches. Es mi tía.
4: En inglés a Mr. Liam, el ubícate, güey.
0: Find your bearings, sir.
1: Máchala.
0: Y luego el otro, ubícate, güey. Find your bearings.
4: Imagínalo.
2: Ox.
4: Beg your pardon?
0: Excuse me? The fuck did you say? Pero
2: do
0: bueno.
2: Fuck.
0: Es muy bonito esto. Pero ¿sabes qué?
4: Pero cuando eso opinó el señor Gallagher de Juan Gabriel.
2: ¿Qué?
1: Ah, caray.
4: ¿Qué dijo de Juan Gabriel? Porque hoy, de tanto que los mexicanos le pusieron, dijeron, nunca va a ser una canción como esta, le pusieron a Juanga cantando y puso, esta la canto en la regadera. en su perfil de X. Sí, sí, sí.
0: Ya le cayó bien.
2: De hecho, ya le bajó de yemas. Atrasados, fíjate. Ya dijo, ok, me la prolongué con 5-0, pero va a ser 3-0.
0: Bueno, mira, él tiene que apoyar como nosotros apoyamos a nuestro equipo, pero 5-0 me pareció demasiado y me parece
1: que... Eso es lo que le ofendió.
0: Mi tía Fer de Maná lo hace muy bien. Güey, ubícate, güey.
2: Mira, o sea, cuando los de Oasis se presenten en Siempre en Domingo, exacto, hablamos.
0: Ahí vemos qué onda. Cuando tengan cuando tengan un TV y novelas, ¿o cómo se llama?
2: Premio TV y novelas.
0: Ahora, curiosamente, a Liam, su hermano, le dedicó una canción de Maná.
2: ¿Cuál?
0: Mariposa traicionera, ¿cómo era esa?
2: Mariposa traicionera.
0: Sí, algo así horrible.
2: Que se ha peleado históricamente. Ah. Es que una madre siempre va a proteger a sus hijos y por eso te agradecemos, Denis de Calaf.
0: De Maná, güey. Es Denis de Maná.
2: Denis de Maná.
0: Bueno, no importa. A mí me gusta el look de Fer de Maná. Es como conductora de programa matutino. Hablemos de la menopausia.
4: Es como no es broma.
1: ¿Qué dice la tía?
4: ¿Qué dice?
0: I sing that in the shower, first thing in the morning.
4: Lo primero que hago en la mañana en la regadera
1: es escuchar
2: a Juan Gabriel.
4: Y ahí está la canción de Juan Gabriel.
0: Imagínate a Gallagher acá. Quiero hacerlo todo con amor.
2: Rolón. ¿Pero estamos seguros de que es Fer de Maná y no un nuevo personaje de Paco de Miguel? Parece, ¿no?
0: Se ve bien. Saludos a Fer de Maná, la verdad, me gusta.
2: Paco de Miguel.
4: Trajo suerte, hizo el volado en el México-Corea en Guadalajara.
0: Sí.
2: Cantó y no se cayó en la inauguración. Poca pizza.
0: Yo estaba esperando que se tropezara y lo hizo muy bien, caminando para atrás sin ver. Pero bueno, hablemos de otro compañero pelón, Gianni Infantino, el presidente de la Federación Internacional de Fraternidad Amistosa Sin Intención de Lucro, la FIFAIL, por sus siglas en español, se cansó de que lo acusen de regalar penales a Lionel Messi, así que para emparejar las cosas, le regaló unas chanclas, Louis Vuitton, a Jorge Campos. Chequen esto.
2: Ah, qué nice.
3: Regalo del presidente. No grave.
0: ¿Están las chanclas?
4: Campos orgulloso mostrando. Las chanclas de prestigiosa marca. Ahí junto a Gianni Infantino se quita las chanclas que llevaba. Aparece Borghetti y Luis Hernández también ahí, conversando.
0: Muy bien, mira qué bien se ve.
1: Neta.
0: Lo tenemos en un uniforme cubierto en Louis Vuitton.
4: Me hubieran dado ese atiende el 94, Félix, valdría más.
1: Aunque la mona se vista de seda.
4: No, mi Jorge puede hacer lo que quiera.
0: La verdad, sí. Y sabes que a mí me gusta ese estilacho de las chanclas. O sea, está bien. ¿Sí?
2: ¿Qué? ¿Atacaste al inmortal?
1: No puedo.
2: ¿Te llevas mal con Campos?
4: Ese güey no, bajó de su palco en la inauguración a venir a abrazar a Félix.
2: Campos.
1: No.
2: Ah, es tu compa.
1: Sí, nada más que no aguanté muchas noches con él, se los debo confesar.
2: ¿Así de duro
0: ¿Así
2: la
0: de
2: cosa?
0: Duro estaba el...
1: No.
0: ¿La refriega?
2: ¿Tiroteo?
1: El güey es sonámbulo.
0: No. Eso te decía, güey, no es sonámbulo, güey. Eso te decía.
4: ¿Qué haces en mi cama?
0: Ay, perdón, estaba dormido.
1: Ya después de la tercera noche que se metió en mi cama.
0: ¿Qué haces en mi cama desnudo?
1: Es que tengo sonambulismo. ¿Qué te lo han aplicado eso a ti también?
0: Una vez una novia, ¿te acuerdas? En una casa de campo fue disque sonámbula a tu cuarto, al mío, a todos lados, o sea, ¡ay, soy sonámbula!
2: ¿Y tú sí la recibiste?
0: Fíjate, ¿no? Que creo que tú sí la recibiste, ¿no?
2: No.
0: En Toriles.
2: ¿Cómo crees si era tu novia? ¿Cómo iba haciendo eso, güey? Faltaba más.
0: Es que era mi novia y era novia de México. Está bien.
1: ¿Pero qué? ¿Novia de México?
0: ¡Sí!
2: No es famosa.
1: No.
2: Angélica María.
1: Porque es de otra generación.
0: Por lo
1: también,
0: menos de toda la Ciudad de México. Pero no importa, dejemos a esa chica en paz y hablemos de las chanclas.
4: ¿Era sonámbulo, Campos?
1: Era sonámbulo. Y dicen que despertar un sonámbulo es muy peligroso, ¿no?
2: Entonces, ¿qué te hacían?
1: Es otro mito como el del área chica también.
2: ¿Qué te hacía Campos en las noches o qué? ¿Por qué?
1: Se sentaba en mi cama.
0: Ah, en tu cama, no en tu cara. O sea,
2: se sentaba. ¿Estás gordo, José Ramón?
0: No digo nada, perdón.
2: Dijo cama, claramente.
0: Bien, clarito dije
2: se sentaba en tu cama. No.
1: Y le encantaba comer comida chatarra en la noche.
0: Ya
4: le dicen comida chatarra.
0: A eso, exacto.
2: Al cheto.
0: Así es. Bueno, a ver, las chanclas que le regalaron a Campos, la verdad, están muy bonitas. Son tan fifís. Y a ver si no le salen callos a las chanclas. O sea, son muy finas, son de marca carísima.
2: Pero qué padre, además, qué emoción para Campos haberlas recibido de manos de Julio regalado en persona. Y aparte en este mes.
0: Oye, pero Infantino, mejor regálale un penal a México. ¿Qué esas las chanclas qué, güey? Sí. O sea, échanos la manita.
2: Está increíble, caray. Bueno, no hay nada como la madre patria.
0: Ah.
2: Y nadie quiere menos a su madre que este aficionado español que asegura que no extraña nada de España. Todo lo que necesita lo encuentra aquí en México. Adelante, hijo de la madre patria.
6: De mi tierra nada. Yo ya sé a lo que he venido y vengo a ver el fútbol. He comido de p*** madre aquí ayer y está muy bien, no extraño nada. Estamos toda la familia completa. No extraño nada.
4: O sea, el estamos con la familia completa me da como que iba contándolos permanentemente, a ver si no. Sí, como Home Alone, ¿no? Que se te quedó uno.
2: A ver, hagan este,
0: numérense. Está citando las palabras de Hernán Cortés. No extraño nada, tío, he comido de puta madre. Cuando digo comido con G, coño. Pero bueno, muy bonito, muy a gusto.
2: Pues así acostumbran desde hace tiempo, ¿no? Para no extrañar a los españoles, me acuerdo que pero trajeron su propia viruela.
0: Félix sí se acuerda.
4: Para aclimatarse.
0: Está bien. Pero ¿sabes qué? Yo no quiero amarrar navajas.
2: No.
0: Su suegra se quedó en España.
2: Ah, correcto. O sea,
0: esa es la cosa. Esa es la onda.
2: Mira, mientras no extrañen a Fidalgo, todo bien.
0: Correcto. Pues muy bien, bienvenidos todos los que vengan a México. De verdad, los recibimos con gusto.
2: Bueno, creo que es momento de hablar del partido de España el día de hoy.
0: A ver.
2: ¿Cómo lo vieron? ¿Qué opinan? Adelante.
1: No, con mucha facilidad, ¿no? Fue prácticamente de trámite. Este tipo de selecciones, que ya lo hemos platicado, Beto Lati, no le aportan mucho a la Copa del Mundo, ¿no? O sea, selecciones, pero con todo respeto.
2: ¿Austria?
1: Pero Chequia, Austria, Bosnia, son selecciones que salen en su mayoría a no dejar jugar, que tienen una sola estrategia, juego aéreo, por ejemplo, juego frontal o algo, y se saben víctimas desde antes. Y en el caso de este partido, o sea, Austria murió de nada.
0: Estaban un poco paseando la pelota los españoles, ¿no? O sea, realmente fue
4: mucha tranquilidad. Yo me atrevo a decir que el fútbol más nostálgico por un pasado importante es el austriaco.
0: Ok.
4: Alguien puede decirme, oye, el húngaro.
1: Pero no tuvieron ningún pasado.
4: Hungría en los 50. En los años 30 existió el Wunder Team, el equipo milagro, el equipo maravilla de Hungría. El récord de Cristiano de más goles oficiales era de un futbolista de allí, Pepi Witzan. La estrella del equipo era Matías Sindelar, de Papiren, el hombre de papel o el Mozart del balón, que era una locura jugando fútbol.
2: El Mozart del balón.
4: Mozart del balón. Este muchacho, cuando se da la anexión, la Anschluss, por parte de la Alemania nazi en el 38, a meses del Mundial, él decide no jugar para Alemania. Hacen un partido de la anexión y se da una indicación, tienen que empatar para reconciliar a los austriacos que ya son parte de la gran Alemania.
0: Okay.
4: Y él decide que no, y no solamente mete gol, lo va a festejar enfrente del palco de los jerarcas nazis con un bailecito. A los meses muere en su departamento de Viena. Se dice que fue un suicidio, por siempre se especuló que fue la Gestapo, pero la historia de Sindelar es una historia trágica. Uno de los grandes futbolistas desde esos años 30 en los que Austria tenía un fútbol espectacular, no se han encontrado. En los 90 hubo una generación interesante con Porter, con Rodax. Pero realmente...
1: La de Krankl del 82.
4: Hansi Krankl del 82. Que Hansi Krankl luego como entrenador devolvió el color rojo al uniforme de Austria, que era en blanco y negro. Pero es un fútbol nostálgico. Y tiene un entrenador que es todo un ideólogo. Uh-huh. Ralf Rangnick es el patriarca de toda una filosofía del fútbol, de la que vienen Klopp, que viene Nagelsmann, que viene Tuchel, que ahora dirige Inglaterra. Pero yo esperaba algo más, al menos de
1: totalmente,
4: algo.
1: Totalmente.
4: No hicieron, no tiraban a gol.
1: La verdad que eran las manos. Mira hasta dónde le tuviste que rascar para encontrar algo destacado de Austria en los mundiales.
4: No, a ver.
2: Así me decías anoche.
1: ¿Hasta dónde le tuve que rascar?
0: Oye, pero sí.
4: ¿Y ahí era el Wunder Team o era el...?
2: Sí, el equipo Wunder. Maravilla, Félix y yo. Por siempre.
0: Déjalos. Pero a ver, ya. Califican estas elecciones, ¿no? O sea,
4: fue el líder de grupo por encima de Bosnia.
0: Y entonces llegan, pero entonces, o sea, son así, bueno, así de inferiores.
1: Claro, imagínate, Bosnia eliminó a Italia.
2: ¿Qué hace Bosnia? ¿Qué hace Austria?
1: No pasa nada con Bosnia, ni con Chequia.
0: Bueno, pues ni modo que, o sea, si califican, ni modo que no los traigan, ¿no?
4: No, claro. Que el grupo eliminatorio de los austriacos fuera con Bosnia y con Rumania. Y que la Italia fuera con Noruega, y Noruega le hizo un lado a Italia. O sea, calificaron líderes de grupo, sí. Pero realmente yo esperaba algo de, al menos de vergüenza torera, valga el término.
1: A ver, pero además está el antecedente inmediato de la Argelia-Austria.
4: Sí, ¿no? Claro.
1: El 3-3 ese, sí. que ustedes pusieron en tela de juicio.
4: El biscotto.
1: Sí, por el supuesto biscotto de 3-3. Pero que pues, al final se lo merecían, ¿no? Porque además los austríacos fueron a reclamar que les habían anotado al final los...
0: Pues mira, a mí la verdad me dio gusto el triunfo de España.
1: No, completamente.
0: Ya he sabido por todos que han estado viendo el programa, que es una de las selecciones que yo apoyo, y me gustó.
2: A tomar
0: por... ¿Cómo jugaron? A tomar, Austria a tomar por tiro. Así es.
4: Y España encuentra los goles. Ve qué paradojas tiene el fútbol, Félix. su hombre más peligroso está por derecha y hasta parece un equipo desbalanceado porque el extremo izquierdo, Nico Williams, llegó lesionado y cuando empezó a jugar lo volvieron a lesionar los uruguayos. Entonces, por izquierda ponen a Alex Baena, que no tiene esa profundidad, no tiene esa capacidad para llegar a fondo.
1: En otras características.
4: Los tres goles valiosos de España llegan por ese lado, ¿acaso porque se recarga el rival para cuidar a Lamín, que hizo caños, hizo túneles por todos lados, y Cucurella termina siendo el gran pasador por la izquierda, ¿no?
1: Sí, pero ya se está encontrando realmente el fútbol del 2024. Ya estamos viendo al campeón de Europa y además con una muy buena sorpresa. Oyarzabal fue muy criticado al principio del torneo.
2: Hoy marcó gol.
1: Es un extraordinario
4: jugador. Productividad con España tremendo, ¿eh? Se decían, es que España no tiene delantero. Este tipo es un portento. Y Unai Simón, también criticado porque para mí de los tres porteros españoles es el que llega en peor momento. O sea, Joan García tuvo un gran año con el Barcelona. Raya con el Arsenal estuvo monumental. Pero fue el campeón de Europa Unai. Y ya llega a un récord Guinness de minutos sin recibir gol, más de 500, Unai Simón.
2: Una racha igual que México, ¿no? No,
4: sí,
2: han recibido
4: gol. Desde antes del torneo traía esta racha, sí. Unai.
1: Bueno, 500 minutos. Racha, España sin perder de
4: 30 y tantos.
1: 35, 36.
2: ¿Sí? Profes, tengo una pregunta, porque yo lo he oído decir, bueno, ahorita que no traía nada a Austria, que decepcionaron, pero ¿España los dejó jugar? ¿España los avasalló, los aplastó o de plano son unas natas los de Austria?
1: España jugó al ritmo que quiso, cuando necesitó anotar también lo hizo. En el segundo tiempo llega el 3-0 y no tuvo ningún apuro. No tuvo ningún apuro.
2: Gracias, José Ramón. No estuvo, alguien escuchó mi pregunta.
1: No estuvo en riesgo su portería. Shots on target. Zero, así,
0: disparos,
1: mira, así
0: blanco.
1: Como el asterisco.
0: Cero
1: tuvo.
0: No significas
1: Austria.
0: Nada. No vales nada, Félix. Ahí.
1: Nada.
0: Muy bien, me gusta.
1: Como Austria, que no es un solo tiro a portería.
2: Como hacía mi prima.
0: Así.
2: Cero.
0: Y así, así.
2: Cero. No entra nada.
0: Así apretadito.
2: Nada. Bueno, entonces, ¿España lo ven con posibilidades de campeonar?
4: Sí, cómo no. En buen momento. Nada. ¿Por qué? Porque ahora viene para España el duelo contra Portugal.
0: ¡Uy, partidazo!
4: Llegar a España mejor que a Portugal. Yo en Portugal lo sigo sintiendo muy espeso, su fútbol muy poco fluido. En cuanto a España...
0: Cuando dices espeso, así como baboso, como...
4: Sí, no
1: fluido. Espeso y fluido no son exacto, una contradicción.
0: Sí, o sea, como sí, que...
2: Pegajoso.
0: Fluido. Lento, como que escurre en la cancha.
4: Sí, sí, ya. Sí.
1: Baboso.
0: Engrudo. Engrudo. Ahí está. Correcto, pero sí estamos viendo, a esta selección de Portugal con esas características que no se le reconocerían a un equipo que tendría que ser uno de los mejores, ¿no?
4: Que tiene, para mí, el mejor mediocampo del
0: mundo. Yo hoy no los vi bien. El partido de hoy yo dije...
2: Yo vi superior a Croacia. El día de hoy me dio mucho coraje que perdieran.
4: Primer tiempo, ya hablaremos del partido a profundidad.
2: Sí, ahorita estamos en España.
4: Sí, pero ven un buen partido de octavos de final al que yo siento que España llega un tanto mejor. Tuvieron un antecedente, jugaron la final de la Nations League hace un año, ¿no? Portugal la ganó. Vamos a ver cómo se presenta, pero de España, seguimos. Ha estado moviéndole a dos piezas específicamente. Lateral derecho ha ido alternando a un futbolista de un apellido que te puede gustar, Porro.
0: ¡Porro!
1: ¿Sí? Pedrito Porro.
4: Porro ha sustituido a Llorente.
0: Ok.
4: Y han ido un partido uno, un partido el otro. Tienen condiciones distintas. Y en el medio campo, la compañía para Pedri y Rodri, que son inamovibles, ha ido variando. En algún partido estuvo Alonso. En otro partido apareció Fabián. Y también le he ido moviendo en ese sentido, pero va encontrando su once España, ¿no? Yo no veía a Baena titular, por ejemplo.
1: No.
4: Y Baena ha terminado por consolidarse, un tipo de mucha guerra.
2: De repente parece un juego de primaria, ¿no? Pedri, se la pasa a Rodri. Rodri
0: a Sandy, y luego entra Gaby. Y al otro. Como de kinder. Pero bien jugaron hoy, ¿eh? O sea, bien repartieron balón, pasearon la bola por donde quisieron y les metieron tres pepinos.
1: Creo que es el primer partido realmente convincente.
0: Como que ya cuajó España, ¿no? Sí. Porque empezó mal. O sea, el principio de la justa, como que, híjole.
2: Mal. Yo dije, o sea, bueno, mal. Empató con Cabo Verde a cero.
0: Pero no bien.
1: Con Cabo Verde a cero.
4: De Bosniña.
0: Sí.
1: Sí, la noche de Bosniña, que llegaron cualquier cantidad de veces también.
4: Luego Arabia Saudita la golean y con Uruguay tuvieron la virtud de saber jugar un partido rocoso.
0: Sí.
1: No, fue un partido rocoso. Ganaron 1-0, pero se llevaron cualquier cantidad de patadas también. ¿No? Claro. Y perdieron a un jugador importante.
2: Sí, hombre. O sea,
4: ¿acaso el enigma aquí es si esto alcanza para dar de alta a España? Porque Austria presentó muy poquito, ¿no? Digo, claro, entre más minutos juegas, más se va encontrando el plantel, se va haciendo más mecanizado el colectivo. ¿Pero estás de acuerdo? ¿Cuánto Austria representa como un obstáculo para sacar conclusiones?
1: Hoy no, Beto, pero ya ves mucho mejor el estilo de juego y lo que quiere Luis de la Fuente con este equipo, ya lo ves.
2: Lo que vimos hoy.
4: ¿De gran nivel? ¿Te refieres?
2: Pumas, España, Atlante, Austria.
0: Fíjate que
2: chafa sin llegar.
0: Esa mirada clínica y técnica que le acaban de aplicar a España, hay que aplicársela también a México para saber qué va a pasar. Yo estoy muy nervioso. Mientras más se acerca la cita con los malvados ingleses, más nervioso me pongo.
4: El común de los partidos de octavos de final ya van a ser pruebas serias.
0: Sí.
4: Brasil tendrá una prueba seria, sin lugar a dudas, con Noruega y viceversa. México con Inglaterra y me atrevo a decir que viceversa. Uh-huh. Aplica para este choque. Y otros podrán posponer un poquito más la hora complicada. En principio, Argentina tiene una llave más manejable. No dije que le ayudaron. A Argentina le tocamos un segundo lugar y tuvo la suerte de que Uruguay no se metió y le quedó Cabo Verde. Pero algunos la tendrán más pospuesta en ese sentido.
2: En una de esas. Bueno, vamos ahora a las calles con nuestro reportero Mi Alegría, Chava Mena, que le preguntó a la gente en qué podría ser campeón México. Adelante, Chavita, bien de toda la vida.
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8: Si hubiera un torneo que no fuera de fútbol, ¿México sería campeón en?
9: En el relajo.
8: ¿A usted le gusta el relajo?
9: Sí. ¿Sí?
8: Entonces ahí, ¿usted sería campeona?
9: Sí.
8: Sí. ¿Tricampeona?
9: Sí, yo creo que sí.
8: Si México fuera campeón en algún torneo, ¿de qué sería?
10: Nah, güey, en pistear y en fiesta. No por nada, aquí echamos un desmadre bien chido. Ya se ven los videos de cómo está el Ángel, güey. Pues conforme va pasando a México, vamos demostrando que somos la sede más cabrona.
9: En el relajo.
8: ¿Sí?
9: Sí, pues sí.
8: Echar desmadre.
9: Echar desmadre. Ajá.
8: ¿Por qué? A ver, dime por
9: pues
8: qué.
9: Porque es aquí, pues es el ambiente bueno. Pues todos echamos. Pisteamos.
8: Pisteamos, bailamos.
9: Bailamos.
8: A ver, échate un bailecito.
9: Ay, no, porque no.
8: Una pisteada. ¿Es así?
9: Es así. Pero
8: no. Pues vámonos, vente. ¿En qué sería campeón México?
11: Pues ya es campeón México, pero considero en box. El deporte que creo que más somos mejores o somos buenos es en el box.
12: En karaoke yo pienso que somos mejores que todos.
8: ¿Sí? No. ¿Por qué?
12: Porque somos más desmadrosos.
8: A ver, échate una rola.
12: ¿Cuál quieren?
8: La que tú quieras,
12: papá. Dale, por tu maldito amor. Échale. No, nada más me la haces.
8: Yo voy a ver si el Vasco me llama.
10: En el box, ¿no? Como ya lo somos campeones ahí, somos una chingonería. Yo creo que en todo tipo de artes marciales, contactos es donde México más destaca. También.
8: Bueno, para el trancazo.
10: Sí, bueno, para el trancazo.
8: Si México fuera campeón en algún torneo que no fuera de fútbol, de cantar, del karaoke, de relajo, de pistear, ¿en cuál seríamos campeones?
13: Cantar.
8: ¿Sí? ¿Por?
13: Pues porque cantamos muy bien.
8: A ver, cante una. Échese una.
13: Ay, ay, ay. Canta y no llores.
14: Porque cantando se alegra cielito lindo los corazones.
8: Chulada. Bueno, pues ahí les van las mías. Yo digo que en ser fieles, en el relajo, para eso nos pintamos solos. Y por supuesto en que los mexicanos somos bien, pero bien chidos. Yo soy Chava Mena. Nos vemos mañana.
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2: ¿Qué tal? Somos campeones en el relajo.
4: Y Eduardo... pero es curioso cuando la gente se inconformaba que México quedaba en octavos de final, decir, no en tantas cosas estamos en el top 15 mundial, no es poca cosa, pero al mismo tiempo resaltar que yo estoy seguro que si hay un concurso de gastronomía,
0: sin duda,
4: no, o sea, seríamos el Brasil que no quieres en tu llave, ¿no?
2: Finalistas,
4: sí, claro.
2: De menos.
0: Ah, bueno, cuestiones culturales y demás, hombre, este es uno de los países más ricos del mundo.
4: En todo.
0: Del mundo, sin duda. Ya no sé, en deportes y otras cosas, pues mira, no es tan importante. Ahora estoy de acuerdo en que el boxeo mexicano es la neta, güey.
2: Estamos como en el top 10 de corrupción también, o sea.
0: Sin duda, sin duda. Saludos a la hermana de Lozoya, por cierto. Padre. Muy bonito que sirve de viaje y que ahora que resulta que no.
4: ¿Crees que nos está viendo?
0: No creo, ¿eh? No creo. Yo creo que ahorita tiene unas cositas más importantes que hacer.
4: ¿Pendientes?
0: Pendientitos. Colita que le pisen. Pero bueno, el torneo internacional logró la igualdad entre todos y todas, al menos ante los ojos de los Estados Unidos, que no perdona ni a Lionel Messi para el clásico basculeo del aeropuerto. Vamos a ver cómo le checan las petacas al astro argentino.
2: ¿Se las abrieron?
0: Ahorita vamos a ver.
2: Ahí vemos a Lionel Messi. Le está pasando un detector de metal.
0: Lo sientan en las hijitas.
4: Se ríe. En vez de enojarse, se ríe.
0: Sí.
2: Y lo revisan igual que a cualquier otro ser humano de a pie.
0: Como debe de ser.
4: Sí, pero Y hay un momento en el que le pasaron el detector tantas veces que ya hasta Messi se ríe como diciendo,
0: ya estuvo, ¿no?
4: No traigo nada en alguna cavidad.
0: Oye, además vienen
1: no
0: shorts.
1: No soy de fierro. La maletita Carrión se la revisaron también por completo.
4: Yo creo que luego le abren la maleta.
0: Abren las petacas entre varios.
2: Lo mínimo que podrían hacer es metérsela bien doblada la ropa otra vez.
0: Correcto, correcto, porque la traía ordenadita.
2: Por fregaderas, claro.
0: Bueno, bueno.
2: Ahora, ¿qué va a decir?
0: Los del bar van a decir que eso que lleva es mate. Es mate. Es yerba mate, no es lo que parece, ¿no?
2: Pero no es nada personal contra Messi. Tienen ese protocolo desde tiempos de Maradona. Vamos a un corte y regresamos a esto que es La Delantera.
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2: Acabo de ser víctima de mi asesoría turística.
1: Miren, el señor Lati muy
2: empezó con el señor Videgaray y dijo, se me antoja ir a Cabo Verde.
1: Y dijimos, es muy cierto.
2: El tema porque hay un buen grupo acá de visitar África.
1: Sí.
2: Y expliqué lo que no he visto en África.
1: Lo que pasa es que el señor Lati es muy amable y me estaba diciendo que él conoce algunas partes de África. Pero
2: ahí viví, en Sudáfrica.
1: Lo que tiene pendiente.
3: Pendientito.
1: ¿Cuál es tu pendiente, Alberto?

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1: Hacerlo. El día que a mí se me antoje ver gorilas, te hablo.
2: Aparte, ahí hay mucha niebla, ¿no? Vas a ver gorilas en tinieblas.
1: ¡Exacto!
3: No hay garantía, ¿eh?
2: No hay garantía.
3: Ves al monte
1: y no sabes.
3: Sí, vas recorriendo, igual aparece.
1: Y, igual no.
3: Igual no.
2: Igual no.
3: Bueno, igual te quedas con las ganas.
1: ¿Tú te acuerdas del chiste del gorila blanco del África más negra? No.
2: Sí. No es momento, José Ramón, ni lugar para contar ese chiste.
1: ¿Cómo te gusta ese chiste?
2: Ah, ¿cómo te gusta la verga? No, no se puede contar. Estamos en una estación de radio.
4: ¿Se puede?
1: No. No, es que es muy largo. Pero te lo cuento después, Félix. Pero no importa, tenemos más cosas aquí en
2: este momento. Mañana Argentina se juega su pase a la siguiente ronda ante la cenicienta de este torneo, que es precisamente el equipo de Cabo Verde. Y su presidente, ya habló el presidente de Cabo Verde y asegura que de ganarle a Argentina podrían considerarse ya ganadores de este torneo. Adelante.
5: ¿Qué significaría para la historia del país si Cabo Verde le gana a Argentina?
6: Se Cabo Verde ganhar a Argentina, nós podemos considerar que já ganhamos a Copa do Mundo.
1: Pues es que sería la hombrada. Sería la hombrada.
3: De antemano, cuando venían los cruces de 16avos de final, la llave más dispareja, ¿estamos de acuerdo, Félix?
1: Sí.
3: Era Argentina-Cabo Verde.
2: La tienen papita los argentinos, toda su
4: llave. Sigue siendo.
3: En el papel, así es.
2: Bueno, si Cabo Verde gana a Argentina, ya no va a estar verde, va a ser Cabo Maduro.
1: Exacto, y qué buena técnica, la verdad. Le digo a los argentinos para que se mareen solitos y pierdan. Ojalá. Le deseo lo mejor a Cabo Verde, perdón. Me parece que está casi imposible, pero sería un sueño.
3: A ver, porcentajes, Félix.
4: 80-20
1: Argentina.
2: Me parece generoso.
3: Yo me iba a ir a 90-10.
2: Sí, más bien.
1: De plano, o sea, va a ser una goliza.
3: Si el partido se juega 10 veces... 9 lo gana Argentina.
1: Me siento mal por mamá Bocinha, que ya finalmente llegó y nomás va a ver cómo acribillan a su vástago. Horrible.
2: Vamos a ver, a lo mejor se la para a Messi. Imagínate que tú se la pararas a Messi.
1: Imagínate, sería el sueño de mi vida, pero preferiría en todo caso a Ronaldo.
2: Ronaldo.
1: Sí, ya se la voy a parar a él.
2: Sí, sí. Pero yo estoy de acuerdo con el presidente de Cabo Verde después de ver cómo jugó. Cabo Verde, Argentina es una final adelantada.
1: Exacto.
2: ¿No, verdad?
1: Ahí está.
4: No, procede.
2: Exageré. Total. Fue demasiado. Pero bueno, ¿qué esperan ustedes de este partido? ¿Una goliza a Bocinha? ¿Un partido trabado como el de España, que nomás no entraba el gol?
3: La clave es cuánto tarda Argentina en hacer el gol. Uh-huh. Porque conforme avance el partido, Cabo Verde se acomode, puede regresar un poco a la historia contra España.
1: Okay.
3: Que terminó parándose bien, sacando un poco de quicio, ¿estás de acuerdo? Pero si Cabo Verde no logra prorrogar o hacer más tardío el primer gol de Argentina, puede ser una goleada de buenas
4: proporciones. A ver, pero eso mismo pensábamos cuando enfrentó a Uruguay.
3: Sí, pero ya vimos Uruguay
4: de que se estaba fue al frente. Sí, ok. Sí. Pero
3: terminó 2-2.
1: Pero Argentina
4: termina 2-2.
1: O sea, Argentina en este torneo, Félix, estarás de acuerdo, tiene muchos más argumentos y mucho más equipo que Uruguay, ¿no?
4: Ah, no, que Uruguay sí.
1: Oh, sí, o sea, se van a llevar de frente horriblemente.
3: Tiene más argumentos que el 95%.
1: Sí, estos están para campeones, los argentinos. Me duele decirlo, pero otra vez podrían ser los campeones del mundo. Tricampeones.
2: Bueno, pues eran un equipazo y tienen a Lionel Messi. Están jugando muy bien. Pues son latinoamericanos, son nuestros hermanos argentinos. Que por
1: sí,
2: cierto,
1: pero me
2: qué
1: cae
2: mal
1: gordo.
2: Hablan del fútbol mexicano.
1: Me cae gordo que siempre ganan. Y además siempre dicen, claro, es que es en México, ¿no? Ahí ni siquiera saben lo que es el fútbol.
2: Bueno, otra cosa.
4: Además, coincidencia o no, si ganan este partido contra Cabo Verde, les toca después una eliminatoria también bastante.
2: ¿Quién? ¿Quién sería?
4: O Australia o Egipto.
1: Ah, pues
2: papita, adiós. Los dos.
3: Que tiende a ser.
4: El camino directo a los cuartos.
3: Mis cálculos
4: final, ¿no?
3: Tiende a ser Egipto.
1: Ok.
3: No es que sea un rival menor, pero hombre, en octavos de final, considerando que Brasil se va a encontrar a Noruega. O sea, México, Inglaterra, o España, Portugal.
1: Tú eres muy amable, pero sí es un rival menor para Argentina, Egipto.
2: ¿Y cómo está para México?
3: A ver, sería el mayor rival que habrían tenido hasta el momento.
1: Imagínate.
3: Egipto es más que Arabia Saudita, es más que Cabo Verde y es más que Austria.
1: Pues sí.
3: ¿Estamos de acuerdo?
4: Estamos de acuerdo.
1: ¿Es más que Chile? Digo, yo sé que ni siquiera está en el...
3: Que Jordania.
1: Yo sé que ni siquiera está ahí, pero es más, o sea, es más que muchos otros, ¿no? Sí.
3: ¿Tiene que ver esto con lo de Uganda?
1: Puede ser. Bueno, vamos a ponerlo en estos términos. Es más que...

0: lo que hay enfrente de ellos en este partido. Sí. Ahí, adiós. Okay. Ya. Okay.
1: Bueno, entonces díganos cómo está la llave para México. Si le ganáramos.
2: Si le gana,
1: o cuando le ganemos a Inglaterra.
3: Brasil o Noruega.
2: ¿Ah, ya no lo dudas?
1: No lo dudo.
2: Ya no lo dudo.
1: No lo dudo. Brasil
2: ya
1: o Noruega.
2: Ya no dice el ganador de México Inglaterra. Dices, cuando México gana Inglaterra.
1: Quiero creer. Y de, si sí.
3: De y si sí pasó a sí que sí.
1: Sí que sí. Claro, me gusta. Me gusta.
0: Sí que sí.
1: Es que hay que entregar el corazón a esta selección.
3: Enseñaste aparte los huevos. Perdón,
1: sí, decía. Sí, sí.
3: No.
1: Mis huevos que decían. Sí, y sí, sí. Sí, gracias, gracias.
0: ¿Unos huevos de qué marca? ¿El chispeadero? ¿Qué eran? ¿Qué eran?
1: No, lo voy a decir la marca.
0: ¡Santa Clara!
1: No, era. ¿Cómo es la marca? San Juan.
3: Sí, decían.
1: Gracias a mis huevos, San Juan.
3: Okay. ¿Te imaginas que el trabajo sea tatuar o imprimir
0: huevos
3: o poner mensaje en los
0: ¿Se huevos? Puede tatuar un huevo? Porque era un sello.
3: Es que era un sello o era un tatuaje.
0: Pero se antoja doloroso, es como los pergaminos era, antiguos. Yo, o sea, no.
2: Yo me la perdí.
1: ¿Se puede tatuar un huevo?
0: No creo que se pueda, sí. Porque tienes que estirar.
1: ¿Sí? No. Con anestesia.
0: No, pero ni así.
1: Y haciendo vampiritos.
2: ¿Se puede tatuar la cabeza? Sí.
0: Eso sí, aquí sí.
2: Pero
0: la cabeza no está arrugada.
2: Te la rapas y ya, ¿no?
3: Es un tejido diferente, Fede.
1: No se arruga.
0: Es que has tratado de escribir en papel de baño mojado. Yo creo que sería más o menos así. Es terrible. Pero bueno.
1: Tiene que rasurarse primero.
3: Sí, bueno, el asunto es que los huevos que te desayunaste decían...
1: ¡Y sí, sí!
0: ¡Sí, a ti! Ahí estaba el centro y lo remata, Alberto. Muy bien.
1: ¿Qué daño le hemos hecho a este señor?
0: Me gusta mucho.
3: Después del tropezón del corte comercial.
0: Bueno, vayamos entonces a esto. Antes de que Cabo Verde juegue su primera ronda de eliminación directa en la historia, ya hay un claro ganador. Es el portero Bocinha. Todos lo sabemos, ha sido la cenicienta de este torneo, el hombre del momento. En menos de 3 semanas ha logrado multiplicar sus seguidores en redes de una manera estratosférica. Antes de su debut en el torneo tenía más o menos 50,000 seguidores. Y ahora Bocinha tiene, chéquense esto, tiene más de 17 millones de seguidores. Eso en porcentajes que te encantan, o sea, Félix, sería el
1: 33.900%.
3: No está de acuerdo, no está de acuerdo. No del número.
2: 3.900%.
3: De 50,000 a esta cifra. Y comparemos con todo respeto a Tim Payne, que fue un fenómeno muy
2: bueno. Ah, pues justamente yo.
3: Que lo de Tim Payne fue simplemente por decir... Al Andy Warhol, que tenga sus 15 minutos de fama, vamos a viralizarlo.
1: Yo ya lo dejé de seguir.
2: Fue un desastre.
1: Lo reconozco.
2: ¿Ya lo dejaste de seguir?
1: Pues ya no está en el Mundial, valió madre, no hizo nada. ¿Para qué quiero seguir?
0: Pero es que Bocinha se hizo popular en la cancha, Félix.
1: O sea, se lo ganó, se lo ganó.
2: O sea, okay, pero después de eso tiene que alimentar a sus seguidores.
0: Que se jodan. Como decía la abuela Félix, que se jodan.
2: O sea, la gente le da follow y después... No le gusta dar...
0: ¿A poco será la primera vez que le dan follow a alguien y luego ya lo dejan? Por favor. O sea...
1: ¿Tú sí le diste?
0: Pero...
1: ¿A los dos? A Bocinha y a Tipe.
0: ¿Se le atragan todo? Espérate.
2: ¿Follow?
1: Sí. Ajá. Sí. No. Follow.
2: Follow
1: me.
2: Follow.
3: Y la historia de mamá Bocinha es conmovedora.
0: Sí.
1: Es conmovedor, no tenía visa, se la tramitaron de urgencia, llegó a Estados Unidos a ver a
3: le dio suerte,
1: a su vástago.
0: No, pero Bocinha sí es un fenómeno, la verdad, de este mundial, porque es un hombre que con muy poco logró muchísimo en uno de los torneos, bueno, no, en el torneo más importante del mundo.
1: ¿Gusta para el fútbol mexicano, Bocinha?
0: Estaría bien, ¿no? Lo recibiría.
1: ¿En el Atlante
0: bien.
1: Lo verías?
2: Ya hablamos de la posibilidad que tuvo de venir a México, pero no creo que ya...
1: Mira, aquí tenemos...
3: ¿Qué dato este,
1: ¿eh? ¿Cuáles son los porteros con mayor número de seguidores en redes sociales? Iker Casillas, 20.
3: O sea, incluso retirados. Sí, Iker Casillas, 20 millones.
2: Ah, tu Keylor Navas también está ahí.
0: Pues, 19 millones.
1: Incrementó mucho desde que llegó a Pumas, Keylor. Ahí fue donde realmente
3: reputó. No fue en el Madrid.
1: No, nada tuvo que ver. PSG también estuvo, sí. ¿No? Nada que ver.
0: Tenemos aquí a Courtois, de 17 casi.
3: Presumiblemente el mejor portero.
1: El belga.
3: No puede ser.
0: Bocinha, en 17.
3: Es el cuarto portero en activo o en retiro.
0: Estamos hablando de los seguidores en redes sociales.
3: El doble que Gianluigi Buffon,
0: sí,
3: casi.
0: Sí. Y que va, bueno, que Neuer está muy abajo.
3: Alisson queda muy abajo.
1: Así es. Eso que ese güey es grande.
0: O sea, estamos hablando nada más de números de seguidores.
3: ¿Atajando?
1: Es grande en todos los sentidos, Alisson. ¿No viste el video que se filtró ahí?
0: Alisson.
1: No, ese sí es muslera. Para que
0: así,
1: vean.
0: De veras.
1: Es muslera, rodillera y tobillera, no. Alisson.
0: Sí. O sea, se pisa en el área así. ¡Ah! Me tropecé conmigo mismo.
1: Espérate. Sague es un niño.
4: Impresionante.
1: Sí.
2: Aquí hay una discriminación.
0: ¿Cuál es?
1: ¿Por qué?
2: ¿Y el hoyito? ¿El hoy rumbo?
0: El hoy, ese es cierto.
2: O sea, no tuvo una actuación.
3: ¿Pero es discriminación no seguirlo en redes?
2: ¿Por qué no lo empezaron a seguir a lo loco, al hoyito?
3: No es discriminación.
2: El tipo es el... el segundo portero con mayor número de tajadas en un
0: solo partido. Bueno, pues ponte, cómprate más celulares, abre un montón de cuentas.
2: Yo no sigo a Lozinha, sigo a Loyito.
0: Ahí está, sigues a Loyito. Creo que todos en algún momento lo hemos seguido.
3: Eloy Room, 1,000,000.
0: ¡Un millón! Es muy poquito.
3: ¿Quieres que lo siga?
2: Por favor.
1: También fue muy destacado.
3: Ya lo sigo, Eloy Room, guardameta de Curazao.
1: Ya se fueron los de
3: Curazao. Y del Miami, no el de Messi. Un Miami de segunda categoría, pero el Miami FC.
0: Los seguidores de Bocinha se multiplicaron más rápido que el padrón electoral en, no sé en qué
1: Sinaloa.
0: Exacto. Ay, curiosamente, hay muchísima gente ahí.
1: Mira, decían que no iba a triunfar el portero de Cabo Verde y le cerró la Bocinha a todo.
0: Correcto. Bueno, saludos a mamá Bocinha y la verdad la mejor de las suertes es este señor. A mí me cae muy bien el personaje, me cae muy bien la historia y ojalá y saquen a los argentinos del torneo.
3: Cada que está que dice mamá Bocinha, me detengo en las sílabas para ver si pierdo algo por la cara con la que lo dice.
0: O sea,
3: lo dice con la cara de... ¿O no, Eduardo?
1: Es que yo he estado con el Estaca comiendo en un restaurante. Diga lo que diga, la gente se ríe porque piensa que está albureando el güey.
0: Y la verdad es que nada más
1: ¿me
0: estoy...
1: ¡Me traes la cuenta! ¡La cuenta!
0: ¡A Bocinha! ¡Ya se protegen!
2: Bueno, pues el presidente de Bocinha... Ajá. Está en México, de hecho.
0: De Bocinha.
2: Y es también para de no Cabo variar. Verde. También para no variar. Los seguidor de ustedes.
0: Ok.
2: Vive allá en Portugal.
0: Ok.
2: Y podríamos invitarlo un segmentito.
0: Ah, pues lo invitamos, ¿cómo no? Un día de estos.
2: Muchas ganas de.
0: Que venga.
1: Bienvenido,
0: que venga.
1: Cuando quiera.
0: Si trae ganas de la delantera, se la damos.
3: El presi Bocinha.
2: Este fin de semana puede ser.
0: Me gusta. ¿Sí? Me gusta la
1: Por
0: idea.
1: Lo visto, le encanta la corneta, es lo que pude entender.
2: Pues es, fíjate que se parece tanto al Estaca.
1: ¿Es el que me enseñaste?
0: No, no sé quién es el que te enseñé. Ah, el de la nada.
3: ¿Sí? Como, hoy alguien
2: también
3: me dijo.
2: No tiene ni un pelo.
3: Hoy alguien me dijo en la calle que estaba siguiendo la corneta de la delantera. Dije, a ver. Da para muchas.
0: Muchas. Sí.
1: Lo que imaginé.
3: Sí. Dije, a ver, ellos hacen a las 3 o a la 1. Pero sí da para muchas.
1: La correcta de la.
0: Bueno, y la delantera es del pueblo y el pueblo se expresa, ¿o no, Eduardo?
1: Así es, vamos a escuchar a la gente y por eso abrimos nuestros micrófonos y nuestros oídos y nuestras cámaras. Adelante, pregunta, por favor, aquí te respondemos con gran interés.
4: Oigan, a mi novia le encanta Alexis Vega, ¿qué me recomendarían para tener las mismas cualidades defensivas que él?
1: A tu novia le encanta Alexis Vega y quiere ser como él. Si quieres ser como Alexis Vega, tienes que pensar como Alexis Vega. Por ejemplo, él cambió los chivos por el chorizo. Y lo hizo a centones en la banca.
0: Correcto.
1: Aguantó, se fue haciendo una buena reputación. Tú tienes que hacer exactamente lo mismo, pero en la medida de tus posibilidades. Podrías empezar, por ejemplo, con un salchipulpo, metiéndote unas 3 caguamas.
0: Pero bien frías, ¿eh?
1: Si
0: bien
1: logras frías. Meterte 3 caguamas.
0: Sí, pero destápalas primero. Destapas, la corcholata puede ser peligrosa. Tengan muchísimo
1: cuidado.
0: Sí,
1: que no estén frías, porque también puede ser peligrosa.
0: Tenemos otra pregunta, vamos con
3: ¿Estás
0: esta.
3: Estás pensando en todo.
1: Todo, sí.
0: Vamos a escuchar esta pregunta.
1: A ver.
5: Oye, mi novio gritó Cristiano al Daka. ¿Debería de ponerme celosa?
1: ¡Guau!
0: De ninguna manera, querida. ¿Por qué tendrías celos de uno de los mejores jugadores del mundo con una musculatura perfecta? O sea, es una escultura hecha de carne, deliciosa. Esas piernas que soñaría yo para usar de bufanda. Pensándolo bien... Sabes que sí debes de ponerte un poquito celosa. Yo cuando pienso esas cosas nomás digo, llámame. Ya, o sea, ya perdí, ya adiós.
1: Llama más temprano.
0: Ya, exactamente, ya, llama otro día, no sé. Pero yo digo que sí esté celosa, ¿eh? Sí, además.
1: Parece que llama María, le tomamos la llamada.
0: Sí, sí.
1: A ver, vamos con la siguiente pregunta, por favor, échenla.
6: Por mi caso se escucha, métela ya cuando ya ni siquiera voy partido. ¿Habrá repeticiones?
0: ¿Son repeticiones o no? Digo que sí. Oye, que gritan, ya. ¡Métela! Y ya no hay nadie está jugando.
1: Mira, María, siempre en algún lugar del mundo se está jugando un partido.
0: Sí.
1: A lo mejor tienen problemas para meterla, pero tú podrías ayudarles tomando la iniciativa. Lo mejor es que te pongas a calentar y levantes la mano y digas, ¡profe, denme una oportunidad a mí! Es tu momento de brillar, campeona.
0: Sabes que ella puede ofrecer su propio partido. O sea, ella misma puede ser la que incite.
1: O sea, no jugar de visitante, sino jugar en casa.
0: Incitar el partido ahí mismo. Está bien. O sea, ella lo debe de hacer.
3: Yo te decía, hablando del fútbol, de que ¿por qué le dan tanto balón a los delanteros? Te decía, se la tienes que dar al que la mete.
0: ¡Correcto!
3: Sí, es parábola futbolera.
0: Sí.
3: ¿No?
1: Julián Quiñones.
0: Oye, ese es un gran consejo de Alberto Lati, amigas. Dénsela al que la mete.
2: No, bueno. Contundencia, al final de cuentas.
0: ¡Correcto! ¡Penetración, carajo!
2: Por supuesto.
0: Como gritaba el Tuca.
1: Félix, ¿tú cómo juegas mejor? ¿Tu desempeño dónde es mejor? ¿En casa o de visitante?
3: ¿Eres un equipo localista?
2: Me gusta la adversidad.
3: Okay. ¡Ah! O sea, que le den serenata y que le hagan ruido.
0: ¡Qué bien!
2: Sí, ¡claro, bien, Lati!
1: La acaba de hacer ruido a la selección.
0: Bueno.
1: ¡Qué lata con eso! Bueno, la selección de Corea regresó a su casa esperando ellos una palmadita en la espalda, una reverencia, un saquecito, sí, aunque sea de cortesía, pero en lugar de eso, los aficionados lo recibieron terrible en el aeropuerto. Insultos, reclamos, la renuncia de su técnico en la mano. Y uno piensa que los coreanos son amables y educados, pero están fuertemente indignados con su selección. Aquí las imágenes y el audio para ustedes.
3: Vamos viendo cómo desfilan los jugadores. Y los jugadores, incluso hay gente con altoparlante.
1: Contra la traducción, se oye claramente que lo están mandando al ALB.
3: O sea, incluso dicen muérete.
0: Muérete. Mi coreano está muy bien. ¿Entendido?
3: Piden que se
2: lo que dicen?
3: Disuelva la Federación Coreana de Fútbol. Y hay que recordar algo: su director técnico es una leyenda de su fútbol. Sí. Fue a 4 torneos.
0: Oye, pero yo
3: en 2002 fue semifinalista.
0: Hoy escuché un dato que no conocía: que allá sí hay dinero del gobierno metido, sí, en la Federación de Fútbol. No es como aquí, que es totalmente independiente.
3: Te voy a explicar lo que pasó.
1: A ver. Venga.
3: Una de las principales empresas de electrónicos y coches, que es coreana, tenía a uno de sus máximos herederos como vicepresidente de la Confederación Asiática y presidente de la Federación Coreana.
0: Okay.
3: Él pretendía ser primer ministro, luego por circunstancias de corrupción ya no pudo llegar al cargo, pero en su campaña logró ganar fondos públicos con fondos privados y la operación de la federación. Por eso es un modelo muy particular y que ha funcionado muy bien. O sea, no nos quedemos con lo de este torneo. El fútbol coreano, ¿estás de acuerdo? Ha crecido mucho, lo que pasa es que les fue fatal.
2: Bueno, ha ido consecutivamente desde el 86.
3: Desde el 86 no falla.
2: No faltaba una sola Copa, sí, del Mundo.
3: Pero por eso se dio ese matrimonio que es muy extraño.
1: Público-privado.
2: Sí, por eso el presidente se dio el lujo de correrlo también.
3: Sí, claro. ¿No?
0: Bueno, y ahí también entonces reclamos de ciudadanos. Oye, mis impuestos están pagando esta mugre. Se me hace un poco virulenta la reacción. O sea, yo creo que no es para tanto como para muérete.
1: El fútbol levanta pasiones.
0: Pues sí, hombre, pero ya muérete a otro ser humano.
3: Mira, hace 3 años y medio al Tata Martino, que no tenía ninguna simpatía mía ni del país, lo usaron como piñata de mala manera.
0: Sí.
3: Lo hicieron, siempre la selección la sacaban por atrás, ese día hicieron que saliera por adelante y no iban los federativos, se echaron al...
1: Hazte responsable, güey, sí, no, sí, no pasamos, sí, pero ni la fase de grupos.
3: Sí, pero no era el único responsable.
1: No.
3: Y es muy cómodo usar a uno de piñata, ¿eh? Sí.
2: Espérate, con Osorio pasó lo mismo también.
3: Sí.
2: Llegó al aeropuerto y...
3: Al menos Osorio...
2: Lo tiraron allá los Leones, ¿no?
3: Ganar seis puntos y dos partidos.
1: Ganarle a Alemania.
3: Sí, luego... Se le fue cayendo todo. Tata no tenía nada que presumir, ¿no?
1: Pobres coreanos, la verdad, qué feo. Pero, Beto Lati, ¿crees que es bueno que el fútbol mexicano no recibe dinero del gobierno, de nuestros impuestos, que se mantenga totalmente privado, que pertenezca a los dueños,
3: sí,
1: de los equipos?
3: Completamente.
0: Porque si no, se lo van a robar, güey.
2: Pero ha habido varios gobiernos estatales metidos en el fútbol.
3: Sí, y eso se tiene que evitar.
2: Y ya bueno, el Mazatlán.
0: ¿Pero por qué, Alberto?
1: A ver, ¿de qué manera? ¿De qué manera?
0: ¿En ellos?
3: No, lo que pasa es que tener un club es una vía muy clara, ajá, de politización o de convertir al equipo en un lugar al que van fondos, que hay otra prioridad.
1: ¿Pero hay algún equipo que pertenezca a un
3: en
1: estado?
3: En su momento, la mudanza de Morelia a Mazatlán
2: fue, sí, gracias
3: tuvo
2: al gobernador.
3: Como móvil el respaldo que dio el gobierno, mm-hmm, para tener el equipo ahí. Y duró el proyecto lo que duró esa gestión. ¿Sí? Evidentemente. Ha pasado más de lo que tendría que pasar. Pero, en resumidas cuentas, hay deportes que no tienen nadie que invierta en ellos y yo creo que ahí es propicio que los fondos públicos puedan atender. Las becas a deportistas que van trabajando.
1: Para estar la CONADE, el Comité Olímpico.
3: Clavados. Okay. Las giras para tiro con arco son muy caras.
2: Eso desde luego.
0: Pero el gobierno sí es bueno para los clavados, güey. O sea, se clavan hasta... O sea, por favor, si en algo son buenos.
2: Sí, pero en el fútbol...
1: ¿Qué? Por eso está Rommel.
0: ¡No! ¡Saludos a Rommel! ¡No, güey!
1: ¡No es cierto, Rommel! ¡Te queremos! ¡Te mandamos un abrazo!
0: Eso nomás porque quedó el chiste, Rommel, para que luego no te pongas roñoso. Sí, pues luego se queja Rommel.
2: ¿También es sensible?
0: Hacemos chistes de Rommel y se enoja mucho con nosotros.
1: ¡Ah, esa toda madre!
0: Sin duda.
2: Bueno, pero en el fútbol no estoy de acuerdo que entre... El,
3: no, ni yo.
2: Por cierto, la mejor participación estatal de un gobierno fue cuando se llevaron al Atlante a Quintana Roo y fue campeón.
3: En Cancún.
1: En Cancún, sí, pero ¿por qué se mete el gobierno en el dinero del de fútbol?
2: No, por supuesto que estoy acuerdo, porque siempre va a acabar mal.
1: Sí, porque el presidente...
2: la persona equivocada vas a acabar mal.
3: A ver, en España, parte de la gestión de Tebas, que se ha sido muy polémico llevando la liga, ha sido separar ese dinero público porque el fútbol era un destino para fondos de la ciudad, o de repente veías publicidad de la ciudad para lavar o para justificar los fondos que se daban al fútbol. Y la deuda que tenían los equipos fiscales era tremenda y era una deuda subvencionada. Y en España han logrado sanear eso, ¿no?
0: O sea, es que...
1: anunciando, mira, cosas gubernamentales.
3: No, pero han logrado que ya deje de... Sí, por el, decía Marbella la camisa del Atlético de Madrid mucho tiempo.
0: Una conclusión interesante aquí es el y gobierno...
3: Jesús Gil era alcalde de Marbella.
0: El gobierno no debe de estar en el fútbol también. Y los futbolistas tampoco en el gobierno. Cuauhtémoc, saludos, güey. O sea, porque siempre sale mal. Siempre sale mal.
1: El otro día estábamos leyendo una encuesta y el político con peor imagen en nuestro país en este momento, por encima de Rochamoya, de Adán Augusto,
0: de los grandes,
1: de Mario Delgado, Cuauhtémoc Blanco.
0: Sí, Cuauhtémoc Blanco.
3: De Noroña, por encima de Noroña.
1: Por encima de Noroña. ¿Qué peor imagen tienes, Cuauhtémoc Blanco?
0: Yo creo que a Cuauhtémoc Blanco se la cobran más cara porque era un héroe nacional. Cuauhtémoc Blanco era un tipo muy querido.
2: Pero yo no entiendo cómo la gente separa a la persona del futbolista, o sea, porque él entra en la calle y todo el mundo va y le pide fotos.
0: Sí, sí, sí, pero su gestión, su paso por el gobierno.
2: Acuerdo, pero ¿por qué separa?
3: En ese sentido, con Ana...
2: ¿Por qué no separan? Es la
3: en
2: misma
3: ese
2: persona.
3: Sentido, Ana Guevara, que es una gloria de nuestro deporte, no logró esa separación. No, no lo logró.
0: No, Ana Guevara
3: porque lo que ella solía promulgar o luchar por cuando era deportista, correcto, terminó siendo completamente bajo contradicción de lo que hizo cuando tuvo el puesto.
0: Correcto, o sea, que no benefició en nada al deporte, o en muy poco al deporte mexicano, pero calzones. Se benefició muy bien ella, ¿no? O sea, eso es la verdad.
1: Pues dicen, a mí no me consta, ¿no? Eso es lo que se dice.
0: Digamos que cambió de estilo de vida. Eso
1: ¿te gustaría
0: es lo que
1: ver,
0: se
1: por ejemplo, en la camiseta de la América un letrero de Morena?
0: ¿Sabes qué? En las nalgas por dentro de los shorts sí me gustaría ver un logo de Morena. Es más, en la entrepierna enfrente, ahí es donde iría bien.
1: O que el Atlante traiga un emblema del PRI.
0: No, no.
1: Sería terrible, ¿no?
2: Ya estuvo muchos años con el gobierno.
3: Hay una historia de Atlante.
1: De Atlante.
3: Sí. Hay una historia con el IMSS.
1: Jugaba en el Seguro Social.
3: Claro, el
1: IMSS. El equipo del Seguro Social con el PRI.
2: Claro, también, épocas gloriosas en ese entonces.
1: Y bueno, y la selección de Dinamarca aquí ya no tiene nada
0: que ver. Nada que ver, no, nada que ver. Ni el sistema de salud tampoco, pues estamos igual de jodidos, pero bueno.
1: El otro orgullo nacional, el himno de México, el himno nacional, está en el tercer lugar de los más buscados en todo el mundo, según una plataforma. Toma eso, Taylor Swift.
0: ¿Es cierto eso? A ver, ahí está. Mira,
1: alcanza.
3: Tercer lugar en Genius, uno de los principales buscadores de letras de canciones. Si he escuchado, tengo el hábito de visitar páginas en diversos idiomas y de países. Muchos dicen, quisiera llegar a escuchar que se cantara mi himno como cantan los mexicanos el suyo. Y me encanta escucharlo, ¿eh? Incluso hubo un inglés que dijo, yo creo que en México no hay partidos políticos, todos piensan lo mismo. Bueno, si le contamos que también hay polarización, híjole, pero que el fútbol ha tenido la capacidad.
1: ¿Pero no será que se confundieron y pensaron que el himno era mi mayor anhelo de la banda MS?
2: Que lo cantan todavía con más ahí. Pero es una tristeza, por ejemplo, digo, el himno de España es precioso, sí, la música, pero tiene no letra. Tiene letra. Entonces es como un poco frustrante no cantar.
1: Y el nuestro no tiene madre.
3: También. ¿Sabes cuál se canta muy emotivamente y no está en el torneo? El de Italia.
0: Sí.
3: Incluso hay imágenes a veces de los niños Fratelli, que acompañan Fratelli de Italia.
0: Ya sabes cómo son dramáticos los italianos, ¿no? La hacen de durísimos, o sea, se desgarran.
1: Me informan, bueno, en cabina que el 37% de las búsquedas de la letra del himno mexicano fueron por Coque Muñiz.
0: Y aún así, nadie sabe quién es Maciosare. Ni lo sabremos.
1: Vamos
0: ni lo sabremos.
1: Fuerte. 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
1: Regresamos.
2: Estamos de regreso en esta que es su delantera con Alberto Lati, Félix Fernández, el Estaca y un servidor. Y hoy se llevó a cabo un gran partido, un partido muy emocionante entre dos selecciones poderosas de gran prestigio en este tipo de torneos que nunca han logrado ser triunfadoras, campeonas, pero que siempre han estado, últimamente han estado por ahí. Portugal y Croacia, ¿quién quiere comentar? Félix, Lati.
3: Bueno, era el duelo de Modric contra Cristiano Ronaldo, ¿no? Sí. Dos históricos de

0: fútbol, a sus 40 y 41 años respectivamente. El partido parecía en un inicio muy hacia el lado de Portugal en cuanto al dominio, pero lo cierto es que Croacia a mí me sorprendió muy gratamente, jugó al tú por tú, fue un partido de muchas llegadas en ambas porterías y de muchísima calidad también.
1: A ver, el primer tiempo fue de Portugal, a Croacia le costaba trabajo desdoblar. No son los únicos veteranazos ahí, Perisic tiene 37 años. Es una forma física espectacular, Kovacic.
2: ¿Qué posición juega, joven,
1: perdón? Se va a jugar por la izquierda.
2: ¿37 años?
1: Sí. Es muchísimo, y es incansable.
2: ¿No? Es muchísimo.
1: Sí. Lo que pasa es que con estos de 41 ya te vas acostumbrando, pues, okay. Dices, ¿no? Termina Croacia por despertar en el segundo tiempo, con algunos ajustes, sale Budimir, tiene más llegada, y se va con toda justicia adelante en el marcador. Cuando se va adelante, hay un momento en el que se olfatea más cercano el segundo de Croacia que el primero de Portugal. Sí. Se anula un gol milimétrico a Cristiano. Yo sé que esto polariza. Pues lo mismo da. Está adelantado, estaba, como estuvo el de Colombia.
0: Estaba
1: y el de
0: adelantado, ya lo habían gritado
1: por poquito,
0: todo el estadio.
1: Por poquito, ya ves un golazo.
3: Hay una propuesta, ¿no? La ley Wenger o ¿cómo se llama?
1: La ley Wenger, que lo que pretende es que en vez de considerar la línea para adelante, la consideres para atrás. Entonces va a sonar a temas que a ustedes les gustan, pero lo mismo va a dar para la polémica. Se está adelantado el centímetro de adelante o el de atrás.
2: ¿Tú qué prefieres, Eduardo? Yo creo que, o sea, atrás, ¿no?
3: Yo prefiero de la mitad para atrás.
2: O sea, el centímetro de atrás. Ya como la vas sintiendo, te vas recargando, pero sería lo mismo, ya en serio sería lo mismo.
0: Sería igual, entonces. Claro que sería la misma cambio. Polémica.
3: Ok.
0: Sí.
3: Pero estuvo bien marcado.
0: O sea, luego a Croacia. Pues como lo dijeron ustedes fuera de cámara, ¿no? O el prepucio o el espolón. Igual está adelantado.
2: Félix, ¿en qué momento?
1: Félix, ¿qué onda?
2: ¿En qué momento?
0: Lo mencionaron ustedes.
2: No, yo creo que ya oyes cosas en tu cabeza y piensas que la... Yo creo que eres tú mismo hablándote a ti mismo.
1: Tu alter ego.
2: Está muy bien, estás desdoblando tu personalidad.
0: ¿No lo escuché de ustedes?
1: No.
2: Creo que no, ¿eh?
3: Yo
2: pero
3: no recuerdo haberlo dicho. Pero hace tantos años que a lo mejor.
2: Lo pude haber dicho, ¿eh? Sin duda. Él o yo lo pudimos haber dicho y no darnos cuenta. Pero bueno.
1: Intentaba avanzar cuando Félix hizo su apunte.
3: Avanza, okay. Por favor.
1: Viene un penal. Sí. Favorable al equipo portugués. No.
0: ¿Pero ves? Es que,
1: ¿qué opinas del penalti?
0: Es que íbamos en orden cronológico, por eso sí. Te saltaste los cuatro cambios que hizo Portugal. Ah, bueno, de un solo jalón.
1: El equipo completamente, no, Roberto
0: sí,
1: Martínez.
0: Sí, cambia cuatro y mete a dos centros delanteros y saca a Cristiano Ronaldo además.
2: ¿Qué opinión
1: después? Después.
0: Lo saca después del penal. Claro, ya vi otra vez. Yo me
2: oye, pero ¿qué opinión les merece eso de sacar a cuatro de un jalón?
0: Estaba en la desesperada.
2: Es en serio, pregúntale a ti, te lo juro.
3: Pero funcionó muy bien. El cambio le resultó al técnico.
1: Le funcionó muy
0: bien. Claro, sí, porque el penal viene.
1: Portugal necesitaba un cambio total.
2: Ok.
1: Y lo consigue y tiene elementos para hacerlo. Viene la acción del penalti, que fue la que Félix quiso recrear conmigo. Fue un mero pretexto para tocar.
2: Sí.
0: Y que estuvieron de acuerdo que era falta, ustedes.
2: Lo que hiciste aquí, sí.
0: Pues sí, también duda. Lo que le hicieron a.
3: O sea, el defensa sí abraza por detrás al delantero portugués.
1: Sí.
3: Pero el portugués, como que se tira pues así. Sí, claro. Y me tocó. Como que también provoca, ¿no? O sea, finge la falta.
2: Pero así de suavecito. Ay,
3: oh, decía
0: pero. Ay. A ver, cuando sientes el arrimón, ¿no te aflojas?
3: Totalmente.
2: En
3: totalmente.
2: La cancha.
1: Ahí está lo que
3: en
1: hizo,
3: plena área chica, además. Y bueno, se marca el penal finalmente.
1: Cristiano toma el balón y con mucha seguridad ejecuta el centro. Livakovic se avienta a la derecha, que es un buen ataja penales, ¿eh? La copa pasada fue vital para que avanzaran en penales eliminando a
3: lo engañó muy
1: Japón.
3: Bien Cristiano.
1: Lo engaña muy bien, tira el centro ligero.
3: Y Messi falló un penal, ¿eh?
1: Inmediatamente después, Croacia se vuelve a lanzar y anota, pero es invalidado por otro par de centímetros. Otro fuera de juego muy ajustado. Y ahí sale Cristiano. ¿Por qué lo sacan? Para nivelar, porque Portugal había hecho los cambios poniendo todo al frente.
0: Sí, sí, sí. Y entonces a nivelar.
2: ¿Pero fue para nivelar o para reservarlo para el siguiente partido?
0: No.
3: Yo estaba hablando
0: que sí, había hecho puro
1: cambio
0: ofensivo.
1: No vas a sacar a Gonzalo Ramos, el otro delantero que metiste, que está fresco.
0: Ajá, sí.
1: El partido transcurre. Hubo mucha tensión de la cámara a ver si Cristiano reaccionaba mal a la salida.
0: Y sí.
1: No reaccionó mal.
0: ¿Cómo no, Lati?
3: No, yo lo vi bien. Hasta le hizo así el entrenador.
0: Hizo berrinche.
1: No.
2: Hizo berrinche, Félix. A ver, ¿por
0: hizo caritas.
1: Carita, pero no hizo...
0: O sea, Cristiano...
3: Carita tiene.
0: No, él sí puede hacer caritas y puede fruncir el ceño y puede...
1: No.
0: Así, molestarse con todo.
1: No.
0: Pero no, fue reprobatorio sus gestos.
1: No me pareció.
0: Ah, bueno. Tú los viste. ¿Qué te pareció?
3: Me pareció que viste otro partido, güey.
1: Es que no. Félix, es el Portugal-Croacia.
3: Sí.
0: Cristiano Ronaldo salió molesto, Félix, no quería salir.
2: No estarás teniendo un evento cerebrovascular, estás oyendo cosas y viendo cosas que no pasaron, güey.
3: Otros partidos, pero debe ser
2: asistencia muy médica para Félix.
0: ¿Qué le pones a qué hizo caritas?
2: A Cristiano yo le pongo lo que quiere. Le pongo departamento, le pongo casa, le pongo alberca.
3: Las nalgas.
2: Lo que quiera.
0: Hizo caritas.
1: El partido sigue con caritas o sin caritas. Croacia volvió a tener ocasiones. Y hacia el final viene un servicio Gonzalo Ramos, que es un soberbio delantero. Ya la copa pasada en Qatar, cuando Fernando Santos, el entrenador, manda a Cristiano a la banca, juega Gonzalo Ramos y le hace 3 goles a Suiza, si no estoy mal, en octavos de final. Hace un gran remate, qué buen remate de cabeza.
0: Muy extraordinario.
1: Parece que todo está liquidado.
0: Entre dos jugadores.
1: Sí, claro.
3: Se va 2-1 adelante.
1: Y le gana además uno de los mejores centrales del mundo, como es Gvardiol, o de los mejores defensas, ¿sabes? Juega como lateral, como Gvardiol. Logra meterla Gonzalo Ramos. Hay júbilo portugués y Croacia se lanza con todo. Y en ese lanzarse con todo, terminan por compensarse 18 minutos, porque hay una acción en la que anota Croacia. En lo que es Croacia, nadie de Portugal reclama, pero hay una revisión de protocolo y se detecta que antes de recibir el balón el futbolista croata,
0: Gvardiol,
1: precisamente, peina un compañero. Al momento en la que peina,
0: para los casi imperceptible,
1: que es peinar, cuando brincas y logras
2: un toque leve
1: la cabeza, exactamente,
3: hacia atrás,
1: hace una nueva jugada y está adelantado el futbolista que recibe. Si tú la ves en cámara normal o cámara lenta, puedes dudar de que la tocó. Pero parte de las herramientas que tiene este balón, incluido un chip en su interior, es hacer una disonancia o movimiento, una gráfica como un electro, que hace un pico que señala que sí la tocó.
2: ¿Estás diciendo que estas pelotas sienten absolutamente todo?
0: Todo.
2: Que son súper sensibles estas pelotas.
3: Absolutamente. Y lo reportan.
2: O sea, y lo reportan además, te avisan tus pelotas.
1: ¿Nunca has tenido una pelota así?
2: Y fíjate que estas pelotas de este mundial me tienen maravillado.
1: El torneo pasado.
0: Puedes medir todo.
1: En Qatar.
0: Con esas pelotas.
1: Con Cristiano, ya hubo un tema por estas pelotas.
2: Ajá.
1: Porque hubo un servicio de Bruno Fernández que Cristiano se eleva para peinar y meterle Cristiano hace su salto de sí y todo. Y luego se lo dan a Bruno y Cristiano se enoja y fue muy mal visto decir, oye, se lo dieron a tu compañero, no te lo anularon, hombre.
0: ¿Ves cómo se hace caritas? Porque
1: hablé de 2000.
2: Bueno, cuando peina pelotas.
0: Hace caritas desde entonces y mucho.
1: Porque el balón con este chip tiene un radar para detectar el movimiento y es claro, ya sé que el sospechosismo con lo que pase con Messi o Cristiano es muy elevado.
2: ¿A poco tú cuando peinabas pelotas no hacías caritas?
3: Pues la verdad era portero.
2: La verdad que no, yo importa. Pues entonces agarraba las pelotas con las manos y hacía caritas. Ay, la tengo, es mía.
3: Y la abrazaba.
2: Ahí está.
4: No, yo ya me relajaba, la verdad.
2: Ya, sí, totalmente.
1: Ya. ¿Lo dejaba hacer?
4: Sí, totalmente. Oye, y hubo un homenaje también a Diogo Jota, ¿no?
1: ¿Eh?
4: A Diogo Jota hubo un
1: homenaje. Sí, también, muy emotivo porque el futbolista de Portugal que pereció el verano pasado en un accidente de tránsito.
0: Hace un año, ¿no? Exactamente.
1: Sí,
0: exactamente.
1: Era parte de este grupo, parte integral de este grupo, Diogo Jota, compañero de Raúl Jiménez mucho tiempo en el Wolverhampton.
2: Ok.
3: Bueno, pero fue un partido interesante. Me llama mucho la atención que el tiempo de compensación sea de 18 minutos. Eso es más que un tiempo extra.
0: Era de 10. Y en el décimo minuto es cuando surge esta acción y que ya detalló.
1: Y alarga y alarga.
0: Y se tardaron 8 minutos en revisarla.
1: Hay dos teorías de arbitraje ahorita que están un poco en pugna. En la UEFA está un exárbitro italiano, Rossetti, que él habla de menor tiempo de compensación. En la FIFA está otro italiano mucho más célebre y renombrado, Pierluigi Collina. Ya sé que el apellido da para mucho.
2: No, está bien.
1: Pero bueno,
0: es igual de pelón que tú.
1: Pero
0: no más.
1: A este hombre le gusta, iba a decir a Collina, a este hombre le gusta compensaciones
3: largas.
1: Sí. Y en el Mundial lo hemos visto.
3: ¿La pausa de hidratación está provocando que haya más tiempo de compensación?
1: Sí, son 3 minutos de rigor porque el reloj no para.
0: Ahí ya son 3, sí. Que podría perfectamente detenerse el
1: es reloj, parte de las, ¿no? Lo que pasa es que las reglas del fútbol lo impiden. Es algo así como necesitas otro tipo de mayoría calificada para cambiar la regla.
3: O sea, es como cuando en la Cámara de Diputados detienen el reloj legislativo.
2: Y el tiempo es elástico.
1: El tiempo pasa. La esencia de este deporte es que el reloj no para.
2: Correcto.
1: Por eso la frase tiempo corrido, que suena cliché, pero es que tiene que ser tiempo corrido.
2: Debe de ser.
1: Sí.
2: A mí por eso la pausita esa de hidratación también me cae
1: y más que en el juego de México, que en el radio estamos haciendo corajes con Toñito Moreno, con Álvaro Bañanos y Joaquín Beltrán, porque decíamos, no puedes hacer una pausa de hidratación cuando un equipo está atacando.
2: Correcto.
1: ¿Sabes cómo se a medio recreo baja la maestra?
3: Se frenaron.
2: Ya no me acuerdo en cuál partido, pero pararon una jugada.
3: El Ecuador.
2: Una jugada. Güey, ¿qué pensaba? ¿Qué está?
1: ¿Ahorita?
3: Sí, claro. Espérate que salga, que termine la jugada o algo.
2: Ya me acordé,
3: ¿no?
2: Ese señor Collina tiene una hija, Ricarda. ¡Ricarda de la Collina! ¡Sí! Muy guapa, por cierto, modelo italiana, doña Ricarda. Muy bien.
0: ¿Nada que ver con Lolita?
2: No, no, no. No, es otra cosa. Nada que ver.
1: Es que a Colina le gusta. Que Colina concede.
2: Ah, Colina concede, Colina regala.
1: Colina allí. Por eso los partidos duran más.
3: ¿Y ustedes piensan que con toda esta tecnología, los vectores en los fuera de lugar, el chip que está dentro del balón, se incrementa la justicia en el fútbol?
0: Absolutamente.
3: ¿O se le quita el factor humano del árbitro?
1: Si ya estamos aceptando que fuera de juego es por un milímetro lo mismo que por dos metros, está en lo correcto.
2: Sí.
1: Digo, puede ser muy pesaroso para Irán, que así quedó fuera, para Colombia, que se iba a derrotar a Portugal. Pero si es la regla, es la regla. Lo que es que hubo tiempos en los que se dejaron pasar fueras de juego por cuatro metros.
2: Pero yo, perdón que insista, o sea, estas cosas están muy bien.
0: México fue afectado.
2: Lo de la pausa de hidratación me parece una perversión del fútbol. Sí. Yo que ni siquiera soy fanático, yo sé, es el dinero es importante comercial. Y venden más cosas, pero me parece que echa a perder el ritmo de un partido. Yo ahí no estoy de acuerdo para nada.
3: Pero te da tiempo ir al baño y así también ir por otra chela.
1: Lo más increíble es que Maradona, pues con todo lo que fue quemando de neuronas por circunstancias, inversamente proporcional a la claridad que tenía con el balón, la vio venir. Y en una entrevista, él dijo hace unos 10 años, los americanos van a querer hacer el fútbol de cuatro cuartos.
2: ¿Y ya ves?
1: O sea, la vio venir
0: y como si
1: con precisión. Simpsons. Y yo no creo que hayan sido los americanos. Pero es alguien muy alineado con el fútbol a la americana, porque Gianni Infantino dijo, este torneo van a ser 104 Super Bowls.
2: Gianni Infantino dijo, quiero más dinero, da como toque, güey. Eso es lo que dijo, pero bueno.
0: Y también les dijo a los iraníes, si necesitan un delantero, aquí estoy. Pero váyanse a Tijuana.
1: Y en Qatar dijo, no hay discriminación porque hoy me siento gay. Sí.
2: Oye, llega la hora de romper con... Sí,
3: espérame, 104 Super Bowls. ¿Qué partido viene al ratito?
0: El Suiza-Argelia. Argelia. ¿Lo vas a ver?
3: No,
0: quedamos a verlo?
3: Sí, lo voy a ver.
2: ¿Nadie lo va a ver?
3: Pero siento que no es un supertazo.
2: Tienen que ver.
0: Claro que lo vamos a ver.
1: Si avanzan al Super Bowl.
0: Se ha perdido uno solo.
1: ¿Quién te gusta que avance al Super Bowl? Los Browns, sí.
3: ¿Y los Burros Blancos?
2: ¿El Poli? ¿Esos qué?
1: Los Centinelas.
3: Bueno, está aquí, algo ibas a decir.
2: Es que llegó el momento de romper el acto de paz y diplomacia porque, ahora sí, arrancan los picones entre Alberto Lati y Félix Fernández. Prepárense, por favor, señores. Les vamos a dar una afirmación y cada uno va a tener 15 segundos para confirmarla o refutarla. Y nosotros vamos a decidir de manera dictatorial y veleidosa quién esgrime los mejores argumentos con estas preguntas. Así que ahí les van, Eduardo, por favor.
3: Empezamos contigo, Félix Fernández.
0: Vengo filoso, nada más te advierto, ¿eh?
2: ¡Ay!
3: ¡Ay! ¡México!
0: No, eso no, tampoco.
1: ¿Y eso que no le surtieron de las medicinas que les pidió?
2: ¡Exacto! Se las echamos en el café sin que supieran.
0: No, que es un tratamiento completo.
2: Por eso, ya te las metimos en el café, no te diste cuenta.
1: Sí. Eduardo.
3: México no ha recuperado su lugar como gigante de la CONCACAF. Félix Fernández.
0: Por supuesto que lo ha recuperado. ¿Quién dice que no? Alberto Lati dice que no lo ha recuperado, pero por supuesto que sí. Es campeón de Nations League, es campeón de Copa Oro. Es el equipo de la CONCACAF mejor ubicado en el ranking FIFA. Ha ganado 4 partidos en la Copa del Mundo sin recibir un solo gol. Y además...
2: Tiempo.
0: Tiene al Vasco Aguirre de técnico.
2: Oye, pero otra vez, ni siquiera ha hablado y ya estás oyendo cosas. Me preocupas, güey. No había dicho nada Lati, güey. Y no, dice Lati que no.
3: Viajemos al pasado cuando Alberto Lati dijo...
2: Exacto.
0: Félix, que Estados Unidos es el nuevo gigante de la CONCACAF.
2: Viajemos en el tiempo para ver qué dijo Lati cuando que no ha dicho nada. Pero bueno.
3: Lati, México... no ha recuperado su lugar como gigante de la CONCACAF. Adelante.
1: Un paso parcial fue ganar Liga de las Naciones y Copa Oro. No paso definitivo. Esto se demuestra en este torneo. Curiosamente, los 3 de la CONCACAF, los de Norteamérica, coanfitriones, han avanzado. Se sabrá cuando termine el torneo quién es hoy el gigante de CONCACAF, quién termina por delante. Hoy México va por delante.
2: Ajá. Me gusta.
3: ¿Ya ves? ¿Está de acuerdo contigo?
0: Dijo, México va por delante, ¿quién va por detrás? ¿Esa es la siguiente pregunta?
3: ¿Quién?
0: ¿Esa es?
2: Deberíamos hacer un programa especial que fuera la delantera con CONCACAF. Pero bueno, tenemos...
1: ¡Está aquí!
2: Bueno, hay que ver. Hay que ver.
1: Manda corte.
3: Hasta a mí me ofendió.
2: Programa especializado, pero si no quieren, no y ya.
1: 30 años después sigues escandalizando a tu compañero de fórmula.
2: Mira... No importa, si no quieren, no lo hacemos y ya.
3: La delantera con caca.
1: Y lo peor es que Félix, con su FOMO, iba a decir, sí, yo también.
2: Yo también quiero. ¿Por qué no me invitan a mí?
0: Yo le entro, va.
2: No quiero. Bueno, a ver.
0: Tenemos otro picón, ¿no?
2: Espérame.
3: México ya no es el gigante de CONCACAF. Estados Unidos está en este momento en el mismo lugar que México, en octavos de final. Están desempeñándose de maravilla. Cada vez que jugamos con ellos nos ganan.
0: Si quedan fuera, Lalo, si quedan fuera, Lalo, en octavos de final, las dos selecciones, ¿quién va? Eduardo. Si quedan fuera, en octavos de final, ¿quién va a estar mejor ubicada de las dos selecciones?
3: México.
0: O sea, al final ya acabó el torneo, entonces van a poner del 1 al 48. México, ¿quién va a quedar
3: más puntos
0: mejor
3: en la fase de grupos?
0: Ah, bueno, entonces.
3: Okay. Ok, soy un idiota, cierro el hocico. Vamos a la siguiente pregunta, esta quita, por favor.
2: Otro picón. Viene otro picón. A ver.
3: No, el 2.
2: No, a ver.
0: ¿Qué es eso? Oigan, espérate, no.
2: Reinaldo, no. A ver. El siguiente picón requiere de esta pregunta. ¿Estados Unidos no depende tanto como México de su afición?
1: Estados Unidos en ocasiones disfruta no tener esa presión.
2: Ajá.
1: Estados Unidos sabe que una derrota no implica portadas, ni críticas, ni acaboces. México sí, para bien o para mal. Entonces yo creo que en ese sentido no es factor. Juegan 11 en la cancha.
2: O sea, como nadie les hace caso en el fútbol en Estados Unidos.
3: ¿No importa el fútbol en Estados Unidos?
2: Da lo mismo.
1: Estados Unidos eliminando a Bosnia no fue la portada en los periódicos estadounidenses.
2: No, y en cualquier otro país.
1: Tus vecinos en Chicago no saben. No, ¿cuántos jugadores conoces de Estados Unidos? ¿Qué te van a decir?
2: Nada. O sea, no saben nada, no les interesa.
1: ¿Quién es Pulisic?
2: No les gusta, la verdad. Ni modo. Félix Fernández.
3: Estados Unidos no depende tanto como México de su afición, Félix.
0: Están completamente equivocados. ¿Han oído hablar de los Outlaws?
2: Sí.
0: Son un grupo, no,
3: ¿qué son?
0: Pero
3: yo
0: es un
3: no,
0: grupo
3: yo...
0: de apoyo a la selección incondicional.
2: Los que están
0: de
2: fuera
0: Estados
2: de la
0: Unidos, 500 por todos lados. No en vano llenan todos los estadios la selección de Estados Unidos cuando juega. Y se disfrazan, y se visten, y se entregan de diferentes...
1: Sí, y se coordinan para gritar, ¡defense!
0: ¡No! Pues sí depende también de su afición.
2: No. O sea, sí hay cierta afición, pero no la afición que hay en un país como okay. México.
0: Estados Unidos tiene a los Outlaws. ¿Qué México tiene a quién?
3: A la Monu.
0: No.
1: Al que pongas el
0: oye este del sombrero.
3: A la Ultra.
0: Caramelo. No quiero mencionar su nombre.
1: Caramelo.
0: Okay. Esa es la porra de México.
2: No sé.
0: Es su afición completa, sí, ok. Pero tiene los sabores.
2: ¿Por qué me lo imagino solo en la noche frente a un espejo? ¡Claro! Porque lo que pasa es que...
1: y le pega el espejo. ¿También? Porque lo que tú dijiste...
2: Lo que tú dijiste está mal y sé lo que estás pensando.
0: Un grupo de apoyo importantísimo.
2: Bueno.
3: Declaramos un empate hasta este momento.
2: Hasta este momento vamos bien.
3: Lo cual requiere...
2: El desempance.
3: Tercer picón.
2: Sí.
3: Alberto Lati, Sague tiene mejor rifle que Quiñones.
2: No, lo más.
3: Adelante.
1: A ver.
2: ¿Te declaras incompetente? ¿No sabes?
1: Sague tenía otras cualidades cuando jugaba fútbol. Era un tipo de velocidad, aceleraba en corto.
2: Sí.
1: Y evidentemente, de cierta distancia, Quiñones le pega más fuerte. ¿Está correcta la respuesta?
2: Sí, pero ¿sabes qué? A mí me maravilla que sabiendo lo que sabemos ahora, que haya podido correr. O sea, ¿cómo le alcanzaba la sangre?
3: Siempre se andaba cayendo Sague. Eso explica todo. Ya
2: esto
3: entendí por qué.
1: Saludos.
2: El centro de gravedad se le movía.
3: No, Sague se la pasaba en el pasto. O sea, tiro por vía que se caía.
2: El pasto se la pasaba bien. O sea, era una
3: parecía
2: cosa
3: que habían arado el
2: sí,
3: campo.
2: Sí, dejaba surco en el fútbol mexicano.
1: Quiñones.
2: Quiñones, la verdad, qué cañón. Señor Quiñones, le mando un beso en la frente porque qué bárbaro. Admirable su potencia.
3: A ver, esta es para ti, Félix Fernández. Sague tiene mejor
0: rifle. ¿La misma?
3: Que Julián Quiñongas.
2: Así funciona esto.
1: ¿Eh? ¿Julián qué?
2: Es que pregunta que si la misma.
0: Que
2: pregunta.
0: Si me das la misma.
3: La misma, claro, son picos. Adelante, corre tiempo.
0: El problema de Sague es que no le pegaba con la derecha.
2: No, pues ese es la derecha y la concha. Sí, no.
0: Ese es su gran problema. Pero en cuanto a potencia, yo creo que, o sea, bien encarrerados, los dos estaban muy, muy similares. ¿Eh? O sea, si el balón tuviera un chip en la época de Sague, cuidado.
2: Ok.
3: Entonces, ¿tú piensas que el rifle de Quiñones es del nivel del rifle de Sague?
0: Perdóname, yo sentí a Sague encarrerado algún día en un...
3: Puta, qué mejor terror. Quítate.
2: Imagínate ver eso venir.
0: O sea,
2: a Sague.
0: Pelota, o sea, pelota controlada, okay, encarrerado, ya superando al último defensa. Frente
2: y echadísimo a andar.
3: ¿Y qué se siente que Sague se te venga encima?
2: O sea, con esa velocidad que describes, atacando tu portería, queriendo metértela.
3: ¿Tienes miedo?
0: Estamos hablando del cañonazo nomás, ¿no?
3: Claro,
2: por fútbol. Supuesto.
0: Sí, fútbol. Lo que le llamaban en otra época el trayazo.
3: Así es, el trayazo. Todavía se le llama, ¿no? ¿O ya no?
0: No, ya no.
2: A ver, entonces, ¿qué vamos a declarar aquí, mi querido Eduardo? ¿Quién ganó estos picones?
1: Quiñones.
2: ¿Sabes qué? A mí me gustó mucho la doble personalidad de Félix Fernández, o ese desdoblamiento donde oye cosas que no se han dicho y ve cosas que no han sucedido.
3: Se anticipa al futuro.
2: Creo que nada más por simpatía clara que podemos tener todos con él, gana el día de hoy, Félix.
3: Por un tema psiquiátrico, Félix Fernández.
1: Doctor Félix y Mr. Hyde.
2: Corre, corre.
1: ¿Los tres picones son míos?
2: Sí.
1: Sí. Pero ¿saben qué? Yo voy a tener una consideración.
5: Ya va a reclamar que por qué ganó.
1: No, espérame, te voy a tener una consideración porque hoy es el
5: árbitro, ¿por qué me está devolviendo el gol? Anúlelo.
3: ¿Cuál es tu problema, Félix Fernández?
1: Hoy es Día Mundial del Periodista Deportivo. Y aquí en esta mesa solo hay un periodista deportivo.
2: Es Alberto Lazo.
1: Entonces, le vamos a dar.
2: ¡Ah! ¡Magnánimo!
1: Hoy le cedo el triunfo.
5: La realidad es que cuando recreó el Mundial de Portugal, sí hubo un picón.
3: ¿Sí?
5: Sí.
3: Sí, sí.
5: Aprovechó la recreación
3: Desde aquí lo vi. Sí.
1: Pero es tu día, Latín.
3: Hasta a mí me incomodó.
1: Ninguno de nosotros es periodista deportivo.
3: Feliz día del periodista deportivo, Alberto Latín.
1: El mejor periodista deportivo.
3: De este país. Estoy de acuerdo.
2: Estoy de acuerdo, Alberto Latín. Entonces tú perdiste, tú ganaste.
1: Yo pierdo, claro que sí.
2: Ahí tienen. Así sucede.
3: Pero ahora vamos a la... Nos queda todavía tiempo, vamos a la sección más esperada de la delantera, que es la garantía Félix, en la que Félix Fernández nos garantiza... ¿Qué va a pasar mañana? Que va a estar feliz. Algo así.
1: O sea, los partidos que tenemos mañana.
2: Sí.
1: Tenemos Australia contra Egipto.
3: ¡Puta, qué partido!
2: No, ese nos va a ser muy feliz, ¿no?
3: ¡Qué emoción!
1: Pero los otros dos es Argentina contra Cabo Verde. Australia contra Egipto es a
2: ese
1: las
2: sí
1: 12,
2: lo ver.
1: 12 del día tiempo. Del
2: ese centro. Sí lo quiero ver.
1: Sí. Argentina, Cabo Verde, de muchísimo morbo, por supuesto. Y también...
2: ¿Morbo?
3: Sí, es de mucho morbo.
2: ¿Por qué tanto? O sea, ¿qué tan pornográfico va a ser el marcador?
1: ¿Cuántos penales le van a dar a Argentina?
2: Ah.
1: Eso siempre es.
2: No creo que ni siquiera los requieran. O sea, yo creo que van a jugar
1: debe de ganar con muchas...
2: No sé.
1: Y otro duelo que es mucho más parejo es Colombia contra Ghana. Okay. 19:30 horas, tiempo del centro.
2: ¿Qué opinamos?
3: Me pinta bien.
5: Cuando en 1990 Argentina, campeona defensora, estrenaba su cetro contra Camerún, sí, se esperaba un marcador de escándalo por aquella Argentina de Maradona.
3: Sí.
5: François Mambijik se elevó, remató, a Pumpido se le escurrió y aquel lo ganó Camerún. O sea, no podemos dar nada por zanjado, pero Argentina es el partido más disparejo que vemos en esta ronda. Sí. Y que seguramente el partido más disparejo que veremos en toda la fase knockout del torneo.
1: Claro, pero ya a estas alturas todos los equipos ya están, ya te demostraron lo que tienen ya el primer partido.
5: A mí que se me antoja es Colombia gana, no sé a ti.
1: A mí también.
3: Los dos también la Argentina, se me antoja muchísimo. El partido del morbo. Como
5: y todavía viene hoy, justo está por iniciar, Suiza-Argelia, que sé que le está que ahorita...
2: Ahorita voy
5: seca
2: a ver,
5: para ver.
2: A eso voy ahorita con Martín. Suiza, ¿eh?
5: ¿Con Martinio?
2: Yo creo que sí. Con un Martinio hoy me parece conducivo a que mañana estemos bien. No me digas así.
1: No.
2: O sea, el Martini sucio. Sí, a mí me gusta sucio sin duda. Mientras más cerdo, mejor. Pero bueno.
3: Ganadores mañana, ¿quién cree que va a ganar en el Colombia gana?
1: Yo creo que gana Colombia, pero Colombia, la va a sufrir.
5: Argentina, Egipto y hoy Suiza.
3: Muy bien.
2: Ok, pues ahí tenemos lo que ellos ven en el futuro. Y nosotros estamos a punto de despedirnos. 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
3: Sí, la aplicación es gratis, descárguenla, la van a disfrutar. Un placer hacer este programa con ustedes, caballeros.
2: Gracias, Alberto. Gracias, Félix.
1: De Azulgrana te ves muy bien.
2: ¿Sabes qué?
1: Vamos a poner la del Potro de Hierro.
2: Me encantó hacer el programa con los cinco. Estuvo bueno.
1: Vino un amigo mío,
2: Félix 1 y Félix 2.
5: Félix Fernández, Eduardo, está acá en un servidor.
2: Y el otro Félix.
5: Le agradecemos.
3: Hasta mañana, gracias.
2: Bye.
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0: Y es así como arrancamos esta noche con la música aquí en las 40, 102.7, con esta mujer que fue bautizada con el nombre de Catherine Elizabeth Hudson, más conocida como Katy Perry. Con ella iniciamos la noche de esta noche. Soy Roberto Contreras. ¡Aló! ¿Cómo están? ¿Ya listos? ¿Ya impacientes por lo que pueda pasar este próximo domingo? Sí, todos estamos ya con las ganas de disfrutar ese encuentro que va a ser en sí un espectáculo. Y bueno, pues la gente lo va a disfrutar, creemos. La vamos a pasar bien, vamos a ser cordiales en la victoria, pero también en la derrota, ¿eh? Nos puede pegar, sí, la verdad es que Inglaterra es uno de esos equipos de los que están llamados a ganar. Así que, híjole, pero con mucha fe y con ganas de que nos vaya bien, podría pasar también que México haga alguna travesura. Hijo, imagínate nada más, ¿no? Tal cual lo decía ayer con mi querida Nadia Sadki, que le mando un beso y un abrazo, por supuesto. Se nos caen los calzones, ¿eh? En serio. Sí, pues es una forma de decir alguna, una expresión divertida, pues, pero imagínense nada más. Bueno, esperamos que así sea. Esta noche tengo un montón de información para compartir con ustedes. Estamos arrancando la segunda mitad de 2026, muchachos. Les voy a pasar unos datos interesantes, algunos curiosos y algunos que sí llaman poderosamente la atención. Así que les vamos a compartir toda esa información en un ratito más. Continúen con nosotros. La comunicación 33-1090-0042. ¿Estás escuchando?
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0: Ella es Olivia Rodrigo.

Aquí está Taylor Swift, se nos 40, a las 9:25 de la noche. Y fíjense, curiosamente, esta mujer no está dentro de los tres artistas más importantes en la primera mitad de este 2026 en cuanto a sencillos de música se refiere. Hablo en términos de la lista de Billboard. Quizás en alguna otra pueda aparecer, pero en esta lista de Billboard, los tres artistas más importantes que más sonaron en esta primera mitad de 2026 fueron, en primer lugar, Choosing Texas, el sencillo llamado así de Ella Langley. Es una cantante de música en Estados Unidos, tejana, que es un verdadero fenómeno. Esta canción estuvo en primer lugar, no de manera interrumpida, estuvo un par de semanas, luego salió y regresó, y luego se fue un par de semanas y luego regresó, pero ha estado por ahí en primer lugar varias semanas en el 100, Hot 100, perdón, la lista de Billboard. Y bueno, pues esta mujer ha estado varias veces en este sitio. Después le sigue Bad Bunny con Debí Tomar Más Fotos. Este año alcanzó el número uno en febrero y se convirtió en uno de los éxitos más importantes del año, con una muy fuerte presencia en streaming y ventas, esta de Bad Bunny. Y el número 3, Bruno Mars, que llegó con I Just Might al número 1 y permaneció entre los sencillos más fuertes del primer semestre de 2026. Así que adiós a Taylor Swift, que no está dentro de estos tres primeros en esta lista. Chosen Texas de Ella Langley, DTMF o Debí Tomar Más Fotos de Bad Bunny, y I Just Might de Bruno Mars, las tres más importantes hasta esta primera mitad de 2026. ¿Qué nos depara el próximo semestre? Bueno, pues habrá que esperar. Por lo pronto, algunos estarán de acuerdo o no, pero esos son los números y ahí están. No se pueden mover. Vamos a buscar otras listas a ver si aparece Taylor, porque de repente me reclaman algunas fanáticas que por qué no está la suite. Bueno, pues yo no sé, porque les faltó más apoyo, más ventas, quizás. Bueno, así las cosas. Un poco más adelante, más información de este primer semestre de 2026. Por lo pronto, más música aquí en los 40.

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Aquí está Olivia Rodrigo con Drop Dead a través de los 40, las 21:50 de la noche. Esta mujer ha crecido enormidades, tanto que su disco You Seem Pretty Sad for a Girl So in Love encabeza la lista de los discos más importantes que han surgido en este 2026, al menos en la primera mitad de este año. Imagínense la importancia de este material, que los críticos lo conciben como un álbum mucho más pop. Y también destaca la evolución artística de Olivia. Dicen que, por supuesto, tiene letras más maduras, ha crecido mucho más, ha vivido más y tiene una producción excelsa. Así que ese es el trabajo de esta mujer que está en primer lugar, o uno de los discos más importantes que han surgido en este 2026, en la primera mitad. Después está Minsky con Nothing's About to Happen to Me. Y está en tercer lugar Casey Musgraves con Middle of Nowhere, que es un gran disco que combina el country, el folk y el pop, y además con grandes letras. Si tienen la oportunidad de escuchar este disco, bueno, también el de Minsky, que está muy bueno, chequenlo, son trabajos excepcionales. Y bueno, entre Olivia Rodrigo, pues no se diga, tanto que pues ahí está encabezando esta lista como el disco o de los discos más importantes que han surgido a principios de este 2026. Vamos con música de Mr. Karim León a través de los 40, 102.

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1: Aquí está Zoilo Gaitana, se llama Mon Amour. Aquí en los 40. Les platicaba hace un instante de las canciones más importantes en inglés. Resulta ser que esta mujer que acabamos de escuchar está en esta lista de las canciones más importantes de 2026. En lo que llevamos de 2026, Aitana con Superestrella se consolidó como uno de los éxitos más importantes, insisto, en esta primera mitad del año. Con una fuerte presencia, por supuesto, en todos los playlists de todo mundo. Y en los rankings de streaming, por supuesto, también ha estado de manera importante esta mujer. En primer lugar, pues, innegable Bad Bunny, con Baile Inolvidable. Fue uno de los temas con más presencia, donde quiera que me digan, en todos los mercados, más allá del mercado latinoamericano, pues también en el anglo. Y en tercer lugar está Fuerza Régida, que también esta canción le fue muy bien, la de Tu Sancho. Son las tres canciones más importantes, o más sonadas, o más destacadas en esta parte, ¿ok? Bueno, en el ámbito del español, fíjense que Aitana está muy bien, muy pero muy bien. Bueno, vamos a escuchar más música y ahorita sigo con más información de esto que ha pasado en el primer semestre de 2026. Estamos arrancando ya, pisando el segundo tiempo, por decirlo de una forma, que tiene que ver con el asuntito este de hoy día. Así que bueno, pues estamos ya, muchachos, segunda mitad de 2026.
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Coldplay con BTS, My Universe. En un principio, Chris Martin escribió esta canción pensando que sería únicamente para BTS, pero dijo, se me hace que esta canción puede ser un buen single para colaborar con estos chavos y que sea, pues, nuestra primera colaboración. Y miren lo que pasó con esta canción, que sigue sumando videos y plays y streams, y sigue siendo un fenómeno esto de My Universe entre Coldplay y BTS. Esta canción fue lanzada el 24 de septiembre de 2021 y sigue sonando tan fresh. Oigan, estaba checando por acá también datos que ocurrieron en 2026. Y están bien interesantes. Por ejemplo, que no tienen nada que ver con música, pero están interesantes simplemente por el hecho de saberlos. Por ejemplo, en este periodo de tiempo entraron al récord Guinness, al libro de récord Guinness, varios eventos, sucesos, unos muy curiosos, que digo, bueno, pues esto qué. Como por ejemplo el cálculo más preciso de pi. Una empresa tecnológica logró calcular el valor de pi en 314 billones de dígitos. Esto es, pues, 4, 5, 6 mundos o 5, 6 universos de dígitos. Se convirtió en el nuevo récord mundial de mayor precisión computacional de un número matemático. Imagínense nada más, 314 billones de dígitos para decir cuánto vale pi. Y bueno, se tardaron más o menos 110 días en procesar continuamente en un solo servidor este número, 314 billones de dígitos para decir este número es pi. Perfecto, esto fue el año, bueno, el semestre pasado. También ya muy cerquita de, pues ya antes, poquito antes, en Ciudad de México se tuvo la clase de fútbol más grande del mundo. Se realizó el entrenamiento de fútbol más grande del planeta. Participaron más de 9.500 personas en el Zócalo Capitalino. Y fue un evento oficial previo a esta justa deportiva. Así que 9.500 personas entrenando fútbol en el Zócalo Capitalino. Y eso se registró en Guinness poquito antes de que iniciara esta justa. Y que fue, pues muy reciente, ¿no? Fue de lo más nuevecito que se hizo antes de dar el banderazo al segundo tiempo de este 2026. Vamos con música de Maluma, esto es HP, aquí en los 40.

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Esta es música de Chapel and Roan con una canción llamada Good Luck Babe, que cambió su nombre por el de Jane, porque originalmente se llamaba así. Y esta canción fue considerada una de las más importantes del año 2024 por prácticamente todo mundo, por la crítica, y consolidó a Chapel and Roan como una de las nuevas figuras más importantes del pop. Vamos con más música. Aquí está David Bisbal en los 40, 102.7.

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0: Disturbed con Zero, aquí en Los 40, a las 11:08. Soy Roberto Contreras contigo de aquí hasta las 12 de la noche. Ahí les van las películas más taquilleras en esta primera mitad de 2026. Todavía nos falta la segunda mitad, por supuesto, pero lo que ha recaudado estas tres películas ha sido increíble. Por ejemplo, en primer lugar está The Super Mario Galaxy Movie. La taquilla mundial rebasa por un poco más de mil millones de dólares. Mil millones. Me sorprendió. Mil millones de dólares. Es la película hasta este 2026 que ya superó esta barrera y está tranquilamente en el primer lugar, porque en el segundo lugar está la película de Michael, que se llama así, que está de Michael Jackson. La taquilla mundial está en 978 millones de dólares. Esta es la biopic de Michael Jackson, que rompió el récord como película biográfica más taquillera de la historia. Es la más importante referente a un cantante, un artista, una banda. Bueno, pues esta, la de Michael Jackson, es la más importante, 978 millones. Y el número 3 es esta gran película que le rompió el corazón a muchos, la de Hail Mary. Taquilla mundial de más de 680 millones de dólares. Esta película protagonizada por Ryan Gosling, que se consolidó como el mayor éxito de ciencia ficción del año hasta junio, y para muchos la mejor película de ciencia ficción. Y dicen pues que es para ellos la mejor, depende de cada quien, ¿no? Pero es una gran cinta, gran película, muy buena película. Bueno, ahí están las tres películas más importantes en lo que llevamos de este 2026. Así que seguramente vendrán cosas importantes también. Y la película de Super Mario Galaxy, pues ahí va, ¿eh? Sigue metiendo dolaritos, dolaritos y más dolaritos. Y nosotros metemos más música. Aquí está Sebastián Yatra en los 40.
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0: algo de pop, algo de funk y algo de disco también en esta parte de la noche, con la música de Miley Cyrus. Qué buena canción, se llama Flowers. Fue un fenómeno esta canción en Spotify en el mundo, con 100 millones de plays, y tuvo el mejor debut en la historia de la plataforma. Gran canción, un fenómeno, y lo recordamos esta noche aquí en los 40. Ahora vamos con más. Ya se presentaron estos muchachos
1: azules,
0: Los Ángeles
1: y Belinda.
0: Por supuesto, ¿en dónde? Aquí en los 40, 102.7. Venga.

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23: Hola, hola, ¿cómo están? Soy Claudia Mejía. En esta ocasión vamos a hablar de un tema que le compete a las mujeres. Bueno, en parte mujeres, en parte a tu pareja, en parte a todos, porque somos una red de apoyo aquí en esta vida. Debemos de tener siempre redes de apoyo y no estamos solitos. Entonces, pues vamos a empezar. En esta ocasión vamos a hablar de endometriosis. Es una palabra medio rara y tal vez nunca la hayas escuchado, o tal vez sí, pero si eres mujer, seguramente sí. Y para eso está conmigo la doctora Alejandra López Chávez. Ella es ginecóloga y obstetra. ¿Cómo estás?
24: Hola, muy bien, muchas gracias. ¿Y tú?
23: Muy bien, aquí emocionada porque es tu primera vez.
24: Sí, la primera vez.
23: Endometriosis. O sea, yo escucho endometriosis y endometrio. Bueno, ya nosotras sabemos que el endometrio, pues es esa capita que se suelta cuando estamos en nuestro periodo.
24: Exacto.
23: ¿No? Pero se escucha más peligroso y más feo que solamente.
24: Sí, suena,
23: eso, ¿no?
24: Suena intimidante la palabra. Exacto, ¿no? Sí. Pues justo lo que mencionabas, o sea, primero hay que entender que el endometrio es esta parte bien interna del útero que va a tener básicamente dos funciones. La función uno es que se va a hacer gruesita entre una regla y la otra, se va a hacer gruesa porque se prepara para recibir un embarazo. Si en esa mujer, en ese mes, no hubo un embarazo, al terminar ese periodo, va a caerse este endometrio en forma de menstruación, ¿no? O sea, el endometrio tiene que vivir justo en la cavidad endometrial y se va a descamar mes a mes en forma de regla. Sin embargo, la endometriosis quiere decir que hay tejido que no es endometrio como tal, es tejido similar, que eso es muy importante entender, que no es endometrio, que es tejido similar al endometrio y que va a estar fuera de esta cavidad, que puede abarcar cualquier parte del cuerpo humano, desde cerebro, desde ¿qué? Pulmones, desde claro, el diafragma, pero principalmente va a estar en órganos pélvicos, que puede ser a lo mejor la vejiga, el uretero, el intestino, o literalmente los ovarios, las salpinges. si bien esta es la localización más frecuente, no es la única. Entonces, realmente los síntomas van a ser múltiples, muy variados, en muchos matices, y cada paciente lo va a vivir de manera distinta. Entonces, si bien la endometriosis puede tener diferentes grados de afectación, siempre va a haber un dato que nos haga sospechar de ella.
23: Y si dices que es otro tipo de tejido, que puede estar en cualquier otro órgano, si de por sí el dolor que una siente en su periodo, no me quiero imaginar el dolor que sería tener ese tejido en otro órgano. O sea, ¿esto sí, sí es así?
24: Sí, literal. O sea, al final del día, el tejido endometrial sano que está dentro del útero va a tener receptores para ciertas hormonas, ¿no? Estas hormonas, de manera natural, las produce el ovario. Pero también hay hormonas que producimos a través del tejido graso, a través de ciertos procesos químicos. Pero en una paciente sana, estrictamente hablando, y te hago mucho hincapié en esta parte que tú me acabas de mencionar, el dolor que sentimos durante la regla. Y ese es un punto pivote. La regla puede doler. Claro que puede doler, pero hay un grado para diferenciar cuando es un dolor normal, entrecomillado, y un dolor que ya no se considera normal. Y esta palabra de es que para mí el dolor es normal, el normalizar el dolor, creo que es el gran error que podemos cometer desde a veces las propias pacientes que lo normalizan y también nosotros como médicos que no les damos el peso, ¿no? El justo peso a las cosas, ¿no? Entonces, tener dolor durante la regla puede ser normal siempre y cuando no afecte calidad de vida, que no sea un dolor incapacitante, que sea un dolor que te permita hacer tu vida prácticamente normal. Entonces, la endometriosis puede ser extremadamente aparatosa. Pacientes que durante la regla pueden tener sangrado a través del recto, a través de la orina, que pueden llegar a convulsionar, que pueden llegar a tener desmayos, que pueden tener focos de diarrea tremenda durante la menstruación. Y también importante no encasillarlo solo a la regla, ¿no? Porque a veces los médicos podemos caer a que solamente vas a tener dolor durante la menstruación. Y si no estás menstruando y te duele, entonces no es endometriosis. Y eso es un error, porque la endometriosis es una enfermedad crónica. Crónica quiere decir que dura mucho tiempo, que va a ser, se va a ir complicando, que va a ser una enfermedad que va a ser progresiva. Y eso hace que cada vez las molestias vayan siendo más aparatosas. Desde primero ser un dolor, entre comillado, no tan complejo, que a lo mejor con analgésico se puede tratar, a terminar en situaciones que requieran cirugía por una obstrucción intestinal, porque la función del riñón ya no está del todo bien, y todo porque esta enfermedad es muy agresiva.
23: Nos decías que hay una estadística que nos puede sorprender. ¿Cuántas mujeres lo padecen?
24: La estadística a nivel México se estima que 1 de cada 10 mujeres van a tener algún grado de endometriosis. O sea, 1 de cada 10. Es impresionante. Sin embargo, tardamos en hacer el diagnóstico en promedio de 7 a 10 años.
23: ¿Qué? ¿Por qué?
24: Es muchísimo, exacto. ¿Por qué? Porque los síntomas son sumamente diversos.
23: Wow.
24: El hecho de que el tejido puede estar a lo mejor en el intestino puede hacer que tú, al momento de la regla o fuera de la regla, puedas tener colitis, ¿no? Que tengas esta sensación de estar muy distendido después de comer ciertos alimentos, que tengas problemas al momento de evacuar, que tengas periodos de diarrea, porque el intestino se va a irritar por ese tejido y va a hacer que tengas evacuaciones sumamente líquidas o que puedas intercalarlas con estreñimiento, porque a lo mejor está obstruida una parte del tubo digestivo que no permite que pase la evacuación y puedes alternar entre diarrea y evacuaciones pues duras con estreñimiento y decir es que es colitis. El tema emocional es algo fundamental. O sea, vivir con endometriosis lleva a las pacientes a tener periodos de ansiedad, periodos de depresión, periodos en los que no saben qué está pasando con su cuerpo, y también es fácil que las encasillemos a, bueno, es que tienes estrés por el trabajo, tienes presiones con la pareja, tienes presiones con los hijos, y más bien va de la mano con todo esto de la endometriosis.
23: ¿Por qué les pasa? O sea, pues, ¿cuáles son las causas?
24: Pues mira, la verdad es que desgraciadamente no tenemos los médicos una certeza de una causa única. O sea, hay muchas teorías de por qué sucede la endometriosis, teorías ya muy viejitas, algunas de ellas que tienen casi 100 años de que las empezaron a estudiar. Hay otra teoría que nos habla de que esto se forma desde que éramos embriones, desde que estábamos en la pancita de nuestra mamá. Nuestras células tienen esta capacidad cuando somos embriones de decidir, bueno, tú eres una célula del hígado, te vas para el hígado. Tú eres una célula del cerebro, te vas a cerebro. Tú eres de útero, te vas al útero. Hay teorías en las que estas células células no llegaron a su destino final, se quedaban en el camino y por eso quedaron implantes en varias partes del cuerpo. Hay otra teoría que habla de que el cuerpo tiene esta capacidad de transformar un tipo de célula a otra. O sea, hay células que tienen que estar en la parte más superficial de los órganos, que se llaman peritoneo, y a lo mejor sufren este tipo de transformaciones a otro tipo de célula parecida al endometrio. Entonces, la verdad es que hay muchas teorías, también hay teorías genéticas en las que hay un patrón genético de que en tu familia probablemente, si tú tienes endometriosis, tías, primas, hermanas, tu mamá probablemente también tenga endometriosis. Y también cada vez nos acercamos más al tema de las enfermedades autoinmunes, porque hay una cierta relación en pacientes con lupus, en pacientes con artritis reumatoide, esas enfermedades que son también muy difíciles de diagnosticar y que también pueden tener una correlación con endometriosis.
23: Aquí en el ISSSTE sabemos que de primera instancia hay que ir a nuestra clínica.
24: Sí.
23: Ellos nos referirán al especialista. Aquí en el ISSSTE hay todo este grupo de apoyo, tanto emocional como médico.
24: Pues la verdad es que como tal un grupo de apoyo específico para endometriosis, en el tema emocional todavía no, en la parte de psicología todavía no lo hay. En la parte quirúrgica, pues el abordaje ideal es vía laparoscopía. No se sugiere tanto la cirugía abierta porque va a ser bastante más agresiva de por sí. Entonces, en el ISSSTE, en hospitales de tercer nivel, como el 20 de noviembre, como en el López Mateos, como en el 1 de octubre, que hay este abordaje de cirugía laparoscópica, es una buena herramienta. Y todavía más pensando en cirugía robótica. La cirugía robótica viene a ser un parteaguas en el manejo de enfermedades tan complejas como es la endometriosis. Entonces, en este momento, hasta donde tengo entendido, solamente en el 20 de noviembre hay Da Vinci, y eso nos va a dar una oportunidad a los médicos y evidentemente a las pacientes para que tengan manejos mucho más integrales.
23: Me dio mucho gusto que estés aquí.
24: Ay, a ti, muchísimas gracias por la invitación. Estoy muy contenta, me encanta hablar de este tema porque siento que como médicos tenemos la responsabilidad con las pacientes de hablar de este tema que a veces está muy oculto.
23: Gracias, yo soy Claudia Mejía, nos vemos en un siguiente episodio. Hasta pronto.
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0: Logramos llegar a este viernes que, pues, conforme se acerca el fin de semana, yo creo que los mexicanos estamos con la ansiedad, con la emoción, con la adrenalina y los nervios al tope. ¿Por qué? Porque este domingo va a ser decisivo para el futuro de nuestra selección mexicana en esta edición de la fiesta máxima del fútbol, ¿no? Entonces, bueno, hay que ser pacientes. Lo bueno es que ya es fin de semana. Hoy es viernes 3 de julio. ¡Qué delicia! ¡Qué sabrosura! ¡Ay! Ojalá que vengan puras cosas buenas en este fin de semana. Y de inicio, vamos a comenzar con 6 horas de música continua. Así que si no tienes plan, no tienes sueño, tienes muchas cosas que hacer, trabajo, estudio, etcétera, bueno, pues acompáñate con nosotros escuchando la radio de los conciertos Los 40. Soy arroba Lucero Gama. Bienvenidos.
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0: Lucero Gama y escucha Los 40, la radio de los conciertos. Bueno, después de que se confirmó que Inglaterra será el rival para nuestra selección este fin de semana, la parte musical ha dado mucho de qué hablar, porque obviamente los ingleses han mostrado el apoyo a su selección, pero también los mexicanos han salido a la defensiva. Por ejemplo, Liam Gallagher, vocalista de Oasis, soltó una publicación en X que dice: creo que les ganaremos a México 5-0. Así como muy, muy despectivo, como de, está fácil, ¿no? Pero Fer de Maná, o sea, se grabó en selfie y dijo: ¿de qué hablas? ¿De qué hablas, Liam? ¡Cállate! ¡Cállate! No sabes lo que dices, papá. Y Patti Cantú también le respondió diciendo: no lo sé, Liam. Me parece falso. Bueno, pues vamos a ver cómo se pone esto, porque la conversación en redes sociales en tema de famosos, de cantantes, tanto mexicanos versus ingleses, se ha puesto bastante interesante, muy divertida, la verdad. Pero bueno, al final del día, lo que nos une es el deporte, y pues en este punto, donde ya hemos avanzado mucho, pues que gane el mejor. Soy Arroba Lucero Gama, escucha Los 40, la radio de los conciertos.
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0: Gracias por estar conmigo en los 40, la radio de los conciertos. 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Pero la emoción del fútbol comienza desde antes. En punto de las 3 de la tarde, de 3 a 5, tendremos la delantera. A partir de las 5... llegará el pregame del juego con todos los análisis, estadísticas, toda la información previa. Y en punto de las 6 comenzará la transmisión especial de México contra Inglaterra. 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Soy arroba Lucero Gama, nosotros continuamos con más música en los 40, la radio de los conciertos.
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0: Solo Sorogama, tú escuchas Los 40, la radio de los conciertos. Hoy, viernes 3 de julio, se supone que la selección de Inglaterra va a llegar a nuestro país para prepararse en este duelo de octavos de final contra nuestra selección. Y bueno, tendrá poco tiempo para poderse aclimatar y también para entender cómo está la cuestión de la altura en nuestro país. Recordemos que los ingleses, cuya concentración se encuentra a 265 metros sobre el nivel del mar, tendrá poco tiempo para adaptarse a la altitud de la Ciudad de México, ubicada a más de 2.200 metros. El sábado van a llevar a cabo una última práctica que se espera que se realice en las instalaciones del Club América. Y pues bueno, a descansar, esperemos que los dejen descansar a ellos, porque el domingo se va a poner re bueno. Por ahí se han filtrado unos supuestos entrenamientos de cómo la selección inglesa, con aparatos especiales, tratan de simular la situación del nivel del mar, de la altura, pero yo creo que esos no son los jugadores ingleses. En fin, vamos a ver cómo lidian con esta dificultad para ellos, pero bueno, como lo dije antes, que gane el mejor. Soy Arroba Lucero Gama y recuerda que la transmisión de México contra Inglaterra la tendrás a partir de las 6 de la tarde, transmisión especial en toda la cadena de los 40.
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0: Gracias por continuar con nosotros en los 40. Y literal, mira, no es plan, o sea, de verdad, no es plan que el día de hoy se hable de puro fútbol, pero es que es inevitable porque tú sabes que estamos a 2 días y pico de, yo creo que uno de los partidos más emocionantes e históricos que hemos vivido en los últimos tiempos como país. ¿Estás de acuerdo? Y bueno, tenemos que hablar de nuestro contrincante, Inglaterra. Que fíjate que la neta, su director técnico se ha portado bastante cordial y muy sensato en sus declaraciones. De hecho, él comentó, se llama Thomas Tuchel y aseguró que el duelo en octavos de final contra nuestra selección mexicana es uno de los partidos más bonitos y emocionantes que se pueden disputar. El técnico, bueno, pues reconoció que la altitud representa una desventaja para su equipo, ya que pues no habrá tanto tiempo suficiente para adaptarse físicamente. Pese a ello, la estrategia inglés afirmó que su selección está lista para afrontar el reto y confía que el triunfo sobre República Democrática del Congo fortalecerá la confianza del grupo para enfrentarse a nuestra selección mexicana. Pues está bien, o sea, me gustó que dijera que va a ser uno de los partidos más bonitos y emocionantes. Qué bueno, no como el Liam Gallagher, que cállese. Oye, vamos con música, recuerda, próximo domingo, 6 de la tarde, México contra Inglaterra, aquí por Los 40.
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3: Adivina, adivinador. Las encuentras en cada esquina. Te acompañan en las fiestas y es casi imposible resistirse a ellas. ¿Ya sabes qué son?
4: Exacto, las papitas y las frituras. ¿Pero sabes todo lo que contienen? No te dejes llevar solo por el antojo. Acompáñanos a descubrir el estudio de calidad.
3: También te compartimos otras opciones para que no gastes al disfrutar del mundial.
4: Quédate en la Revista del Consumidor Radio.
0: Revista del Consumidor.
4: Las papas y las frituras forman parte habitual de la dieta de muchas personas mexicanas. Pero, ¿sabías que las frituras que consumes son resultado de la transformación de un alimento originario de América? La papa y otros ingredientes como el maíz y el trigo son transformados en botanas mediante procesos como el corte, la fritura y el sazonado. De acuerdo con datos de Statista, en 2025, el consumo de botanas saladas en México alcanzó un promedio de 10.9 kilos por persona, lo que refleja su amplia disponibilidad y arraigo en los hábitos de consumo actuales.
3: Y ante la gran variedad de papas y frituras de maíz y trigo, el laboratorio se dio a la tarea de analizarlas para que sepas exactamente qué estás consumiendo. Se analizaron 67 productos en total, 33 papas, 4 productos a base de papa, 24 botanas de maíz y 6 botanas de trigo. Al examinarlos, se verificaron distintos aspectos. Se comprobó que la información en las etiquetas de los productos cumpliera con la norma oficial mexicana.
4: Además, para analizar el contenido dentro del empaque, se comprobó que todos los productos cumplieran con las cantidades declaradas de contenido neto, sodio y contenido energético.
3: También se analizó el aporte nutrimental, es decir, la cantidad de proteínas, grasas y carbohidratos, los principales componentes que aportan energía a nuestro cuerpo. Sin embargo, no hay que olvidar que es importantísimo mantener el equilibrio en su consumo.
4: ¿Cuáles fueron los resultados? Todos los productos cumplieron con el contenido neto declarado. Sin embargo, existen 7 productos que contienen más sodio del que declaran. 5 de la marca Great Value, los Sabritones Rodaca Sabor Sal y Limón y los Totis Donitas Chile y Limón. Otro producto que no cumple con lo que declara es Bocados Bocachitos, ya que en su empaque indica que contiene queso, pero no es así.
3: Y hablando de veracidad, estos productos contienen más grasa de la que declaran. Las papas Great Value Jalapeño Crujientes, Sol Tubi Papa Adobadas, Totis Pops, Valley Foods Potato Chips Limón Crujiente, Totis Pops Corte Casero y las Valley Foods Potato Chips Rich Crujiente. También las frituras de trigo que excedieron la cantidad de grasas declaradas fueron Chicharrones de Fuego y Chicharrón sabor chile limón, ambos de la marca Great Value. Y en cuanto a las frituras de maíz que no cumplen son Bocados Bocachitos, Churritos Natural Sol, Doritos Nacho y los Takis chile limón.
4: Ahora pasamos a otro aspecto del estudio, la veracidad respecto a la cantidad de proteína declarada. Las siguientes papas fritas que contienen menos proteína de la que declaran: 2 de la marca Great Value, en sus sabores queso jalapeño y adobadas, Sol Tubi Papa Rifaditas y Totis Paps Corte Casero. En el caso de las frituras de maíz, Frito Sabor Chile y Limón, Quesabritas, Rancheritos Original y Tostitos. Y por último, las frituras de trigo, Sabritones Rodacas, Sabor Sal y Limón y Totis Donitas Limón y Sal.
3: Lo mejor para consumir estos productos es seguir las siguientes recomendaciones. Aunque las botanas tienen una vida en anaquel bastante amplia, no te confíes. Verifica siempre que el empaque esté íntegro y que la fecha de caducidad esté vigente. Conserva el producto en su empaque original bien cerrado, a temperatura ambiente y lejos del calor o la luz solar directa.
4: La Organización Mundial de la Salud recomienda no exceder los 2.000 miligramos de sodio al día, lo que equivale a menos de 5 gramos de sal. Una sola bolsa de estas botanas puede cubrir más de la mitad de ese límite. ¿Te imaginas? Recuerda que el consumo frecuente de estos productos procesados contribuye al sobrepeso y la obesidad.
3: ¡Ojo! Si vives con hipertensión arterial, diabetes, sobrepeso u obesidad, lo mejor es evitar o limitar su consumo debido a su alto contenido de sodio y grasas saturadas. Disfrútalas de vez en cuando y compensa siempre con una dieta rica en vegetales y actividad física. Tu cuerpo agradece los buenos hábitos.
4: Mantener una alimentación moderada, adecuada y equilibrada es la clave para prevenir enfermedades como diabetes o las cardiopatías. Pequeños cambios en tu dieta diaria pueden marcar la diferencia.
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4: El consumo responsable está presente en todas partes, hasta en la Copa Mundial de Fútbol 2026. Que por cierto, será la más grande de la historia. 48 selecciones, 104 partidos y 16 ciudades con sede en Canadá, México y Estados Unidos.
3: Así que, si vas a disfrutar del torneo en

0: En Canadá, México y Estados Unidos.
1: Así que, si vas a disfrutar del torneo en casa, prepárate con tiempo y que no te metan gol al presupuesto. Tu sala puede ser la mejor sede mundialista.
0: Para acompañar el juego, puedes preparar los alimentos u organizar una cooperación entre quienes te acompañen. Toma en cuenta que si prefieres comprar comida a domicilio, los precios suelen elevarse debido a la alta demanda y los tiempos de entrega podrían ser más largos de lo habitual.
1: Para que vayas haciendo cuentas, te armamos estas opciones de botanas calculadas para 12 personas. Si no quieres complicarte, una opción rápida es comprar jamón, salchichas y queso fresco. Necesitaremos 4 paquetes de jamón Virginia de pavo de 250 gramos, 2 paquetes de salchicha Frankfurt de pavo de medio kilo y 3 paquetes de queso fresco de 360 gramos. El costo aproximado por todo el paquete es de 390 pesos. ¡Ojo! Este es un precio promedio.
0: Otra opción es ofrecer fruta fresca y saludable. El melón, la sandía, la piña son las frutas de temporada. También puedes utilizar jícama, pepino y zanahoria con chile y limón, ya que son opciones nutritivas que no requieren una preparación compleja. Tomando en cuenta la fruta, el chile en polvo, el limón y la salsa picante, gastarías aproximadamente 395 pesos.
1: ¿Y por qué no unos tacos placeros? Esta opción es muy práctica y deliciosa. Decide qué ingredientes comprar, colócalos en la tortilla y listo. Si incluyes chicharrón seco, queso doble crema, tortillas, queso de puerco, aguacate, cebolla cambray, pápalo, nopales preparados y los ingredientes para el pico de gallo, podrías estar gastando aproximadamente 625 pesos para 12 personas.
0: Y que no falte la bebida. Con unos 92 pesos aproximadamente, puedes preparar 5 litros de agua fresca. Tienes 3 opciones: usar un cuarto de kilo de jamaica, 600 gramos de tamarindo o un kilo de limón. Eso sí, si le vas a poner azúcar, calcula unos 20 pesos más por kilo. Si decides incluir todas las opciones, el gasto total estimado será de poco más de 1,400 pesos. Recuerda que este monto es una referencia que varía según la marca y el lugar de compra. Y si piensas renovar tu pantalla por una mejor o de más pulgadas, consulta nuestro estudio de calidad de pantallas LED en la revista del consumidor de junio. Disfruta el mundial con un consumo responsable y considerando las siguientes recomendaciones.
1: Toma en cuenta la duración de los partidos. En la inauguración y en las fases finales, los partidos pueden extenderse más de lo habitual. Considera una duración aproximada de 4 horas.
0: Considera los gustos de todas y todos. Incluye opciones variadas de alimentos y bebidas.
1: No olvides la garantía. Si compras una pantalla, compara precios, sella la garantía y guarda el comprobante de compra.
0: Recuerda que el artículo 12 de la Ley Federal de Protección al Consumidor especifica que el proveedor tiene la obligación de entregar factura o comprobante.
1: En este mundial, sé una persona consumidora informada y responsable.
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1: Hidratarte de la mala o de la buena.
2: No, de la buena para que el domingo de la mala y el lunes otra vez de la buena y así un ping-pong, ¿no?
1: O sea, tomas tu suerito entre viernes y sábado. Y ya para empezarlo bien el domingo, claro, ¿no? Esa es la recomendación.
2: Claro, una y una. Viernes 3 de julio arrancamos. Obviamente tendremos las llamadas de toda la familia, los niños, niñas, primo, tío, abuelita en operación dejando a la Bendy y también las rolitas, ¿verdad?
1: Estamos listos. Oye, más adelante tenemos el top con Diego Cárdenas. Por ahí ayer anunciamos los boletos que tendremos en el Turbolengua. Uh-huh. Te lo vuelvo a decir ya para Tiano, boletos para Enjambre. Y para Aitana, sí, estamos de manteles largos por acá.
2: Y también el Rudy tiene un dilema hoy que tiene que ver.
1: ¿Otro?
2: Todos los días tiene un dilema este güey. Que tiene que ver, así dice el título, ¿eh? Le gusto a mi maestra, ¿qué hago? Ahora la pregunta es ¿le gusto o le gustó?
1: ¿Le gustó a mi maestra? Lo que estoy leyendo que mandó Rudy. No trae acento. Entonces,
2: le gusto.
1: Es presente.
2: Bueno, lo veremos más adelante con el Rudy y también llega la notita bonita de Claudia Chávez. Arrancamos. Música para bañarse, mi Lion. Esto es Ya Párate. Aquí Gabo Ramos, Nashla, estamos en vivo. Estás en los 40.
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1: La temperatura en la zona metropolitana de Guadalajara es 17 grados centígrados.
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1: Y en este viernesito 3 de julio nos enfrentamos a lo que no sabías. ¿Qué sabías? Arroba Nashirol.
2: Venga, vámonos con una pregunta rápida para ustedes, ya para tearnos. ¿Los seres humanos estamos diseñados para ser monógamos? Gabo Ramos, ¿qué onda?
1: Sí, yo digo que sí.
2: No, a ver, ¿sí o no? No porque tú lo vivas.
1: Ajá.
2: O sea, necesito que tengas un panorama mucho más amplio.
1: Pero dice, estamos diseñados. O sea, yo digo que estamos diseñados para... Sí, pero ya en el camino se adapta y evoluciona.
2: Es que... Fíjate que hay mucha gente que piensa lo contrario. Y siempre trae la conversación a la mesa.
1: Ajá.
2: No dicen, no, claro que no. El ser humano puede amar a muchas personas.
1: Caballito de mar, caballito de mar. El caballito de mar es monógamo.
2: Tú eres caballito de mar, ¿verdad?
1: Caballito de mar.
2: Sí, siempre lo repetías. En otro lado, no me acuerdo dónde. Ay, sí, pero de ti lo aprendí. Oigan, ahí les va. Algunas personas creen que los seres humanos nacimos para tener una sola pareja durante toda la vida. Otras opinan que nuestra biología favorece tener múltiples parejas. ¿Qué dice la ciencia? La ciencia ofrece una respuesta más matizada. Los seres humanos tenemos la capacidad biológica de formar relaciones monógamas, pero también mostramos una gran flexibilidad en nuestras formas de relacionarnos.
1: Wow.
2: Entonces, cuando te sean infiel, ay sí, ya sabrás que es un tema más científico, ¿no?
1: Es que dice biología, la biología favorece a tener múltiples parejas, o sea, porque tengo dos manos, puedo tener dos parejas, o sea...
2: No, pero es mucho más allá, ¿no? Creo que si tú dices, ay, no, es que solamente me puedo enamorar de una persona, piénsalo profundamente. Ajá. Y es ilógico. A ver, ¿cuántos helados te gustan?
1: ¿Solo uno?
2: No, ya.
1: ¿El de menta tienes... con chocolate?
2: Éntrale bien al quite.
1: No, solo
2: Éntrale
1: uno.
2: Bien. Ay, ¿sabes que es, no?
1: O sea, si tú me dices, ¿te puedes comer solo un helado? Elijo ese sabor.
2: Por favor.
1: Sí, pero bueno.
2: Por favor,
1: bueno,
2: por favor.
1: A ver, yo conocí a alguien que dijo muchas veces que su personalidad le daba para tener 5 posibles novios, porque con uno iba de a comer, con otro iba de
2: digo,
1: viaje.
2: Digo, qué flojera.
1: Pues
2: no,
1: sí, pero
2: digo,
1: bueno, ahí ya se acabó la monogamia, ¿no?
2: No, porque yo creo que la monogamia también la eliges.
1: Ajá, por eso es una elección.
2: Exacto,
1: y
2: exacto.
1: Y te enamoras de tu elección y ya está.
2: A ver, pero bien dicen por ahí que la biología, la cultura y las decisiones personales influyen al mismo tiempo. Es decir, si tú haces un compromiso enorme por solamente estar con tu esposa, esposo, novia, el resto de tu vida, ok, eso ya va sobre una decisión.
1: Uh-huh.
2: No porque no te pueda gustar a alguien más. Seamos honestos, Gabo, por Dios. ¿Qué somos, hombres o payasos?
1: Payasos, somos payasos. Yo nunca dije que era un hombre. Yo siempre he dicho que soy un payaso.
2: Oye, ahí te va. Dicen que la monogamia absoluta es poco común en la naturaleza. Entre los mamíferos, menos del 10% de las especies forman parejas socialmente monógamas de manera habitual. Eso hace que los seres humanos sean una especie interesante. Solemos formar parejas estables, pero también existe una gran diversidad de comportamientos. Bueno, obviamente aquí juega un factor. Los animales, bueno, nosotros también somos animales.
1: Claro, pero los lobos crían en pareja.
2: Pero seamos honestos, en la misma naturaleza no es que...
1: Matrimonio para toda la vida, Nash.
2: No es que los animales se enganchen solamente con una pareja.
1: Hasta que la muerte los separe, solo una pareja, la que elegiste ahí te quedas.
2: No te voy a sacar de eso.
1: Para nada, ¿no? Aparte todo el contexto social que hay alrededor y del equipo de familia que haces, o sea, también, mon.
2: Bueno, ahí te va un dato divertido. Los cisnes suelen formar parejas estables durante muchos años.
1: Ay, qué bonito.
2: Los cisnes, sí. Los pingüinos también forman pareja durante varias temporadas reproductivas, aunque
1: el
2: no
1: macho cuida los huevos, ¿sabías? El pingüino.
2: Permanecen juntos toda la vida, pero no permanecen juntos toda la vida.
1: Pero, y el macho cuida los huevos. O sea, él toma unas como.
2: Pero eso digo, ya estamos yendo a nuestro tema, pero eso también luego
1: hace equipo.
2: Instinto a veces. O sea, pero no me digas que Ringo tiene hijos.
1: Ringo es mi perro. Para que la gente que no sepa.
2: Sí, va a creer que es tu hijo mayor, ¿no? Bueno, sí es tu hijo mayor, perruno.
1: Ringo nunca tuvo pareja, lo llevé a que se cruzara y terminó vestido de motoquero.
2: O sea, no. Bueno, pero no me dejarás mentir, los perros pueden tener uno más novias, ¿no? Por humanizar un poco a los perrijos.
1: Como no tengo la experiencia, no sé, Nash. ¡Ah! Súper cerrado el güey, ¿no?
2: Ya, de plano. Bueno, ¿qué piensas de esto
1: rápidamente?
2: En una palabra.
1: Pues que cada quien, ¿no? Su vida. Y si tomaste la elección de ser monógamo, como se diga, felicidades. Y si no, quieres la vida loca, ¡vida loca! ¿No? O puedes tener las dos. Tuviste una gran vida loca y luego te quieres llevar por ese lado. O al revés.
2: al revés.
1: Muchos ya a los 41 cambia hasta de sexo.
2: A veces llega la monogamia a temprana edad o llega después. Claro, ¿quién sabe?
1: Déjate llevar.
2: Tú sabrás en tu conciencia.
1: Enamórate de ti mismo. Oiga, vámonos ahora sí. Ahí estuvo lo que no sabías.
2: ¿Qué sabías?
1: Vámonos a Rolita. Estás en Ya Párate. Ahí viene la operación Dejando la Bendy y también las más pedidas para que pidan su canción, su rola. Márcanos 55-51-66-8101 o el
2: 800-00-610-00. Hay un WhatsApp para que la anoten. Es mucho más fácil que nos entre la llamada. 55-49-35-24-41. Llámenos.
1: Vámonos con música, mi Lion. Estás en Ya Párate de los 40.
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1: 628.

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1: ¡Ay! Y en el 3 de julio del 2026 agarramos y nos vamos hasta el 2002.
2: Así es. En este año, Avril Lavigne domina las listas con Complicated.
1: Así es, en ese año vivía uno de los momentos más importantes de su carrera. El sencillo Complicated, lanzado semanas antes como carta de presentación de su álbum debut, se encontraba escalando rápidamente, así pum pum pum pum, en las listas de popularidad alrededor de todo el mundo, mientras el disco Let It Go estaba por convertirse en uno de los mayores éxitos del año. 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
2: 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Y fíjate, con apenas 17 años, Avril irrumpió en la escena musical con una imagen diferente a la de las estrellas pop de la época. En lugar de vestuarios glamurosos, aparecía con corbatas, tenis como pues más aquí irreverentes, camisetas sin mangas y pantalones anchos, proyectando un estilo más cercano al skate y al pop punk.
1: Suena Complicated, ella es Avril Lavigne en el viaje retro de Ya Párate.

0: Fíjate, datito curioso. Además de cantar, toca perfectamente la guitarra, el piano, la batería y el bajo.
1: Otro dato curioso, dicen que la actual Avril Lavigne no es la Avril Lavigne.
0: Sabía que lo ibas a decir.
1: Como Paul McCartney, hay varias teorías, pero han checado...
0: Como Verónica Castro,
1: dilo. El tamaño de su oreja, o sea, el tamaño de la oreja, la nariz, algunas cicatrices, pues nada más, ¿no? Se las digo. Pero también hay que pensar en la, pues, en los doctores que pueden operarla, ¿no? La cirugía estética. Súbele, mi Lion, un poquito más de Avril Lavigne en Ya Párate los 40.

0: como dato, Avril fue nominada a 8 premios Grammys gracias al éxito de Let Go, incluyendo Mejor Artista Nuevo y Canción del Año por Complicated.
1: ¿Y sabes qué tiene en común con Rayleigh de Intensamente?
0: ¿Qué?
1: Que le encanta el hockey. Nada que ver, pero es un dato ahí.
0: No, bueno,
1: de
0: bueno, Lavigne. Bueno. Me gusta que te recordó esa película, Avril Lavigne.
1: Así cerramos este viaje retro, Avril Lavigne Complicated. Estuvo en el 2002 dominando las listas y nos regresamos al 2026. ¡Agárrense!
0: ¡Oh! ¡Ay! Yo me quiero quedar un poquito más allá.
1: Me pixeleo y llego hasta el 2026. Este viernes 3 de julio, oye, hay boletos, está Leopi, está el Club de los Ex, ¿qué más?
0: Oye, sí, fíjate que hoy va a ser un día como... bien diríamos aquí, ¿no? Ambicioso porque tendremos desde los consejos de ligue hasta, por supuesto, a ustedes participando, ganando esos boletos. Ya, por el amor a Dios, concéntrense en Turbolengua.
1: Ya se la saben, vámonos con música, estás en los 40, en Ya Párate.
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1: 6:53.
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3: 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Something about you, girl. Soundtrack de la película Paw Patrol.

0: Ok, estamos en vivo aquí, Gabo Ramos, Nashla, en Ya Párate de los 40, y estamos scrolleando acá el celular. ¿Qué te topaste tú, Nash? ¿Qué
1: Oye,
0: encontraste?
1: Pues bueno, ya sabes que estoy bien obsesionada con la Copa Mundial de la FIFA 2026.
0: Así lo es, super FIFAs tú.
1: Me encanta decir el nombre completo. Ok, bueno, hay un jugador de Noruega que se llama Erling Braut Haaland. Bueno, es uno ya prácticamente...
0: Haaland.
1: Bueno, es uno de los mejores jugadores del mundo, así está... Pues es la categoría. Pero bueno, no solamente eso. ¿Sabías que él es youtuber?
0: Ok, no lo sabía.
1: A lo que voy es que a él le encantan las redes sociales. No sé si has visto como la porra con la que festeja toda la gente de Noruega.
0: Sí, que se tiran al piso y hacen como que reman, ¿no?
1: Ajá, como... Sí, sí. Pues honrando, ¿no? Sus raíces vikingas.
0: Ajá.
1: Ok, pero es que... No, esto está demasiado top. Ayer, checando como las stories de Haaland, la selección mexicana, tras el triunfo que tuvimos este martes, que se sepa, contra Ecuador.
0: ¡México!
1: Ellos se pusieron una máscara con la cara de Haaland.
0: Ah, sí.
1: Porque son fans. Sí, les gusta el trabajo de Haaland. Entonces hicieron la porra, ya que seguramente han visto en redes sociales.
0: En el piso.
1: Como que, exacto, remando. Ajá. Y un vikingo dando las órdenes. Bueno, Haaland la reposteó.
0: No manches.
1: Y le mandó saludos a la selección mexicana.
0: Ay, qué buena onda. O sea, la neta como tirando buena vibra,
1: sí,
0: ¿no?
1: Sí, sí, sí. Así como de todos somos amigos.
0: Todo amistoso. Pero he visto videos de Haaland que es acá tipo Thor, ¿eh? O sea, como que avienta a la gente... Se pone bien intenso.
1: Es tosquito. Pero es buena onda, fíjate que...
0: ¿Cuánto medirá? Está bien altote, ¿no? Sus 2 metros, 1.90.
1: Y muy fuerte.
0: Sí. Una espaldota.
1: Que será como 1.90, luego.
0: Dicen los rumores que le dicen el dedotes. Imagínate, está grandote el Haaland. Oye...
1: Pero buena onda, ¿no? Siento que eso se disfruta entre los cibernautas.
0: Y mira, para seguirle ahí con tu onda FIFAs, fíjense que Liam Gallagher... El líder de Oasis, uno de los líderes, posteó y dijo: yo creo que Inglaterra va a golear a México 5-0.
1: ¿Sabes qué?
0: ¿Y quién salió al quite? ¿Quién tenía que salir a representar a México? No fue Alex Spitzer, no fue Roberto Carlos, no fue Paul Stanley, no. Fue Fer de Maná.
1: Yeah.
0: Fer de Maná le manda un mensaje a Liam Gallagher y tenemos el audio. Adelante, mira.
2: El cantante de Oasis dijo que México va a perder contra Inglaterra 5-0. A ver, no manches, ubícate, güey.
0: ¡Ay!
2: ¿5-0? Cálmate. Ahí nos vemos el domingo para ver cómo nos va, güey.
0: ¡Ay!
1: Se enojó.
0: Y nos defendió, puso el pecho, la cara y los lentes.
1: No, pero siento que yo también me voy a poner peor que Fer.
0: Sí.
1: Oye,
0: sí.
1: ¿Qué son esas declaraciones?
0: Ah, bueno, es un enfrentamiento ahí. También amistoso, ¿no? A ver, ¿5-0?
1: ¿Sabes qué?
0: ¿Inglaterra 5-0?
1: Estoy, o sea, hasta de verdad indignada.
0: No, la selección mexicana es una gran selección. Va muy bien.
1: Cero,
0: está callando bocas.
1: A ver, quiero que sepas.
0: Exacto, Liam.
1: Liam, cero goles en contra.
0: Invicto, amigos invictos. Mi Liam, así que bájale, me sumo a Fer, nos sumamos a Fer. Bueno, ahí está, a rezarle a Fer de Maná este domingo. Oigan, vámonos ahora sí con más música. Estamos en vivo, @ Gabo Ramos Oficial, @ Nashiroll, @ Los 40 MX. Vámonos con música, estás en Ya Párate.
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0: Pues, oye, ya llegó la sección favoritísima de todos, por supuesto, Operación Dejando la Bendy, para que nos marquen. O sea, de verdad, háganlo. Yo sé que a veces uno siente que no va a pasar, ¿no? De no me van a contestar. Claro que sí, estamos muy al pendientes. Hay mucha gente de la producción contestando, claro, varias llamadas. Todos. Y nada más les pedimos, porfa, sean creativos y porfa, de verdad traigan a la mesa algo que discutir.
1: Y también paciencia, ¿no? Porque luego los papás a esta hora como que se estresan por todo, que si la lonchera, que si el lunch, oigan, pues ya saliste tarde, aguántate, ya saliste tarde.
0: Ay, sí, no, ya ni modo, ¿no?
1: A mí me pasaba también, yo ya era consciente, dice, ya voy tarde, no hay problema, vamos a marcarle a la radio tranquilo. ¡Bueno!
2: Pues sí. Hola.
1: ¿Qué pasó? ¿Cómo estás? ¿Cómo te llamas?
2: Alisa Mecana Cruz Ramírez, la de ayer.
0: La de ayer.
1: Muy, pero muy, pero muy. ¡Buenos días a la de ayer! Oye, ¿qué traes para nosotros? ¿A quién ya párate?
2: Una adivinanza.
1: Una adivinanza. Me encantan las adivinanzas. Estamos listos en 3, 2, 1, ¡ya!
2: ¿Cuál es la palabra más larga?
1: La palabra más.
0: Ay, no, ni
1: Parangari. Cutirimícuaro. Parangari cutirimícuaro. ¿Cuál es?
2: Ay. Arroz, porque empieza con A y termina con Z.
0: ¡Bravo! ¡Bravo!
1: Me pongo de pie. Me pongo de pie. Felicidades. Le diste la vuelta a todas las respuestas posibles. Claro, gran respuesta. Claro. ¡Wow! Oye, ¿quieres mandársele saludos, sí, a alguien?
2: Sí.
1: ¿A quién?
2: A mi mamá, a mi papá, a mi hermana y a mi escuela José Azueta.
1: Venga, saludos a todos ellos. Gracias por marcarnos. Bye.
0: Tenemos llamada.
1: Sí.
0: Buenos días, ya párate. ¿Quién habla?
3: Mía.
0: ¡Mía!
1: ¡Muy, muy, pero, muy, pero, muy!
0: ¡Buenos días, Mía! Oye, Mía, ¿nos quieres contar algo? ¿Un chiste, una anécdota?
3: Un chisme.
0: Chisme, buenos,
1: música de chisme, Milayon, por favor.
0: Venga.
1: Está toda la cabina, 1, 2, 3, 4, 5, 6. Dejaron sus cosas, dejaron el celular. Todos están viendo hacia, claro, acá, escuchando el chisme. Adelante, Mía.
3: Es que en mi escuela hay un niño que me gusta.
1: Yomi, yomi. ¿Y luego?
3: Pero ese niño, pues, se pelea con otros niños porque...
1: Uy.
3: Porque él los provoca, pero... Sí. Pero los otros niños reaccionan mal y pues le quieren pegar.
0: No. Sí.
1: No, no, no, no, no. ¿Y qué vamos a hacer ahí?
3: Y entonces, pues que a él yo también le gusto.
1: Ay.
0: Ajá.
3: Pero nos separaron porque lo cambiaron de salón.
1: Pues que los vieron ya muy, muy, muy juntitos, oye, ya de manita sudada y todo.
0: Sí, ¿qué pasó? ¿Qué pasó ahí?
3: Es que está con... Y ahora lo pasaron con mi amiga, pero a mi amiga también le gusta.
1: No, no, no, tú ve por él, no te dejes, el amor va a triunfar.
0: Pero
1: ¿tú la distancia
0: gustas
1: a no él? Los va a detener.
0: Y tú le vas gustas a él.
1: Tú vas por él. ¿Cómo se llama este muchacho?
3: Milian.
1: ¿Milian?
0: Milion.
1: Bueno, no importa, no importa cómo se llame este güey. Lo importante es que tú vas a ir a defender tu amor, no vas a dejar que la otra... llegue y se lo robe.
0: Pero aparte, Emilio está enamorado de Mía.
1: Sí, por eso ella lo tiene.
0: Es cierto, ¿verdad?
1: Ella lo tiene en su bolsillo.
0: Sí, sí, sí, no te dejes, no te dejes, aunque los hayan cambiado de salón. El amor puede con mucho más.
1: Te mandamos un beso, ¿ok? Piénsale. Sí. Échale ahí ganas, no dejes, él es tuyo ahorita. Mañana, quién sabe.
0: ¡Ay! ¡Ay, no!
1: Saludos a tu papi, que va a estar muy, bye, feliz con esta historia. ¡Vale, bye!
0: Oye, sí, los papás se enteran, ¿no? Así de, a ver, a ver, a ver, ¿cómo que te gusta quién?
1: ¿Qué pasó, oye? Y en cadena nacional, oye. ¡Ay! ¡Esa llamada, bueno!
4: ¡Bueno!
1: ¿Qué tal? ¿A quién ya párate? ¿Quién habla?
4: El licenciado Alonso.
1: ¿Qué pasó? Muy, pero muy, pero muy... ¡Buenos días, licenciado Alonso! ¿Cómo te va, licenciado Alonso? ¿Por dónde andas? ¿Cómo va la chamba?
4: Bien.
1: Oye, ¿qué preparaste para nosotros, licenciado Alonso?
4: Una anécdota.
1: Échate tu anécdota con todo gusto, por favor.
4: ¿A quién? Pues una vez...
1: ¿Sí?
4: Yo había salido en la noche con mi papá a enfrente de mi casa, porque ahí siempre está oscuro.
1: Sí.
4: Entonces, pues, vimos una luz que parpadeaba como en triángulo.
1: Órale.
4: Entonces, pues, a mí se me ocurrió la gran idea de agarrar el celular de mi papá.
1: Sí.
4: Y con la linterna estarla prendiendo y apagando, prendiendo y apagando.
1: Como contestándole, ¿no?
4: Hasta que llegó un momento en que se acercó a donde estábamos.
1: Ajá. Ajá. ¿Se acercó la luz? ¿Se acercó la luz a ustedes?
4: Sí, y salimos corriendo.
1: No, pues sí, claro, esto ahora con todo esto de los aliens, seguramente pues era uno de esos, ¿no?
4: Siempre vemos lucecitas allá.
1: Órale, pues ¿en qué zona es eso?
4: Pues es un fraccionamiento de la llave.
1: Ah, órale.
0: Órale.
1: Pues hay que tener cuidado, ¿eh? Hay que tener cuidado. Órale, pues te mandamos un abrazo.
4: Okay.
1: Gracias por contarnos, Cuida tu linterna también.
0: Oye, licenciado, muy formal, muy
1: licenciado
0: formal.
1: Licenciado Alonso.
0: Sí, sí, sí, sí, sí.
1: Hay más música y suena en Ya Párate.
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2: Es hora de que la gente nos marque y cante Nash.
3: Ya, estamos listos para recibir todas sus llamadas.
2: ¡A llamada, bueno!
3: Canten conmigo.
4: Bueno.
2: Sí, ¿qué tal? ¿Quién habla?
4: Habla Isaac.
2: ¿Qué pasó, Isaac? Bienvenido, ya párate. ¿Qué rolita quieres que suene en las más pedidas?
4: Ahora voy a pedir una relajada pero movida.
2: ¡Ah, caray! Pero movida, ahora si no es masaje, güey. Son rolitas.
3: ¿Cómo es eso? ¿Cómo es eso?
4: Voy a pedir la de The Weeknd, la de Less Than Zero.
2: Órale, pero... ¡cántala!
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3: Oye, Isaac, ¿cómo se llama tu rolita?
4: Less Than Zero.
2: Less Than Zero.
4: The Weeknd.
2: The Weeknd. The Weeknd. Sí. Es nueva, ¿verdad? Es 40.
4: Dale,
3: síguele,
4: pues.
3: tú síguele.
4: Ay, yo he perdido la letra.
2: What in my life? 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Ahí va. A ver.

0: 800-610-00.
1: Hay más llamadas. ¿Quién habla? Ya párate.
0: Bueno. ¿Quién es?
2: Bueno, buenos días.
0: ¿Quién habla?
2: Iván, de Jalapa.
0: Iván, yeah, saludotes hasta Jalapa, qué rico, así.
1: ¿Eres jalapito?
0: Un lechero, se me tocó.
2: No, soy isabeño, pero vivo en Jalapa.
1: Ah, perfecto.
0: Ah, qué chido.
2: Sí.
0: Oye, ¿qué rolita quieres?
2: Visita de Enjambre.
1: ¿Cuál?
2: Visita de Enjambre.
1: Perfecto, pero... ¡cántala!
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0: según, ¿no? Una pareja, no. Habla de un papá y una hija que no viven juntos.
1: Mira, qué enterado. Pero, ¿sabes qué? Yo nada más me acuerdo que hace nadititita estábamos dando boletos en Enjambre, que fueron todo un éxito. Un éxito aquí en Ya Párate. Sigan marcando al Turbo Lengua.
0: Hay más llamadas. Bueno.
2: Hola, hola.
0: Sí, ¿qué tal? ¿Cómo estás? ¿Cómo te llamas?
2: Hola, me llamo Alexandra.
0: Alexandra, ¿de dónde marcas?
2: De aquí, de Naucalpan, Estado de México.
0: Vámonos, saludos hasta allá. ¿Qué rolita quieres que suenen las más pedidas?
2: Me gustaría que sonara la del Agua en el Cielo de Gustavo Cerati.
0: Pero por favor que suene, pero...
1: ¡cántala!
2: Agua en el cielo, quiero ser tu ave para evitar tu dureza.
3: Vamos.

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2: más de lo que. Venga, han escogido muy buenas rolas. Muy buenas rolas. Tenemos llamadita. Me gusta que estén participando. Bueno, bueno, ya párate, ¿quién es?
3: Hola, hablan Sandra y Adriana.
1: Hola. ¿Quién es Argüenderas?
3: Aquí Argüenderas, escuchándolos desde Kansas City.
1: ¡Kansas!
2: ¡Eso! ¡Qué buena onda! Oye, ¿y van a cantar juntas?
3: Sí, claro, por supuesto.
2: A ver, ¿qué canción?
3: Pues yo digo que algo mundialista, la chona, ¿o qué?
1: ¡Órale!
2: Venga.
1: Pero... ¡cántela!
3: Contaré la historia de una famosa persona. Todos la conocen con el apodo de chona. Todos la conocen con el apodo de chona.

0: te vistas, Mau, que te vistas, así desnudo no. ¿Qué va a decir tu familia?
1: Venga, qué buena rola, ¿eh? Las felicito.
0: Hay más llamadas. ¡Bueno!
2: ¡Hola!
0: ¿Qué pasó? ¿Quién habla?
2: Nuevamente, Salvalón.
0: ¿Qué pasó, brother? ¿Qué rolita quieres?
2: Los dioses ocultos de Caifanes.
0: Te inspiró la de Gustavo Cerati, te inspiró, ¿verdad? Estoy seguro.
2: Algo hay de eso.
0: ¡Pero cántala!
2: ¿Por qué no puedo andar a gatas como lo hacen los locos? ¿Por qué no puedo...?
0: ¡Qué

0: Llamadita, ¡ea! ¿Quién habla?
1: Hola, hola, buenos días.
0: ¿Quién es?
1: Saúl.
0: ¿Aquí?
2: ¿Saúl? Saúl, es, no, hola, hola.
1: Bueno, bueno.
0: ¿Quién habla?
1: Hola, es Raúl.
0: ¡Raúl! Te entendí así como todo menos Raúl, pero bienvenido, ya párate, mi hermano. ¿Qué canción quieres?
1: Oye, una salsita, ven, devórame otra vez.
0: Uy, no, o sea, hasta me voy a levantar, Raúl.
2: Va a sacar los prohibidos, véngase al canal de YouTube de los 40 México.
0: O sea, literal me paré.
1: Todo, semana me
2: paré.
1: Y día.
2: No, le va, pero...
3: Venga. ¡Cántala!
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2: Así.

0: Esa música nos anuncia, nos dice que hay que concentrarnos porque ha llegado el momento de Nashla.
1: Y quiero decirles que muy emocionada, voy a poner esta canción sobre la mesa, que la cantaba mucho en el karaoke del fin de semana. Así que...
0: Es una canción que huele, ¿no? Huele a Cuba.
1: ¿Qué?
0: Pero, ¡cántala!
1: Bueno, primero, DJ, quiero, ojalá DJ, que te mueras de Grupo Pesado. Ahora sí.
0: Ahora ¡cántala!
1: Sí. Ojalá que te mueras, que se abra la tierra.

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1: Y en este viernesito, totalmente en vivo, se siente esa musiquita. Nos enfrentamos, Nash.
2: Así
1: al
2: es.
1: Club de los ex. Llámele, llámele, llámele, llámele. 55-5166-8101.
2: Bueno, o el 800-00-610-00. Iba a decirte que a mí esta sección me huele a viernes.
1: ¿Ah, sí?
2: Porque uno siempre se acuerda del ex el viernes.
1: Sí, sí, sí, el fin de semana ya medio peduqui. Dices, ah, mira el ex, ¿no?
2: No, y como que te encanijas de nuevo de toda la situación. Sí, sí.
1: A llamada. Bueno.
3: Hola, Gabo.
1: ¿Qué pasó? ¿Cómo andas? ¿Quién habla?
3: Hola, soy Fer. ¿Cómo estás?
1: Fer, mi Fer. Muy bien. Bienvenida, Fer. Oye, muy emocionado de escucharte. Y también se siente que viene una historia, no sé, de alegría, de reconciliación.
3: No, hombre.
1: No, ya no. No, ¿verdad? No,
2: o sea, ¿es una historia triste?
1: La emoción fue de otra cosa. Entonces.
3: Pues, la verdad, sí, un poco. Es una historia de, yo siento, el peor tipo de ex. Tu ex casi algo.
2: Ah, o sea, ni siquiera llegaron al título.
3: No, nada.
1: Oye,
3: nada, nada.
1: ¿Cómo le ponemos a esta historia entonces?
2: El casi algo, ¿no?
1: El ex, sí. ¿El ex casi algo?
3: El ex casi algo.
1: Casi algo. Ah, ok, lo ponemos acá en tu gafetito del club. Te lo pego aquí en tu pechito y ahora sí, cuéntanos tu historia, por favor.
3: Ay, bueno, yo estaba en la universidad y había un chavo en el salón. Y éramos muy amigos, o sea, genuinamente como que nos empezamos a llevar muy bien, pero de repente como que empezó a haber cositas de que, pues, estamos sentados y me agarraba la pierna, o de que empezaba así como a decirme de que no, pues hay que salir.
1: La manita, día, miraditas.
2: No, o sea, pero ¿no? Te estaba echando los perros.
3: Sí, o sea, yo sentía que sí, claro. La verdad.
1: Sí, tú sentías, pero...
3: Esto, exactamente. Pero pues entonces yo dije, pues va, o sea, está lindo, no sé qué. Entonces salimos dos veces, salimos a comer y a la otra vez salimos a recorchar. Y yo dije, pues ya se viene, chicos, se viene la primera.
1: Se vienen las maquinitas, agarrar la palanca, apretar los botones, ¿no? Meter el pedal, todo.
3: Claro. Y entonces había una fiesta, así una fiesta de, pues, de la universidad. Y pues él iba... Y entonces, estábamos ya ahí en la fiesta, chileando, lo que sea, y me tira el clásico, oye, ¿no quieres ir afuera? Es que aquí como que hay mucho ruido y así, ¿no?
2: Pero te la veías venir.
3: Sí, claro. Y yo dije, caray, caray, caray. Y pues ya le dije que no, pues sí, ya vamos.
1: Salen.
3: No sé qué. Ajá. Era como un, ¿cómo se llama? Como una unidad que tenía como un parquecito allá adentro, ¿no?
1: Ah, ya, como una unidad que tiene un parquecito allá adentro, ajá. Y luego.
3: Y pues ya estábamos sentados y me dice, oye, Fer, es que te quería decir algo. Y yo, ay, ya lo sé. Y en eso me dice, es que me gusta Pau.
1: ¡No!
3: No sé cómo decirle.
1: ¡No!
2: No, ay, yo, te lo juro, te estaba probando.
1: No, la mandó a la friendzone así al segundo.
2: No, pero está tetísimo este güey.
1: Ay, pues
3: ya
1: es que,
3: sé.
1: O sea, le caes muy bien, te siente como cómplice, pero no para lo que tú querías.
2: No, este güey, de verdad que si mi experiencia me respalda.
1: Que tienes bastante.
2: Mucho camino recorrido. Ese güey te armó una trampa, te lo juro.
1: ¿Tú crees? O sea, claro. ¿Trampa para qué?
3: Yo también creo.
1: ¿Cómo?
2: Quería ver la reacción de Fer. O sea, de, a ver, voy a como medio poner la celosilla para ver qué puedo provocar.
1: Muy bien, ¿y luego, Fer, qué hiciste?
3: Ay, no, pues la neta, o sea, yo no le dije nada de que, ay, ¿cómo crees? De que, o sea, yo no quise mostrar emociones de que me había dolido. Entonces, pues le dije que no, pues date si quieres.
1: Date.
3: Sí.
2: Eso, ¿y hace cuánto fue?
3: Fue como hace un mes.
1: Pero en un supositorio, imaginemos, ¿no?
2: ¿En un supositorio?
1: Ajá. Que
2: ¿en un
1: tú,
2: supositorio?
1: En un supositorio, en una situación supositoria. Imaginemos que tú le hubieras dicho, no, el que me gusta eres tú. ¿Qué crees que hubiera pasado? ¿Que se hubiera aventado? Según tu experiencia, Nash.
2: Yo digo que Fer hizo lo correcto.
1: ¿Ah, sí?
2: Mira, la neta es que...
1: Con jueguitos
2: migajas,
1: no, le dices.
2: Para migajas no andas. Claro. Es la realidad de las cosas. Si este güey está siendo muy franco, muy claro y además confuso, fíjate, ¿eh?
1: Confuso.
2: Le jugó la de ponerle la manita en la pierna.
1: Sí.
2: ¿Eso qué? ¿Me entiendes?
3: Literal.
2: ¿Me entiendes, Méndez, o te explico, Federico?
1: Bueno, pues sí, mi Fer. Y entonces, ¿que ya? ¿Chao? ¿Nunca más? Una
3: sí,
1: segunda
3: ya.
1: oportunidad, otra manita, otra agarradita.
3: No, ya
1: otras
3: nada.
1: Maquinitas.
3: Y lo bueno que ya salí de vacaciones y ya no está en el mismo salón. Entonces, pues ya nadota.
1: Y
2: ya no le contestes, ¿eh? En el verano como que suelen pasar cositas.
3: Sí, no. No, yo por ustedes no contesto.
1: Bueno, pues te mandamos un beso, un abrazo. Mira, le vamos a cambiar el título de el ex casi algo. Vamos a ponerle la ex confundidota que te dio. Ahí está. Te mandamos un beso. Gracias.
3: Gracias.
1: Venga, adiós. Mi Fer.
2: Ay, es que todos hemos sido Fer. Sí. Todos hemos sido Fer.

0: gracias.
1: Venga, mi Fer.
0: Ay, es que todos hemos sido Fer. Sí. Todos hemos sido Fer. Tengo varias historias que se me vienen a la mente.
1: Del otro lado también pasa, ¿eh? Bueno, saludos a todos los que son parte del Club de los Ex, que se hayan identificado. Amamos esta sección. Mañanita hay más del Club de los Ex, Alex, a la misma hora, exactamente a la misma hora, ¿ok?
0: Para que estén pendientes.
1: Vámonos con música, mi Lion. 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
1: Seguimos aquí en Ya Párate de los 40 y tiene que estar, obviamente, en un día como hoy, pues, en nuestro maestro, el máster, Lopi.
2: Sí, presente a la orden, compañero y amigo.
1: ¿En qué país estás, Lopi? Sí. No manches.
3: No, estás cada como vez en un hotel, ¿eh? Ajá. ¿Por qué?
2: Estoy en San Salvador.
3: Ok.
1: Espérate, a ver, la semana pasada creo que estabas en Colombia, ¿no?
2: La semana pasada
1: estaba antepasada estabas en Chimalhuacán. Y ahora, ahora en San Salvador.
3: Oye, pero ¿es una gira? Pero porque, ajá, o es una luna de miel.
2: Estoy de gira, hice una pequeña girita de cursos y aprovechar para escribir mi libro en los tiempos libres.
1: ¿Qué dijiste? Traigo ganitas de respirar otros aires, ¿no? Me invento mi gira.
2: Wow. Así es que es más fácil para mí escribir un libro cuando no estoy en México, porque en México tengo demasiadas distracciones.
1: Exacto. Qué buena onda, Meliopi. Y nada más para spoilear un poquito, ¿de qué camino va a estar este libro? ¿Por dónde? Porque ya traes de todo.
2: Traigo de todo, pero este libro es un workbook, es un libro de trabajo para escribir, para rayonear, para apuntar, y es una gran metáfora de cómo uno puede hacerla mucho mejor en el amor si piensas como una empresa. Entonces el libro se llama El Método CEO, maneja tu vida amorosa como una empresa millonaria.
1: ¡Ah, perro! ¡Órale! ¡Un aplauso a Leopi! Me encanta porque cada libro que sacas le das la vuelta creativa y siempre con una gran metáfora. Qué chingón, mi Leopi, muchas gracias. Y ahora sí, ¿de qué vamos a hablar hoy?
2: El otro día estábamos hablando de cómo saber si le gustas a alguien, pero nos quedamos cortos. Así que hoy vamos a hacer la parte 2, la continuación de cómo sé si le gusto o nada más es amable y le caigo bien.
3: Ok, no confundas con amabilidad, con coqueteo.
2: Es correcto.
1: ¿Y por dónde te quieres ir? A ver, ¿qué paso queremos desarrollar?
2: Pues ahí les va, yo les voy a dar todos los que me dé tiempo. Órale, y vamos aprendiendo.
1: Me gusta.
2: Ok, ahí les va uno que está muy interesante. Cuando a alguien le gustas y estás en una cita, por ejemplo, están en una mesa, en un café, comiendo, va a hacer varias cosas con su cuerpo donde te vas a poder dar cuenta si hay atracción o no. La primera, si hay cosas sobre la mesa que estén justamente entre ustedes en la línea de visión, dígase el servilletero, los aleros, una rosa o algo, ajá, lo va a quitar, lo va a hacer a un lado.
1: Ok. Es que me río porque esto se aplica a la gente soltera, ¿no? Ya que ando bien casado.
3: Solo te da risa.
1: Me da risa porque digo, ¿por qué tengo que andar pensando si la persona con la que estoy va a hacer esto? Si yo estoy casadísimo.
3: No, ¿sabes? Pero bueno, no. Te puedes acordar de cuando ligabas.
1: Ah, bueno, sí.
2: No, pero también aplica, Gabo, porque imagínate que alguien tiene una relación ya de tiempo, la cosa anda medio complicada, ajá, no está tan bien. Y quieres comprobar si las cosas siguen en su lugar. O sea, por ejemplo, si tú estás en una relación, ajá, y andas peleado o enojado con tu pareja, normalmente va a ser exactamente lo contrario de lo que acabo de decir.
1: Ok. Ayuda también. Me encanta para que todos seamos parte, ¿no?
3: Entonces, solteros también y casados, esto es para ustedes.
1: Me encanta, gracias.
2: Exacto, entonces así también podemos medir cómo va la cosa, aunque ya lleven 20 años arrejuntados.
1: Entonces, si quita la salsa de la mesa para que haya una comunicación sin elementos, perfecto, vamos bien.
2: Exacto,
1: ¿no?
2: Hace un lado las cositas para que nada tape, ¿no? Para que nada esté en mi línea de visión.
1: Servilletero, florero, todo para
3: todo, fuera. Todo, exacto.
2: Sí.
3: Tiene que despejar el área.
2: Exacto, ahí les va otra que está muy loca.
1: Me gusta.
2: ¿Quieres comprobar si le gustas a alguien y estás así en la mesa con alguien? Mientras estás platicando, sube tu mano a la mesa y ponla cerca de la otra persona.
3: A ver,
2: cerca como para que pueda tocarla, ¿ok?
3: Ah, ¿cree que para sentir la vibra?
2: No. Como tan cerca como para que pueda tocarla. Pongamos que es una primera cita, segunda cita, ajá, tercera cita, y todavía no hay mucho contacto físico o ha habido muy poquito. Si tú haces esto y a la otra persona le gustas, va a subir su mano a la mesa y la va a poner cerca de la tuya.
1: Cerca, no te va a tocar. Cerca.
2: Tal vez todavía no te toca porque tal vez todavía no estamos en ese nivel de confianza, pero no va a resistir las ganas de estar más cerca. Va a ser así como, ¡ay, tan cerca y tan lejos! Entonces va a subir la mano.
3: Y la va a poner.
1: Para sentir la vibra, el áurea.
3: No, pero tiene muy buen punto. Para los que estamos en una relación, tú siempre que pones tu mano cerquita, pues tú esperas que te agarre la mano el ser amado.
2: Claro.
3: Entonces, exacto, si no te agarra la mano, pues sí, te saca de onda de, ay, ¿estás enojado o qué?
1: Ajá.
2: Y lo mismo al revés, si tú eres la otra persona y ves que tu pareja sube la mano a la mesa, lo interpretas como, ah, pues es una señal de que tengo que tocar, ¿no? De que, o te dan ganas de tocar.
1: ¿La puedo aplicar con el güey que me cobra la renta?
4: No, ¿verdad?
2: Puedes hacerlo, pero tal vez cambie el modo de sí, cobrarte sí, y sí. No sé si te convenga.
3: Exacto.
4: Okay, entonces no, okay.
3: Ojo con las acciones.
4: Siguiente.
2: ¿No? Ahí les va otra que está rara, pero también es interesante. Pongamos que llegas a un lugar donde está la persona con la que estás saliendo, donde está tu pareja. La vez pasada hablábamos de que cuando llegas, la otra persona va a cambiar su posición física. Se va a enderezar, va a sonreír, va a cambiar su posición. Pero una cosa que hacemos cuando alguien nos gusta y llega donde estamos es que levantamos las cejas sin darnos cuenta.
3: ¿Cómo dice Luis Miguel?
4: Por debajo de la mesa acaricio tu rodilla.
3: Por debajo de la mesa.
4: Me levanto las cejas. Oye.
2: Me levanto las cejitas.
4: Ajá, la duda es, a veces las mujeres se arreglan el pelo o se tocan el pelo, ¿no? ¿También coincide con esto o no?
2: Claro, pero ese tiene chanfle, ahí les va. Si eres hombre y estás con una chica y empieza a jugar con su pelo y te está viendo directamente, es una señal de interés. Pero si juega con su pelo y está viendo para otro lado, probablemente ya se aburrió.
3: Ah. A ver, entonces, si se agarra el pelo y te ve a los ojos, le gustas.
2: Vamos bien.
3: Si se agarra el pelo y se voltea del otro lado, ya le diste huevis.
4: ¿Y hay un equivalente al hombre? Okay. O sea, ¿el hombre qué? ¿Se rasca la ingle, la oreja? ¿Qué hace?
3: El bigote.
2: El hombre lo que va a hacer cuando a una mujer le gusta con su físico es varias cosas. La primera es que se va a expandir. Digamos que va a sacar el pecho, va a abrir los brazos un poquito. Okay. Sí, el hombre como que trata de verse
4: se
2: más
4: hincha,
2: fuerte.
4: Se hincha, ¿no? Sí,
2: se hincha, como más grandote, como pavo real, como claro. Para verse más, ¿no? Más derechito, el pecho para afuera, los brazos para los lados.
4: Saca nalga. Sí.
2: Así me veo más fuerte. Esa es una.
3: Bueno. No, pero a ver, las mujeres también, o sea, como que le echamos cuando alguien te gusta, pues claro, te vistes bien.
4: Pecho es candela, ¿no?
3: Como que intentas que de alguna manera se te vea más el culantro, todo.
2: Sí, claro, sacas lo que hay que sacar y metes lo que hay que meter.
4: Y luego sacas y metes.
2: Oye. Con suerte sí, pero no sabemos todavía.
4: Oye, este fue parte 2. Alcanza para parte 3, parte 4,
3: no,
4: parte 5.
3: No, hombre, hay para darle, claro, o sea, claro, seguro Leopi tiene tantas
2: ahorita
3: historias.
2: Hablamos de lo
3: que... Tantas historias de cómo la gente ha ligado a otras personas, que deberías compartir esos tips también.
4: Ah,
3: o sea, de las maneras más bizarras de ligarte a alguien.
2: Ah, tengo muchas buenísimas. Hagamos eso la próxima vez.
4: O ese storytelling. Me gusta. O ese es tu otro libro que se llame Anónimo, Historias de Amor.
2: Aumentar para arriba, pero es buena idea, ¿eh?
4: Mi Leopi, te mandamos un abrazo. @ el efecto Leopi. Cada semana en un país diferente, siempre conquistando no solamente corazones, conquistando territorio y países. Te mandamos un abrazo.
2: Placer, amigos.
4: ¡Ea! Ahí estuvo nuestro experto en ligue. @ el efecto Leopi, dele follow. Vámonos con música. 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
1: 8:33.
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1: ¡Ay, ay, ay! Llegó la hora. Está entrando a la cabina yaparatiana arroba DGO Cárdenas.
2: ¡Eso!
3: O sea, ya empieza hasta a oler bonito,
4: sí, amigo. Boxers porque no me dio tiempo de ponerme el pantalón.
1: Venga, mi Diego.
4: Inventando es cualquier
3: me
4: cosa.
3: Me encanta que luego decimos cosas, pero...
1: ¿Y sí?
3: Como que no las aclaramos. Y sí me han preguntado...
4: ¿Qué la gente piensa?
3: Sí me ha preguntado gente.
4: Diego llegó en boxers, sí, en serio, a la cabina.
3: Sí. Y dice, no, cotorrea demasiado.
1: Y ojo, es extra large, ¿eh?
4: ¡Ay! Luego del calzón de viejito de hasta abajo.
1: Oye, ¿de qué trata el top 3 de hoy?
4: No me lo van a creer.
1: No, no te lo vamos a creer.
4: Los artistas más escuchados en la historia de Spotify.
1: ¡Wow! Oye, está bueno eso, porque aparte viene con bases, ¿no?
4: Es que mira, yo estuve tratando de buscar como los más reproducidos así, pero está difícil porque no hay una lista como tal. Tendrías que estar buscando y pues siempre por algunos números podría fallar. Pero da la casualidad.
3: O dedicarle tu vida, ¿no?
4: O dedicarle tu vida, estarle buscando. Y la verdad tampoco traigo tanto tiempo ahorita. Yo la verdad hago mis top 3 en el baño. En el momento que me concentro lo estoy haciendo a gusto.
1: Muy bien, sacando la basura, sacando. ¿No? Sí. La nutria a pasear, dices, bueno, hago mi top 3. ¡Número! ¿Y de qué es el título, perdón?
4: De los artistas más escuchados. Y entonces da la casualidad que cumple años Spotify y saca una lista de los más reproducidos.
1: Decisión
4: y ahí les
1: chamba.
4: Va, ahí les va.
1: Muy bien, número 3.
4: No me lo va a creer, otra vez.
1: ¿Eh?
3: No, venga, otra. tú puedes.
1: ¡Número 3!
4: No me lo va a creer Najla, pero ¿qué creen?
1: ¿Qué?
4: Drake en el número 3.
3: No es cierto.
1: Medio lo prometió, ¿eh?
4: Lo había vaticinado. Pero, spoiler, no sale Shakira. No se preocupen.
3: ¿Ariana Grande?
4: No, tampoco.
1: Número 3, Drake.
4: Drake, evidentemente.
1: ¿Hay razones?
4: Claro. Con más de una década dominando el streaming, Drake fue durante años el rey absoluto de Spotify, la verdad. O sea, ha sido el artista más escuchado en el año en Spotify
1: es que
4: tres veces.
1: En el nombre lo lleva Drake. Drake.
4: Híjole, qué bárbaro.
1: Drake.
3: O sea,
4: malísimo.
3: Con la de.
1: Lo busqué, pero llegó.
3: Es la de Kiki. When you love me. Esa, ¿no? Se hizo bien famosilla.
4: Cántanosla.
3: Ay, no.
1: ¿Cómo va?
4: Ay, todavía
3: Kiki,
4: le hace
3: está
4: ay,
3: bien,
4: no.
3: Está bien.
1: Kiki.
3: Do you love me? Are you never, never, never, never, never, never gonna?
4: No sé a qué hora te aprendes todas las canciones.
3: Pues todo el día escucho los 40.
1: La rocola humana.
4: Bueno, este señor ha sido el artista más escuchado tres veces: 2015, 2016 y 2018. Ahí las fechas que nacieron los hijos de Gabo.
1: Ajá.
4: Muchos lo llaman el algoritmo humano, porque prácticamente todo lo que lanza termina entrando en las playlists más importantes del mundo. Sonó albur, pero no fue albur.
1: No fue. Oye, qué buena onda. Me gusta. Trae buenas rolas, buenos videos. ¡Número 2!
4: En el número 2, un puertorriqueño llamado Bad Bunny, el conejo malo.
1: ¡Vámonos!
4: Evidentemente, algún latino tenía que salir y tenía que ser Bad Bunny. O sea, Benito Antonio Martínez Ocasio hizo historia al demostrar que no hace falta cantar en inglés para dominar a todo el planeta.
1: Sí, más bien puso a todo el planeta cantar español, ¿no? A hablar español.
4: Totalmente. Sí. O sea, fue el artista más escuchado del mundo en Spotify durante 4 años. 2020, 2021, 2022 y 2025.
3: Pues échate venga.
4: Ahí. No, rompanme ese récord.
1: No, y lo que le falta, porque está en su peak, obvio.
4: Y el álbum, ¿saben que Un Verano Sin Ti es el más reproducido en la historia de la plataforma? O sea, por completo. Está de locos, ¿no?
3: No, y...
4: Qué padre ser esa persona.
3: Y recordemos que este año fue su año en los Grammys.
4: Imagínate.
1: También.
4: Además.
3: Y no ahora, solo eso, recordemos que también fue el encargado del medio tiempo del Super Bowl.
4: También. Y ahora, recordemos también que antes de convertirse en estrella mundial, trabajaba empacando compras en un supermercado.
1: Oh, recordemos también que puso a un niño en dos sillas.
3: No,
1: en
3: el y
1: Super
3: espérate,
1: Bowl.
3: Recordemos también que andaba con la novia de Jacob Elordi.
4: No, y recordemos también que se me va a acabar el tiempo. Vámonos con el número 1. ¿Quién creen que esté en el número 1?
3: Pues fíjate que hubiera pensado que era Bad Bunny, entonces no sé. Ahorita sí
4: me voló
3: la
4: cabeza, Gabo.
1: ¿Taylor Swift?
4: Ay,
1: no
4: como
1: sé.
4: Siempre. Como
1: ¿qué?
4: Siempre. Pues ya spoileando, invéntate otro.
1: Me preguntaste y yo respondí, no voy a decir JNS, ¿verdad?
4: Las nuevas.
3: OB7.
1: Es la número 1 es
4: Taylor Swift, cantante estadounidense. Que no solo domina las listas de ventas, ahora también es el artista más escuchado en toda la historia de Spotify.
3: Pues es que, oye, es imparable. De verdad que, sin temor a equivocarme, de nuestros artistas contemporáneos, es la que más saca álbums. O sea, todo el día, todo el día.
4: Todo el tiempo, no sé qué, o sea, de verdad.
3: Ay, si no sé qué hace, ¿a qué se dedica? Bueno,
4: pues a sacar música, a sacar música. Y se va a casar, ¿no?
3: Sí, con Travis.
4: ¿Justo hoy o mañana se casan?
3: Oye, ya, este fin de semana
4: sí,
3: es.
4: Sí, en Nueva York se casa.
3: Qué rápido.
4: Una boda para 1,000 invitados y todos tienen una carta de confidencialidad.
3: ¡Oh! ¡Wow! Y seguro les van a quitar el celular, no sé por qué siento.
4: Sí, claro.
1: ¿Cuáles son las cifras acá de Taylor Swift?
4: De Taylor Swift, es que ahí les va. Una mujer que ha terminado como la artista más escuchada del año en Spotify, logró que consiguió en 2023 y 2024, antes de convertirse en la número uno históricamente, ya era la más escuchada.
1: Ay, ay, ay.
4: Imagínense, lo irónico es que en 2014 retiró todo su catálogo de esta plataforma de música porque consideraba injusto el pago. Sigue siendo injusto, la verdad, les pagan bien poquito.
1: Pero bueno, luego ya.
4: Y regresó años después porque dijo, no me voy a pelear contra el mundo entero y no, pues terminó convirtiéndose en la reina.
1: Se empezó a hacer negocios en otro lado.
3: Y te resta su oportunidad de que más gente te conozca.
1: Ay, arroba DGO Cárdenas, muchas gracias.
4: No, hombre, a ustedes.
1: Seguimos aquí en Ya Párate a los 40.
4: Cuídense.
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1: Seguimos aquí en Ya Párate, los 40 arroba los 40 MX y se suma a la mesa Ya Parateana arroba el Atomix.
2: Hey, chiquitines, ¿cómo?
1: Muy bien.
2: Bien, bro.
1: ¿Listo para ganar?
2: Listo para perder. No, me he ido bien mal en los últimos turbolenguas.
1: Oye, hay boletos bien mal. Para.
3: Pues si buscas la respuesta, no te hagas. No,
2: hombre, jamás yo no hago eso.
1: Enjambre y boletos jamás. Para.
3: ¡Para Aitana! ¡Aitana! ¡Aitana!
2: ¡Aitana!
3: ¡Aitana!
2: ¡Aitana Derbez!
3: ¡Aitana! ¡Aitana!
1: ¡Aitana! Aitana. Bueno, vamos a recibir las llamadas para que pidan sus boletos, si quieren de Enjambre o de Aitana. Y hay categorías y vamos repasando el abecedario. ¡Bueno! ¡Hola, hola! Sí, ¿qué tal? ¿Cómo estás? ¿Cómo te llamas?
4: Muy bien, Alejandro.
1: Alejandro. Ole, Alejandro.
2: Ole, Alejandro.
1: Oye, Ale, Alejandro. ¿Boletos para qué quieres?
2: Para Lady Gaga.
1: No, espérate, ¿cómo crees? ¿Boletos para?
4: Para Enjambre.
1: ¿Boletos para Enjambre? Ay. Excelente. Se presentan el 30 de agosto en el Estadio GNP Seguros.
2: Buena banda, ¿eh? Buena
1: bandota,
2: banda.
1: ¿No?
3: Obvio.
2: Valedores, son valedores.
3: Obvio, sí, desde que se anunció sabía. Son sabía que esto iba a pasar.
1: Alejandro, necesito que pues me digas que estás completamente seguro de jugar este Turbolengua, porque es un Turbolengua fuerte, ¿eh? ¿Estás seguro?
4: Dale, con todo, con
1: ahí,
4: todo.
1: Ahí vamos con todo. La categoría que te toca es... Damos vuelta a la ruleta. Y te toca... cosas que se gritan en el estadio de fútbol. Pero, por favor, nivélense. Por favor, estamos al aire en un morning show, en la mañanita familiar.
3: O sea, sin no groserías sin y groserías. Sin órganos.
2: Sin leperadas.
1: Y sin marca. Bueno, ahí vamos, ¿eh?
2: Sin cosas de entrepiernas.
3: Exacto, sin partes del cuerpo.
1: A, Atomics.
2: A ver, ¿por qué la fallaste? Quiñones, hombre.
1: B, Nashla.
3: Boys, boys, boys, boys, boys.
1: Muy bien. C, Alejandro.
4: Cambio, telepo. México.
1: Ah, bonito. De Atomics.
2: ¿Dónde estás viendo, árbitro? ¡Profe!
1: Nashla.
3: Ese es mi Raúl Jiménez.
1: F, Alejandro.
4: Solo, solo. Métela, métela.
1: Ah, no, era F, era una con F, rápido. F. Follow, follow, dice, ¿no?
4: Fuera de lugar.
1: ¡Ay! La cambió. G, Atomics.
2: ¡Gatos! ¡Esos jugadores son unos de gatos!
1: H, Nashla.
3: ¡Hola, Morita! ¡Aquí la porra te saluda!
1: ¡Órale! Oh, y Alejandro, y Latina.
4: Ibrahimovic, eres muy bueno.
1: ¡Oh, perro! Ay. Ya, tirando acá. J, Atomics.
2: ¡Jalen a la defensiva! ¡Jalen a la defensiva!
1: ¡K, Nashla, K!
3: ¡Omar! ¡Es
1: mi... ¡Tache! ¡K de Quinto! ¡K de Quinto! ¡L! ¡L, Alejandro! Omar. L.
3: No se
4: línea, no cruzó la línea. La línea. No era gol.
1: Oh, bien. M, Atomics.
2: Mams, ¿cómo crees, árbitro? Mams.
1: ¿Mams? ¡Tache!
2: ¡Mams!
1: ¡Tache! No, Mams. Rápido, Alejandro, con N sí, para tus boletos. Tus boletos de enjambre con N. Cosas que se gritan en el estadio de fútbol.
4: No era penal.
2: Ay, no.
1: Y aparte sí, con la que tenía.
2: Sacó
1: que...
2: el mejor y aparte nos abrió la herida, ¿eh?
3: No, Holanda. Pero con la que me hacen canijar, ¿eh?
1: Es una
2: nos
1: respuesta.
2: Nos abrió la herida de Holanda.
3: ¡Felicidades! ¿Con quién te vas a ir al concierto de Enjambre?
4: Con mi esposa.
1: Ale, Alejandro, te mandamos un abrazo. ¿Se vale una porra?
3: Sí.
2: Venga,
3: sí,
2: dame una.
3: ¡Dame una!
1: ¡A!
3: ¡Dame una L!
1: ¡L!
3: ¡Dame una E!
1: ¡E!
3: ¿Qué dice?
1: ¡Roberto!
3: ¡Ale! ¡Ale! ¡Ale!
1: Te mandamos un abrazo, Alejandro.
4: Gracias, por favor, igual.
1: No. Oye, cuelgues. No.
2: Sí, lleva a tu esposa, no a tu
1: sí,
2: novia. Lleva a tu esposa.
1: Macho, ¿eh?
2: Oh. Novia no.
1: Oye, aquí la producción te dice cómo recoger tus boletos. Seguimos acá en Ya Párate de los 40. No te vayas.
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1: Ahora sí, conectadísimos hasta Monterrey, Nuevo León, 88.5 FM. Tenemos al Rudy.
2: ¿Pero por qué? ¿Por qué? ¿Por qué? Pues ya, ya estamos, de salida.
3: Ya voy, quiero tirar la toalla.
1: Relajado. Ya falta un día nada más.
2: ¿Cómo así, Rudy? ¿Cómo así?
3: Llévame a mí.
1: Ya vamos a terminar, aguanta.
3: Ya que se acabe el mundial también, por favor.
2: No, eso sí que no, ya. Eso sí que no. Que me den dos semanitas más, fíjate.
1: No, mi Rudy.
3: No, manches, ya, güey. ¿Qué ha habido, qué?
1: ¿Qué ha habido, mi Rudy? Oye, ¿cómo te sigue molestando la gente con los dilemas, eh?
3: No, o sea, no es molestia, no es molestia.
1: Parece que les caes mal, oye.
2: Con ganas de contarte los míos. Digo, no me resuelves nada, pero... cuenta sabroso el chisme.
3: Yo no vengo a resolver, la gente es la que resuelve.
1: ¿Y qué dilema te mandaron hoy? A ver.
3: Hoy es un amor, es un vato que se llama El Fito Márquez.
1: Ajá.
3: Arroba El Fito. Sí, como que es un compuesto ahí porque es como un elfo, pero es el Fito. Okay.
2: Tiene como nombre de artista, fíjate.
3: El Fito. El Fito Márquez. Dice el vato... Ahí te va. El güey es estudiante. Está estudiando en la universidad. Sabe, o sea, el vato tiene la certeza que le gusta a la maestra. Le tira la onda, pero siente miedo. El vato tiene miedo de que la maestra lo rechace y lo repruebe. O sea, ahí te va. El vato dice, estoy seguro, güey. Estoy seguro que le gustó a la morra. Uh-huh. Pero imagínate que el güey llega un día y le dice, entonces, ¿qué muestra? Nos aventamos un palenque, ya sé que le gusta.
1: No, espérate, ¿cómo crees?
3: ¿Por qué no?
1: ¿Cómo crees? No.
3: O sea, ¿nunca has ido al palenque?
1: O sea, llevarla a chupar.
3: Quiero que se oiga mi yerno.
1: Claro, bueno, de fiesta, de fiesta.
3: Y toda esta onda, claro, un palenque.
2: Eso es jugar con fuego, ¿eh?
3: Bueno, y de repente que la maestra le diga, ay, ¿tú qué, güey? ¿Qué pitos tocas? ¿Quién eres o qué? ¿Por qué? ¿Qué quieres decir?
2: ¿Qué vendes? Entonces, ¿qué vendes?
3: El vato está 99.9% seguro que le gusta, pero ese punto uno pudiera reprobarlo.
1: Y claro, ¿qué hace? Que sí.
3: Le tira la onda porque la maestra está chida, ¿eh? Vale la pena mencionarlo. Y quisiera tomar ventaja, obviamente, el güey dice que está bien dotado. Ajá. Y decirle a la maestra, entonces, ¿qué, maestra? ¿Nos aventamos un palenque o qué? O sea, ir a un concierto.
1: Ajá.
3: Y enfiestar. Y pues en una de esas, si le funciona y chido, la maestra se enamora.
1: O que le lleve, que le lleve gallo, güey.
3: Que le lleve gallo también, sí, pero que le lleve gallo ya es de amor, güey. No, este vato quiere hacerla feliz para que lo pasen, para exentar.
1: Bueno.
3: Le quiere dar un ratito de felicidad.
2: Híjole.
1: Está difícil.
2: Es que te voy a decir, seguramente ya para tenos que nos escuchan, ese es como el sueño, ¿eh?
3: Así empezó Emmanuel Macron, güey. Presidente de Francia.
2: Y mira qué lejos ha llegado.
3: Ahí está con ella. Fue presidente.
1: Oigan, bueno, ahí está. Por favor, participen para ver cómo le solucionamos la vida a El Fito Márquez.
3: El Fito.
1: El calentón. El calentón Márquez. Participen. Ahí está el chat también en nuestro canal de YouTube. @ ya párate oficial. Vámonos con una rolita. Está el Rudy desde aquí Monterrey, Nuevo León. No se me vaya.
3: Lleve la bandera.
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1: Arroba, sí, soy Rudy desde los 40 Monterrey, conectadísimo con su dilema que pues prendió el chat, Rudy. Sí.
2: O sea, es un vato que se llama El Fito.
1: Ajá.
2: El Fito Márquez, arroba El Fito Márquez. El güey dice que está estudiando la carrera, la universidad. Tiene una maestra, la maestra no está nada mal. El vato no es tan inteligente que digamos. Entonces necesita un empuje. Uh-huh. Un empuje en el que él sabe que la maestra le echa ojitos al güey. Y él dice, y si me animo y le digo que nos aventemos un... uno a uno en una habitación oscura.
1: Órale.
2: En un cinco letras o en mi casa, donde sea.
3: Ay, todos conocemos un amigo que salía con el profe. O la profe.
2: ¿Un amigo que salía con el profe?
3: O la profe. No. Yo, de verdad, hay dos casos en la universidad. No. Dos casos, bueno, cuando yo estudié la carrera. Sí. Y dos amigas se casaron con el profe.
1: Ah, mira, sí, le armaron chido.
3: Sí, sí, sí.
2: Oye, si estabas bien en una universidad privada, fresona. ¿Eh? Estabas en la universidad fresa.
3: Por aquí, por
2: el profe, qué chido que le tocó. Yeah. Ahora sí va a tener herencia el güey.
1: Oye.
2: Sin eso.
1: Arroba Marinites dice: ay, sí, por favor, que sí le llegue, que sí le tire la onda para saber que con queso las quesadillas. Ah, caray. Ah, a ver, güey, si trae con queso. Arroba Luisa Near. Que no se la juegue, que primero demuestre que sabe estudiar y luego se la ligue.
2: Sí, que primero le ponga el 10 y luego, claro, le pone el 4.
1: ¡Ah! Oye, y luego el 2x1, ¿no?
3: Oye, le pone Valentina live. Ah, pues qué vivaracho, ojalá te vaya muy mal.
1: Órale.
3: Ay, se la aventó. Ay, sí, se lo tomó personal.
1: Oigan, sigan participando, por favor, mensaje directo, arroba ya para tu oficial. Gracias, mi Rudy.
2: Nombre, los que te adornan, bebé.
1: Ahí estuvo el dilema. Denle follow, arroba, sí, soy Rudy. Seguimos en Ya Párate los 40 para, adiós, toda la República Mexicana. Come on, baby.
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3: Seguimos celebrando la Copa Mundial de Fútbol y nos encontramos en el último día de la fase de los 16avos de final. Hasta el momento, las selecciones de Canadá, Brasil, Paraguay, Marruecos, Noruega, Francia, México, Inglaterra, Bélgica, España, Portugal y Suiza ya están clasificadas a la siguiente ronda de octavos de final. Ayer quedaron fuera Argelia, Croacia y Austria.
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3: A más de una semana de que se registraran los devastadores terremotos de magnitud 7.2 y 7.5 en Venezuela, las autoridades actualizaron el balance oficial de víctimas. El gobierno venezolano informó que las cifras subieron a 2.595 personas fallecidas, 12.400 heridos y más de 50.000 desaparecidos.
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3: La Procuraduría Federal de Protección al Ambiente, Profepa, clausuró un establecimiento privado que maneja vida silvestre fuera de su hábitat natural en el Estado de México, que tenía bajo su resguardo a Kenzo. Este tigre de Bengala escapó y murió luego de ser baleado por cuerpos de seguridad durante un operativo de captura, debido a que el felino atacó al personal cuando los médicos veterinarios intentaban sedarlo con dardos tranquilizantes, informó Zaira de la Rosa.
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1: Avanzando, avanzando. Ay, ay, ay, uy, uy, uy. Está Claudia Chávez.
2: Muy bueno, muy bueno, muy bueno, muy
1: ¡Buenos días! Hasta los 40 Guadalajara.
2: Así es, o lo que queda de Claudia Chávez después de toda esta semana, ¿no? Llegamos sí. al viernes, qué rico, oye, se logró.
1: Hoy
2: se
1: nada
2: logró.
1: Más pusiste la luz de tu cel, ¿verdad?
2: O sea, oye, ¿qué?
1: ¿Qué onda?
2: Yo dije que ¿qué me peduqui? Hace falta algo.
1: ¿Qué peduqui, diría? ¿No? O sea, como que...
3: No puedes ver la luz, estoy o sea, viendo. Te molesta la luz.
2: Yo dije, me hace falta algo aquí.
1: Ah, no.
2: Pues, no me la pusieron.
1: O sea, seguimos celebrando, ¿verdad? Ahí en la cabina, muy bien.
4: Lo siento, elige. A ver, ¿qué se ve peor, así?
3: No, pero te voy a decir algo, se ve bien. O sea... Tienes tiro el día de hoy, tu iluminación.
5: ¿Qué pasa, sí, Claudia? ¿En qué te ayudo?
1: Dice el Inge.
3: ¿Cómo andas, ay, mi Clau? ¿Qué onda? ¿Qué pasó con la notita bonita de hoy?
2: Oye, bueno, la notita, que seguimos como arrastrando toda esta felicidad de sí. ¡México! ¡México! ¡México!
3: Por supuesto. Oigan, es que qué increíble cómo todo lo que pasa alrededor del mundo, por ejemplo, no sé, podemos platicar de Bad Bunny que estuvo en Londres, ¿no? Y que llenó el Tottenham, que es este estadio que está muy cerca de un barrio latino, y entonces cómo los latinos vamos abarcando, ¿no? Cómo somos más los buenos, sí. los buenos latinos, los buenos mexicanos, y está increíble que eso suceda. Y entonces me ligo también, por ejemplo... Me tocó ver como un video de un norteamericano que le estaba diciendo, es que mis vecinos mexicanos, o sea, se la pasan haciendo fiestas. Ajá. ¿Qué voy a hacer, no? Entonces él platica que va y les toca, oigan, vecinos, ¿pudieran ustedes bajarle un poquitito? Ah, vecino John, supongamos, ¿no? Ponle John. Ajá. ¿Qué, John? Vente, una chilita.
1: El Johnny.
2: Vente, Johnny, una chilita. No, es que sí, ahorita la bajamos. Unos taquitos, échate unos taquitos, mira, mientras unos taquitos, me dice. Y lo peor del caso es que me tomé la cerveza, me acabé los taquitos, llegó la policía. No, ese video todavía no es, pero bueno. Llegó la policía.
1: Ajá.
2: Y entonces a la policía le hacen lo mismo, ¿no? Dicen, a ver, no, por favor, bájale. Por favor, bájale, vecino, bájale usted porque la gente se está quejando. Oh, una chelita, poli, ahorita le bajamos unos taquitos. Entonces él cuenta, ¿cómo es posible a los mexicanos lo que logran? Porque nos quedamos el policía y yo como vecino ahí en la fiesta, ¿no?
1: Ahora sí que Johnny, la gente está muy loca. Johnny,
2: la gente está muy loca, literal. Y entonces, bueno, esto me liga a cómo es que vamos como abarcando, ¿no? Corazones y emociones. En uno de los últimos partidos de México, sí. una familia colombiana pues estaba lista, ¿no? Aunque, no, ecuatoriana.
1: Ecuatoriana, ojo.
2: Pero eso mucho antes de este partido,
3: Ok.
2: Entonces ellos estaban como emocionados. Y empieza el partido y sabían que tenían vecinos mexicanos. Me encanta que el papá o el abuelo, llamarlo de esa casa,
1: ¿sí?
2: empiece el himno nacional, o meten goles y se asomaba desde su puerta o su ventana y gritaba ¡Gol! ¡México! ¡México! ¡México! O sea, él apoyando a los mexicanos.
1: ¡Claro!
2: Ahora sí el video se digan, o sea, están viendo el partido. Sí. Para todos los ya paratianos que están escuchándonos en el video en streaming que nos están mostrando.
1: Es un oye, depa pero... con una pantallota. Ajá. Y se asoma por la ventana y celebra como si fuera mexicano.
3: Sí, pero esto claro. esto nos cuentas que fue antes del martes.
1: Sí, sí.
2: Eso
1: sí,
2: fue antes del sí, martes.
1: No,
2: sí,
1: no creo
2: sí,
1: que estuviera
2: sí.
1: celebrando fue... tan así.
2: No, fue de los primeros partidos, ¿no? Pero
1: apoyando un partido
2: lindo.
1: De México.
3: Y ya después, mira, y ya después seguro.
2: Ya después, hijo.
3: Dice, voy a bajarlo de la. Exacto.
1: No, ese señor ya no duerme en ese depa ahorita.
2: Sí, o sea, ya la familia lo sacó por ahí de la herencia.
1: De hecho, ahí hay un colchoncito de un perrito. Creo que ahí duerme ahora el señor. Y duerme mejor todavía.
2: Oigan, pero está muy lindo esto, ¿no? Es que los mexicanos creo que estamos como abarcando.
1: Contagian la buena onda, contagiamos la buena onda y obviamente pues...
3: Les hemos causado, fíjate, FOMO a todo el mundo, literalmente, oye, sin exagerar. O sea, tanto que gente se ha animado ya a estas alturas de la Copa a venir a México a disfrutarlo.
1: Ajá, están gastando ahorita, no planeado. Dijeron, yo me voy, un fin.
2: Oye, y tantos mexicanos que viven en el extranjero que nunca planearon, ay no, ¿a qué voy a México al Mundial?
1: Y ahora
2: debí haber estado ahí. Sí. Oye, que me estoy viendo la luz.
1: Ay, ay, ay.
2: Oye, la no luz.
1: Denle follow @ Claudia Chávez FM. Gracias por la notita bonita. como todos los días, Clau.
6: Y apoyen a México, ¿eh? Apoyen a México, seas de la nacionalidad que seas, no importa. Te aceptamos, hermano, te aceptamos de este lado.
1: Chequen las stories el domingo de Clau porque se va a poner bueno, ¿eh? Promete, promete el dominguito. Gracias, Claudia Chávez.
2: Ya, déjenme descansar.
1: Rudy anda igual también. Rudy dice, ya, por favor.
6: Mejor invita,
2: Vénganse.
1: Bueno, vámonos con Rolita. 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
1: 9:47.
2: Ay,
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1: ¡No fuimos! Se acabó una semana. Emocionados. Tenemos la verde, la blanca y la roja. Puestísima, la rosa, la café, todo para el domingo. Venga, Nash. ¡Vamos, México!
2: ¡México! ¡Ay! Ya, Gabo México. Ramos, espérate, acabo de tirar toda la cabina.
1: Uy, no, mames.
2: Toda la cabina. Perdónenme pues también, ustedes, la emoción.
1: Esto es de Lego, la mesa que armaron, ¿no? Por eso se rompe
2: ahorita lo levanto. Les mando fotos ahorita en redes sociales para que vean cómo quedó.
1: Hay emoción, hay buena vibra. Disfruta ese fin de semana. Obviamente nos escuchamos el sábado y también el domingo de 6 a 10 con toda la buena onda para tirar la selección, para el tri, para que lleguemos... Así, adelante.
2: Oye, sí, pues...
1: Invictos.
2: Gran fin de semana que se viene. Yo ya lo dije. Te juro, gana México. Sí. Y todos nos quieren en bikini el lunes.
1: En bikini,
2: a ¿verdad? Todos.
1: Yo vengo en unikini, si quieren.
2: En unikini. No, de verdad.
1: Como Borat.
2: No te voy a mentir que la emoción, la adrenalina, la ansiedad sí corre por mis venas, pero vamos a dar lo mejor y a mandarle toda la buena vibra a esta gran selección que nos ha sacado muchas sonrisas de esta copa.
1: Ahí está, mándenos su fotito también al WhatsApp. Nos fuimos. Leoncio Cósmico en los controles. Rulo Berea en la producción. El John Zacarías dirigiendo el streaming y todo. El Mauso Presitas.
2: Todo el mundo dándole todo.
1: El Alan, el Angelillo Pillo, la Pani.
2: Anita por allá. Oigan, sí, muchísimas gracias por hacer, obvio, este programa tan bonito. Yaparateanos, a pesar de su forma de ser, los amo. Pásensela bien y con medida, ¿eh? Cuídense bonito. Pórtense bien.
1: Piensa en tus hijos, en tu familia. Por arroba Yaparate Oficial. Chau.
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2: Son las 10 de la mañana. Good morning, ¿cómo están? Bruncher, sean bienvenidos.
1: El bro.

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1: ¡México! ¡México! ¡México! ¡México! Ya no sé de dónde vamos a sacar voz, pero lo importante es que, claro, a ver, todos en cabina. ¡México! ¡México! ¡México! Por aquí está mi tocaya Clau y está Mon, que bueno, aquí ella estuvo operando el turno previo. Pau Valerio hoy tiene un merecidísimo descanso, que conociéndola, se paró a las 6 de la mañana. Y aparte de ya haber lavado el tinaco, seguramente está cambiando la reja de su casa y luego va a ir a sacar al perro y le va a decir al vecino, ¿quiere que le saque a su perro a pasear? No, la Pau no descansa, pero le mandamos un abrazo. La vamos a extrañar mucho el día de hoy, pero aquí queda su esencia, ¿no? Aquí todos los bronchers somos uno mismo. También Rodrigo, otro que merecía el descanso. ¿Y yo pa' cuándo? Es la pregunta. No están viendo mi destrucción total. Oigan, bueno, atención. En un ratito tendremos al sobri consentido, que es nuestro querido Pablo Robles. Nos va a hablar de estas novedades que vienen en cine y también en streaming. Vamos a ver de qué nos habla más adelante. Acompáñenme hasta la 1 de la tarde. Habrá un montón de información. Tendremos boletos, sí, para el juego de charros contra dorados de Chihuahua. ¿De qué estoy hablando? Bueno, esto de béisbol. Porque todos somos charros también, ¿no? Acompáñenme, por favor. No me vayan a dejar sola, ¿eh? O sea, también ustedes. 33-1090-0040. Ahorita busquemos un hashtag divertido para jugar juntos. ¿Les late? ¿Sí? Bueno, vamos a arrancar. Mientras tanto, con esto a cargo de Duke, Leon Leiden y Macario. Amo esta canción. Si nunca la has escuchado, date el tiempo, por favor. Se llama Her, aquí en el Brunch de los 40.
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1: Ya lo escucharon ustedes, es viernes de estreno con nuestro queridísimo consentido Pablo Robles.
2: Me estoy peleando con la silla.
1: A ver,
2: se
1: ¿cómo?
2: Me dobló y así, ya, ya,
1: ya. ¿Ya? ¿Ya? ¿Ya? ¿Ya mejor?
2: Ya, me sentí como Minion jugando con la silla y que se me doble.
1: Como Minion, lo que pasa es que estás muy en ondita y ahorita seguramente nos vas a platicar de ellos, ¿no?
2: Sí, de los Minions.
1: Sí, de los Minions. Oigan, aparte quiero decir algo muy importante, un agradecimiento especial. Es que es un tipazo este niño. Fíjense que yo el viernes pasado estaba aferradísima con que quería cierto café y cierto sandwichito que venden en una cafetería, una tienda muy famosa, ¿no? Y no pude, ¿te acuerdas? O sea, desde que llegué lo intentaba y la aplicación no me dejaba y luego llegó mi jefe. O sea, total que no podía hacerlo y moría yo de hambre, ¿no? Y Pablo, súper lindo, dijo, ay, bueno, ya me voy porque ya me enfadaron estas dos mujeres. Y fuiste, o sea, tú muy seguido vas a esa tienda, ¿no?
2: Sí.
1: Y me habló y me dice, Clau, ¿qué quieres? Yo te lo llevo. No, bueno, te digo que lo amas, que lo amas. Entonces el niño, súper lindo, compró justo lo que yo estaba buscando y me lo trajo. Y no se lo he pagado. ¡Qué maravilla!
2: Está bien.
1: No, yo dije que te lo voy a pagar.
2: Bueno, con una ida al cine, mejor.
1: Con una ida al cine. Ah, cierto. Un combo, un combo.
2: Un combo.
1: Así que un abrazo a tu mami, que ha hecho muy buen trabajo, a tu mami, a tu abuela, bueno, a toda tu familia. Gracias.
2: No, hombre.
1: Gracias por un sobrino así. Ahora sí, entonces, para entrar en materia, platícame.
2: Pues, la semana pasada estábamos diciendo que Supergirl iba a estrenar en medio de un sándwich Supergirl.
1: Pobrecita.
2: Le tocó ser ni siquiera el jamón, ¿no? Porque el jamón es la parte rica del sándwich. No,
1: exacto,
2: le tocó ser como el pepino que queda ahí ya aguado, que se lo quitas porque
1: no,
2: ya ni siquiera se te antoja. Eso fue
1: no
2: Supergirl.
1: Me digas.
2: Y sí, y en taquilla le fue muy, muy mal. O sea, ni siquiera ha recuperado lo que costó.
1: Y ya la van a quitarse.
2: Ahorita tiene como 6 funciones al día.
1: Mira, 6 funciones comparadas a cuántas tiene Minions.
2: 32 funciones hay para un solo cine Minions.
1: Ser. No puede. ¿Cómo 32 funciones?
2: Sí. Y no es el cine más grande de aquí. O sea, más grande está en galerías. Entonces.
1: Pero ¿cómo? ¿Para tener 30 y tantas funciones a las 6 de la mañana arrancan?
2: A las 11.
1: A las 11.
2: Ajá, pero obviamente están en diferentes salas, depende del cine, pero sacaron muchas de cartelera. O sea, yo quise ver Jackass en la semana y ya no está. Quise ver cualquier otra cosa y ya no está. Ahorita son dos opciones, hay de dos sopas.
1: Ok.
2: Toy Story 5 o Minions.
1: O Minions.
2: Sí, lo demás ya es ir ver como que buscar
1: ¿y Supergirl?
2: Horarios.
1: O sea, todavía tiene algunas, dices.
2: Sí, Supergirl sí tiene algunas, pero me han salido muchos memes de soy tan pudiente que renté toda una sala para mí solo para ver las Supergirl. Y
1: porque
2: está
1: no
2: sola,
1: hay nadie,
2: porque nadie
1: evidentemente
2: está viendo.
1: No hay nadie.
2: Sí, y de por sí el mundial pues está
1: oye,
2: sucediendo.
1: Oye, entonces, ¿tú lo estás viviendo padre?
2: Sí, yo sí.
1: Sí, por supuesto.
2: Yo sí me fui a la Minerva, me engenté.
1: Qué padre.
2: Me puse el otro día a ver todo el de Juan Gabriel en Bellas Artes. toda la experiencia.
1: Claro, ¿y por qué no pusiste el de Oasis? No,
2: no
1: pusiste
2: ese no.
1: El de Juan Gabriel.
2: No, ahorita Oasis no.
1: Ahorita
2: está
1: ni nos menciona nada.
2: Escuchar a One Direction, a Oasis, a Robbie Williams.
1: Y a Beatles, lo
2: si
1: siento.
2: Si quieren escuchar Angels de Robbie Williams, pueden escuchar mejor Ángel
1: de Yuridia.
2: De Yuridia.
1: Estoy de acuerdo. Tampoco de Beatles, ¿eh? Lo siento, la piromanía va a quedar fuera.
2: Sí, sí, sí.
1: Destronado en un momento. Oye, pero Supergirl, o sea, no. A ver, dime una cosa. Estoy como un poco confundida. La semana pasada nos platicaste de Supergirl.
2: Sí, platicamos de Supergirl que está, que ahí está.
1: Que está bueno.
2: Que salió.
1: Y que sí se quedó como un pepinillo en ese sándwich que dejaste todo.
2: No, los pepinillos yo no, porque a mí sí me gustan y yo nunca los quitaría.
1: Entonces un pepino.
2: Un pepino.
1: Un pepino.
2: De ese que dejaron con cáscara, que ya ni se antoja, ese.
1: Pero ese que su mamá se los dio un viernes.
2: Sí,
1: y que lo dejaron en la mochila y se trajeron hasta el lunes.
2: Sí. Yo creo que Supergirl es como la servilleta pegada en el sándwich. Eso es.
1: Oye, no, pero no está padre. ¿Por qué no recapitulas un poquitito de qué trataba y por qué crees que no funcionó?
2: Ah, pues trataba de la prima de Superman que pues está como en esta crisis de los 20, no sabe qué hacer, no sabe a dónde moverse. Y le envenenan a Krypto el perro, entonces tiene 3 días para salvarlo.
1: Es verdad.
2: Y ya, de ahí. Pero... pues es muy genérica, tiene como muchas cosas que estaban bien padres y que ninguna la aprovechan, ni siquiera ella usando el traje, o sea, son los últimos 10 minutos de la película donde usa el traje, entonces pues ya cuando se acaba es como de...
1: Hasta los últimos 10 minutos usa el traje,
2: sí,
1: ¿eh?
2: Sí.
1: Ay, no es
2: y
1: posible.
2: Todas las escenas del traje estaban en el tráiler, entonces ya cuando las ves en el cine es como de, ya lo había visto. qué padre, pero ya lo había visto.
1: No, pero pues tú quieres ver a tu superhéroe volando desde minuto uno,
2: sí,
1: ¿no?
2: Sí, como Superman, que nunca, pero... nunca se lo quita. O sea, Superman sale 30 segundos siendo Clark Kent.
1: Oye, entonces no, pues bye.
2: Sí, no. Pero, pero hay una, hay otra, que yo lo dije y dije, órale, no pensé que fuera a decir esto de esta película. Y sí.
1: A ver, ¿de cuál?
2: De Minions y Monstruos.
1: ¿Cómo crees? O sea, ¿sí te encantó?
2: Me gustó mucho Minions y Monstruos. Y me di cuenta que no fui el único, porque en Rotten Tomatoes tiene 96% por ahí. Okay. Y está hasta ahorita calificada como la mejor de la franquicia de Minions.
1: ¿De verdad?
2: Sí.
1: Dime si identificaste quién era George Lucas.
2: Sí, es que es...
1: Pero no puedes decirlo, ¿verdad?
2: Pues podría. O sea, no le da voz a un Minion ni nada. Ajá. Es George Lucas. O sea, sale George Lucas como George Lucas en Minions.
1: Oye, pero dicen que fue un sueño para el director, ¿no?
2: Sí. Sí, o se bueno, ve que... Es que...
1: Para Pixar, bueno, ya no es de Pixar.
2: No, es de Illumination.
1: De Illumination, sí. O sea, para Illumination y para George Lucas.
2: Es que aparte es un muy buen chiste, porque están como en un museo.
1: Okay.
2: Y está George Lucas ahí, y resulta que es el George Lucas real y lo tienen como el que exhibido ahí de, conoce a George Lucas. Entonces él es como, ¿ya me puedo ir? No. Y se queda ahí George Lucas. Y tiene como 3 segundos de diálogo, pero es su cameo.
1: ¡Oh, qué buena onda! ¡Qué buena onda!
2: Y, bueno, esta película de Minions y Monstruos es secuela de las de Minions. No es de mi villano favorito, es secuela de Minions. Uh-huh. Pero al mismo tiempo es una historia diferente a las que ya habíamos visto. Porque habíamos conocido a Kevin, a Stuart y Bob en la primera película de Minions y en la segunda película de Minions. Ajá. Ahora el director dijo, yo ya no quiero hacer otra película de Minions, salvo que le demos la vuelta a estas historias y contemos algo diferente, porque ya estoy harto de estos tres.
1: Sí,
2: que
1: de lo
2: ya,
1: mismo, sí, ya.
2: Entonces lo que hicieron, y creo que es la razón por la que me gustó, es que ahora tenemos a Ed, a James y a Henry. Y estos tres personajes...
1: Primos, vecinos, que son...
2: Son parte de los otros, Minions, ¿no? Que sabemos que los Minions han estado vagando por el mundo buscando un villano al que servir. Uh-huh. Y... en esta búsqueda terminan, por azares del destino, llegando al Hollywood de los años 20, que es el Hollywood donde apenas estaba iniciando el cine sonoro, donde estaban las comedias de Charles Chaplin, de Buster Keaton, todas esas
1: y
2: comedias.
1: Y aparte, tú, amante del cine, sí, pues alucinaste.
2: Sí, sí, sí. Desde que empieza la película, la secuencia de inicio, o sea, todas las películas de Minions tienen como una secuencia de inicio. Ajá. Y en esta lo que hicieron fue que los metrajes clásicos, o sea, de las primeras películas que se hicieron en la historia, que era un tren llegando a una ciudad, gente saliendo de una fábrica, los modificaron para introducir a los Minions. O sea, como para decir, los Minions han estado siempre presentes en la historia del cine. Y
1: ¡qué padre!
2: Este personaje, que es Henry, es un Minion que no me acuerdo si es Henry o James, pero los dos. Son dos Minions que, aunque sí están con esta camada de buscar a quién servir, ellos son más los Minions creativos. Les gusta contar historias, les gusta dibujar, les gusta todo esto. Entonces, cuando llegan a Hollywood, se dan cuenta de que hay personas que están haciendo películas y que están contando historias. Entonces, estos dos se enamoran del cine y lo que quieren hacer es la película más ambiciosa y la obra maestra de este Minion, pero para eso necesitan un monstruo. Entonces, van a ir a buscar un monstruo para que sea el protagonista de su película.
1: Me encanta. Sí. O sea, sí nos sorprendieron, porque yo sí juré que iban a seguir como con la misma historia de los otros.
2: No, se siente, está llena de referencias, o sea, pero al mismo tiempo, o sea, justo lo decía, que es como una clase de historia del cine, porque arranca desde las películas de western hasta la ciencia ficción y todo lo mezcla, pero todo es contado con los Minions. Entonces, a los que nos gusta todo eso, padre.
1: Si ustedes le vieran la cara a Pablo Robles, cómo se le ilumina esa sonrisa que tiene al contarlo. Oye, con razón tenía que estar George Lucas.
2: Sí, tenía que estar George Lucas. Porque también dicen que, o sea, están en este museo y están contando la historia de estos Minions, porque es como un museo, es como si fueras a un estudio de cine y te están haciendo el tour, ¿no? Como el que hay en Universal donde te hacen el tour. Y cuentan la historia de estos Minions porque fueron los Minions que cambiaron la historia del cine para siempre. Entonces tiene ahí sus estatuas y todo esto. Y aparte, aunque sí están como los chistes de pastelazo, ¿no? Y los chistes tontos porque pues son los Minions y tienen que estar ahí. Siento que mi problema con las otras dos películas anteriores, o como las últimas cuatro que habían sacado de mi villano favorito y de Minions, es que todo eran como muchos sketches, como con la película de Mario, que era como muchas cosas al mismo tiempo.
1: Ajá.
2: Y esta no. O sea, esta se ve que otra vez le bajaron el ritmo, es una historia más lineal, va de un punto al otro. Entonces, no te termina saturando. Y aunque sí están tontos los Minions, no son. Dices como de ya cállense, ya me quiero salir. O sea, sí, a mí luego, sí me había pasado con
1: sí,
2: las otras.
1: Sí, claro, porque demasiado. Ajá.
2: Y eso, que también es la película de Minions donde más minionés se habla.
1: Más o sea, está... Claro, porque tiene su propio idioma, tienes razón.
2: Creo que es un 40% de la película hablado en minionés.
1: ¡Wow!
2: Y lo que más me sorprende es que la entendí. Entonces, no lo ya, puede ser. Trilingüe.
1: Oye, pero a ver, sí, porque tienen palabras de la mayoría de muchos idiomas,
2: sí,
1: ¿no?
2: Sí, es una combinación japonés, italiano, español, inglés y no me acuerdo qué otro.
1: Y lo entendiste.
2: Se entienden, logran hacer que se entienda perfectamente. No,
1: Pablo Niño, o sea, volvió a nacer con esta película,
2: sí,
1: de los
2: Minions.
1: Sí, la
2: verdad Minions. Sí me gustó.
1: Qué padre. Oye, pero entonces es una competencia fuerte para Toy Story, totalmente.
2: Sí, o sea, siento que Toy Story sigue siendo Toy Story, porque pues una generación desde 1996 claro. creciendo con Toy Story.
1: Claro, claro.
2: Pero Minions pues es para los más pequeños, o sea, es para una generación distinta. Y pues también para entretenerlos, ¿no? Porque ya están de vacaciones, no tienen nada que hacer. Hay que llevarlos, hay que sacarlos.
1: Hay que llevarlos.
2: Hay que sacarlos porque si no, me consta, se alocan.
1: Se alocan, como sí, Minions. Por supuesto. Como Minions. Oye, ¿no serán los Minions los que están celebrando los festejos de México?
2: ¿Se ven? Sí se ven así.
1: Creo que nos estamos volviendo Minions. A ver, no,
2: sí
1: hay
2: se
1: que
2: ven así.
1: Recapitular, por favor, respirar hondo, profundo. Oye, ¿qué calificación le das a esta?
2: Ah, yo creo que un 7, 5, casi 8.
1: ¿Cómo?
2: Muy alta para ser de Minions, la
1: ¿Ah,
2: verdad.
1: ¿Sí?
2: Sí, la tenía. Okay, las tengo todas como en un 5, en un 6. Está divertida, digo, tampoco es como que... Uy,
1: sí, claro, la obra maestra.
2: Pero, o sea, a mí me gustó porque tenía todas estas referencias, pero también a mis hermanos, porque fueron mis hermanos, que son pequeños, también les gustó. Entonces, todos los que fuimos a verla, nos gustó.
1: Bien, entonces, bueno, lo que pasa es que Pablo es crítico de cine, literal, ¿no? Entonces, él tiene que ser... muy estricto en su manera de calificar. Pero si le gustaron a tus hermanitos,
2: sí,
1: yo
2: está
1: creo
2: para
1: que
2: toda la familia.
1: Denle de un 9 para arriba si es de Minions. Para los que no sabemos de cine y nos queremos divertir, yo creo que
2: sí,
1: está
2: se la van a pasar bien.
1: Es una película que puede disfrutar la familia.
2: Sí, y el doblaje está muy, muy bien. Aparte, es Abelito hace al monstruo. Entonces,
1: qué buena
2: quedó
1: onda.
2: Muy bien.
1: Qué buena onda. Oye, nos vas a acompañar, ¿no?
2: Sí,
1: espero
2: hay otra,
1: que nos sigas
2: hay
1: platicando, por favor. ¿Y sabes que de cuál deberías? Bueno, Marco, ya no está, deberías platicar la de Jackass. O sea, siento que hay mucho público para Jackass.
2: Pues ya no está.
1: Pero ya no está.
2: No hay.
1: Va a llegar streaming.
2: Cuando esté en streaming.
1: Tiene que llegar, ¿no?
2: Yo creo que cuando. Pero me gustó. Casi lloro.
1: ¿Casi lloras?
2: Sí, con una película de Jackass.
1: ¿Cómo crees? Bueno, oye, ahorita. Pero ¿cómo han sobrevivido estos hombres con tanto golpe?
2: Sí.
1: Está cañón. Ah, ¿sabes qué? Se me hace que también... Esa es la de Jackass, definitivamente
2: sí,
1: son la celebración
2: sí,
1: de los
2: toda
1: mexicanos.
2: Toda esa generación creció
1: puro
2: con
1: menso.
2: Bueno. Todos esos crecieron con Jackass.
1: Bueno, tenemos a Capo Jerem X con Mira Cómo Me Tienes a través del Brunch de los 40.

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1: ¡México! ¡México! Yo para todo quiero estar gritando México, querido. Pablo Robles, nuestro sobrino consentido, es en cabina ya desde la intervención pasada. Nos estuvo platicando de, bueno, Supergirl, que ya. Qué mal. Ya. Quedan poquitas funciones. Pobrecita. Y que, imagínense, al final, después de haber creído que era como un pepino en el sándwich, no, era mucho, quedó siendo la servilleta pegada en el sándwich que se te olvidó el fin de semana en tu mochila. Sí. Pero bueno, luego tuvimos la oportunidad de hablar de Los Minions, que es un peliculón para todos los chavitos y la familia, ¿no?
2: Sí, ese sí es el jamón. O sea, ese yo sí creo que es el jamón. O el sí otro el pan, ¿no?
1: Porque el otro
2: no
1: pan.
2: No hay sándwich sin dos panes. No, uno es pan, Toy Story y el otro es Minions. Okay. Entonces, de los estrenos del verano, ya veremos, porque viene la Odisea y yo creo que ese sí va a ser el jamón, pero del premium. El el de rebanado delgadito.
1: El grueso. Fuerte, el de tangamanga.
2: Sí. Sí, el jamón de veras.
1: El jamón de veras. Oigan, pero a ver, quiero aclarar algo. Ajá. Dijo Pablo que le daba 7.5 a la de Minions, porque recuerden que él es un crítico de cine muy serio, él es muy responsable, pero las demás les habías dado un 5, las otras de Minions, ¿no?
2: Sí, no, las otras de Minions, no las... A la primera me gusta, a esa le doy un 6. Ajá. La segunda no la soporto, a esa le doy como un 2.
1: Es que es demasiado...
2: Sí, no, y la segunda más, la segunda en ningún momento me dio risa, me quería salir. Okay. Acá sí perdí mi estatus de cinéfilo, sí me reí, sí me carcajeé en varios momentos y dije, wow. Bien,
1: pero qué inteligentes. Te contagiaste ver a tus hermanitos felices, ¿no?
2: Creo que me estaba riendo más yo.
1: No me digas eso, sí. Qué padre.
2: Pero es que también las referencias, o sea, sí, hay un punto en el que nombran a todos los Minions, o sea, como que los van enlistando y todos tienen nombre de Steven, Alfonso,
1: ¿como latinos o
2: no,
1: como?
2: Nombres no, de directores. Entonces es Alfonso, Steven, por entendí. Spielberg, George.
1: Okay.
2: Entonces son de esos chistes que solo uno capta y que los niños hacen como, vamos, qué padre.
1: Claro.
2: Entonces, a mí sí me gustó. Okay. Yo sí la disfruté mucho.
1: Muy bien. Bueno, y entonces ahora pasemos a esta segunda etapa en la sección de estreno con Pablo Robles. ¿De qué nos vas a hablar?
2: Voy a sonar como disco rayado con esta película porque ya hemos hablado de ella. Uh-huh. Pero tú no la viste.
1: No la vi.
2: Y tampoco he visto Ovejas Detectives, pero ¿no? Todavía puedes verla. Y justo encaminado por la misma línea, ya está en streaming, lo que para mí es la mejor película de este año, que es Proyecto Fin del Mundo. Esta película que...
1: Oh, sí, con Ryan Gosling.
2: Con Ryan Gosling y una alienígena que es una piedra. Ajá. Si no la vieron en cines, yo la... Así, en cuanto la pusieron ayer a las 11 de la noche en Prime Video, la vi. Y hoy en la mañana la seguí viendo.
1: No me digas eso.
2: Pero la vi 5 veces en el cine. Ya la pedí para tenerla en físico. O sea, para mí sí es mi película favorita de lo que va del año.
1: Pero te digo una cosa. Yo escuché a mucha gente y vi como reseñas. Mucha gente opina como tú.
2: Sí. Está entre Obsession y Proyecto Fin del Mundo como el debate de la mejor del año hasta el momento, porque ya estamos exactamente a la mitad del año. Okay. Pero para mí es Proyecto Fin del Mundo, que ahorita ya está disponible así. Pues si tienes suscripción, ya la puedes ver en Prime Video.
1: En Prime Video. Sí. Para el que no tiene ni idea, que yo creo que estaría muy perdido, estaría debajo de una piedra y no la piedra que aparece en la película. A ver, grandes rasgos, ¿de qué trata?
2: Ok, trata de un científico que despierta un día en el espacio sin acordarse de quién es, por qué está ahí, y poco a poco va recordando que tiene la misión de, como la película lo dice, salvar el mundo. O sea, está en una nave porque hay unos puntitos negros alienígenas comiéndose la luz del sol. Entonces, si se apaga el sol, pues ya valimos.
1: Sí, claro.
2: Entonces él va al espacio a una estrella a la que no le está pasando nada, a pesar de que sí tiene la presencia de estos seres. Uh-huh. Y lo que va a tratar de hacer es él solo, porque está solo en la nave, es descubrir por qué. Entonces ahí se encuentra con otro ser que también tiene esta misma misión. Y aparte de que se van a hacer amigos, pues van a darse cuenta que necesitan de más gente para salvar el mundo.
1: Hay mucha gente que lloró, ¿no?
2: Yo.
1: Sí, es que como tú, yo sé que mucha gente lloró. Eso me impacta, digo, ¿cómo te va a hacer llorar una película así?
2: Sí, una película de ciencia ficción así. Ajá. No, o sea, sí. Es que es
1: ¿lloras como E.T.?
2: Sí. Parecido, sí, da esa misma sensación, como okay. cuando E.T. se lo llevan okay. y dices, no, E.T., así.
1: Okay,
2: o sea, sí okay, tiene okay. esos momentillos donde, okay. donde sí, sí lloras, pero también es como que el mensaje de unión, de
1: ¿qué hace falta?
2: Siempre. Sí, de trascendencia, de no estamos solos en el mundo y aún así podemos coexistir en paz con otros seres. Está muy padre. A mí sí me gustó mucho. Yo sí, es mi película favorita.
1: Véala. Los niños pueden verla, por
2: sí, es película... A lo mejor está un poco larga para los niños para porque los dura niños. 2:40.
1: Ah, no, sí está larga.
2: Pero, pues si la aguantan, o sea, no es una película subida de tono, es una película okay. familiar. Que Ryan Gosling, de hecho, quiso hacer porque sus hijas querían... Más bien, porque él sentía que sus hijas necesitaban ese tipo de películas.
1: No me
2: entonces
1: digas.
2: La protagonizó por eso mismo.
1: Todavía la hace más bonita.
2: Sí, y sí, es familiar, sí está familiar.
1: Ok, no, me las encanta. ¿Tienes otra recomendación?
2: Sí.
1: A ver, échale.
2: Sí, sí, sí, porque estamos en apoyo a México, ajá. ¿no? Y hay una película mexicana que salió este fin de semana.
1: ¿Ah, sí?
2: En cines, que quiero que le vaya bien, porque a mí me gustó mucho.
1: A ver, ¿cómo se llama?
2: Se llama Moscas.
1: Moscas, Moscas. Pero tú la viste en los festivales de cine, ¿no?
2: Sí, fue
1: ¿tú?
2: La inaugural de aquí del festival.
1: Es que acuérdense... Que Pablo ve las películas casi un año antes que nosotros.
2: Sí, esta sí salió hace mucho.
1: Sí, ¿verdad?
2: Bueno, en el festival estuvo hace mucho. Pero también estuvo en el Festival de Berlín. O sea, tuvo su gira internacional.
1: ¿Cómo le haces para aguantarte las ganas de platicar una película que te gustó tanto? No es fácil.
2: No.
1: Porque veces, eres un profesional.
2: A veces lo escribo. Es que también luego digo, si la hablo ahorita, pues nada, no hay dónde ya verla.
1: Ajá.
2: Entonces me espero a que salga para okay. poder decir, ya okay, la pueden okay. ver.
1: A ver, entonces, ¿y de qué? ¿Es de moscas?
2: Sí, pero no. Okay. Bueno, esta película es protagonizada por Teresita Sánchez, que es una gran, gran actriz, que tiene muy poco como okay. haciendo cosas, pero okay. que lo que ha hecho, lo ha hecho muy, muy, muy bien. Y ella interpreta a Olga, que es una señora, ¿no? Como de esas, de esa vecina que siempre está sola, que siempre está enojada con todo el mundo.
1: Ay, saludos a todas las Olgas.
2: Yo
1: claro.
2: soy esa Olga.
1: Ay, claro mi que
2: papá,
1: no eres.
2: Mi papá es esa Olga.
1: ¿Tu papá es esa Olga? Un saludo a tu papá, don Olga.
2: Don Olga. Que es esa vecina que está como... No le gusta el ruido, no le gusta la gente, va, o sea, existe, ¿no?
1: A veces soy Olga.
2: Sí, y que un día, pues por necesidad, no, ella necesita pagar una operación, entonces dice, ¿de dónde voy a sacar dinero? O sea, esta señora está tan solitaria que juega solitario en la computadora, o sea, así, así de solitario.
1: Pero oye, que está padre jugar solitario.
2: Sí, pero pues pero una, sí, en, sí, no. una tarde así sí, casual, no. ella se levanta, abre sus cortinas y se pone a jugar solitario.
1: Uy, qué triste.
2: Entonces, bueno, ella necesita pagar esta operación y se le ocurre rentar uno de sus cuartos porque pues vive sola, entonces tiene un cuarto ahí solo.
1: Buena idea.
2: Y ella vive enfrente de un hospital, entonces hay mucha gente que pues necesita donde dormir
1: por
2: porque tiene gente hospitalizada.
1: Buen negocio.
2: Y justo ahí es cuando llega Tulio, que es un señor que tiene a su esposa hospitalizada, ¿no? Entonces le dice, ok, te voy a rentar el espacio, quédate, las reglas son tal, tal, tal, ¿no? Ni siquiera salgas de aquí, el baño lo dejas limpio, la cocina la limpias, no te incluye servicio de comida, entonces así, ¿no?
1: Bueno.
2: Y Tulio tiene un hijo, uh-huh. ¿sí? Pero Olga no lo sabe, entonces Tulio esconde al hijo en el cuarto, ¿no? Entonces, ajá. para que no se entere la señora
1: para
2: gruñona.
1: Para que solo le cobre una persona.
2: Para que solamente cobre una persona. Ajá. Entonces, pues, un día lo termina descubriendo y... Pues sin querer, Olga y el niño empiezan a tener un vínculo oh. en donde él preocupado por su mamá, porque él quiere ver a su mamá, pero como es menor de edad no lo dejan no entrar puede. Al hospital, uh-huh. Y ella se termina haciendo cargo de alguna manera del niño, pues empiezan como a acompañar. Entonces, los dos...
1: Se ayudan ambos.
2: Ajá, o sea, los dos estando solos, porque pues el niño está solo, necesita a su mamá, y ella tiene temas de duelo, porque está en un proceso de duelo, pues como que se encuentran en este camino y empiezan a acompañarse y se empiezan a dar color a su vida mutuamente.
1: ¡Ay, me encanta, Pablo! Le acabo de hacer un corazoncito, no de los actuales, de los viejitos, de los de Peña Nieto.
2: No al coreano.
1: No al coreano. ¡Qué
2: sí.
1: padre!
2: Y es una película... Que justo que sea blanco y negro, como que se habla de estos matices de la vida, ¿no? Porque el personaje de Olga, conocemos que ha vivido muchas cosas. Y por el otro lado, el niño apenas está empezando a vivir cosas que
1: pues,
2: seguramente lo van a marcar de por vida.
1: Sí, claro.
2: Pero tiene muchos momentos muy, muy bonitos. Esta película es dirigida por Fernando Eynke, que es el director de una película muy, muy querida mexicana que se llama Temporada de Patos. Y
1: ajá, claro.
2: que también está en Prime Video, si no la han visto.
1: Muy bien.
2: Y en esta película como que regresó un poco a estas historias como un poquito más cerradas, pero que también tienen como mucho peso. Y si lloras, si te ríes, está bonita.
1: ¡Qué padre!
2: Sí, está muy padre.
1: Ya hay que apoyar al cine mexicano.
2: Sí, porque mucho México.
1: Sí, claro.
2: Pero también en el cine.
1: Sí, ¿no? Hay que los coreanos que llegaron, que los españoles, y que los uruguayos, no, paraguayos, ya no me acuerdo de dónde eran. No, pues apoyemos el proyecto local. Oye, ¿entonces qué calificación le das?
2: Un 8.
1: ¿Un 8? Sí, es alto, ¿eh?
2: Sí, está alto. Sí,
1: es alto.
2: Sí, la volvería a ver. Dura poquito, dura como una hora y media.
1: ¿Está bien?
2: Sí, es la recomendación como... Todo ahorita, ¿no? Pues es blockbuster y Hollywood grandisísimo, ¿no? Entonces esa es la propuesta un poquito más...
1: me gusta.
2: Más tranquila. Más
1: alternativa.
2: Para el cinéfilo distinto, el que no le gustan los Minions.
1: No, está bien. Oye, y entonces yo creo que era la última propuesta, ¿no? Pero
2: sí.
1: A ver, para las que ya no alcanzaron a ver Jackass y que probablemente lo vayan a ver en streaming, ¿de qué trata y por qué te emocionó tanto?
2: Ok, yo... Soy muy fanático de Jackass desde siempre.
1: Eres un niño.
2: Donde la gente ve cosas de riesgo, yo veo un tutorial. O sea,
1: ¿de qué no hacer o sí qué hacer?
2: No, de qué hacer. Yo anoto.
1: ¡Tus padres, Dios mío!
2: Yo fui con mi primo a verla y le dije, vamos anotando qué podemos hacer. Porque descubrí que Johnny Knoxville tenía 29 años cuando empezó a hacerlo y dije, todavía tengo tiempo.
1: Sí, claro.
2: Dije, todavía alcanzo.
1: Ay, no. Carmen, bueno, hay que amarrar a este niño. O sea, no lo deje salir.
2: Esta es la última película de Jackass. Ya dijeron, ya estamos ya.
1: No,
2: Johnny Knoxville tiene 52 años.
1: No, es que es muy peligroso.
2: Ya no puede estar haciendo.
1: No,
2: y aparte, en la última película que hicieron, un toro le hizo una estampida. Pero, digo, yo lo había hecho. Entonces, como que lo rehicieron para la última película. Ay. Y sí terminó en el hospital fracturado. Estuvo así a nada de la muerte. Entonces ya dijo, ya. O sea, ya no estamos chavos. De hecho, los de esta película...
1: Pero siempre estuvo cerca de la muerte.
2: Sí, pero no es lo mismo sentirte cerca de la muerte. A que no es lo mismo que el trancazo te dure 2 días a que ya te rompas todos los huesos.
1: Sí, claro.
2: Entonces... ya esta prometieron que es la última película de Jackass. Las acrobacias también están un poquito más bajadas de tono. Ya se sienten más como video trucos de YouTube de no lo hagas esto en casa.
1: Ok.
2: Pero lo que hicieron acá fue que juntaron cosas nuevas con los nuevos integrantes de Jackass. Con metraje que nunca mostraron porque MTV no los dejaba o porque eran demasiado fuertes para mostrar.
1: Sí.
2: Y mezclado con los más icónicos, o sea, los momentos más icónicos de Jackass. Entonces es como una combinación nostálgica de todo lo que han hecho, de todo lo que hicieron, y al final termina con todos los integrantes con una canción muy bonita. Y termina así con un montaje de lo que fue Jackass. Entonces fue. Y termina con un esto fue Jackass. Entonces sí es
1: para
2: como...
1: los seguidores, o sea, para los fans tiene que estar ahí.
2: Sí.
1: O sea, si Eras Tour tuvo su proyección en el cine.
2: Sí.
1: Si BTS tuvo su. ¿Por qué Jackass no?
2: Jackass no. Sí, la última también estuvo en el cine. A esta le quedan 2 funciones. Una función ahí, rezagada por ahí a la 1 de la tarde, 11:30 de la mañana, si no tienen nada que hacer.
1: En San Juan de las Pitayas,
2: sí,
1: seguro.
2: Sí, allá donde se enchufan. Las plazas outlet. Pero a mí yo sí me reí. O sea, la gente de la sala, ¿sabes a lo que vas?
1: Claro,
2: entonces, no.
1: Claro.
2: Que digo, tiene 86% en Rotten Tomatoes. Es la más alta de
1: Jackass. Muy bien,
2: Sí se siente como la despedida.
1: Por
2: aunque
1: la
2: ellos han dicho que, aunque sí es la última como de acrobacias, probablemente no es lo último que hagan todos juntos.
1: Vaya.
2: Entonces... Es nostálgico. Para aquellos que crecimos con tardes de Jackass o viendo las películas de Jackass, es justo lo que uno necesitaba.
1: Pablo, muchas gracias. Sigue siendo el consentido Pablo Robles con toda la información de cine y del streaming. Sorpresas para tus seguidores, que te sigan porque siempre encuentran algo.
2: Sí, que me sigan en @soypablo_robles porque va a haber pases para una premiere que todavía no puedo decir, pero sí.
1: Él siempre tiene las mejores premieres, o sea, siempre. Ve antes que todo mundo las películas, entonces queremos que formes parte de su comunidad. ¡Te queremos, mi querido!
2: Muchas gracias.
1: Y tú, oye, tu marcador, México-Inglaterra.
2: 5-0, pero
1: al revés. Ay, me encantaría, porque Liam Gallagher, ¿sabes qué?
2: Porque lo dijo Fer de Maná.
1: Lo dijo Fer de Maná. Oye, ¿de tus memes cuál ha sido el favorito? En el que ponen a 2 personalidades.
2: No, mis memes ahorita, mis favoritos son el relajo que traen con Mora. O sea, que tienen todos cuidado. Y ayer Memo Ochoa subió una historia de ya fui a dormir al niño. Y sale el Mora despidiéndose con su pijama.
1: No me digas
2: eso. Y
1: Memo
2: Ochoa cerrándole la
1: puerta. Son tus favoritos. Oye, ¿escuchaste el de... Y tú te la pachas a él, como si fuera Mora.
2: Sí.
1: Ay, que hay un niño real que lo hizo y nada más toma la vocecita y ponen como Mora. Te amamos México, pero te amamos México cuando estás bien, consciente y no haciendo tontería y media. Por favor, de verdad, no sean esos... esos ridículos, disculpe la palabra que voy a decir, esos idiotas que rompen la tranquilidad de una ciudad, la tranquilidad de un país. O sea, somos realmente mexicanos, celebremos, sí, emocionémonos, y sí, si quieres, llena de espuma lo que quieras, pero la seguridad y la de los la tuyos y la de la gente que está contigo.
2: Sí, sí, sí.
1: Viva México.
2: A favor, viva México.
1: A favor, y bueno.
2: Y vean cine mexicano.
1: Sí, por favor. Y sigan @Pablo_Robles, ¿ok? Es importante, ¿verdad que sí?
2: Sí.
1: Y ya me voy, porque me enojé. Pórtense bien. Adiós.

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3: Oye, ¿y las galletitas?

Queridos brunchers, cuando escuchen a Break and Where's My Husband, yo les voy a decir, where's the meme, ¿no? Es que me están mandando memes muy divertidos, ya por aquí Pablo Robles, que nos habló hace ratito de la sección de estreno de película, me enseñó un montón, más que memes eran videos, ¿no? Que alrededor de Mora, de cómo aparece con su almohada así como en el hotel y ay, es que vomité. Mándenme memes, por favor, de la selección de Inglaterra contra México, por favor, aquí los leo todos.

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Taylor Swift en el brunch de los 40, 102.7. ¡Viva México, señores! Y espero, no, no espero, nos va a ir muy bien, está decretado. Y nosotros nos vamos a comportar, ¿verdad? Sí, soy la tía enfadosa, lo siento, pero ahí les voy a estar diciendo todo el tiempo. Oigan, muchas gracias por todos los memes que están mandando, en especial a Wilson, que me mandó un montón. Y bueno, ¿de qué memes estamos hablando? Bueno, de esta rivalidad futbolera, esto es en el fútbol solamente, de México contra Inglaterra. Y me dice por acá, no, llega un poco más. Bueno, y entonces hay muchos memes que están poniendo. Hay uno que me reí muchísimo, ayer nos lo mandaron, que era el 007 inglés y el patrullero 777 con Cantinflas. No hay manera que Daniel Craig, que fue la imagen que nos mandaron del 007, con todo y su porte, con todo y su elegancia y su habilidad para correr y atrapar a los malos, le gana al patrullero 777. O sea, no hay manera. Pero aquí Wilson me manda un meme con Paquita la del barrio. No, jamás. O sea, ella, por su... Si le dijo rata de dos patas a los más guapos y a sus hombres, que no le diga rata de dos patas a Adele, que la amamos y la adoramos. Muy bien, ese de Adele está muy bueno. Chiquins, me acaba de mandar otro en series de televisión. Crown, The Crown, Inglaterra, ¿no? Que bueno, es la historia de la realeza en este país. No hay manera que le llegue ni a los talones al premio mayor. No hay manera, no hay manera que le llegue a la tesorito, Osvaldo Benavides es el actor, el más chavito, ¿no? Pero bueno, no recuerdo cómo se llama el otro actor, discúlpeme usted mi ignorancia telenovelesca, pero no hay manera, el premio mayor es toda la esencia de México, con todos sus excesos, The Crown, mucha clase, pero ¿saben qué? Va a haber tiro el próximo domingo contra Inglaterra. ¡Vamos, México!

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Escuchas a Cereal Can Stumbling. Soy Claudia Chávez, a través del brunch de los 40, 102.7. Nuestra Pau pidió el día muy, muy merecido y también el productor Rodrigo Lazo. Pero bueno, aquí tenemos a Steven y Pablo aún no se ha ido porque aquí estamos platicando bien a gusto que qué onda con el Mundial y demás. Pero a ver, vamos a dejar solo unos minutos o haremos una pausa en el fútbol porque queremos invitarlos a el juego de este domingo que es Charros contra Dorados de Chihuahua. Charros contra Dorados de Chihuahua. Tengo pase cuádruple. ¿Quién quiere este pase cuádruple para participar? Bueno, entonces necesito que nos manden a través del 33 1090 0040, lo que he estado pidiendo durante todo el programa. Esos memes que enfrentan a México contra Inglaterra. O el meme que tú tengas del Mundial, mándamelo, pero junto con tu nombre completo, ¿ok? 33-1090-0040. Dime, yo quiero ir al partido, yo quiero ir al juego de Charros. Es que en Charros no es partido, ¿no? Charros es juego. ¿O cómo se le da? En béisbol es juego, ¿no? Entonces, quiero boletos para el juego, tu nombre completo y el meme que tengas del Mundial, me lo mandas, ¿ok? Al 33-1090-0040 es pase cuádruple. Así que puedes invitar a quien quieras. Tú sabrás, ¿no? Que a los vecinos, que a los amigos, que a lo mejor perdiste por ahí una apuesta o algo, pues ya, así la pagas y ya, ¿no? Te ahorramos una lanita. Bueno, ok, son las 11:44, llega David Bisbal. Siempre me...

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0: de Dua Lipa, aquí lo escuchas al lado de Calvin Harris, que no buen kiss. Bueno, te saludo, soy Claudia Chávez en el brunch de los 40, pero me encantó saber, ustedes saben que ella es una ávida lectora, ¿no? Y tiene su podcast que es Service 95, si no me equivoco, en la cual entrevista autores de muchos libros que ella ha leído y varios autores más, ¿no? Pero esto ha trascendido más, si no me equivoco, desde el 2022, creo que ella tiene su podcast, pero ahora ya acaba de trasladar o de habilitar una biblioteca en Oporto, en Portugal, quiero tenerles bien el dato, pero que estaba un poco como sin tanta luz porque solamente tiene ejemplares que han sido como eliminados del público, digamos así, porque tiene lecturas no aptas, decía alguien, aptas, se me fue la palabra, mi querido Pablo. Son lecturas que han sido canceladas, por llamarlas así, que han sido prohibidas, lecturas que han sido prohibidas. Y me encanta esta mujer porque dice, a ver, está esta biblioteca abierta a todo público para que vengan y lean lo que por tantos años no pudimos leer o nos prohibieron leer. Está cañona esta niña. O sea, ¿qué más? ¿Qué más queremos de Dua Lipa? Súper talentosa, preciosa y aparte con una mente espectacular. Así que bueno, quería decirlo porque aplauso, aplauso a esa señorita. Ok, y bueno, entrando en materia deportiva, aquí en el brunch de los 40, tenemos un pase cuádruple que queremos que ustedes disfruten con sus amigos, con su familia, con quien quieran. ¿Pase cuádruple para qué? Para el partido de Charros contra Dorados de Chihuahua. Y entonces, lo que ustedes tenían que hacer es mandarme su nombre completo diciendo que querían esos boletos con un meme del mundial, el que ustedes quisieran, ¿no? Y entonces, rápidamente mandaron un montón, pero el primero que ha llegado, me fascina, es de Felipe Reyes. Dice, la foto es un perrito como, no como, es de peluche, pero aparece con la camisa de la selección. Parece como que trae, es un silbato y la pelotita, ¿no? Como cuando están formados, como información. Y le preguntan, ah, no, dice, cuando me piden algo del trabajo. Y él pregunta, ¿y eso qué tiene que ver con el mundial? Así todos, ¿no? Entonces, bueno, Felipe es el afortunado ganador. Y aquí lo escuchamos. ¿Qué dice?
1: Hola, Brunchers. Mi nombre es Felipe y soy ganador del pase cuádruple para Charros de Jalisco.
0: ¡Felicidades, Felipe! Y espero que si hagas algo en tu trabajo, o sea, entiendo que todos queremos responder lo mismo que dice el meme, pero no se puede hacer. Y todos los que participaron, les mando un abrazo fuerte. Más tarde, Pepe y Mau también tienen boletos para este juego que tanto les estamos presumiendo de Charros contra Dorados de Chihuahua, ¿ok? Chihuahua, aparte dije Chihuahua. Fácil lo tengo que decir, si no, no hay manera. Clean Bandit.

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Bienvenidos a esta tercera hora del brunch. Mi nombre es Claudia Chávez. Y bueno, en la primera posición de esta semana, Olivia Rodrigo, con Stupid Song. Acompáñame, nos queda todavía una horita más. Y bueno, aunque ya regalamos los boletos cuádruples para el juego de charros contra los dorados de Chihuahua, pues estoy viendo cada uno de los memes que nos mandaron que esa era la condición para participar y que nos dieras tu nombre completo, ¿no? Pero bueno, es que la verdad son tan buenos que no podemos dejarlos por ahí nada más en el olvido. Chéquense este que nos mandó Jaime. Aparecen en la fotografía, dice, pausa de hidratación de México contra Inglaterra. Entonces, en la parte de arriba se ve a la escuadra de Inglaterra tomando el té, ¿no? En la pausa de hidratación. Y en la parte de abajo tenemos la fotografía del equipo de la selección tomando refresco en bolsita. ¿Cómo no? ¿Cómo no? ¿Cómo no? Por supuesto, eso es muy mexa, muy mexicano. Nos gusta, muchas gracias por participar. A ver, Raza, este es René Jesús, dice, Raza, a partir de hoy las micheladas van sin salsa inglesa, ¿eh? Y hay de usted que anda pidiendo con salsa inglesa y aparece en el meme como un changuito. Pues vestido muy norteño, ¿no? Muy, muy norteño, gracias. Por acá, Nicole dice, yo así todos los días viendo los partidos del Mundial. Pues bien a gusto, mira, es un Simpson, ¿no? Con su indumentaria de un poco del Mundial, sus papitas, su refresco, bien, nos gusta, así somos, así somos. Por acá, dice Ecuador presumiendo que tiene jugadores en el Chelsea y París. México con un morro de 17 años en la mochila. ¡Qué padre! ¡Están buenísimos! Por acá, Beroto, quiero el partido de charros. Aquí mi meme dice, el domingo toca Howards contra Castillo de Chapultepec. Ese es bueno también. Y Howards mandando, ellos mandaban hechizos y nosotros cañonazos. ¿Están de acuerdo? Están de acuerdo. Francisco de este lado dice, partido para el juego. Tenemos una de las mejores ligas del mundo, a Harry Kane y a una selección poderosa. Pero, ¿cómo se llama este personaje? Ah, se me fue el nombre. Loki, es Loki. Y por acá, ¿pero por qué aparece el de abajo? ¿Cómo se llama? ¿Cómo? Tony Stark. Tenemos un pato, una bendición de 17 años y el poder de la amistad. Bueno, está lindo, están lindos. Están muy buenos sus memes, de verdad. Gracias. Ya no tengo los boletos para charros, pero ustedes sigan participando, sigan disfrutando y viva México y los memes también.

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2: Me empezaron a llegar preguntas que qué onda, Clau, que qué decías del andador Chapultepec, que tenemos que buscar a quién. 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

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Es que estaba yo aquí en shock con esta canción de Shakira, Dai Dai, que tiene que ver con el Mundial. Tengo información importante que decirlos, pero estamos esperando, o estamos reservando que la FIFA lo haga oficial. O sea, todos ya muy listos para, con reservaciones que tenían para ver el partido. Hay quienes evidentemente lo van a escuchar por Radiópolis. Pero bueno, ¿a qué me refiero? El partido de México-Inglaterra o Inglaterra-México, en medios oficiales de la FIFA no lo hemos visto. Pero, por ejemplo, estoy leyendo el Universal. Dice que el partido de octavos de final del Mundial 2026 se iba a jugar a las 6 de la tarde, se jugará a las 12 del mediodía. Insisto que estamos esperando que la FIFA lo haga oficial. Pero entonces, ¿por qué? El partido del domingo entre la selección mexicana e Inglaterra cambiaría de horario por amenaza de tormenta eléctrica. Entonces, estoy leyendo tal cual dice el medio, ¿ok? Dice, a falta de que se haga oficial por parte de la FIFA, fuentes cercanas al Universal Deportes informaron que el encuentro de octavos de final se jugará a las 12 del mediodía en el Estadio Ciudad de México. Y dice, en breve, más información. Y lo mismo dice el Heraldo, México contra Inglaterra se va a jugar a las 12 del domingo. Dicen que se va a adelantar la expectativa de la afición. O sea, en muchos medios oficiales, bueno, no. El medio oficial sería FIFA. En muchos medios importantes en nuestro país, como el Universal, el Heraldo, están diciendo que cambiaría a las 12. Pero entonces, para que te vayas preparando, ¿ok? Actualización, a ver. Bueno, ya lancé la info hasta que se haga oficial. A ver, el financiero, fíjate, el financiero. Adelanto en el México contra Inglaterra, se jugará a las 12 por amenaza de tormenta. ¿Ok? Yo estoy avisando lo que encuentro en los medios importantes, ¿no? Medios con buena referencia. Bueno, pues entonces ahí está. Ahí está, ahí está. A ver, otro en MSN. Todos están diciendo que a las 12 del mediodía, solo esperando entonces que la FIFA lo haga oficial, que por tormenta eléctrica. Y entonces, ¿qué va a pasar? ¿La fiesta va a empezar desde más temprano? O los que iban a ir a misa a pedir por el partido tienen que ir a la de gallo. ¿Cuál es la de gallo? De 12 de la noche, ¿no? Pero bueno, ok, ahí les dejo la info. Yo soy Claudia Chávez, todavía hay más música para ti a través del Brunch de los 40, 102.7. ¡Qué emoción, qué nervio! ¿Por qué más en esos cambios? ¿Que no ven que mi cuerpo ya estaba preparado? Pero entonces, esperemos que se haga oficial, pero muchos medios ya lo dan por hecho, ¿ok? Olivia Rodrigo en el Brunch.

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1: Pues nos vamos, se acabó lo que se vendía, dicen por ahí. Bueno, todavía no han actualizado nada de lo que les dije del partido a las 12 del mediodía, pero pues parece que sí, deja que lo diga la FIFA, pero ya todos los medios lo están comunicando. Oigan, pero lo que sí es un hecho es que Liam Gallagher se sigue peleando con todos los aficionados mexicanos. Es que él es así, ¿no? Su carácter es un poco explosivo. Y entonces, pues los mexicanos nos lo van a dejar, y él posteó algo en Twitter y le están diciendo mil cosas. Bueno, de lo último que posteó Liam Gallagher es, dice, si ustedes ganan, nunca les volveré a hablar y nunca, ay, olvídense de conciertos de Oasis en su país. Pero me encanta lo que contesta la gente. Y lo malo, dice, te va a dar hambre como la última vez y tú solito vas a querer venir, escribieron la gente. Liam Gallagher está tremendo, él está enojado. Y ahora que se entere, o que nos confirmen si sí es oficial que se cambia de horario el partido de este domingo, bueno, ya lo estaremos avisando seguramente en nuestros noticieros de W Radio, aquí en las cabinas. Sigan escuchando Los 40 para darles la información oficial, ¿sale? Muchas gracias. Ay, no, sí me preguntaron por Pau. Pues es que la Paulina luego me regaña si digo exactamente por qué.
2: ¡Se acabó! ¡Ay, está bien, Ro! Ya me voy a callar.
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2: Hasta aquí llegamos. Nos escuchamos mañana, ¿eh? ¿Ya puedo ir al baño?

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2: Bueno, ¿y a ti qué te... Entonces, pensemos en lo bueno y lo positivo. Esto se hizo pues para que no suceda lo que sucedió la última vez que jugamos en la Azteca.
3: No se retrase.
2: Pues, caían rayos y tormentas y demás, y truenos, perdón. Entonces, a las 12 del día da tiempo de ir por unas botanitas, unas chelitas. Vayan haciendo sus compras de pánico ahora, porque seguramente va a haber ley seca.
3: Entonces, y también tiene una gran ventaja para la gente de Inglaterra, que están 7 horas adelante. Entonces, el partido lo van a ver ellos a las 7 de la noche del domingo.
2: Ah, fíjate, está bien.
3: En Inglaterra y en toda Europa, ¿no?
2: Porque si no, lo iban a tener que ver en la madrugada.
3: Sí, que también tiene su encanto, ¿no? Pero en domingo a las 4 de la mañana, bueno, estar viendo el fútbol.
2: A ver, ¿pero sería domingo 4 de la mañana o lunes 4 de la mañana? Ya no sé.
3: Lunes, sería lunes 4 de la mañana.
2: Pues ¿quién va? O sea, hay que trabajar. Bueno,
3: en realidad 2 de la mañana, imagínate, de lunes.
2: No voy a llegar, mi lord, porque estuve viendo el partido hasta las 5 de la mañana y pues me puse un poco
3: así,
2: pedo.
3: Así sería en el UK, sin duda alguna, en el Reino Unido.
2: Pero me echaron a perder mi concierto de música clásica del domingo, me lleva el demonio.
3: Un concierto de música clásica.
2: Me compré mi boleto ayer, carajo, pero bueno, vamos a tener aquí a Shari Mason de la Sinfónica de Minería en la semana que entra.
3: Sí, viene la maestra Mason otra vez, lo cual me hace muy feliz.
2: Me invitaron a ver el concierto y no puedo ir. Voy a tener que oír la cosa esa horrible que estábamos oyendo el otro día, mi anhelo.
3: Mi mayor anhelo de la banda MS, pónsela nuevo para que goce el estaquita precioso.
2: Me voy a tener que picar mi anhelo con el concierto. ¡Qué horror!
3: Mi mayor anhelo, hijo de la mañana, ya me echaste a perder la rola. Ya me imaginé una cosa gigante, el centro de la Vía Láctea.
2: Ay, chiquito, si está viviendo. Mi mayor anhelo. Eso que se refleja ahí, el ojo que todo lo ve. Bueno, qué horror. En vez de oír a la Sinfónica de Minería, oír mi mayor anhelo.
3: Esto es mejor.
2: Y el nuevo,
3: También le llega el nuevo, tiene corazón.
4: Aparte, como no va a haber FanFest ahí a la 2, señor, vas a escuchar esto seguramente.
2: Además, güey, FanFest. Además toca FanFest. Bueno, está bien.
3: Entonces, bueno, ya lo saben, ya lo escucharon aquí. El próximo domingo a las 2 de la tarde, confirmado el partido entre México e Inglaterra. El partido que hará historia en el fútbol mexicano. ¿Tú qué crees? ¿Qué pase?
2: Yo estoy muy, muy, muy, muy nervioso. Estoy
3: muy emocionado.
2: Muy nervioso. Estoy muy contento de que México esté jugando como está jugando, pero siento pelos, güey, porque, digo, ahora que me he echado un clavado más profundo en el fútbol, sí veo que el Inglaterra que viene a este Mundial está duro de roer, güey. O sea, tiene buenos jugadores, tiene al maldito Kane, al ciudadano Kane.
3: Al huracán.
2: Sí, Harry maldito Kane. Sea, porque sí juega muy bien, la verdad. Y yo...
3: Declan Rice.
2: Quiero pensar... Horton. Sí. Todos esos güeyes, Horton y Wright, todos son peligrosos. Pero aquí el asunto es que México también tiene con queso las quesadillas. Y yo quiero quiero soñar. Que, y si sí, ¿no? O sea, quiero pensar, y si sí le ganamos a Inglaterra, imagínate el momento histórico que viviremos, porque hacía 40 años que no ganábamos
3: un partido de eliminación directa.
2: Y un segundo partido de eliminación directa ya nos pondría, si mal no me equivoco, en cuartos de final. ¿Por qué volteas así, güey? ¿Qué?
3: Porque oigo llorar a mi pequeño.
2: Ah, ok.
3: Me saqué de onda, pero...
2: ¿A poco se oye cuando llora tu pequeño ahí?
3: Sí, está aquí atrás de la puerta, así se oye.
2: No, está ahí atrás de ti, güey.
3: No, es aquí.
2: ¿Tu pequeño? ¡Ah, tu hijo! ¡Tu hijo! Yo pensé que llantos de tu pequeño. ¡Ah, ya, perdón!
3: De mi bebé,
2: animalazo. Se me olvida. Que puedo aprovechar cualquier oportunidad para hablar de chicks, tricks de los demás.
3: Ya, dejémoslo por la paz. Pero estábamos en otra cosa, estábamos así en la importancia, la trascendencia de este juego.
2: Así es.
3: Que podría ser épico, porque la verdad es que en todas las copas anteriores, en el partido que hemos perdido es en este, en el de octavos de final, el que vamos a jugar contra Inglaterra.
2: Es correcto.
3: O sea, ahorita como hay más elecciones, pues es el sexto partido el que realmente interesa, no el quinto. El quinto también, por supuesto, ¿no? Pero no hemos pasado esa etapa, llegado a cuartos de final.
2: Solo quiero pasar, llegar a este otro. Eso es lo que quiero. Lo que
3: fíjate necesito. Que el Vasco dijo que su objetivo era quedar entre los primeros 10 de la Copa del Mundo.
2: Está bien.
3: Ya estamos entre los primeros 16. Estamos en octavos de final. Y con el resultado que tuvimos en la fase de grupos, es muy probable que México quede dentro de los 10, incluso perdiendo contra Inglaterra.
2: Pues sí.
3: Pero yo pensé cuando oí eso del Vasco, dije, ay, Vasco, hubieras dicho los 8, ¿no? ¿Cómo los 10? Pues, los 8,
2: ¿sabes qué? Creo que está siendo cauto.
3: Cuartos, perdón, cuartos.
2: Está siendo cauto, está siendo mesurado. Y me parece muy bien esta mesura que ha mostrado el Vasco.
3: Mesura la madre.
2: En cuanto a sus declaraciones, creo que es correcta, porque estamos todos igual de nerviosos. Yo creo que no hay nadie más nervioso en este país con esto que el Vasco Aguirre, ¿no? Que ya se acabó el whiskito de su cuarto, dice, y pues no es para menos. No es para menos.
3: No, pero ahorita no es momento de que se esté poniendo pedísimo Javier Aguirre. Es
2: no,
3: momento
2: ísimo,
3: de que se
2: eche
3: un whiskito para celebrar.
2: Ísimo, no, pero un whiskito para celebrar.
3: Y se concentre en cómo neutralizar, sobre todo a Harry Kane, que es el hombre que hace la diferencia en los partidos del equipo de La Rosa.
2: Sin duda.
3: Bueno. Pues ojalá pierda la pérfida Albión. Les deseo lo peor para este domingo, lo mejor a nuestra selección. Será un gran gozo ver a Morita, ver una vez más a Julián Quiñones y a todos los demás muchachos que tan emocionados tienen a una nación entera, incluido este par de viejitos.
2: Tiene que llegar.
3: Sé que en algún momento, pues, difícilmente seremos campeones, pero y sí.
2: Estaría bueno.
3: Pero bueno, yo ya estoy preparado mentalmente, pero no para este domingo. Este domingo vamos a ganarle a Inglaterra.
2: Tú sigue de negativo, como estabas el otro día, güey.
3: ¿Tú crees que
2: es el
3: único?
2: No, vamos a perder, como siempre. Y ya viste, peluca.
3: Es que ya no perdimos el partido de siempre. Ese ya lo ganamos.
2: Exacto.
3: Ya ganamos el primer partido de eliminación
2: en
3: 40 años.
2: Pero tal vez tu negatividad es buena para el asunto, a lo mejor.
3: Creo en esas faroladas, güey. Tú tampoco. Me extraña muchísimo lo que me estás diciendo. Pero bueno, vamos con la información el día de hoy. Habrá mucho fútbol, ya hablaremos de ello más adelante. Les puedo ir diciendo de una vez que Egipto le está metiendo 1-0 a Australia en el minuto, en este momento, 45 del primer tiempo. Ya veremos qué pasa.
2: Australia.
3: La verdad me vale.
2: Australia vale medio madres, ¿no?
3: En fútbol sí.
2: O sea, la verdad.
3: Le voy a Egipto a ver qué pasa. Pero bueno. Ahorita ninguna nación que hable inglés me cae bien.
2: Ninguna. Adiós.
3: No. Pobres australianos no me han hecho nada, tampoco los ingleses.
2: Pero son medio ingleses los australianos. Bueno, algunos de ellos. Porque ahí mandaron a sus colonias.
3: Ahí está el equipo gringo, que es para mí el último de todos.
2: Ese sí lo odias con odio saíno.
3: Y como todos los mexicanos, porque pues somos de la misma región.
2: No todos, yo soy mexicano y yo quiero que le vaya bien al equipo estadounidense.
3: No, pues estás demente, güey.
2: ¿Por qué, güey?
3: Asco y repulsión me provoca tu declaración horrible. Pero aquí naciste y aquí creciste, toda tu familia es mexicana.
2: No puede haber una animadversión en contra del país que me ha dado cobijo, güey.
3: Cobijo, mis huevos. Pero bueno.
2: Allá vivo.
3: Eso es otra cosa. Vamos entonces a esta declaración extrañísima de la presidenta de México. ¿Se acuerdan de la época de las benditas redes sociales?
2: Cuando el Pejestorio hablaba de que en las redes sociales, ahí el pueblo. Y sí, había una tendencia fuerte a que en redes sociales cualquier crítica que hicieras al gobierno, pues era contrarrestada con insultos de que eres poco mexicano, eres un vendepatrias, eres esto y lo otro. Había un gran fervor.
3: ¿En qué momento nos volvimos aduladores del gobierno? Eso me parece nauseabundo.
2: Bueno, es que esa fue la genialidad de López Obrador. O sea, hacer que la gran mayoría de las personas pues pensaran que era un proyecto viable el que él ofrecía. Digo, por fantástico que sonara.
3: Ha pasado ocho años después, yo no veo a México transformado.
2: Yo tampoco. Yo veo las cosas
3: pues igual y en algunos casos peor, otras
2: yo
3: mejor.
2: Lo que veo que transformaron fue la Pocas. División de poderes, que cooptaron una serie de organismos que antes eran pues muchísimo más independientes.
3: Autónomos.
2: Entonces, la transformación para mí ha sido en realidad un retroceso, pero bueno, ellos ahora dicen que no les favorecen las redes sociales. Y chéquense, por favor, lo que dice Claudia Sheinbaum, nuestra presidenta, que de verdad, presidenta, ternurita es lo que da usted diciendo estas cosas, de verdad.
3: A ver,
2: o sea, da ternurita, da como...

0: ternurita es lo que da usted diciendo estas cosas, de verdad. Ver, ¿eh? O sea, da ternurita, da como penita pues, ajena. Da lastimita. A ver.
1: No es tanto que no haya aceptación por parte de los jóvenes de nuestro gobierno. Quizá hay un sector de los jóvenes que no vivieron todo el proceso, como bien tú dices, y que están esperando otras acciones por parte del gobierno o no tienen suficiente información de lo que pasó. Entre otras cosas, porque hoy la información se produce de una manera muy distinta a la que por lo menos hace 10 años se vivió. Uh-huh. Si bien hace 10 años había redes sociales, no tenían el impacto en la información que tienen hoy. Seguían pesando muchísimo las televisoras o la radio. Hoy las redes sociales tienen un impacto mayor. Y la manera de comunicar en redes sociales es lo que no comunicas en 30 segundos ya no se ve. Por un lado es eso. Y por el otro, este instituto y la manera de comunicar o cómo comunicar la historia, pues es muy importante. El otro día estaba en una reunión muy grande de servidores de la Nación y les preguntaba cuántos años tienen. Y muchos pues tienen 30 años. Entonces, ¿vivieron el fraude del 2006? Pues eran muy chiquitos. Entonces, pues hay que recordar lo que fue ese periodo. Y por eso lo estamos recordando permanentemente. Porque si no, se puede dar la idea de que lo de antes fue mejor.
2: 20 años después.
0: Oye, pero a ver,
2: lo que dijo... 20 años después. Hoy se puso a hablar del espurio Calderón. De veras, 20 años han pasado ya.
0: Bueno, acuérdense que
2: háganse
0: todavía
2: responsables.
0: Todavía 8 años llevan ustedes. Ese discursillo de es que el pasado y es que estos güeyes y no se hicieron. Ya estuvo presidenta, ya estuvo el viejo este mamuco, que me parece eso y más, López Obrador, mintiéndonos 6 años. Usted ya hágase cargo.
2: Fíjate qué bonito lo que está sucediendo, porque los agentes de cambio en una sociedad siempre son los jóvenes.
0: Sin duda.
2: Y ella dice, los jóvenes no saben lo que pasó antes.
0: Los jóvenes pues no. Sí saben lo que está pasando ahora.
2: Pues no, y los jóvenes que llegaron a impulsar a Morena y al movimiento de la 4T y de López Obrador.
0: Ya no son tan jóvenes.
2: Pues tampoco sabían lo que había pasado antes.
0: Así es.
2: Y así es la historia. Y ahorita pues estos jóvenes, esta generación Z y la generación Alfa, que creo que se llama la más joven.
0: Vamos a decirles los jóvenes, ¿no? A mí son las generaciones
2: jóvenes y niños, muchos de ellos pues todavía no pueden votar, pues van a llegar y van a decir, pues qué pedo este gobierno que llegó hace 8, 10, 12 años y anunció que iba a cambiar México y pues
0: y
2: yo
0: no
2: veo todo
0: nada.
2: Medio igual que siempre.
0: No. Tú imagínate que eres un joven, además de todo, buscando
2: pues es
0: trabajo
2: obvio que se desilusionen.
0: En esta economía, buscando comprarte una vivienda o rentar una vivienda, buscándote la vida, pues, en un país que, digo, diga lo que diga la presidenta, pues no está en muy buenas condiciones. O sea, la transformación se puede haber visto en algunas cosas, pero, por ejemplo, en la economía y en el poder adquisitivo, pues no mucho, la verdad. Entonces, los
2: la
0: jóvenes,
2: seguridad
0: señora
2: tampoco.
0: Presidenta, en la seguridad tampoco.
2: En la seguridad social tampoco, en los medicamentos.
0: Tampoco.
2: En temas de salud tampoco, en infraestructura y desarrollo tampoco. Entonces, pues no le echemos la culpa, presidenta, a la ignorancia de las nuevas generaciones.
0: Yo quiero oír la declaración donde dice que por culpa de las redes sociales los jóvenes no quieren tanto a la 4T. Ahora es la culpa de las redes sociales. No, presidenta. ¿Serán los rochamoyas del mundo? ¿No serán las corruptelas?
2: Y además todo el salpicón, ¿no?
0: ¿No serán las tranzas de pintar y repintar una ciudad? Clarita Brugada, no te hagas güey. O sea, ¿no serán esas cosas, presidenta, las que hacen que la gente joven diga que Morena no es la panacea que usted quiere vender?
2: Pues es que Morena tuvo todo para realmente transformar a México. Yo siento que nos quedaron a deber.
0: No, y nos quedan a deber con lo que se han robado, además, porque varios de ellos son una punta de criminales y algunos otros narcotraficantes.
2: O sea, ese anuncio de que la corrupción se iba a acabar, pues nunca llegó. Pero la gente ya está medio cansada. Escuchen lo que le pasó a María Teresa Guerra Ochoa, diputada de Morena, en un bar de Culiacán, mientras veía el partido México-Ecuador. Un grupo de personas, por cierto, no de esta generación tan joven de la que hablaba Claudia Sheinbaum, que se dejan influir por TikTok y los mensajes de 30 segundos y demás. No, había gente de todas las edades y esto sucedió.
0: Modo. Fuera Morena. Pues sí, algunas personas ya no están tan enamoradas de su supuesta transformación, de su supuesto cambio.
2: Pues porque no le estamos viendo.
0: Pues no, la verdad no.
2: ¿Y qué le pasó a Flavio Sosa, el secretario de Cultura de Oaxaca, que estaba dando un discurso en la inauguración de la Guelaguetza 2026, cuando se escuchó lo siguiente?
3: Esta tierra, a la que llamamos ahora Oaxaca, nació del rezo, de la evocación, nació fecunda, dispuestas para que la belleza se quede en las luces, en las sombras,
2: fuera.
3: En cada rincón acontece la belleza.

0: Es Oaxaca la tierra que preserva el deseo de la belleza.
1: Y se puso a pensar y lo sacaron y tuvo que cortar su intervención.
2: ¿Sabes que además luego me da mucha risa estos políticos que de pronto encarnan en poetas, güey? ¡Cállate, güey!
1: Güey, es el secretario de Cultura de Oaxaca.
2: Sí, hombre,
1: está en la inauguración de la Guelaguetza, está tratando de hacer algo muy bonito.
2: ¿Oíste lo chafa de su discurso?
1: Yo siento que el rechazo y el fuera no es contra él.
2: Es contra Morena.
1: Es contra el partido que representa.
2: Correcto. Pues es que la gente se está dando cuenta.
1: La gente pues se está cansando de que tanta promesa y nunca nada, ¿no?
2: Y además, ¿sabes qué? Que todo esto que está saliendo por parte de, digo, más bien como resultado de las presiones que nos vienen por parte de Estados Unidos, pues también la gente está diciendo, ah, cabrón, estos güeyes nos vendieron el fin de la corrupción y la transformación y la solvencia moral y no somos iguales. Y resulta que, o sea, no solamente son iguales, son muchísimo más hábiles para robar y para armar corrupción y para armar esquemas de desfalco a la nación. Entonces, métanse sus discursos de pureza por donde les entren, la verdad.
1: Bueno, María Teresa Guerrero, o Guerra, ya no sé cuál es de las dos, Guerrero Guerra, acusó que los abucheos en su contra durante el partido provinieron de una mesa en donde se encontraba el esposo de la diputada del Movimiento Ciudadano, Elizabeth Montoya. Ajá. Eso es lo que dice ella, vamos a escucharla, pero yo escucho todo el restaurante.
2: Yo también. Yo
1: adelante.
3: Los gritos era una mesa donde estaba sentado el esposo de la diputada Elizabeth Montoya. Y lo lamento mucho.
1: Está claro.
3: Porque me tocó en varios momentos estar en la casa de la diputada. Más me preocupó ver que en torno a esa mesa había personal de seguridad armado adentro. Eso es una violación grave. Nunca debió de acontecer. Porque imagínense que nosotros hubiésemos querido responder.
1: Ya, gracias, gracias.
2: Imagínense.
1: Es todo el restaurante, responder. Por Dios, no es nada más una mesa, se oye todo el restaurante gritándole.
2: Pero acuérdense que en la política actual y no nada más en México, los políticos, tú puedes estar viendo algo y ellos dicen que no, que estás viendo otra cosa. ¿Sabes qué? Hay una imagen, yéndonos tantito a Estados Unidos, hay una imagen de la feria esta que organizó Trump por el 250 aniversario de los Estados Unidos. Hay una feria que se organizó en Washington. Mañana. No había nadie. Nadie fue, costó millones de dólares, fueron tres pelados. Y hay una imagen preciosa de Fox.
1: Son bien acuerdos los gringos, no van al fútbol, no van a su,
2: no, pero
1: a
2: es que su ahora
1: cuarto de milenio.
2: Más bien, boicotearon el asunto porque pues mucha gente está en desacuerdo con lo que hace Donald Trump. Pero están los comentaristas de Fox News, que es la cadena, la calle. La calle de Donald Trump. No, hombre, esto está a reventar. Y ves la imagen atrás, les ponen en las pantallas atrás, no hay nadie. Y están diciendo, no, esto está a reventar,
1: qué descaro,
2: es un éxito. Y está ahí un político también, un político local, diciendo, esto fue un éxito rotundo, Donald Trump es muy querido. Y no hay nadie, güey. Entonces, los políticos de verdad siempre nos quieren engañar y decir, no estás viendo lo que estás viendo. No está pasando lo que está pasando. Hazme caso a mí. Yo te digo lo que realmente sucede.
1: Hay más reclamos del pueblo a los gobernantes. El senador con licencia y aspirante a una gubernatura por Morena, allá en Baja California, Armando Ayala, fue increpado por un ciudadano muy molesto y todo quedó registrado. Adelante. Neta, vales pura ver. Le dice el ciudadano al senador Armando Ayala, senador con licencia.
2: ¿Qué nivel de valer jerga?
1: Pues sí, es un congreso totalmente plegado. Es una oficialía de partes de la presidencia.
2: Correcto.
1: Y nada más. Ahí reciben las instrucciones. No hay el presidente propone y el congreso dispone. No existe.
2: Pues es que, acuérdense, digo, nosotros ya estamos suficientemente viejos para haberlo visto con nuestros propios ojos. Así era con el PRI. O sea, Morena está siguiendo los pasos total y absolutamente al pie de la letra.
1: El poder desgasta.
2: El PRI. Pues no, el poder desgasta.
1: Sobre todo esas promesas que no cumples, ¿no?
2: No, y gobiernas, la verdad, para los criminales, para los narcos y para tus correligionarios, que además de todo resulta que tienen unas fortunas. No, pero ¿qué semana no sale algún güey con un reloj carísimo, con una casa en no sé dónde, con un negocio, con no sé cuál? O sea, güey.
1: En un juego de la NBA o en algún lugar así, todo fifí, después todo lo que dijeron.
2: O la gran mayoría pertenecen al partido de la austeridad. No mamen.
1: Pero bueno, ahora sí te voy a cerrar el hocico, mi querido.
2: Por favor, si eres tan amable.
1: El director del Tren Maya, Manuel Jaime Ramírez Camacho. Para todos los que dicen que no sirve el Tren Maya, ¿eh?
2: Ajá.
1: El director mismo del Tren Maya nos da esta declaración que te va a dejar calladito.
2: Por favor, venga.
1: Venga de ahí.
4: Lo que hemos notado es que los visitantes que llegaron al territorio nacional a ver los partidos del Mundial no han visitado aún la península de Yucatán y los diferentes estados, incluso en lugares pues tan visitados como Cancún, no se ha tenido la afluencia que se esperaba tener. En el caso del tren de pasajeros también hemos notado eso. Hasta el momento no hemos tenido esa cantidad que posiblemente se estimaba tener. Es probable que una vez que terminen los partidos del Mundial o los partidos que las personas hayan contemplado ver,
2: ya que se acabe
4: se desplacen
2: el Mundial
4: a la península y puedan visitar los diferentes atractivos que tiene la península y entre ellos pues visitar y subirse al Tren Maya.
2: No, hombre, es lo que quiere cualquier turista de cualquier país, es irse a subir a su pinchurriento tren que no sirve, güey, que se descompone.
1: Sí sirve, güey, acabas de escuchar que sí sirve.
2: ¿Quieres oír un
1: nadie
2: audio?
1: Nadie lo usa, pero
2: ¿quieres
1: sí
2: oír
1: sirve
2: un audio de esta semana del Tren Maya?
1: Por favor.
2: Aquí están unos pasajeros del Tren Maya expresando su felicidad por el buen funcionamiento de la chingadera esa.
1: ¿Qué le pasa?
2: Estuvo atrapada horas en el Tren Maya, no la dejaban bajar. Bájale ya nuevo. No hay aire acondicionado, los pasajeros tuvieron que escapar por las ventanas prácticamente. Entonces, eso es lo que estos güeyes del gobierno nos quieren vender como un éxito de infraestructura.
1: Pero eso no es por el calor extremo que hay ahorita por el calentamiento global.
2: No, eso es porque el tren
1: es
2: nuevo.
1: No hay aire acondicionado.
2: Es porque el tren es nuevecito y no sirve. Es el problema, ¿ves? Lo acaban de hacer y la chingadera no sirve.
1: ¿Y cómo ves lo que dice este director del Tren Maya? La gente viene a México a ver los partidos, pues no vienen a Cancún, vienen a la Ciudad de México, a Monterrey, a Guadalajara, a ver los juegos, a estar donde está el ambiente.
2: Pero acabando el Mundial se van a quedar aquí un mes para ir a Cancún.
1: No lo veo viable.
2: Este peneque. Yo tampoco.
1: Yo creo que eso no va a pasar, nada.
2: La gente que vino a los partidos mundialistas vino a eso y luego se va. Y luego además...
1: Ahorita va a llegar una oleada de ingleses. Ya está llegando una oleada de ingleses.
2: Tenemos el problemita, no sé, caballero, en Cancún, de que los taxistas te extorsionan, ¿no? Y que extorsionan a los turistas y que hay una mafia y que te cobran 5,000 pesos por ir al hotel.
1: ¿Eso qué?
2: Bueno, por eso, pero tenés esos problemitas nuestros destinos de playa donde las mafias protegidas por los gobiernos locales...
1: Bueno, ya, si te vas a poner
2: Morena,
1: ese plan del registro vehicular, ahí te va esta información. El gobernador de Puebla, Alejandro Armenta acumula 134 fotomultas por exceso de velocidad.
2: Bueno,
1: 134.
2: Qué padre, ¿no? Y le resta,
1: no, en total. Y sin pagar tiene 32 desde marzo de este año.
2: O sea,
1: el gobernador
2: por...
1: de Puebla dando ejemplo
2: se pasa
1: de cómo
2: la
1: se debe conducir responsablemente.
2: Sí.
1: Conduciendo a alta velocidad en donde no se debe.
2: Bueno, yo me imagino
1: que
2: el gobernador...
1: Ahí, buen ejemplo, gober.
2: Yo me imagino que el gober le dice a su chofer, tú pásate, güey, tengo prisa, tengo que llegar, güey, me vale madre.
1: Soy el gobernador. Bueno,
2: soy
1: así no
2: el gobernador,
1: Puebla,
2: yo no sé.
1: Eso es en Nuevo León, pero en Puebla no.
2: Ahora, Armenta no debería
1: me importa
2: ir a...
1: un camote,
2: no
1: las
2: debe
1: multas.
2: Ir a altas velocidades, güey.
1: ¿Por qué?
2: El señor Armenta.
1: No, nadie, pero ¿por qué especialmente
2: podría
1: Armenta?
2: Podría elevarse. Y no saque la cabeza, gobernador, por la ventana. Se
1: esto es una armentada de madre.
2: Se vaya a lastimar el cuello.
1: Esto de 134 fotomultas. Hay que poner el ejemplo, cumplir con las reglas que ustedes mismos han establecido.
2: Acuérdate que para ellos no aplica
1: la ley. Es de lágrima.
2: Para ellos no aplica la ley. Yo soy el gobernador y hago lo que quiero. Se sienten tlatoani, se sienten paridos por los dioses. Se sienten que la ley pues no es para ellos, ¿no? Digo... En algunos casos no lo es cuando nuestro gobierno es omiso y no persigue a las personas que hacen mal, pero ahorita las presiones de fuera nos dejan ver que la ley pues sí es una cosita que hay que obedecer y los que desobedezcan la ley pues, se van a ir a la cárcel, espero, ojalá.
1: Pues entonces se debería de ir el gobernador Armenta, que por ver,
2: pues por lo menos
1: no
2: debería
1: va a pasar,
2: de pagar sus
1: tiene
2: multas.
1: Fuero, pague sus multas y es que 134, o sea, tiro por viaje, cada vez que sale rebasa los límites de velocidad.
2: Pues no
1: increíble.
2: Sé, pero a ver, bueno, gobernador, ponga usted el ejemplo.
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1: Oye, ¿qué? Fíjate que este cambio de... Me gusta el cambio de horario del partido en México.
2: A mí no.
1: Porque si ganamos, la peda no se va a extender hasta tan noche. Pero a la industria restaurantera le va a pegar fuerte.
2: No, ¿por qué? Ya tenían reservaciones.
1: Porque, bueno, una cosa es ver un partido a las 7 de la noche, después de la comidita del domingo, te quedas ahí a echar trago, y otra es llegar desde las 12. Bueno, también les puede beneficiar, ¿no? No
2: lo sé. Pues les puede beneficiar. Digo, yo me imagino que ahorita hay una avalancha de reservaciones canceladas para un montón de lugares que ya tenían mesas reservadas junto a la pantalla. O sea, ya sabes, ¿no? Pero
1: o cambiándolas pues, de horario.
2: Mira, yo creo que sí es buena idea cambiarlo porque pues, cuando llueve pues, no se disfruta igual el partido, se puede tener que detener y demás. No queremos ningún tipo de distracción, queremos que la selección pueda jugar a sus anchas.
1: Y los ingleses están acostumbrados a jugar bajo la lluvia.
2: Corre. Bueno, y la otra cosa...
1: Y no bajo el sol abrasador de las 12
2: del día. El sol abrasador del verano en la Ciudad de México podría rostizarlos como las salchichas mal condimentadas que son. Perdón,
1: ¿Te acuerdas una vez, güey, que vinieron unos amigos de mi hermana que nos llevamos a Acapulco, unos ingleses? Ajá. Eran tres güeyes así... gigantescos. Uno de ellos agarró la estaca del cinturón, me acuerdo, y lo tenía lo hacía balcón, volar wey. Con una mano por un balcón.
2: Sí, maldito.
1: Dementes.
2: Pero ¿sabes qué? Que eran muy blancos y a los, no sé, 40 minutos de estar en el sol eran rojos y lloraban. No puede ser, qué calor hace. Y tomaban cerveza y luego
1: echados así, echándose aire en la playa.
2: Sí, muertos.
1: ¿Cómo pueden vivir aquí? No manches.
2: Pues
1: es calor.
2: Gente de clima frío.
1: Así es.
2: Yo, sí. Además, estos eran hombres de mundo, ¿no? Eran tipos muy, muy, mundanos. Eran unos ñerazos, güey, que no
1: eran
2: sé de dónde.
1: Eran pero eran a toda madre.
2: Eran a toda madre.
1: De Cambridge, pero, ni más ni menos.
2: Pero era gente, digamos, de...
1: De la clase trabajadora
2: humilde,
1: inglesa.
2: De la clase trabajadora,
1: pero eran muy educados. Bueno, uno de ellos...
2: No eran muy educados, güey. No
1: unas hamburguesas educados. Con mi mamá, güey, comiendo, y el güey echándose su Coca-Cola y su hamburguesa, y de repente... Eructa enfrente de mi jefa, nomás vi la cara y nomás le dice, sorry. Y sigue platicando lo que está. ¡Qué barbaridad!
2: Eran unos ñeros.
1: Este es un lord inglés.
2: Eran unos ñerazos, güey. Ñerazos. Pero bueno.
1: Pero buenas personas, la verdad.
2: Eran buenas personas, no digo que no,
1: les
2: pero
1: tengo
2: eran
1: afecto
2: unos ñerazos.
1: Todavía.
2: Yo, la neta, me divertí mucho con ellos, pero sí eran animalitos del bosque, carnal. Lo siento.
1: Yo no digo, traía una novia egipcia que se asolaba en toples ahí en Acapulco, eso estaba muy bien.
2: ¿La novia egipcia de chichada?
1: Sí, sí, sí.
2: Muy
1: sí.
2: bien.
1: Por cierto, Egipto, ¿cómo le va contra en este momento? A 1-1 empata Australia, se pone bueno el partido entre Egipto y Australia. 1-1, pero bueno, los ingleses no aguantan el calor, sí aguantan la lluvia, súper bien, con eso no tienen ningún problema.
2: Pues mira.
1: Entonces, este cambio es estratégico también para México, para las televisoras y... Nada más para partirte la madre y dejarte sin tu concierto de música clásica de este domingo hasta aquí.
2: Eso me dio mucho coraje, la verdad. Además, tengo boleto bueno. ¿Quién quiere un boleto de la Sinfónica de Milán?
1: Pues regálalo.
2: Es de los buenos, además, güey. No sé cómo transferirlo, pero ahí veré a quién se lo doy.
1: Güey, el top ten del día de hoy está buenísimo. Se llama Formas Mexicanas de Decir Sí.
2: Formas Mexicanas de Decir Sí. Ok, Sinbad el Marino.
1: ¿Ya está, hombres?
2: ¡Sí, sí, fue su roca!
1: Bambi es un venado y tambor su valedor.
2: ¡Arre, Lulú! Y así, ¿no? Ahí están. ¡Ya está, hombres! Bueno.
1: Por su pollo. Formas mexicanas de decir sí, si quieren participar. Y sí, sí.
2: Yes en inglés y takataka en japonés, güey.
1: Se dice hi. Sí, en hi. Japonés. Hi. No takataka.
2: Hi.
1: Hi.
2: A mí lo que
1: formas pasa, de
2: ¿cómo
1: decir...
2: contestan el teléfono? ¿Qué?
1: Formas mexicanas de decir sí, si quieren participar, es vía @lacornetafmnx. Y nosotros volvemos en un momento con la periodista cinematográfica número uno del universo, la mismísima Gabriela Camacho, Gaby Cam. Así que no se muevan, que volvemos.
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18: La temperatura en la zona metropolitana de Guadalajara es 27 grados centígrados.
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2: Comenzamos.
3: Gabriela Camacho.
4: Gabica,
3: ¿estás ahí?
5: Buenas tardes.
3: ¡Gabica!
4: ¿Cómo estás, Gabriela Camacho? Bienvenida.
5: Muy bien, ¿y ustedes, amigos, compañeros, contentos, hermanos, amigos?
4: El sartenazo en la jeta.
3: Ahí vamos está. Bien, de veras, Gabriela Camacho. Qué ganas
4: estamos
3: de
4: muy contentos.
3: Bueno. Darnos el sartenazo en la cara. Pero bueno, no importa, amiga.
5: Amigo.
3: ¿Qué tal? ¿Cómo le estás pasando en esta época mundialista?
5: Oigan, yo siempre recuerdo por qué no veo fútbol, o sea, me pongo muy mal, muy, muy mal. Así, me dan ganas de vomitar, creo que...
4: ¿Tanto así?
5: No, o sea, todo mal. Sí, yo me pongo muy mal, o sea, por eso elegí un deporte como la Fórmula 1 para que fuera mi favorito, pero la verdad la he pasado bien, y sí.
4: ¿Cómo estás viendo? A ver, en tu casa se consume fútbol, no de muy buena calidad.
3: Amiga.
4: Pero...
5: Efectivamente, no de muy buena calidad, discúlpame, no. Pero mi esposo le va a la América igual que tunas verdes.
4: Pues por eso, pero bueno, el asunto
3: ¿qué onda con Andrés?
4: Aquí,
3: todo mal.
4: El asunto aquí es que yo sí quisiera ver tus perspectivas, tus vaticinios para el partido de este fin de semana, que ya se cambió de horario, para los que no lo sepan, van a cambiar el partido a las 12 del día. Ya no va a ser va a ser a las 12 del día, ya se cambió, es oficial, o sea que cambien sus reservaciones, planes, ya pueden...
3: Imagínate empezar... la gente que tenía un vuelo a las 12 para llegar al estadio.
4: No, pues
5: mi
4: no.
5: Mi esposo.
4: ¡No me digas! ¡No me digas! ¿Y tenían boletos para el estadio?
5: Sí, lo peor es que los compramos hace un montón sin saber que iba a ser México el partido.
4: ¡No!
5: No, ya no, pero estamos trabajando para ustedes.
4: ¿Y con quién vas a ir? ¿Conmigo? No.
5: Todavía no lo
4: Si no llega tu esposo, ¿con quién vas a ir?
5: Probablemente con mi padre, está aquí tapicioso, efectivamente.
4: ¿Tu papá qué?
5: Mi papá me dio la vida, está aquí. Y tú las ganas de vivirla.
4: Ahí está. Qué bonito.
5: Qué barbaridad. Oigan. Pues ojalá y gane México. Yo la verdad es que entré a este mundial poco ilusionada, pero siempre subiéndome al tren porque me encanta este país y me encanta cómo somos para celebrar y todo lo que he visto. Obviamente ha habido cosas horribles, pero en general pues ha habido cosas muy buenas. ¿Qué está pasando?
3: No sé, le tuve que recibir, tomar una llamada. Yo creo que es la otra.
5: Ándale, o sea, no es Pati Cantú. Una vez, pues
3: la
5: ¿cuántas
3: otra?
5: Somos?
4: No, perdón, no, ¿sabes qué? Que me entró una llamada de Chicago y me preguntaba yo si era alguna de mis hijas, pero no, yo creo que era una extorsión. Ya ves que te entran llamadas de distintos lugares del mundo y esta casualmente venía de Chicago, entonces dije no sé.
5: Pero en realidad venía de algún reclusorio o algo parecido,
4: yo
5: ¿no?
4: Creo que sí, pero bueno, no importa, Gaby Khan, perdóname.
5: No te preocupes, te he perdonado toda mi vida, estamos bien.
4: Es horrible.
5: Todo bien.
3: ¿Qué es esto?
4: Es horrible.
3: ¿Qué es todo bien. ¿Qué? Se volvió una telenovela, la sección de cine de la corneta.
5: Tin, tin, tin, tin, tin. Pónganme la música de La Rosa de Guadalupe como debe ser. Miau, miau, miau, miau, miau.
3: Oye, qué bonito cantaste el otro día Granada,
5: Quedé ¿te gustó mi interpretación?
3: Muy bien, Gaby Khan.
5: Sueno igualito a Joselito, no sé qué dice eso de mí, mi querido Eduardo Videgaray, pero...
3: Igualito al Chicharito Hernández.
5: Granada. Ah, sí.
4: Tierra soñada.
3: Oye, ya apaga tu teléfono, Estaquita, por favor.
5: Sí, es que estás trabajando, ¿qué pasó?
3: Millones de personas, ¿por qué se tienen que enterar que están llamando?
4: Me acaban de decir, además de todo, que van a tener que cancelar el concierto del domingo para el que tenía yo boletos, porque pues va a ser a la misma hora del partido. Entonces nos pasaron a fregar a todos, pero bueno, por lo menos... Me imagino que me van a dar el dinero de mi boleto, quiero pensar, la compañía donde lo compré.
5: Pues sí, sería
3: lo
5: lógico.
3: ¿Qué culpa de que cambien el horario y que te guste el fútbol? O que tengas que trabajar en la delantera, que es lo que vamos a hacer. Vamos a ver el partido ahí en una sala de juntas, güey.
4: Ni modo.
3: Sí, ni modo. Sin chupe.
5: Oigan,
3: eso
5: gran,
3: es lo peor
5: gran
3: de
5: éxito, el de la delantera. Muchas felicidades.
3: Muchas gracias, Gaby. Estamos súper felices. Todo es gracias a Alberto Lati, Pati Cantú y Félix Fernández.
4: Ahí vamos enderezando el curso del barco y la verdad es que estamos muy contentos porque Alberto Lati es la revelación del siglo. Nadie sabe más de fútbol ni de deportes que Alberto Lati. Félix Fernández es un demente, deliciosamente divertido. Y Pati Cantú, pues es la diosa del pop y pequeño repósito de conocimiento futbolístico. Entonces, estamos contentos con los resultados, Gaby Khan.
3: Nos consideramos muy afortunados de trabajar con ellos, la verdad, estamos muy agradecidos. Pero bueno.
5: Me da mucho gusto, mis queridos amigos.
3: Gracias.
5: Pero bueno, hablemos de cine, ¿o qué?
3: Venga.
4: Hablemos de cine, Gabi Cam.
5: A lo que yo vine.
3: Qué verga, Gabi Cam.
5: Oigan, tengo tres grandes recomendaciones para diferentes gustos. Voy a tratar de ir lo más rápido que se pueda para que no me hagan bailar con el diablo antes de tiempo. Primero que nada, llega a la pantalla grande Minions y Monstruos, que ustedes saben que estos personajes, los Minions, pues surgieron en la película de mi villano favorito, que ya lleva 4 entregas, y en este inter de las 4 entregas de mi villano favorito, pues decidieron hacer películas centradas específicamente en los Minions, estos monos amarillos, los ayudantes de Gru. Y esta es la tercera entrega. ¡Potito na!
4: Es muy bonito.
3: Es un rolón.
5: Son maravillosos. Además, ¿sabías que el lenguaje de los Minions en realidad es muchos idiomas en uno solo? O sea, tiene como francés, italiano, sí. Español. Sí, sí tiene sentido su idioma.
4: Porque bueno, sí pues medio suena película, algo, ¿no? Sí medio suena algo.
5: Sí, sí. Pareciera que se les entiende, no mucho, pero sí. Y bueno, esta película que es... ¡Ay, provecho!
3: Nuevo,
5: provecho.
3: No entiendo el sentido de poner eso a media sección.
5: Fuiste tú,
3: de cine.
5: Eduardo, ya lo sé distinguir, por favor. Si hasta huele a través de la línea.
4: ¡No! ¡No!
5: ¡No!
4: ¡Qué horrible!
3: Fue una grabación.
5: ¡Qué horrible! No es cierto. Bueno. No mientas. ¿A quién quieres engañar?
3: Eso sí es una grabación.
5: Es así, es así.
3: Y también
5: esa
3: soy
5: es la
3: yo.
5: Repetición. Pero, la, es, bueno. Ese es el bar del erupto anterior.
3: Súbele, súbele.

0: Me encantan las fantasuegras.
1: La panununu. ¿Qué canta?
0: La panununu.
2: Bueno, Minions. Minions número 5.
0: Así es, es la tercera. Minions es la tercera entrega. Se llama Minions y Monstruos, pero este sale un poquito del guión porque en esta película, en vez de conocer todavía más sobre el origen de los Minions y cómo se convirtieron en los ayudantes de Gru, resulta que estos seres amarillos prueban la fama y dicen, ¿sabes qué? Nuestro sueño es hacer una película. Y entonces la película se desarrolla en los años 20. Ajá. Y básicamente se trata de acompañarlos a ellos en triunfar en el cine, en su camino a hacer una película. Ellos quieren que haya monstruos en la película, entonces tienen que encontrar a los monstruos reales y llevarlos a hacer esta cinta que ellos quieren ejecutar. Pero al final, esta película lo que termina siendo es un homenaje al cine, precisamente de los años 20. Tiene muchas referencias a, por ejemplo, a Charles Chaplin y a otras estrellas del cine de esa época. Pero además hay algo interesante que contamos en Destreno también. Y es que, pues ustedes saben que Universal es la dueña de esta propiedad, o sea, de Mi Villano Favorito, que está hecha por Illuminations, este estudio de animación, pero también es la dueña de los monstruos clásicos, o sea, los monstruos clásicos de Universal Pictures, que son Drácula, el hombre lobo, Frankenstein. Entonces juega mucho con justamente con estas dos propiedades y termina siendo una película bastante divertida y con mucho corazón, que se sale del molde de las películas de Minions que habíamos visto antes, así que es una buena recomendación si tienen niños chiquitos o si tienen, pues sí, gente que disfruta de este tipo de películas más infantiles, porque no es Toy Story, o sea, eso también hay que decirlo. La trama de Minions siempre ha sido un poquito más familiar, menos introspectiva, reflexiva, etcétera. Pero bueno, esa es mi primera recomendación. Minions y Monstruos la pueden ver en Cinemex.
2: ¿Y sabes quién hace una de las voces de los doblajes en esta película? ¿Quién? ¡Alberto Lati! ¿Sí?
0: ¡Así es, claro!
1: Alberto Lati es una de las voces de los Minions. Creo que, no sé si es el Minion, creo que es el Gudo, ¿no? O el Gota. ¿Cuál de los Minions es?
2: ¿Gaza? ¿Minion Gaza?
0: No.
1: El africano, gononon. Gaby. El Gononon. El Minion Gononon.
2: Ah. Minion Gononon.
0: Gononon. Gononon.
1: Tanto así. Gononon. Eso ya es terrible. Eso ya es una tercera pierna. Bueno, a ver, entonces.
0: No, pero Lati, también así está Carlos Vallarta, está Alberto Lati en las voces nuevas, está Abelito también. Y sí, de hecho es la primera, según sé, creo que es el primer trabajo de doblaje que hace Alberto Lati. Da vida a Elwood, que es un productor de cine, pero también ¿sabes quién aparece en esta película haciendo un doblaje? Andy Muschietti, que es un verdadero director de cine, es el director de It, de la nueva versión de It, un director argentino, así que está divertida esta película. Minions y Monstruos la pueden ver en Cinemex y tengo dos recomendaciones más.
2: Perdón, pero tengo antes que hacer un anuncio.
0: A ver.
2: Cable de último minuto. Javier Aguirre declara: estoy encabronado por el cambio de horario del México contra Inglaterra. ¿Por qué? Me rompe la madre.
1: ¿Por qué? ¿Pero por qué?
2: Dijo,
1: ¿por
2: no
1: qué?
2: Me gusta nada.
1: ¿Por qué le rompe la madre?
2: Evidentemente acataremos lo que diga FIFA. Para nada nos da ventaja. Cero ventaja. Me rompe un poquito la madre. FIFA manda y a tragar ajo y agua.
1: Pues sí, ni modo.
2: Para joderse y aguantarse.
1: Pero ¿sabes qué? Lo que no veo es de qué manera, cómo afectaría, cómo se te ocurre que haya una afectación para el equipo. Pues es jugar un poquito más temprano, ¿a poco ya tenían todo calculado hasta en temperaturas?
2: ¿Quién sabe qué tenga en la mente el Vasco, güey? Pero aquí tenemos su declaración, rápidamente el nuevo la obtuvo. Adelante.
3: Es correcto, Joaquín, como una patada en el estómago, porque claro, cambias todo, ahora hay que cambiar todo el plan, todo el trabajo, no que se vaya al garete, pero casi, porque te estás tragando 6 horas que tienes programadas, ¿no? Entonces sí, no me gusta nada, evidentemente acataremos lo que diga FIFA, pero a mí especialmente no me gusta nada, ni a mis jugadores.
1: ¿Pero qué tenía? O sea, ¿qué te puede variar? O sea, porque faltan varios días, o sea,
2: no muchos, faltan 48 horas.
1: Bueno, hombre, pues no muchos, pero 48 horas, pues ¿qué? ¿Vas a dejar sin entrenar algunas jugadas? ¿Qué va a pasar? ¿Qué es lo que, en qué le afecta tanto?
2: ¿Qué tenía pensado para el domingo durante la mañana?
1: Ya había pactado con los dioses de la lluvia, o qué pedo, no entiendo por qué
0: le parte. Yo tengo una observación que a lo mejor me hace parecer una persona que no sabe nada de fútbol, y es verdad, no es que parezca, pero no, en este caso el tener menos horas de adaptación nos podría favorecer, dado que Inglaterra juega otras alturas y tiene otros horarios. Sé que no vienen de Inglaterra, pero tienen menos tiempo de adaptarse.
2: Pero vienen
0: ayer estaba viendo
2: del mar.
0: una declaración de Checo Pérez donde como a modo de juego le preguntaban que qué tendría que hacer alguien, un atleta de alto rendimiento para adaptarse a la altura de esta ciudad, y él dijo, no, pues llegar como con una semana de anticipación y cada día hay menos tiempo, muajajaja.
2: Es verdad, desde esa perspectiva sí nos ayuda porque se adaptan menos a la altura de la Ciudad de México los jugadores ingleses. Ojalá esté el sol, pero a tope, porque eso también les afecta a ellos
0: y el
2: a
0: smog, nosotros, ¿no?
2: Y el smog también. Eso es terrible, ¿no?
0: Qué feo. No, sirve. No les deseo el mal, ¿eh?
2: Y jugar en la lluvia, pues les favorece más a ellos.
1: Yo sí deseo que les ardan muchísimo los ojos con la contaminación, que les dé calor, que les imponga el estadio, que suceda
0: eso
1: todo.
0: Sí, lo del estadio sí está cañón, ¿eh?
1: Todo lo que les pueda complicar, mi querida Gaby Cam, el asunto, se los deseo de todo corazón, ni modo, o sea, nada de trampas ni marrullerías, pero ni modo. Espero
0: nada
1: que
0: de
1: pierdan.
0: No chelas en el estadio a los rivales, amigos. No sean así.
1: Mira,
2: no eso... a gritar la noche anterior a su hotel. Está a ver,
0: no, eso tampoco.
1: Esas cosas que se vieron por ahí de la niñita esta, o señorita esta que le aventó una cerveza al ecuatoriano que traía su bandera. Ese tipo de cosas, evítenlas a toda costa. No queremos darle al mundo una imagen de gente pinche.
2: Otra noticia de último minuto.
1: O sea, ay, por favor, no, compórtense.
2: Otra noticia de último minuto. La WADA, que es la Asociación Mundial Antidoping, Antidopaje, acaba de autorizar a la selección inglesa a utilizar Viagra para que les ayude a contrarrestar los efectos de la altura de la Ciudad de México.
1: Sí, y es que tiene un efecto sistémico. Este asunto tiene un
2: dilata los vasos sanguíneos de todo el cuerpo, no nada más de la...
1: Y en efecto, puede ayudar al rendimiento deportivo. Yo fíjate que lo había oído de mis compañeros del gimnasio de box. Algunos de ellos utilizan Viagra o algún similar antes de una pelea importante. Y dije, pues que lo vas a agarrar a ver.
2: Oxigena más.
1: Lo vas a agarrar a ver. Pero no, es nada más para que la sangre circule de mejor manera.
2: Mejor.
1: Y te sientas más solvente en el deporte que vayas a practicar.
2: Pero entonces van a andar bien paraguas todo el partido, porque son jóvenes.
1: No creo. Porque tiene que haber algún tipo de estímulo.
0: Under my umbrella.
2: Imagínate las nalgas de Alexis Vega.
1: Imagínate el juego aéreo, Gaby Cam, Eduardo, querido público. Un balón peleado por lo alto y le sacan un ojo a alguien. ¡Ah! ¡My eye! ¡I can't see! ¡I'm blinded!
0: Fútbol de carpas va a ser.
1: Horrible. Ya podrán ver a los jugadores correr con tremendas erecciones.
0: ¡Qué padre! ¡Qué bonito eso! Me encanta.
2: No, a mí no me gustó lo de que les den Viagra a los ingleses, caray. Pero bueno,
0: no, pues no.
2: Si la WADA lo acepta, pues que a la WADA no le gusta a WADA.
1: Pues no. Visto.
0: Pues no.
1: La WADA ya no quiere ser así.
0: La WADA no more.
2: Pero ahora sí, mi querida Gaby Cam, perdón por la interrupción, continuemos con tus recomendaciones.
0: No, está bien. Ya no tengo nada más que decir.
2: No,
0: que
2: si tienes a... otras dos, no
0: ah,
2: te
0: no
2: hagas.
0: Es cierto. Oiga, no, pero tengo una que creo que les puede gustar a ustedes. Tengo que decir que cuando empecé a ver esta miniserie, es una miniserie de Netflix. Me pareció que la premisa era muy buena y la verdad es que la serie sí es buena. En algún punto se vuelve un poquito telenovelesca, pero ahí les va. Esta serie se llama I Will Find You, Te Encontraré, es la traducción. Y fíjense nada más de qué se trata. La historia comienza con un hombre llamado David, que es interpretado por Sam Worthington, que está en la cárcel por el aparente asesinato de su hijo, un niño muy joven. Pero tú desde el principio entiendes que él, pues aparentemente no es culpable. Pero toda la historia se desenvuelve cuando su excuñada lo va a visitar y le enseña que en una foto en internet, unas personas tomándose una foto en Nueva York, aparece atrás un niño exactamente igual a su hijo. Y entonces él ahí empieza a decir... Sí, la verdad, o sea, se empieza... Obviamente eso desarrolla toda una trama. Él... En su momento, cuando lo meten a la cárcel por este asesinato, él decide no luchar, no nada, porque él piensa, pues si ya no tengo a mi hijo, no tengo razones para vivir, ¿no? No porque sea culpable, sino porque no le importa ya lo que pase. Pero entonces esto obviamente desencadena todo un misterio del que él pues tiene que buscar, ¿no? A qué se debe y tratar de salir de la cárcel para resolverlo. Está buena la serie, la verdad, ¿eh? Son pocos episodios, es una miniserie, sí cierra completamente, o sea, no creo que haya pie a otra temporada, pero se llama I Will Find You, Te Encontraré. Está en Netflix.
1: Muy bien, suena bien.
0: Está ruda, pero está buena porque te encontraré en Netflix. Está basada en una novela de Harlan Coben. Ajá. Y de hecho se llama Harlan Coben's I Will Find You. Pero bueno, pues sí, está, la verdad es que está interesante la premisa. Yo dije, ¿cómo van a resolver esto? Y sí, sí se resuelve, se va desenvolviendo en diferentes episodios. Sí hay un punto en el que es un poquito telenovelesca y también hay otra cosa que hay que decir. Y es que no es de esas series que tú puedas poner y no ponerle atención porque ya te perdiste. O sea, si no le estás poniendo atención a un episodio, ya no entendiste qué pasó y ya no sabes quién es el que está saliendo, ¿no? Porque va resolviendo pues rápidamente este misterio, pero está buena, son 8 episodios, episodios de más o menos 40 minutos y como ya les contaba, está Sam Worthington, que es el protagonista de Avatar. Excelente. En la serie, está Milo Ventimiglia, que mucha gente lo recuerda por Gilmore Girls, también está Brit Lower, que aparece en Severance, en la serie de Apple, que también es muy buena. Buenísima. Así que ahí está esa recomendación. Severance es la de... No, es, de no Stiller, es Ben Affleck, Ben Stiller, es Ben Stiller.
2: Gracias.
0: Así que bueno, ahí está. Te encontraré. I Will Find You en Netflix.
2: Muy bien. Okay. Y finalmente, la última.
0: La última recomendación es una ñoñada, pero si ustedes como yo, luego la gente me dice, no es cierto, no creciste en los 2000. O sea, todos crecimos en todas las eras. ¿O qué? ¿Tú dejaste de cumplir años en alguna era?
1: ¡Ah! ¡Tomen, malditos!
0: ¿No?
1: Este.
0: ¿A poco no?
1: ¿Cómo se llama cuando discriminas por edad?
0: Edadismo.
1: Edadismo, en efecto, en español sería edadismo. Malditos edadistas, hijos de la...
0: Pero me da risa que uno dice, no, pues es que yo crecí en los 90. No es cierto, tú naciste en el 86. O sea, sí, pero pues seguía creciendo y en los 90 y en los 2000 y en el 2010 y en el 2020. No he dejado de envejecer, amigos, yo ninguno de
1: crecí
0: ustedes.
1: Crecí hoy en la mañana, luego decrecí, luego crezco en la noche sin darme cuenta. O sea, es bonito, es padre eso de seguir creciendo a lo largo de la vida.
0: Ese sí, tiene su onda, ¿no? Tiene su onda.
2: No parece haber límite.
0: Pero bueno... Esta serie, Elle, que les voy a recomendar, es la nueva serie de Prime Video. ¿Ustedes se acuerdan de Legalmente Rubia, una película de Reese Witherspoon?
2: Claro, magistral película.
0: Que era muy divertida, era un chick, es como la reina de los chick flicks o una de las reinas de los chick flicks. Esta película salió en los 2000, a principios de los 2000, se desarrollaba en los 90 y ahora llega una serie a Prime Video que es la historia de este personaje de Elle Woods cuando va a la prepa, pero está muy divertida porque por un lado cuenta la historia de esta pues niña mimada de Los Ángeles, ¿no? Amante del rosa, que la gente pues no daba un peso por ella hasta que va demostrando con el tiempo que es una mujer sumamente inteligente y que las dos cosas no están peleadas, ¿no? La moda y las causas sociales y la inteligencia. Pero además la serie dijo, pues si ya vamos a hacer una precuela de una cinta tan emblemática de los 2000, pues hay que hacer un homenaje a las chick flicks de otros años, de los 90 también, de los 2000, como Breakfast at Tiffany's, por ejemplo, precisamente Legalmente Rubia, y Reese Witherspoon es la productora de esta serie, así que está muy divertida, varios episodios de la película de Legalmente Rubia, okay. Pero está bien hecha, está bien pensada, tiene varios momentos muy divertidos.
2: ¿Quién es la protagonista en esta ocasión? ¿O es Reese?
0: La protagonista se llama, no es Reese, porque es una versión muy joven de ella, ella está en la prepa todavía, okay. El personaje de Elle Woods, se llama Lexi Mindtree, pero les juro que es igualita, o sea, a mí me impactó la actuación de Lexi y también físicamente es idéntica a Reese Witherspoon, o sea, ¿sí creerías que así se veía Reese en su adolescencia? Exactamente.
1: Que Reese Witherspoon tiene momentos... una fisonomía extraña, ¿no? Como que está medio keki.
2: Medio prógnata.
1: No, es como que quiere estar guapa, pero no del todo.
0: No,
1: pero
0: sí está guapa, está, ¿cómo sí no?
1: Está como rarita, ¿no? Es guapirrara, está medio rarilla.
0: Es una gran actriz, ganadora.
1: Eso sí,
0: Oscar,
1: no, bueno,
2: tú estarás eso tan hermoso, güey.
1: Yo solamente hablo de el personaje que ya ves que se supone que es súper
0: sí
1: glamorosa. Ahí está,
2: ahí está. Picioso.
1: Ahí está, pero sí
0: es picioso, chulo, bonito, de picioso.
1: Ay, Gaby,
0: es, digamos que no es una belleza convencional, pero además es una súper actriz.
1: Es una buena actriz.
0: Y aquí, además, algo divertido de esta serie es que, bueno, ella, Elle Woods, es una chica de Los Ángeles que tiene todo y que por un error, por una negligencia médica de su papá, se tiene que mudar a otro lugar, se tiene que mudar a Seattle, donde la moda es el grunge, todos usan sudaderas, siempre está lloviendo. Entonces, pues evidentemente, si en Los Ángeles se encajaba como anillo al dedo, aquí no hay manera, ¿no? O sea, es que esa morra feliz, ¿qué hace aquí?
1: Es que si hay dos ciudades disímbolas, pues yo he vivido en las dos, son Los Ángeles Ángeles y Seattle. Seattle
0: y Seattle, ¿no?
1: De verdad, Seattle, Washington es una cosa rara, porque llueve todo el maldito día durante casi todo el año. La y cuando llega Esmeralda. El invierno, duran los días como 6 horas. Entonces, claro, pues la gente acaba inyectándose veneno para lidiar con la depresión, pero tiene un sabor muy, muy distinto a California, al estado de Washington. Aunque están en la misma costa, la mentalidad de la gente de Seattle nada es totalmente distinta a la de los californianos.
0: Nada y justo que eso retrata esta serie, Elle. Yo me atrevería a decirles que es, o sea, a pesar de que en sí la serie también es un chick flick, como lo fue en su momento Legalmente Rubia, aunque era una buena película, siento que tiene un poquito el sabor de Chicas Pesadas, que es un chick flick pero muy inteligente y súper divertido. O sea, creo que tiene un poquito de ese tono esta serie. Por supuesto que tiene el triángulo amoroso y la popular y la enemiga y la mejor amiga y demás. Pero a mí hubo un par de momentos de esta serie, la vi completa ya, y me hicieron reír mucho. O sea, que me reí en voz alta porque decía, no puede ser esto. Y la verdad es que sí está entretenida. Así me reí.
2: ¿En dónde está Gaby Cam? Él.
0: En Prime Video la pueden ver, Elle. Así que, en resumen, Minions y Monstruos está en Cinemex. I Will Find You, Te Encontraré, está en Netflix. Y Elle está en Prime Video. Hay para todos los gustos. Que no se diga que no me vi diversa aquí.
2: Me encantó. Muy bien, la qué diversa, Gabriela.
0: Qué diversa. Ya. ¿Por qué son así con uno?
1: Estuviste diversa hoy, sin duda. Qué diversa.
0: Pues sí, yo no tuve la culpa de hablar de fútbol que no sé. Pero gracias, me encanta hablar de todo lo que no sé.
1: Está bien que seas diversa. Sí,
2: por eso hacemos tan buen equipo aquí en La Corneta, porque es nuestra especialidad.
1: Que nadie sabe nada de nada, ¿no?
0: Y por cierto, mismo.
2: Vamos al reporte de qué está sucediendo en la cancha, mi querido Nuevo, entre Australia y Egipto en este instante.
4: Se van a la largue, quedaron 1-1 en los 90 minutos reglamentarios y se van a una largue.
0: Ay, no. Ándale, aquí es donde yo peor la paso viendo eso.
1: Me encanta feo, ¿no? ¿Por qué no se van a la largue? Vete a la largue. Me gusta.
0: Vete a la largue.
1: Si lo dijera el perro Bermúdez, suena peor. ¡Vete a la largue!
0: ¡Vete a la largue!
1: ¡A sentarte en la largue!
2: Okay. Nuevo, no grites majaderías así, güey.
1: ¿Qué dijiste, Nuevo?
4: Nada.
1: Dijo que se vaya en la
2: largue. ¿Qué soy yo? ¿Qué soy yo? ¿Cuántas maldiciones oyeron?
0: Oye,
2: ¡a bailar con el diablo!
0: ¿Por qué se ríen nerviosamente como Bob Esponja?
1: Sí, porque no oíste lo que dijo, es un grosero. Pero bueno, Gaby Cam, muchísimas gracias, de verdad, les tenemos un tope delicioso el día de hoy.
0: Gracias a ustedes, solo una cosa, no se pierdan de estreno terminando La Corneta y échenle un pan a Gaby Cam, échenle un pan a Gaby Cam,
1: échenle un pan a Gaby Cam.
0: En arroba GabyCam40 en Instagram. Gracias.
2: Arroba GabyCam40 en Instagram. No se la pierdan. 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
0: Órale, Jalisco.
2: O Jalisco.
1: Monkeys.
2: Abuelita,
0: abuelita, mi café.
1: Cicerón. Bueno, ahí tienen.
2: Gracias, Gaby Cam.
0: Gracias a ustedes, un placer.
2: Arroba La Corneta FM, volvemos.
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5: ¿Por qué no haces ahí tus huevitos?
6: ¿Qué?
5: Haz ahí tus huevitos.
6: Es que estaba yo viendo, venden, es que, ¿cómo venden pendejadas que se antojan? De veras, es lo malo de estar conectado de constantemente. No sé si han visto los huevos estos verdes, los asadores que venden que son de cerámica.

0: estos verdes, los asadores que venden que son de cerámica, y que son muy útiles. Yo tengo uno, lo amo, se pueden hacer muchísimas cosas en ello, pero ahora venden uno chiquitito, como del tamaño de un huevo Fabergé. Entonces puedes hacer, por ejemplo, callos de hacha, que era lo que estaba viendo en el video, güey.
1: Uno por uno.
0: Pendejadas que necesito.
1: No las necesitas.
0: Caben hasta 3 callitos de hacha chiquitos, así como un huevo de avestruz. Lo quiero. Bueno, no importa.
1: Vamos a las noticias deportivas. Si usted no lo sabe, en este momento está jugando los tiempos extras. Están jugando los tiempos extras entre Egipto y Australia. Van 1-1. Seguiremos informando. Otra novedad, se cambia el horario del partido de México de las 7 de la noche a las 12 del día. Y vamos a escuchar nuevamente lo que dijo Javier Aguirre al respecto en entrevista con este muchacho reportero Joaquín López Dóriga. Adelante.
0: Venga, muchacho. Ah, ¿no tenemos al muchacho? Es que, ¿sabes qué? Estaba pelándonos unas naranjas que le mandamos, una gruesa, nos estaba pelando Joaquín en rating, pero ya lo tenemos. Venga.
2: Adelante. Todo no solo día a día, sino hora a hora.
3: Es correcto, Joaquín, como una patada en el estómago, porque claro, cambias todo, ahora hay que cambiar todo el plan, todo el trabajo, no que se vaya al garete, pero casi, porque te estás tragando 6 horas que tenías programadas, ¿no? Entonces sí, no me gusta nada, evidentemente acataremos lo que diga FIFA, pero a mí especialmente no me gusta nada ni a mis jugadores.
1: Sopas. Aquí dice Miguel Peredo en Twitter, y a lo mejor tiene razón, obvio Aguirre tiene que hacerse el enojado, ni modo que diga, los vamos a fundir a los pinches ingleses con el calor y la contaminación, además de la altura y la presión en la cancha.
0: Pues yo la verdad es que no sé, no tengo la menor idea, yo estoy seguro de que es una cuestión muy compleja el ser director técnico de una selección nacional. No sé qué tanto pueda cambiar por unas horas, no sé qué tantos... No sé, entrenamientos. ¿Tú sabes si entrenan las selecciones en estos días? Entre partido y partido, ¿siguen entrenando? ¿Siguen ensayando jugadas? ¿Siguen haciendo todo?
1: Siguen entrenando. Obviamente, el día anterior y el mismo día no se matan pues en el entrenamiento, ¿no? Porque quieren llegar bien, completos, pero sí, sin duda, entrenan todos los días, incluso el día del partido.
0: Yo me imagino.
1: Estarán estiramientos y cosas así.
0: Que dependiendo de a quién de vas a enfrentar, dices, ok, este jugador se mueve por acá y por allá y ensayas jugadas específicas para ese cuadro al cual vas a enfrentar, pero no sé si Javier Aguirre le está haciendo de jamón o si realmente le
1: creo que él también la
0: acomoda. Ahora, a los ingleses, ahí te voy a decir una cosa, a los ingleses les pasa lo mismo, ¿no? También tienen menos horas que en
1: para
0: este caso.
1: Para adecuarse a la altitud, aunque se van a meter Viagra, según informaron.
0: Pues que se metan
1: se metan
0: que quieran, ¿no? Se metan
1: el medicamento que quieran.
0: Exacto, el puño de Viagra, o sea, un puño entero de Viagra, para que se sientan mejor.
1: Por el tema este por la actitud.
0: Sí, exactamente, pero bueno.
1: Así debe ser. Bueno, vamos a escuchar. El día de hoy juegan Colombia contra Ghana,
0: así es,
1: la nación africana, y Eugenio Derbez, que es un genio, pero también es un idiota.
0: Sí, lo es. Eugenio, nos aventamos a decir que eres un idiota porque nosotros somos idiotas y vivimos de nuestras
1: te conocemos, idioteses, además.
0: Y tú haces lo mismo, tú también pues, andas pensando idioteces y luego las conviertes en geniales programas. O sea, ¿qué idiotez más grande que una familia entera forrada en peluche y una ciudad entera forrada en peluche de plástico de colores chillones, güey? Es una idiotez, pero una idiotez buena.
1: Esto que produjo junto con su esposa Alessandra Rosaldo, que me cae increíble, la verdad sí me sacó unas risas. Adelante, Eugenio y Alessandra.
4: Oye, amor, voy a apostar mañana con mis amigas, pero ¿tú sabes quién juega mañana?
5: Colombia. Colombia gana.
4: Ah, ok, perfecto. Entonces apuesto por Colombia.
5: No. O bueno, sí, si quieres. No, o sea, me refiero a que Colombia gana.
4: Pues por eso. O sea, le apuesto a Colombia. Colombia gana.
5: No, igual y Colombia pierde. No sé, o igual y gana. Pero digo que Colombia gana.
4: O sea, no. Por eso, me estás diciendo que le apuesta a Colombia.
5: No, que Colombia juega contra Ghana.
4: ¿Cómo que Colombia?
5: Contra Ghana. Colombia contra Ghana.
4: ¿Contra Ghana qué significa eso? ¿Es un término futbolístico para decir que va a perder o qué? No entiendo.
5: No. Contra Ghana. No que contra Ghana, sino que juega contra Ghana. Ghana es el otro equipo.
4: Pero entonces, ¿gana o pierde?
5: No, gana igual y gana. Aunque gana, igual y pierde. Yo creo que gana, porque son muy buenos.
4: ¿Y si pierde?
5: Ah, pues entonces gana, pierde.
4: Por eso entonces, ¿a quién la apuesto?
5: ¿A Colombia o a Ghana? No sé.
4: ¿Y quién va a ganar?
5: Gana.
4: ¿Y si pierde?
5: Entonces, Colombia gana.
4: No estoy entendiendo nada.
5: Yo tampoco.
4: Gracias.

0: magias?
1: Pues fíjate, al principio empieza a decir, bueno, ya está predecible, ya oí el chiste. Y después, ahí está la genialidad de Derbez, lo desarrolla de tal manera que empiezas a gozar una vez más.
2: Sí, esa... primero es una obviedad, ¿no? Que hemos hecho todos ese pinche chiste. Pero lo lleva tan lejos, lo elabora tanto que empieza a dar mucha risa. La verdad. Bueno,
1: ¿qué pasó eso? Eso yo creo que es uno de los muchos secretos que tiene el éxito de Eugenio Derbez. Es una idiotez, sí, pero es una idiotez bien hecha. Cotorrona, me gustó Eugenio Derbez.
2: Contragana, es como perder, no, es un término futbolístico contra, no.
1: En cambio, cuando leía nuestros guiones, Derbez, esto está de hueva, esto vale más. Sí, déjenselos a Gus.
2: Está bueno, este está bueno. Vuélvanlo a escribir, pero está bueno.
1: Todo, vuélvanlo a escribir todo.
2: Hijo de su madre, era durísimo entregarle guiones a Eugenio Derbez.
1: Vuélvanlo a hacer todo, pero bueno.
2: Por fortuna ya no lo tenemos que hacer.
1: No, yo quiero volverlo a hacer, güey.
2: ¿Escribirle guiones a Eugenio?
1: Sí, yo quiero seguir trabajando con Eugenio, si se
2: y
1: puede.
2: Que te vuelva a hacer en tu jeta. ¡Qué buen guión! Ese me gustó.
1: Ok.
2: Bueno, continuamos con la información deportiva el día de hoy aquí en La Corneta. Y vamos a escuchar a continuación la selección de Inglaterra. Va a entrenar en las instalaciones más gloriosas del fútbol mexicano. En la cantera de Pumas.
1: Ajá.
2: Adelante.
1: ¿Por qué?
3: Decirte que sí, efectivamente, entrenar aquí la selección inglesa, porque se los habíamos dicho a ustedes, de acuerdo al nivel de mantenimiento que tienen nuestras canchas, pues fue seleccionada y efectivamente se confirma lo que tú preguntabas.
1: Ok, por el mantenimiento de sus canchas es de gran calidad.
2: Por lo impecables que están las canchas de Pumas.
1: Porque los ingleses son muy mamones para el pasto, ¿eh? O sea, ellos inventaron los pastos para los greens de golf. Hay diferentes variedades. Ya ven que son muy como muy clavados, ¿no? Cuando se trata de sofisticar un tema, los ingleses se pintan solos. Entonces me imagino que la hicieron de súper pedo con qué tipo de pasto iba a haber en la cancha donde ellos.
2: Me contaba un amigo mío que fue corresponsal importante allá en el Reino Unido durante mucho tiempo, que fue a hacer una entrevista a un gran palacio allá. No era Buckingham, pero era creo que era Windsor. Y estaba platicando con el güey que se encargaba de los jardines.
1: Ajá.
2: Y le decía, no puede ser la perfección del pasto. ¿Cómo es posible que el pasto esté tan bien cortado, tan parejito, tan plano, tan impecable? Y le dijo, es muy sencillo. Solamente lo tienes que regar y podar diario durante 600 años y así se ve.
1: ¿Diario durante 600 años?
2: Pues, y así se ve.
1: Ahora... ellos tienen una ventaja para el pasto, ¿no? Es el clima en Inglaterra es muy lluvioso, o sea, es muy húmedo. Ahorita están sufriendo una ola de calor en toda Europa y yo me acuerdo la última vez que fui a Inglaterra, que fui a los Jardines de la Reina, para mí era una especie de meca.
2: A Kew Gardens.
1: Exacto. Era una especie de meca porque de niño yo tenía fotografías de los Kew Gardens y del invernadero que allá iba. Estaba todo seco, café, jodido. Y me decían los groundskeepers, los grandes expertos que tienen ahí para... que estaban concentrando el agua en los especímenes más exóticos, en los árboles y plantas que tenían importados de la India y de no sé cuántos lugares, y que el pasto pues iba a tener que joder. Y me dijeron eso, este pasto estuvo creciendo constantemente durante no sé cuántos cientos de años y se acaba de joder todo. Y lo vamos a tener que levantar todo y reemplazar todo, pero no hay agua para regarlo. Y además de todo, la ciudad de Londres pues no estaba dando permisos de agua. Entonces había letreros del gobierno que decían, disculpen por favor lo café del pasto, pero no podemos desperdiciar agua que sería vital para otro tipo de servicios. Realmente llegué finalmente a los Kew Gardens y dije, güey, están pinchísimos. Pero es que estaban secos.
2: Qué tristeza, qué mala suerte.
1: Mala suerte me tocó, pero bueno, ni modo.
2: Bueno, vamos ahora con este audio. En plena transmisión de Televisa, la gente empezó a gritar esto. Escuchemos, por favor, mi querido Nuevo, adelante.
4: No están solos en el estadio. O sea, realmente algo
5: que creo que es a veces quizá el fútbol no podría participar en ese tipo de cosas. Lo hace. Además, esto fue muy espontáneo, Denise, porque se han guardado minutos de silencio en algunos partidos.
1: ¡Qué hijos de la chica!
2: ¿Por qué me dan risa esas idiotas?
1: Pues porque somos unos idiotas, porque la misma risa les dio a ellos, güey. Igual y si les gusta Faitelson o lo que tú quieras, pero ahí lo tienes a tiro de piedra. Está con Denise.
2: Ganas de joder.
1: Y con ganas de joder,
2: güey. Denise Merker. Y David Patterson, Martin, no.
1: Me estaba imaginando Martin, la cara de a Denise Merker tratando de contener la risa, así de...
2: Quiere llorar.
1: Faitelson es un gran... Estaba imaginando
2: la cara de Cristian Martinoli oyendo esto, viendo...
1: También, pero mira, la verdad es que es uno de los grandes, Faitelson, él lo sabe, y bueno, pues la gente, ya saben, tenemos 12 años, gozamos barato. Imagínate, llegando a la borrachera, pues, no, güey, ahí estaba el pinche Faitelson y le gritamos, ¡Martinoli! Y todo el mundo feliz con la idiotez. Todo mundo, así somos, güey, tenemos 12 años, todos.
2: Bueno.
1: Mira, me está visitando un colibrí. ¿Qué fantasma será? Ok. Es que la gente dice que los colibríes.
2: Nomás no me enseñes tu colibrí, por favor.
1: A mí. Es iridiscente, ¿sabes? Mi colibrí, güey.
2: Ya me imagino. Después de tanto raspón. Pero bueno, vamos a escuchar ahora a un gran futbolista mexicano que brilló en Pumas, brilló en Cruz Azul. Me refiero al Kikín Fonseca, que es muy famoso, Kikín Fonseca, ¿no?
1: Sin
2: todavía
1: duda.
2: Sigue siendo muy famoso. Qué lata es caminar en un centro comercial con el estaca. O sea, las hordas de Eduardo, gente, wey, se le van encima.
1: Con Eduardo. Es increíble. Es
2: increíble.
1: Cómo se lanzan las hordas de gente.
2: Las hordas de puta.
1: Se lanzan al capó del auto.
2: Bueno, Kikín, pues quiso ir a celebrar con la banda. Pero como es muy famoso, tuvo que tomar medidas. Adelante, Kikín Fonseca.
0: ¿Qué dijo tu papá después de ese golpe?
6: No, mi papá feliz. Mi papá y mi mamá y mis hermanos, todos fueron. Estaban muy contentos. Me salí a celebrar. Pero creo que fue en el primer partido. Me puse una máscara. Y salí a celebrar con los aficionados mexicanos.
0: ¿Una máscara de luchador?
6: Luchador. Sí, porque yo decía, este mundial lo tengo que disfrutar de todas maneras. Como jugador, como aficionado, como todo, y me salí, güey.
0: ¿Te saliste de incógnito como aficionado?
6: De incógnito,
0: aficionado.
6: Sí, después del primer partido contra Irán.
0: No, así de, ¡huevo!
6: Sí, güey.
0: ¿Quieres un chingón? ¡Sí!
6: Con la gente ahí gritando y saltando, yo con una máscara, güey, no sabían. Y yo, ¡huevo, México! A huevo, me salí a festejar, güey.
1: Pues está bien, usar la de la mano.
2: Qué
1: envidia,
2: Kikín.
1: Si ustedes ven a alguien enmascarado de luchador... Quítenle la máscara, seguro es alguien famoso.
2: En una vez es Kikín Fonseca, en una vez es un narcotraficante.
1: Usted decide si le quiere quitar la máscara o no. En una de esas es Kikín Peña Nieto, ¿no? O sea, no sabemos.
2: Enrique Peña Nieto también podría ser, sí, en una de esas.
1: ¿Qué pasó, Eduardito? ¡Ah, me desenmascararon! Yo que soy el Elefagente 86, nadie me reconoció. Aquí estoy con mi máscara de impune. Okay.
2: Oye, pues yo no puedo hacer eso, porque con esta nariz ni con máscara, güey. O sea, no me quedan las máscaras de luchador.
1: Bueno, te puedes poner una máscara, no sé, de esas de indio, del noreste canadiense, güey, una que tenga un pico de cuervo gigante.
2: Como las máscaras venecianas.
1: Como una máscara totémica. O nos podemos poner máscara de viejito, que yo ya traigo permanentemente mi máscara de viejito. Ya la traigo puesta siempre.
2: Bueno, y con ustedes la conversación que tuvieron Andrés Guardado y Fidalgo, cuando Fidalgo se estaba naturalizando mexicano. Hay que recordar que ambos jugaron en el Betis de la Liga Española, son compas. Y esto platicaron.
7: Me acuerdo que te me acercaste y yo te conocía obviamente del América y eso, pero no teníamos el gusto de conocernos en persona. Y me dijo, oye, ¿puedo hablar contigo? Y yo dije, ay, cabrón, este güey que va a querer hablar conmigo. Este güey, qué pedo. Y ya me preguntaste lo de la selección, que sí. cómo crees, cómo lo veía yo y eso. Que la gente sepa lo que te dije, o sea, mientras que tú te rompas... El alma y
8: exacto, es que
7: todo por el equipo.
8: Joder, tío, no es una decisión. La verdad, aquí me lo he preguntado muchos compañeros, porque al final no deja de llamar la atención.
7: Claro.
8: Sabes que al final juegues con una selección que no es tu país de nacimiento, ¿sabes?
7: No, aparte, a mí yo lo quiero decir, o sea, te honra el hecho de que tu duda de hacerlo o no era más que nada el... Que si yo como mexicano lo veía correcto.
8: Exacto. Yo fue un poco lo que te pregunté.
7: Ajá, que tú o sea, te hicieras mexicano.
8: Yo la pregunta al final que le hice a Andrés fue como, oye, ¿qué le parece a la gente en el vestuario?
2: Fantástico. Nos parece fenomenal.
1: Pues sí.
2: Álvaro Fidalgo es mexicano, es mi doble paisano. ¿Cómo no lo voy a querer a Fidalgo?
1: Álvaro Fidalgo es una de esas personas que yo creo que rompe este mito que nos han vendido de la división entre España y México. Somos países hermanos, los mexicanos somos el resultado de la mezcla, el sincretismo de la cultura española con las culturas que había originalmente aquí. Y la verdad, eso nos hermana. Por más que la gente pinche...
2: No, ya, ya,
1: que era ya,
2: ya se está quedando atrás, güey. Ya se reunieron Claudia Sheinbaum, reina de México, y Felipe VI,
1: rey de España. A mí nada más me falta que metan al bote al payaso que empezó con eso, pero bueno, está bien. No va a suceder. No,
2: pues siéntate a esperar.
1: Pero bien merecido que lo tiene el grandísimo hijo.
2: ¿Cuántos de la... años llevas esperando que Donald Trump visite el bote?
1: Sí, hombre. Una lástima. Y debería, ¿eh? Ese güey, sí, por varias razones. No solamente por corrupto como López Obrador, sino por muchas dale, otras razones.
2: De veras. ¿Qué tiene que ver? Estamos hablando tranquilamente de fútbol, es que de la hermandad entre México y España.
1: Estábamos hablando de eso precisamente que él trató de echar por tierra con su divisionismo. Bueno.
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1: Es uno de mis deportes favoritos. Pero bueno.
2: ¿Qué?
1: El fútbol, güey. Pues como que me encanta el fútbol. Estoy feliz con la Copa del Mundo.
2: Me tardé en entender, pero bueno. Vamos a escuchar ahora al presidente de Cabo Verde diciendo que qué es lo que va a pasar. Adelante.
10: Se Cabo Verde ganhar a Argentina... Nós podemos considerar que já ganhamos a Copa do Mundo.
2: Gracias, presidente de Cabo Verde.
1: O sea, si le ganamos a Argentina, podríamos considerar que hemos ganado la Copa del Mundo, es lo que
2: lo dijo en español.
1: Pues es que medio sonaba
2: con un fuerte como... acento portugués, pero lo dijo en español.
1: Sonó portugués, ¿no? Sí, sonó rarísimo, pero bueno.
2: Ganarle a Argentina sería como ganar el Mundial, y efectivamente, ese partido es al ratón.
1: Es crucial.
2: El punto de las 4 de la tarde, Argentina-Cabo Verde.
1: Es realmente crucial, es importante y bueno, es algo que
2: ¿a quién le vas?
1: Ah, pues a Cabo Verde, güey.
2: No, pero el Mundial sin Messi, güey.
1: Mira, lo que pasa es que Argentina gana muchos mundiales, güey. Serían tricampeones, ¿no?
2: Hasta bicampeones. Entiendo.
1: Si ganan este, serían bicampeones sí. O tricampeones.
2: Ya son tricampeones, ganaron en el 78, en el 86 bueno, por eso, y en el 2012.
1: Serían 4 veces campeones, tetracampeones. Uh-huh. Este es demasiado, ¿no? Ya, le toca otro. Y Cabo Verde además me cae bien.
2: Me cae bien Bocinha. Me encanta la leyenda de Bocinha y de Cabo Verde.
1: Yo creo que los van a despedazar, yo creo que les van a pedrear el rancho, yo creo que va a ser un abultadísimo marcador, cuasi pornográfico. Pero me cae bien Cabo Verde, la verdad, es esta cuestión de el pequeño trenecito que pudo, ¿no? Eso a mí me hace pensar en cosas chingones, como dice el Chicharito, que ganara Cabo Verde Argentina. Además, los argentinos, la verdad, son los mejores en el fútbol del continente. ¡Mesur! Que siempre ganan todo y que además de todo se pueden pitorrear de nosotros porque son muy superiores, diga lo que diga Moisés Muñoz, a los equipos mexicanos, güey.
2: Fíjate que vi una entrevista con el Turco Mohamed, que es argentino y que acaba de ser bicampeón con Toluca y ha sido un destacadísimo jugador y entrenador en nuestro país. Y decía, en selecciones, Argentina sin duda es mejor. Ajá. Pero en clubes, el fútbol mexicano es mejor que el argentino. Hay más jugadores que juegan en México, que están en el Mundial de todas las nacionalidades, que jugadores argentinos o que jueguen en Argentina que estén en el Mundial. Y dice que el problema es que en México ganan también los jugadores, que no se arriesgan a irse a Europa o a irse a otros lugares del planeta para competir con un nivel más alto. pero que el fútbol de clubes en México es superior al fútbol de clubes de Argentina, dicho por el turco Mohamed, que yo creo que sabe bastante más que tú y que yo juntos.
1: Eso dice Moisés Muñoz, eso fue lo que dijo, es lo que adujo, yo como que no le creí, y el turco Mohamed, pues evidentemente sabe mucho más que yo de fútbol, entonces tendremos que dársela por buena a Moy. Pero los argentinos en selección son insufribles porque siempre ganan.
2: Son durísimos. Y ahorita trae una selección, pero tremenda. ¿Qué ha pasado, mi querido Nuevo, con el juego Australia-Egipto?
11: Yo creo que se van a ir a penales. Están a 4 minutos más lo que agregue el árbitro de irse ya, de que acabe el segundo tiempo extra. Entonces, yo creo que sí se van a ir a penales.
2: Uf, ojalá así fuera con varios políticos mexicanos, si fueran a penales. A penales en Estados Unidos, en México, donde sea, pero que no salgan los hijos de la chingada. Pero bueno, vamos a escuchar ahora el secreto o los secretos del Maza Rodríguez. Y al parecer sus secretos son nalgas. ¿Eh? Adelante, Maza Rodríguez.
12: ¿Eh? Oye, Maza, ¿ya tenías esa talla? O sea, ya... ¿Cuánto medías cuando
2: ¿De cuánta talla,
12: a los 12
2: de qué
12: años?
2: ¿De qué talla hablas, pendejo?
12: ¿Qué talla? ¿De qué talla hablas, estúpido? Su talla, su...
5: ¿Altura?
12: Su, no, su altura. Altura.
5: Su envergadura.
12: Su estatura, su...
13: ¿Qué no, quieres saber? Cosa. ¿Mi talla o mi envergadura?
12: Su... No, ¿tu talla? ¿Qué talla?
5: Su envergadura.
13: No, yo era estatura promedio. Estatura promedio, ahí estaba yo en Verde Valle, Casa Club. Y imagino cuando me presenta una nutrióloga que ya me decía que tienes que comer esto, que un alga espirulina y no sabía ni qué era esa chingadera, que multivitamínicos, todo lo que te metían, pues.
12: Sí, sí, sí.
13: Ahí a los 16, 17 años me di el estirón, como dice mi compadre, girafón.
12: Sí, sí, sí, torre gemela, güey.
13: Torre gemela.
12: Pero la creciste de madre, hubiéramos comido espirulina.
5: Torre Eiffel, güey.
12: Oye, más. Hubiéramos tragado espirulina, güey, nosotros dos.
13: Esa era magia.
2: Ándale.
1: Pues mira, yo no sé, están confundiendo envergadura, que es otra cosa, ¿no? La envergadura de las alas de un ave.
2: Es la distancia o lo que miden las alas extendidas de un ave o una aeronave.
1: O una embarcación, también puede ser una embarcación. Gran envergadura y profundo calado, ¿no? Pero no aplica para los humanos, la envergadura de un hombre no existe. Bueno, sí existe.
2: Bueno, sí, lo que mide con los brazos abiertos.
1: Sí,
2: eso sería su envergadura.
1: Parado, ¿no? Pero...
2: Pues me parecería pleonásmico, ¿no? Porque ya está.
1: Pero bueno,
2: ya se entendió.
1: Cuando se habla de la envergadura de un jugador, pues sí se habla de su grandeza, ¿no? En la cancha, pero no es una cuestión.
2: No, aquí hablaban de su estatura, punto.
1: Bueno, pues entonces no es envergadura.
2: No es envergadura.
1: Descansa, bueno. Envergadura. Y no en paz.
2: Yo creo que con eso ya podemos cerrar esta terrible sección deportiva dentro de la corneta, como siempre que estamos solos. Con eso terminamos y les recordamos cuál será el top 10 del día de hoy. Es mexicanísimo. Dice así: formas mexicanas de decir sí.
1: Formas mexicanas de decir sí. Mande las suyas arroba la corneta FM. Esa es la vía gratuita de este su programa de su radio.
2: Cilantro, Simonki, Simona la mona.
1: Clarín, clarinete.
2: Hasta la pregunta es necia.
1: Me prestas el oje. Ok.
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26: La temperatura en la zona metropolitana de Guadalajara es 26 grados centígrados.
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4: Afición pecadora, antes de continuar con este inmundo programa que hacemos con mucho cariño para todos ustedes.
0: Tenemos anuncios parroquiales para ustedes, cosas que les interesan, que les pueden gustar, para que le varíen tantito a días enteros de fútbol. Venga.
4: Esto es directamente para los poblanos, esas piezas poblanas perfectas. El próximo 8 de julio a las 7:30, de 7:30 a 10:30 de la noche, en la Casona María Puebla, habrá Cena Baile Show con el maestro Alejandro Rosas.
0: Se va a hablar de algo muy interesante. Nosotros hicimos un podcast con este tema, con el maestro Rosas, que de verdad me pareció interesantísimo por la patria y por la fe, la guerra cristera. Ese será el tema que abordará el gran escritor y divulgador de historia, Alejandro Rosas. Y bueno, pues va a estar todo aderezado con deliciosas viandas a cargo del chef Abdiel Mesa Peñafiel.
4: Así es, esto en la Casona María Puebla. Les voy a dar aquí el número para que reserven si quieren ir. De verdad, súper valen la pena estos eventos. Van a reír, van a gozar, van a aprender y van a comer y beber a toda madre. Entonces, pues creo que vale la pena. Las reservaciones. Ah, chingada.
0: Al 33-38-14-98-57.
4: Perdón, este es que están bien chiquitas las letras y estamos viejos.
0: Ya no,
4: y
0: no vemos nada. Ni madre. No vemos nada.
4: Así es esto. Así
0: sí,
4: es
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4: Por la patria y por la fe, la guerra cristera, un episodio horroroso de la historia de nuestro país.
0: Pero ¿sabes qué? Muy interesante. Porque nos retrata este episodio de la historia muy bien a los mexicanos, a nuestras pasiones, a nuestras reacciones. México, pues por la buena es muy bueno y por la mala es realmente, realmente malo. Entonces, no se lo pierdan, es un episodio histórico notable. Y además de todo reciente,
4: Sí, hace 100 años que inició la Guerra Cristera. Y ustedes dicen, ay, reciente, porque son jóvenes. Este güey y yo ya vivimos más de la mitad de eso. 100 años sí. No son nada, hijos míos. Y
0: tal vez ya vivimos más de la mitad de nuestra vida, no lo sabemos.
4: Seguro, güey. ¡Ah! ¿Crees que vas a llegar a los 114?
0: Sí. Sí. La tecnología ya va a llegar. Para hacerme inmortal.
4: ¡Espíritus
0: del mal! ¿Tú has visto mi avatar
4: de Moonra, sí, pues está en tu casa.
0: Es un Moonra chiquito, con mi jeta.
4: Con la cara de la estaquita. Bueno, ese es el primer anuncio parroquial. El segundo es que este domingo la delantera cambia de horario con motivo del cambio de horario del partido Inglaterra-México, que ahora será a las 12 del día. La delantera irá al aire en cuanto termine el partido. No sabemos si será a las 2 o a las 3, si es que hay alargue y penales o a chingado sabe qué hora. Pero acabando el partido, habrá la delantera en Claro Sports, en AS.com, en Facebook, en YouTube, en Amazon Music, en Los 40, en W Radio y en La Qué Buena.
0: De 4 a 6, no lo sabemos, pero bueno, terminaremos.
4: De 2 a 4, si México le mete un 2-0 contundente a Inglaterra y adiós.
0: Será tan bonito si así sucede. Pero bueno, ya veremos, ya veremos.
4: Fe, yo tengo fe.
0: Yo también tengo fe.
4: Creo que llegó el momento de México.
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0: 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Ahí está.
4: Bueno, ya vamos al top 10 del día de hoy, que lleva por título: Formas mexicanas de decir sí.
0: Formas mexicanas de decir sí. Y si sí, y si yes en inglés.
4: Viste, bueno, que Belinda vamos. Se equivocó y en lugar de poner y si sí, puso, creo que ahora sí.
0: No, ahora sí.
4: Y la han troleado, pero durísimo por todos ahora lados.
0: Sí, porque... ¿Pero qué puso exactamente? ¿Cómo Belinda
4: se equivocó?
0: Sí.
4: O sea, es un ser humano, güey. Como tú y como yo.
0: No parece, pero bueno.
4: ¿Qué parece, reptiliana o qué?
0: Cuyito. Bueno, ya. Ok, la que sigue. O digo, sea, la que sigue.
4: ¿Me estás diciendo que no se te hace guapa, Belinda?
0: No, se me hace guapísima, pero tiene una cara peculiar. Es muy, muy, muy guapa. Sobre peculiar. Todo es muy talentosa. Es una gran artista, es una persona muy exitosa, una persona muy inteligente, aunque se estrelle manzanas en la frente. Tiene una cara peculiar, bonita, pero peculiar.
3: ¿Cómo es a que sí, no? ¿Cómo es?
0: Sí, sí. A que sí.
4: A que sí, eso puso.
0: ¿Cómo es a que sí? ¿A que sí qué, Belinda?
3: ¿Cómo es a que sí, no? ¿Cómo es?
4: ¿A que
0: ¿Cómo
4: sí?
0: Es a, ¿cómo es a que sí?
4: ¿A que sí? Bueno, se equivocó.
0: Está bien. Bueno, saludos a Belinda, y vámonos ahora sí al top 10 del día de hoy. Formas mexicanas de decir sí. Esta es la número 10.
4: Formas mexicanas de decir sí. ¡Jalo! Donde dice empuje.
0: Ahí está. Es muy bonito, muy bonito.
4: Jalo donde dice empuje.
0: Pues está bien, sí, pirirí. Vámonos a la número 9.
4: Wow. Formas mexicanas de decir sí.
0: Si la besas, se emociona. ¡Sí que sí! Si la besas, se emociona, güey. Wow.
4: ¿Vas a ir a ver el partido hasta acá?
0: Si la besas, se emociona. ¡Simona la mona! Ahí está. Me encanta.
4: Vamos ahora a la número
3: 8.
0: Formas mexicanas de decir que sí.
4: Pregúntame algo, lo que sea. No,
0: ¿qué?
4: No lo que sea. Mide tus palabras, oh, no te pases.
0: Bueno,
4: sí. Bueno, lo que sea.
0: ¿Caco
4: lo...
0: queco?
4: Si ya te la zapa, ¿qué te la pla?
0: Si ya te las sábanas. Ya te las sábanas. Bueno, la que sigue, sí, es la número.
4: Sabanas, ¿para qué cobijas?
0: Es muy bonito porque de verdad esos mexicanismos son incomprensibles para alguien que no sea hablante del mexicano.
4: Simona
0: distinto,
4: la cacariza.
0: Simona la cacariza, imagínate que, no sé, en España dices, Simona la... ¿Quiere usted otra cerveza? ¡Simona la cacariza! ¡Ese mi conquistador! Ya, pues no, güey.
4: Ya está, hombre. O arre, Lulú.
0: Arre, Lulú, güey.
4: Le dices al pariente. Camarero en España y te manda a tomar por
0: te
4: culo,
0: dice,
4: tío.
0: Arre, ¿quién es Lulú, coño? ¿Qué te pasa? Estás loco, güey.
4: ¿Cuánto has bebido, tío? Vamos entonces a la número
3: 7.
0: Formas mexicanas de decir sí.
4: Sí, si lo monto, lo meo. ¿Qué?
0: Si lo monto, lo meo. Y no es un griego, ¿eh? Antiguo.
4: ¿No era Simelemón?
0: Si me le monto, lo meo. Claro, debe de ser Simelemón.
4: Ptolomeo, ¿no?
0: Ptolomeo, NNE. Saludos a Luis de Alba. Que lo vi el otro día con un madrazo en la jeta,
4: sí,
0: se cayó,
4: pobre,
0: creo,
4: wey.
0: Pobrecito. Pero bueno, saludos.
4: Ahí anda, muy contento.
0: A el gran cómico.
4: Vamos a la que sigue. ¿Qué número es nuevo?
3: 6.
4: Pregúntame lo que quieras,
0: Sin tapujos. ¿Por qué eres así, güey? ¿Por qué eres así?
4: No, güey, que la respuesta sea sí o no.
0: Ok.
4: ¿Quién va a ganar el domingo? Pues no mames.
0: Sí me la vas a ayudar. Okay.
4: ¿De veras?
0: No, no quiero.
4: Otra cosa. Te voy a contestar
0: no sé,
4: afirmativamente, lo que
0: ¿apostaste
4: sea.
0: ¿Apostaste para el partido del domingo?
4: ¿A qué sabe el omelet? ¡A huevo!
0: Ok.
4: Voy yo. ¿Qué número es?
3: 5.
4: Formas mexicanas de decir sí. Oye, Staquita, ¿es verdad que te encanta la de hombre?
0: abuelito, dime tú. Pues sí, güey. Esa te cayó bien, fíjate. Fue la pregunta correcta para esta. Abuelito, dime tú. Ahí tienen.
4: Ok, ¿qué sigue?
3: 4.
0: ¿Qué es esto, güey?
4: Está muy bueno.
0: Es esto?
4: Formas mexicanas de decir sí.
0: Si montas un camello, agarra la joroba.
4: Eso tiene que ser como de Iztapalapa, de Catepec.
0: Debe de ser.
4: De Naucalpan.
0: Pero se entiende en cualquier lugar. O sea, si te lo digan en las lomas, güey, lo entiendes.
4: Oh, si montas un cabello, agarro la joroba.
0: Fíjate que vas a una fiesta súper acá, nice. Pura gente refinadísima y empieza alguien a contestar así, güey. ¡Sagüibá! ¡Pásense el champú, no! ¡Que me voy a lavar champaña? El pelo! ¡Sí, me voy! ¡Pásame el champú que me lavo el pelo! ¡Está bien frívolo, no! ¡Ese champurradito! ¡Pásate el champurrado, no! ¡Sí! ¡Pásate los Cetra o la otra! ¡El que más te guste!
4: ¿Qué sigue?
3: Tres.
0: Bonita manera de pedir caviar, güey. ¡Soseta o la otra! ¡Soseta o la otra está bonito, güey!
4: Gracias, Dios mío, por haberme...
0: ¡Se bruga la bruga! más caviar, joven. ¡Se bruga la oruga!
4: ¡Se bruga la oruga!
0: Me gusta, lo voy a aplicar, pero bueno.
4: Bueno, formas pienso yo que es como de decir que no, pero bueno, aquí está en formas mexicanas de decir que sí. Pregúntame algo.
0: ¿Vas a perder dinero este fin de semana con el partido?
4: Ah, pues como dijo Abraham, llama a Moisés.
0: ¡Gol de quién?
5: Egipto.
0: Egipto.
5: Penales.
0: Ah, me gusta.
4: ¿Ya acabó?
5: Ya acabó.
4: Ya fueron los penales. Egipto elimina a Australia en tanda de penales. Estuvieron buenos los penales nuevos, ¿los viste?
5: Sí, falló dos Australia, ¿eh? Por eso es que en el penal número 4, Egipto pasa.
4: Ya ves, Félix Fernández, cuando no entra un penal, es error del tirador.
0: ¿Cómo nesea Félix Fernández? Me encanta, además de todos hacer programas con él, porque él hace de pedo de lo que sea, güey, de lo que sea.
4: Pero qué bonito te dijo ayer que si eras... Que si era tu guardamesta.
0: El guardamesta. Es que se enojó porque le dije que siempre ponían al niño más tonto en la portería.
4: Al más malo a porterear.
0: Exacto.
4: O al gordito. Bueno, seguimos. La que sigue es la número...
3: Uno.
4: No, se brincó la dos este güey valiéndole, pero corneta, ¿eh?
0: O sea, ¿ya quieres que nos callemos nuevo o qué?
5: No, no, ¿cómo crees?
0: No.
4: Sí, formas mexicanas de decir, sí, sí, ya sábanas, paquetes de hilo. Y la número uno.
0: Y la número uno.
4: Formas pregúntame algo, de decir pregúntame sí. Algo, lo que sea. O yo te pregunto.
0: A ver, vas.
4: ¿Te masturbaste hoy en la mañana?
0: Ah, ¿a poco San Juditas le pregunta si quieres veladora? ¿A poco San Juditas le pregunta si quiere veladora? Sí, claro que me masturbé hoy en la mañana.
4: Claro, Bamba. Clara de huevo, Cicerón.
0: Bambi es un venado y tambor su velador.
4: No, si montas a caballo por su pollo.
0: Bueno.
4: Y así podemos seguir toda la tarde.
0: Es muy bonito. Si Monkeys, nos vemos luego. De verdad, los esperamos con mucho gusto en la delantera el día de hoy. Ahí estaremos para traer, traerles todo lo que quieren saber acerca del Mundial.
4: Félix Fernández, Alberto Lati, el estaquita picioso y un servidor. Hoy no está Pati Cantú.
0: Hoy no está Pati Cantú.
4: Pero volverá a la delantera, simplemente hoy no puede. Y todo el mundo está vuelto loco con que van a darle Viagra a los jugadores de Inglaterra para contrarrestar la altura.
0: ¡Les van a sacar los ojos!
4: ¡Se van a poner duros los ingleses!
0: ¡Van a hacer hoyos en el campo!
4: Bueno, esto fue la corneta.
0: Ah, creo que ya nos quedamos idiotas, güey.
4: Sí.
0: Finalmente.
4: Como desde la adolescencia, ¿no?
0: It finally happened. No, hombre, I'm going slightly mad. Bueno, ya estuvo ya bueno. Nos vemos luego. Gracias, de verdad.
4: Ya no vio. ¿O quieres decir algo? ¿Quieres que nos extendamos un poco más?
5: No, ya nada más recuerden que el domingo vamos después del partido para que no se lo pierdan, no se confundan.
0: Es correcto.
5: Acabandito el partido.
0: Es correcto, niñas.
4: El lugar donde seguir la peda y celebrar el triunfo nacional será la delantera. Mientras tanto, mientras eso sucede...
0: Célula.
4: Ahí nos huevos.
0: Célula van.
6: En este instante se va la meme en la corneta.
4: ¿Y este es el cierre?
6: No, este.
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0: Van, Dita querida, un placer saludarles con esta voz atropellada que tengo en este momento, pero porque no he parado de gritar goles en las últimas semanas. Así la época de mundial, uno se queda sin voz, a lo mejor sin amistades porque es amigo de gente de otros países y se burla de que qué risa que sacaron a Alemania, pero o a Países Bajos. O sea, resulta que la Conmebol y la Concacaf le están poniendo una madriza a la UEFA, pero si de madrizas se trata, nadie para madrearse a la competencia en cuanto al habla de series y películas como mi queridísima Gaby Cam.
1: Ya cada semana te superas a ti mismo, Javier. O sea, yo ya no sé qué pensar.
0: Lo intento, de verdad. O sea, me esmero en hacerlo cada vez un poquito más arriba de mis circunstancias.
1: Me encanta, pero ¿sabes qué? Si de goleadores se trata, el experto en meterle gol a las redes sociales y a todos los influencers y periodistas de cine de este país, Javier Ibarreche. Ya estamos aquí en De Estreno, una semana más, una semana de verano cinematográfico donde tenemos mucho de qué hablar, así que no se diga más, comenzamos. 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

0: sí, las salas de cine se pintan de amarillo y hoy te vamos a decir cómo Gru y sus locos ayudantes revolucionaron la animación moderna.
1: En Destreno te revelamos los secretos detrás del fenómeno global de mi villano favorito y los Minions.
2: Guiones en torno a la familia.
0: El núcleo de la saga de mi villano favorito es la redención de un hombre que encuentra su propio propósito no en ser villano, sino en convertirse en padre.
2: El lenguaje mezclado de los Minions.
1: Los Minions crearon un idioma universal combinando palabras en italiano, francés, español e inglés. Cualquier niño del planeta los entiende.
3: ¡Gabriel y Milán!
2: Chistes para niños y adultos.
0: Las películas combinan humor físico para los pequeños con referencias de cultura pop y empresarial para atrapar a los padres, o sea que hay para todos.
2: Villanos carismáticos.
1: Los creadores de la saga rompieron el molde de los antagonistas al presentarnos criminales ridículos con un diseño lleno de colores.
2: Continuidad de temas.
0: Cada secuela expande el universo de forma coherente, explorando el pasado de los Minions, pero también la llegada de los nuevos integrantes de la familia de Gru.
1: El fenómeno Minion es una cosa muy particular porque hoy en día la palabra Minion la tenemos asociada completamente con los personajes amarillos, pero hubo una época en la que Minion se refería como a cualquier secuaz, al
0: ayudante,
1: al henchman, ayudante, digamos, de cualquier villano, digamos,
0: Sidewing.
1: Un villano, un antagónico en una película de superhéroes, en una película de espías, en una cosa como esa, pues tenía a sus aliados cercanos, pero tenía también a sus Minions, que se le llamaba, que era como todos estos villanitos intercambiables que pues se vestían con batas de laboratorio o todos de negro o con alguna indumentaria propia del villano y eran intercambiables y eran para que el héroe principal se los madreara en lo que llegaba a madrearse al villano principal. El hecho de que hoy en día la palabra Minion la tengamos asociada con estos personajes en específico y no con el concepto de Minion que teníamos antes, te habla un poco del tamaño de fenómeno que son los Minions a nivel global. O sea, se apropiaron por completo de la palabra, el idioma minionés, que también es un fenómeno en redes. Vi recién un video de una chica que hacía como el video de disculpas de un influencer en Minion. Y entonces hacía como toda la vez de cuando un influencer la cagó en alguna cosa y tiene que pedir disculpas públicas, pero la hacía completamente en... No sé por qué, pero es hilarante. O sea, hay una cosa donde creo que me gusta más el fenómeno global que representa que lo que pasa en las propias películas, pero es que el fenómeno global de verdad es una cosa que nos rebasa.
0: Totalmente. Y es que al final es raro que te encuentres un personaje secundario, un Minion, precisamente un ayudante, que sea igual de memorable que el villano, ¿no? O sea, creo que mi villano favorito es Gru, las tres niñas y los Minions. O sea, literalmente así. Y yo tengo que decirte que a mí me preocupaba mucho, sobre todo con las películas, que se agotara rápido el chiste, porque al final pues son personajes que no necesariamente pueden contar una historia demasiado profunda, ¿no? No hablan, todo les sale mal, ¿no? O sea, van en busca de este líder. Y pues creo que al final es curioso porque el idioma, lo que ellos representan, al final es la gracia de las películas, ¿no? O sea, te da mucho más risa que a ellos les salgan mal las cosas, que no se les entienda nada, que les entiendes pero no sabes por qué les entiendes, porque no hablan algo que uno comprenda. Es lo que les ha dado esa magia. Entonces, pues no sé si va a ser una fuente inagotable de historias, pero sí creo que va a ser una fuente inagotable de merch y de nuevas generaciones que se seguirán uniendo a la fiebre y a la euforia de estos seres amarillos.
1: Sí, incluso yo veía, o sea, es que a nivel cultura pop, ¿no? Lo que representa un personaje como estos, vi una vez un video de un güey que preguntaba ¿cuál fue el último personaje genuinamente popular del que podría uno fácilmente disfrazarse en Halloween y que neta todo mundo reconocería? Y el güey decía, yo creo que, o sea, de lo que va del siglo XXI, pues quizá lo más reciente fue un Jack Sparrow, decía, ¿no? O sea, como vestirte de Jack Sparrow es como un disfraz muy reconocible en Halloween porque como que a lo mejor un personaje de Marvel, pero como que no termina de ser ese mismo nivel de instalado en la cultura pop donde no importa la edad, no importa el contexto, lo ubicas. Y alguien le pone en un comentario, yo creo que tantito más adelante, un Minion. O sea,
0: es verdad.
1: Como que la caracterización de Minion, como que el overall azul, la piel amarilla,
0: el ojo o los ojos.
1: Hay una estética propia que es como inconfundible en todo el planeta. Y eso no es poca cosa. No es casualidad que viene a competirle, digamos, un par de semanas después, pero a Toy Story 5, que es como pensando en cine animado, apuntando a infancias, que sale en este periodo de verano, pues Minions llega un poco a tratar de comerle la taquilla. Ya veremos cómo le va.
0: Totalmente de acuerdo.
3: ¡Oh, Cauchela!
2: Después del corte tenemos...
1: Te diremos por qué las risas están garantizadas en Minions y Monstruos.
2: Ponemos pausa y volvemos en unos minutos. 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
4: Voy por mi refil de palomitas. Me cuentas si pasa algo importante, ¿eh?
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13: Ya estamos de vuelta con Gaby Camp y Javier Ibarreche. En los siguientes minutos
14: conoceremos a tres nuevos niños apasionados por el cine mudo que se convierten en estrellas.
12: Platicamos con Carlos Vallarta y el Abelito, quienes dan vida a nuevos personajes en Minions y Monstruos aquí en
13: De Estreno con Gaby Camp y Javier Ibarreche.

0: Escuchaste Dynamite con BTS de mi villano favorito 4.
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2: Los Minions se sientan alrededor de un libro de hechizos. Lo abren y comienzan a hojear. Leen en voz alta y conjuran la aparición del más temible de los monstruos.
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4: ¡Sí, soy libre! ¡Soy libre, libre!
5: ¡Glorifica monstruo!
6: Los Minions regresan a la pantalla de forma distinta a la acostumbrada y en un hermoso y muy sentido homenaje al cine clásico de monstruos.
0: En una precuela ambientada en la década de los 20, conocerás a tres nuevos Minions apasionados por el cine mudo que se convierten en estrellas.
6: Obviamente los cinéfilos como nosotros y todos los amantes de la historia y la literatura van a disfrutar muchísimo que se van a encontrar con muchas referencias escondidas.
0: Incluso el director Pierre Coffey le dedicó un enorme homenaje a H.P. Lovecraft en el diseño de la trama.
6: El caos y las risas están garantizados y se suman dos grandes personajes, Dirt, un robot que es una referencia a El día que la Tierra se detuvo, y Gumi, un monstruo inspirado en el horror cósmico.
0: En Destreno platicamos con Carlos Vallarta y el Abelito, quienes le dan vida a estos personajes, y les preguntamos quiénes fueron esas personas que creyeron en sus sueños antes que ellos mismos.
7: Yo creo que fue mi mamá, como que siempre fue muy luego pasa que con los compañeros de comedia, de stand-up comedy, casi en su mayoría todos decían, no, es que mi jefa me decía que no, que me concentrara más como en algo más seguro, ¿no? Como un trabajo de una carrera universitaria. Y a mí mi mamá como que la verdad es que siempre me dijo como que hiciera lo que yo quisiera hacer, que lo único que me pedía era como que intentara mejorar siempre en la profesión que yo eligiera. Entonces igual y no me dijo, hijo, sé comediante, pero sí siempre me dijo, lo que sea que tengas interés de hacer, síguelo y persíguelo hasta donde llegues y te va a hacer sentir siempre mejor que intentar hacer algo seguro que a lo mejor no te llena tanto, ¿no?
8: En ese caso, pues bueno, me voy como la primera opción que mencionó mi amigo Carlos. Es justamente, es una fusión, fíjate, muy, muy interesante, de que mi mamá me decía igual, de que una carrera segura, a mí entrégame papelito y todo bien, ¿no? Entonces, era cool de que siempre me tenía enfocado en la escuela, que de cierta manera me gustó porque me hacía que me relacionara, que todo bien. Y ahí mismo en la escuela fue donde mis compañeros me decían, es que tú deberías hacer videos, es que tú deberías hacer esto. Entonces también de esta parte, pues mi papá pues fue payasito. Entonces yo de repente lo acompañaba a los eventos, a los shows, y es donde empiezo como a tener esa relación con la gente. Y digo, ok, puedo intentarlo. Y de repente mi mamá también me apoyó de que me metió clases de canto y de repente que sí, pasé de payasito a cantar arriba de los caballos. Entonces fue como que ese complemento de que estaba llevando mi carrera y a la misma vez pues este tema artístico pues de niño que me gustó. Y pues mira, ve dónde estamos ahora, que gracias a Dios la vida nos ha ido dando ahí de algo que hemos trabajado también.
6: Es curioso el giro que intentaron tomar los Minions, porque pues veníamos de películas que estaban completamente asociadas con mi villano favorito, ¿no? Que sí, cómo se volvieron Minions, que cómo encontraron a Gru. Uh-huh. Y esta película básicamente se trata de los Minions queriendo hacer su propia película contra monstruos y entonces embarcándose en una aventura para conseguir esos monstruos que protagonicen su película. Y termina siendo... Es curioso porque termina siendo una especie de homenaje al cine, pero también a los mismos personajes de Universal, porque recordamos que Universal es quien distribuye esta película, es el estudio detrás de los Minions, de Illuminations, que es la casa de animación, y también son los dueños de los monstruos. O sea, si tú has ido a Universal,
9: claro,
6: sabes
9: claro,
6: que ahí está verdad. Frankenstein, que ahí está Drácula, que ahí está el hombre lobo, etcétera. Entonces, hicieron como una combinación de ambas propiedades que... No deja de sostener, creo yo, la fórmula probada de los Minions, que es un humor bastante físico y muy para niños, pero al mismo tiempo pues con ciertos toques de adulto que a uno le gusta ver si vas al cine, ¿no? O sea, no es Toy Story, que sabemos que es una película que esconde un montón de mensajes, pero sí es una película entretenida para ambas generaciones y se agradece.
0: No había pensado esto que decías de que los monstruos son propiedad de Universal. O sea, creo que en ese sentido, a nivel conceptual, la película tiene como mucho potencial de combinar diferentes propiedades del mismo estudio, aprovechando a su propiedad más reciente, que es así de exitosa como son los Minions. Pero a mí, francamente, decir, o sea, los Minions no les veo potencial de actores. O sea, me parece que primero tendrían que aprender a hablar español o algún idioma digerible. Y después de eso podemos ver si pueden actuar. A mí, francamente, creo que los Minions, o sea, si estuviéramos en una contienda por un premio Oscar, los Minions, creo yo, no deberían estar ni siquiera en la conversación para la nominación.
5: Eso no me gusta. ¡Minions, rapen a Javier y Barreche! ¡Quítenle todos esos chinos!
9: ¡Ay, no, mis chinos!
6: Es que ya sabes, Javier, ya sabes.
5: A ver, tráiganlos para acá, los quiero para una peluca.
7: ¿Para qué hablo mal de los Minions? Ya es la segunda vez que me pasa.
6: Ni modo, habrá que ver al Cocopasto.
10: Sí, go, go, go.

La imponente voz del maestro Blas García como Optimus Prime es mítica y le otorgó al líder de los Autobots un tono que la verdad supera la versión en inglés en Transformers del 2007. Por cierto, ahí suena este temazo de Linkin Park, What I've Done.

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1: En el cine hay algo que nos da identidad, especialmente en este país, y eso es el doblaje. Y hoy aquí te vamos a presentar los doblajes en español latino que muchas veces superaron a sus versiones originales.
0: Película Monsters Inc. Año 2001. ¿Dónde puedes verla? Disney Plus.
2: La dupla entre Víctor Trujillo y Andrés Bustamante, a quien respeto muchísimo, por favor deja de quitarme mis chinos, es insuperable. Gracias a la química perfecta y un humor legendario que los caracteriza a los dos.
3: Rapidín, rapidín, rapidín. El niño despierta.
4: Grita, era, son gemelos.
0: Película El Señor de los Anillos. Año 2001. ¿Dónde puedes verla? HBO Max.
1: Una dirección que incluyó la voz de Víctor Ugarte, dándole vida al mismísimo Frodo, y le dio una carga dramática que conectó con toda una generación.
5: ¡Él va a matarnos! ¡Jamás!
6: No vas a expulsarlo.
0: Película Coco. Año 2017. ¿Dónde puedes verla? Disney Plus.
7: Que el cielo no es azul, ay mi amor,
2: un elenco estelar con Marco Antonio Solís y Gael García Bernal que logró una representación auténtica llena de emotividad mexicana.
8: Recuérdame, hoy me tengo que ir mi amor.
0: Película Matrix. Año 1999. ¿Dónde puedes verla? HBO Max.
1: René García le prestó su voz a Neo para crear un héroe icónico, otorgándole una personalidad única y misteriosa.
9: ¿Estamos en un programa de computadora? ¿Esto no es la realidad?
10: ¿Qué es real?
0: Película La Era del Hielo. Año 2002. ¿Dónde puedes verla? Disney Plus.
2: Las interpretaciones de Sergio Sendel y Jesús Ochoa construyeron una genial comedia que dejó muy atrás al elenco original de Hollywood.
11: Tu cola se está quemando. ¿Eh?
12: ¡Ah! ¡Ah! Ya verá lo que le pasará por meterse con un tigre dientes de sable.
11: Sí, claro.
0: Película Shrek. Año 2001. ¿Dónde puedes verla? Prime Video.
1: El mejor doblaje de todos, y Javier Ibarreche no me va a dejar mentir, el trabajo de Eugenio Derbez como burro es insuperable. Incluso el director confesó que esta brillante adaptación al español hizo que el guión fuera todavía mejor.
2: Lo platica Eugenio Derbez, que cuando le hicieron un screening al director de la película en inglés, pero la versión en español, notaba que el público se reía más, porque el doblaje le agregó chistes a lo que de por sí era una buena película. Yo lo tengo muy claro, Shrek es una fantástica película. Shrek en español es la mejor película que se ha hecho en la historia del cine. Así, o sea, está en un punto y aparte y tiene absolutamente todo que ver con el doblaje.
1: Y hay otra película que no estamos mencionando que para mí también es digna, que es Omar Chaparro como Kung Fu Panda. Yo honestamente prefiero a Po en español que con la voz de Jack Black. Y mira que Jack Black es un maravilloso actor y un maravilloso actor de doblaje, pero Omar Chaparro le dio empatía, que eso es algo que no necesariamente tiene la voz de Jack Black, quien, por cierto, se rifó absolutamente como Bowser. Pero eso, sí, en Kung Fu Panda me gusta mucho más en español.
13: ¡No te pases de la raya, mantarraya!
2: Sí, pero, o sea, sí hay doblajes que superan a la versión original por mucho. En inglés, Lord Farquaad lo hace John Lithgow, que es un actor extraordinario.
1: Y Dumbledore.
2: Ser, creo que el actor más longevo en ganar un Tony. Va a interpretar a Dumbledore en la nueva serie de Harry Potter. Todo el mérito a este señor. Pero en español, Lord Farquaad es Humberto Vélez.
1: Sí.
2: Es decir, Homero Simpson. Es decir, Paolo del Diario de la Princesa. O sea, el señor tiene un roster ahí de personajes que me parece envidiable. Yo no es de gratis que me tatúe a Lord Farquaad y a la galleta de la mejor escena en la historia del cine. Aquí está.
1: O sea, ¿puedes decir, por favor, pobre, corre, corre, corre, para que yo pueda agarrar?
14: ¿Tú conoces a Pimpón?
2: Sí, claro. Corre, corre, corre, que nadie te puede alcanzar. No me podrás atrapar. Soy el hombre de jengibre.
1: ¡Eres un cerdo!
2: Cris, eres un monstruo. El único monstruo aquí eres tú.
1: ¿Eres un monstruo?
2: Tú, yes. No, mam, es que, o sea...
1: Pensé que decía cerdo toda mi vida.
2: Después le dice, o sea, le dice eres un monstruo y después le dice...
1: ¡Cerdo!
2: Y le escupe.
1: Ah, claro.
2: He tratado de ser paciente con ustedes, pero mi paciencia ha llegado a su límite. Dime o te arrancaré los...
1: ¡Oh, mis botones de gomita!
2: Glorioso, glorioso.
1: Venga, llámenos para hacer doblaje. 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
2: Estoy de verde, o sea, puro Shrek el día de hoy.
0: Es momento de publicidad. Al regresar tendremos...
2: Llega a Prime Video El, serie producida por Reese Witherspoon. Lexi Maintree, su protagonista, está con nosotros aquí en...
1: De estreno.
0: Volvemos en unos minutos con... Javier Mari Barreche y Gaby Cam.
10: Voy a la dulcería. ¿Quieres algo?
14: Hay un chocolate.
10: Va.
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0: Seguimos aquí con Gaby Cam y Javier Ibarreche. En los próximos minutos les vamos a contar.
4: Llega a Prime Video, Elle, una serie producida por Reese Witherspoon, y Lexi Mindtree nos platicó qué tanto Reese ve de ella en sí misma.
1: ¿A quién?

Escuchaste A Thousand Miles de Vanessa Carlton. La canción apareció en la cinta Legalmente Rubia y esta semana llega a Prime Video la historia de la juventud de su protagonista, Elle Woods, en la serie Elle.

0: 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Interior, día. Escuela preparatoria, Seattle. Hay una lluvia incesante en Seattle. Una adolescente vestida de rosa baja de un auto con una enorme sonrisa. Los estudiantes la observan. Ella respira hondo, levanta la cabeza y decide entrar al salón sin perder la confianza. De estreno, Elle.
1: La conocimos en Legalmente Rubia como la abogada inesperada de los 2000, que con sus atuendos rosas y una gran sonrisa tuvo que demostrarles a todos que era mucho más que un amante de moda.
2: Llega por en vídeo la serie Elle, producida por Reese Witherspoon, que nos lleva a la preparatoria de Elle y... ¡spoiler! Sí, siempre se vistió de rosa.
1: Lexi Mandry da vida a Elle y nos contó qué tanto de Reese ve en ella y qué tanto Reese Witherspoon vio de sí misma en Lexi.
3: I feel like Reese and I have a kind of an eerie similarity to each other in terms of our background.
4: Siento que Reese y yo tenemos una especie de similitud inquietante entre nosotros en términos de nuestro pasado también.
3: She, like, we're both from the south.
4: Ambas somos del sur.
3: We both love to read.
4: Ambas amamos leer.
3: But you know, I felt like when I was growing up, I never would in a million years thought I was going to be playing Elle Woods.
4: Pero sentí que cuando estaba creciendo, nunca en un millón de años pensaría que iba a interpretar a Elle Woods.
3: Because I feel a lot of times very different than this character.
4: Porque a menudo me siento muy diferente a este personaje.
3: But the more that I've kind of gotten into her, the more I realize there are a lot of things that we share.
4: Pero cuanto más me adentro en ella, más me he dado cuenta de que hay muchas cosas que compartimos.
3: And I also think a lot of things of myself that I felt like Elle Woods would have.
4: Y también pienso en muchas cosas de mí misma que sentí que Elle Woods habría tenido.
3: So I felt like I got to really throw a lot of myself into this character.
4: Así que sentí que realmente tenía que soltar mucho de mí en este personaje.
3: Well, as embrace a lot of the parts that Reese herself created when playing the characters.
4: Así como abrazar muchas de las partes que Reese misma creó al interpretar al personaje.
2: La vida de Elle dará un giro cuando, por un error de su padre, tiene que dejar su vida en Los Ángeles para mudarse a Seattle.
1: La historia transcurre antes de Legalmente Rubia y los fans se van a encontrar muchos guiños al personaje. Tom Everett Scott, quien da vida al padre de Elle, nos contó qué tipo de expectativas le dieron los chick flicks 2000eros sobre la vida que finalmente descubrió que no eran verdad.
5: When I was growing up,
6: cuando estaba creciendo,
5: I didn't know how to talk to girls. I was always so shy and so, like, clumsy and stuff and just goofy.
6: No sabía cómo hablar con chicas. Siempre fui tan tímido y tan torpe y cosas así y simplemente tonto.
5: And I have three sisters.
6: Tengo tres hermanas.
5: And they always, you know, I would always have these crushes on their friends.
6: Y siempre, ya sabes, siempre tenía estos crush por sus amigas.
5: And I was just always this annoying little brother. Yeah.
6: Yo siempre era este molesto hermanito, ¿sabes?
5: You know, romantic movies for me, I think I really, like, always thought that you know, Breakfast at Tiffany's or, you know, Casablanca.
6: Así que, ¿sabes? Las películas románticas para mí, creo que siempre he pensado que, ya sabes, Desayuno en Tiffany's o, ya sabes, Casablanca.
5: Or any of those, you know, those were kind of like how I thought it was supposed to go.
6: O cualquiera de esas eran un poco como yo pensaba, se suponía que iba a ir.
1: Me resulta sorprendente que en un mismo fin de semana nos estamos topando con dos producciones que rinden homenaje a otras producciones, ¿no? Es el caso de Minions y Monstruos, y él también, porque él es la historia de Elle Woods, la protagonista de Legalmente Rubia, cuando va a la prepa y tiene que mudarse de Los Ángeles a Seattle, a, pues, básicamente dejar de lado todo lo que conoce para tratar de volverse activista, y ahí es donde descubre un poco su vocación. Pero es curioso porque en realidad la serie lo que le apuesta mucho es a los homenajes a las chick flicks de los años 90 y 2000, ¿sabes? O sea, como que varias películas más allá de Legalmente Rubia como Breakfast at Tiffany's y demás se ven reflejadas en esta serie, y cada episodio pues te cuenta un poquito de la vida de esta protagonista. Tiene bastante corazón. Yo diría que es una serie muy, muy adolescente, pero al mismo tiempo, si tú disfrutaste Legalmente Rubia, es una serie divertida, ¿sabes? Porque tiene muchas, muchos guiños a los 90, y que no sé tú, pero es la época en la que yo crecí. Era un bebé, o sea, no me acuerdo de nada. De hecho, hasta los 2000 empecé a tener uso de razón. Ah, es
2: correcto.
1: Pero esta, al mismo tiempo, creo que vemos muchos homenajes a los 80, muchos homenajes a películas de terror, o incluso parodias. No vemos tantos homenajes a chick flicks, ¿sabes? Y me gusta que hayan tomado ese camino, y además de la mano de Reese Witherspoon, que fue quien hizo famosa a este claro. Personaje, ¿no?
2: Sí, que además Reese Witherspoon es una artista muy, muy virtuosa, especialmente en la parte como ejecutiva y operativa y lo que ocurre detrás de la pantalla. Si bien, digamos, ella brinca la fama particularmente con este personaje legalmente rubia, ha desarrollado como todo un imperio de creación de historias muy interesante. Tiene un club de lectura de donde saca libros populares, de los cuales es la primera en comprar los derechos para ofrecerlos como serie. Produce la serie, a veces actúa en la serie, de ahí salió por ejemplo Big Little Lies. Y después como que ese mecanismo lo vuelve a invertir en su club de lectura, de donde saca nuevos escritores y nuevas escritoras, de los cuales saca nuevas series. O sea, como que tiene un sistema completo del cual varias piezas dependen de ella. Me parece que es un poco la vida de Reese Witherspoon haciendo espejo con su personaje, donde la ves como una mujer rubia, que estereotípicamente la cosa que nos enseñó Hollywood es que rubia es igual a tonta, y de pronto resulta que es más brillante que cualquiera de nosotros y nos da 700 vueltas, y pues tiene armado como este imperio de storytelling que me parece maravilloso, porque ha sacado series muy valiosas. El hecho de que ella esté en la producción, siento que sería una buena señal para esta serie. Por otro lado, no deja de ser un exprimámosle nostalgia a esta propiedad que ya cumple sus más de 20 años, que ya como que apela a una nostalgia de quienes vieron legalmente rubia en la adolescencia, pues hoy son personas adultas que a lo mejor quieren volver a esa adolescencia a través de la serie. Ahora sí que la calidad puede no ser proporcional al factor nostálgico, ya veremos cómo la recibe el público, pero el hecho de que Reese Witherspoon esté involucrada definitivamente lo hace interesante.
1: De acuerdo, ya puedes disfrutar de Elle en Prime Video.

0: Extremo.
1: Aquí nuestro top de recomendaciones. Número 2.
2: Llega Prime Video Elle, una serie producida por Reese Witherspoon.
0: Número 1.
1: Los niños y los monstruos invaden la pantalla de Cinemex. Y con eso, bandita querida, llegamos al final de otro episodio de estreno. Un episodio muy amarillo, muy cargado de idiomas desconocidos. Un episodio muy divertido. Me encantaría despedirme en Minions, pero tristemente no lo hablo. Y sé que es un idioma más elevado que el español.
2: Claro.
1: No le vuelvo a faltar el respeto a los Minions, una disculpa. Pero gracias a ustedes por acompañarnos como cada semana. No se les olvide que encuentran la versión podcast de estreno en su plataforma de preferencia. Por si se perdieron el programa en la radio, ahí están las entrevistas, las recomendaciones, todas las reflexiones sobre series y películas. Nos encuentran en redes como @destrenoMX. A mí me encuentran como @IbarrecheJavier. De estreno.
0: Gracias por estar en el episodio de hoy. ¿Ya están listos para divertirse en casa? ¿O en el cine? Comenten el hype. Y nos vemos en Cinemex. En guión, Riva Pop, Salvador Chiauclazoli, Carlos Camacho, La Voz, Alex Cámara. En la producción y diseño de audio, Javi Mix García y Charlie de la Mora. Producción general es de Armando Reina. 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
2: Ahora sí, de que la ves, la ves.
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1: 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Son las 3 de la tarde con 57 minutos. ¿Qué dijeron? ¿Por qué estos están llegando antes? Porque queremos y porque podemos.
2: Y porque podemos y porque vamos a tener nada más una hora y hay que aprovechar.
1: Hay que aprovechar.
2: Hay que aprovechar cada minuto, cada segundo que podemos estar con ustedes acompañándolos y nosotros acompañados de ustedes.
1: Hay que aprovechar cada momento y cada minuto que la vida te brinda, porque cada día es una oportunidad, Mauricio. Es la posibilidad de regenerar lo que tú puedes conseguir, lo que tú puedes vibrar.
2: Es que, y cuando te das cuenta de eso, como que ya vives diferente, ¿no? Ya distintes, ya das tintes de amor y de aventura, y ya es distinto.
1: Y es que genuinamente es como volver a nacer, ¿no? Como vivir un proceso de implosión de manera intrínseca que te genera una nueva visión, una visión renovada sobre ti y sobre el universo.
2: Es cuando, como cuando tú ya te llegan reflejos, te llegan déjà vu de cuando estabas en la pancita de tu madre.
1: Es que el líquido amniótico era reconfortante. Era cálido, pero era suave y te daba la seguridad que muchas veces no tienes en el mundo actual.
2: Y luego, cuando llega ese momento de salir del cascarón.
1: Exacto.
2: En caso de que tú seas un pollo.
1: Exacto. O un avestruz.
2: O una tortuga.
1: O un dinosaurio.
2: O un equidna.
1: ¿Qué es un equidna, güey?
2: Un equidna es como... Ah, no, un equidna no tiene huevo. No, el equidna es un ave, según yo, pero que es mamífera.
1: Ah.
2: Espérate, ya. No quiero dar. Fíjate, no quiero recurrir a México. O si a fuera, México. A Google.
1: O si fueras un caviar.
2: ¿Un caviar?
1: Un caviar.
2: Y que te coman.
1: No.
2: Pues es que el caviar se come, porque si no, no sería caviar, serían huevos.
1: ¿Huevos?
2: Sí, huevos de pez.
1: Ah.
2: El equidna es una familia de mamíferos monotremas pertenecientes al orden Monotremata, conocidos comúnmente como equidnas. Es decir, si son como pájaros, mamíferos.
1: ¡Órale!
2: Mira, es este. Como si fuera un pajarito. Bueno, no te creas,
1: ¿no? ¿Parece un puercoespín?
2: Pues sí, de hecho sí. Bueno, no sé qué. O como un... ¿Cómo se llama? Este... Iperri.
1: Ornitorrinco.
2: Un ornitorrinco.
1: Dice, chicos, porfa, pásenme el número de su...
2: ¿De su qué?
1: De su proveedor.
2: ¿Por qué?
1: Para andar iguales, dice.
2: Ah, es que yo pensé que ya me van a pedir las galletas.
1: Ah, sí. Hoy es un día de buena suerte, ¿no, Mau?
2: Es un día de buena suerte y también de ser honestos. Y de ser...
1: Para ser honesto, estoy muy nervioso por el cambio. Por el supuesto. A ver, hay que hablar así como,
2: ¡al Chile!
1: Pues sí, al Chile. No, Chile no clasificó al Mundial.
2: Ah, no clasificó, no. Si es cierto, ni jugó.
1: No.
2: ¿Pero sabes quién sí juega?
1: Ajá.
2: México.
1: México sí juega. A ver, es que hay todo un relajo en redes sociales. Muchos periodistas ha trascendido que han confirmado la noticia de que el partido para el próximo domingo, programado para las 6 de la tarde en el Estadio Ciudad de México, entre México e Inglaterra, se iba a cambiar de horario. Esto a las 12 del mediodía, ¿no? Pero al momento, yo acabo de consultar 4 de la tarde en punto, las fuentes oficiales, no hay todavía, al menos yo no lo he encontrado. Si ustedes lo tienen allá en la mano, envíenmelo y cállenme la bocota. Pero yo no he encontrado un comunicado oficial por parte de la FIFA. Entonces, pues a la espera de que esto sea una noticia confirmada, parece que sí va a suceder.
2: Sí, a lo mejor es lo más seguro.
1: Es lo más seguro porque, insisto, ya incluso salió Javier Aguirre a dar una declaración con el señor López Dóriga en una entrevista telefónica. Ya prácticamente es un hecho, pero no hay un comunicado oficial de la FIFA todavía.
2: Mira, vamos a hacer un experimento en tiempo real.
1: A ver, veamos.
2: Vamos a hacer, a ver si ahora sí puedo.
1: Ok.
2: Vamos a ver.
1: Sí.
2: El partido de México-Inglaterra, ¿a qué hora va a ser?
1: ¿A quién le preguntas?
3: México juega contra Inglaterra en la ronda de 16 de la Copa Mundial Masculina de Fútbol, pasado mañana a las 6 p.m.
1: Eso dice Siri.
2: Eso dice Siri.
1: A ver, yo le voy a preguntar a Gemini, ¿ok? A ver, en tiempo real, venga. Gemini, ¿a qué hora juega México en contra de Inglaterra en el partido de los octavos de final de la Copa Mundial de la FIFA 2026? Vamos a ver. un segundo.
2: Ahora te pasó.
3: El partido de octavos de final se jugará este domingo 5 de julio a las 12 del día, tiempo del centro de México, en el Estadio Ciudad de México, tras adelantarse el horario debido a pronósticos de tormenta eléctrica.
1: ¡Wow! Eso dice Gemini.
2: Falta ChatGPT.
1: Y alguien dice por acá, Omar dice, confirmado el partido de México domingo contra Inglaterra, sigue a las 18 horas, saludos. ¿Quién tiene la razón? Esa es la pregunta.
2: ¿Quién tiene la razón? A ver, Siri, Gemini. Ajá. U Omar.
1: U Omar. O Andrés Maca.
2: O Aguirre.
1: O John Sutcliffe.
2: O Pepe.
1: ¿Quién tiene la razón?
2: Vamos a preguntarle a ChatGPT.
1: A ver, cierto.
2: Bueno, es que ChatGPT me quiere mucho, pero a veces me hace la jalada. A ver. ¿A qué hora juega México e Inglaterra?
1: ¿A caray?
2: Ay, qué bonita música.
3: El partido entre México e Inglaterra en la Copa del Mundo 2026 estaba programado originalmente para las 18, hora de la Ciudad de México, el 5 de julio. Sin embargo, debido a pronósticos de tormentas, la FIFA podría adelantarlo a las 12, hora de México. Se recomienda verificar el horario final en la transmisión local o en la FIFA, ya que aún está sujeto a confirmación.
1: Es lo que te digo.
2: Creo que ChatGPT tiene la respuesta más acertada.
1: O sea, te dice, es esto, pero vamos viendo.
2: Esto, pero esto.
1: Vamos viendo. Es como las aguas del Chavo del Ocho, ¿no?
2: Es como de tamarindo, pero sabe a la fresa, pero es de agua.
1: Exacto.
2: Uh-huh. Entonces, sí, sí. Ajá. Uh-huh. Sí. Y hoy somos Pepe y Mau.
1: Son las 4 de la tarde con 4 minutos, así comenzamos Pepe y Mau. El día de hoy una hora y tenemos además acceso cuádruple para el partido del domingo, justamente, de Charros de Jalisco en el Estadio Panamericano. Así que, ¿cómo participar? Se los contamos específicamente en nuestra siguiente intervención.
2: Es correcto, somos Pepe y Mau y tenemos más música que ahora sí alcanzo a ver, pero no volteé esto. A ver, espérate.
1: Yo quiero decirlo. Sí, pero yo lo volteo, pues.
2: Lo poco que yo quiero.
1: Exacto.
2: Es lo que suena a continuación.
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2: 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Somos Pepe y Mau.

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0: ¿Pero qué tal Katy Perry?
1: Ah, claro, lo que quiera.
0: Y si no le dirías que no,
1: ¿verdad? Las gambas.
0: No le dirías que no a Katy Perry.
1: Y ella está con Canadá.
0: Ella está con Canadá.
1: Ella está con Canadá.
0: Y no mencionó a México en... en un discurso que hizo.
1: Ay, sí, es cierto, no lo mencionó.
0: No mencionó en... Sí sentí feo, la verdad.
1: Pues sí, pero...
0: o sea, mira, estábamos así como que... pero dicen que es por venga la alegría.
1: Y ¿sabes qué? Algo ha de tener también porque... ¿te acuerdas que ella iba a venir originalmente a Guadalajara?
0: Uh-huh.
1: Por temas logísticos, la tuve que cancelar. Pero ella dijo que iba... que no iba a dejar a sus fans tapatíos sin el concierto, sin la gira. Y dijo, yo no trato a mis fans así y voy a regresar a Guadalajara. Y no regresó la Kundal.
0: O sea que sí trae ahí algún temita con los mexicanos.
1: Pues no, porque va a venir a San Luis Potosí.
0: Ah, mira.
1: A la feria.
0: O sea, se va a ir a echar unas enchiladas potosinas y que la torta ahogada le...
1: valió, ¿eh?
0: Se pudra.
1: Pues sí, pues ya que te digo. Mira, cambiemos de tema. Mejor tenemos boletos.
0: Tenemos acceso cuádruple para que te vayas a disfrutar del partido del domingo a las 2 de la tarde. Horario confirmado. Domingo 2 de la tarde en el Estadio Panamericano, Los Charros de Jalisco. Cortesía de Pepe y Mau.
1: Cortesía de Pepe y Mau.
0: A ver, mira.
1: Y te los voy a mandar yo personalmente.
0: Ah, ¿y tú, Mauricio?
1: Yo.
0: ¿De veras? Yo, ¿Desde tu teléfono?
1: No, desde el mismo teléfono de los 40, pero yo voy a hacer todo el proceso. Yo voy a ser la persona experta. ¿Cómo dijiste ayer? Experta.
0: Especializada.
1: Especializada.
0: Vas a ser el agente técnico especializado en distribución y asignación de la entrada al espectáculo.
1: Es correcto. Todo eso que dijo Pepe. Ajá. Yo lo voy a hacer.
0: Agente técnico especializado en distribución y asignación de la entrada al espectáculo.
1: Es correcto.
0: Yo voy a hacer. Ese va a ser Mauricio Ortega y tú podrías ser el ganador o ganadora del acceso cuádruple para que te vayas a disfrutar de... sonó muy feo ese batazo, ¿no? Para que vayas al Estadio Panamericano y cantes pelotero a la bola, pa di ra, da di da di ra.
1: Le voy a hacer para swing. I just gotta do my thing. Para swing.
0: Ay, ¿a poco sí, sí?
1: ¿Qué?
0: Ay, ay, ay.
1: Bueno, pues entonces manda tu nombre completo y el hashtag
0: Charros en los 40.
1: Charros en los 40.
0: Tú manda tu nombre completo y el hashtag Charros en los 40 y ahorita te vamos a decir de qué manera vamos a llegar al número ganador. O sea, al número de mensaje recibido, ganador o ganadora.
1: 3310900040.
0: Acceso ya. Cuádruple.
1: Son cuatro boletos.
0: Nada de que uno o dos boletos. No, cuádruple. Te llevas o a toda la familia o a toda la pandilla o a todos los amigos o a todas las novias o a todos los novios.
1: Felices los cuatro.
0: El verdadero felices los cuatro.
1: Van a ser muy felices.
0: Exactamente.
1: Así 4 que tú
0: 27.
1: ¿Y porque qué? Nosotros ya casi nos vamos.
0: Exacto. Ya mientras casi tanto vamos. Por ella, Los Ángeles Azules y la Beli que... a que sí.
1: A que sí. A que claro sí. Que sí va a ser.
0: A que sí.
1: Claro que sí va a ser.
0: Porque tenemos un gran equipo y la energía y...
1: y me encanta la creatividad de los mexicanos. Es como dicen a que sí. Ah, así sí. Claro que sí va a ser.
0: Claro que sí.
1: La amo.

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0: Es que sí se quedó.
1: Ya tan rápido, nos vamos.
0: Ya nos tenemos que ir, Mauricio. Pero no sin antes. Y... ¿qué pasó? A ver, trasciende. Un medio internacional acaba de publicar esto.
1: Dan marcha atrás. Dicen, dan marcha atrás. México versus Inglaterra hasta las 6 de la tarde.
0: ¿Será? ¿Será?
1: ¿Será? Pues que nada se sabe.
0: Manténganse pendientes de nuestros canales de comunicación oficiales, porque es ahí donde ustedes se van a poder dar cuenta de exactamente cómo es que se va a jugar y, mejor dicho, a qué hora.
1: Ah, mira, sí, ya está empezando a trascender eso.
0: Está empezando a rondar la información de que probablemente el partido no se mueva, pero todavía no hay información oficial por parte de la FIFA. Así que de la Federación Internacional de Fútbol Asociación. Así que, pues, atentos.
1: ¿De dónde estás sacando esa información? No entiendo. Tanto del principio que era las 12 como ahorita de que siempre no. ¿De dónde sacan esa información?
0: Mira, esto comenzó por ahí de las 12 del mediodía con algunos periodistas y comunicadores de Televisión Nacional. Específicamente el señor Andrés Vaca, otro de otra cadena de televisión llamado John Sutcliffe. Por ahí vi también que varios periodistas lo daban por un hecho, como una filtración periodística, pero lo daban como un hecho. Le hicieron una entrevista a Javier Aguirre, eso sí yo la escuché. Joaquín López Dóriga le hizo una entrevista y entonces Telefónica, y él dijo, sí, me acaban de avisar, estoy muy molesto, me cae como un baldazo de agua fría, bla, bla, bla. Pero nunca se confirmó de manera oficial la cuenta oficial de la FIFA, ni un canal oficial, ni una cuenta de nuestro país en la Copa Mundial de la FIFA 2026 había confirmado. ¿Te fijaste cómo dije tan rápido Copa Mundial de la FIFA 2026?
1: Buena práctica.
0: Ninguna confirmó oficialmente esta información. Entonces, habrá que esperar todavía un poquito más, pero ustedes también, yo sé que todo mundo estamos ante la expectativa por muchas razones de qué va a suceder, se va a mover, no se va a mover, etcétera, etcétera. Pero al menos al momento no hay información o una postura oficial de la FIFA.
1: Estén muy atentos porque así como de repente salió la información, ahorita está saliendo y están muchos medios diciendo que siempre penó para atrás. Y muy importante, Violeta Isfel asegura que la confunden con Emma Stone. Me pasa muy seguido, dice.
0: A ver. ¿Sí? ¿Sí se parece? Algo.
1: Bueno, grandes noticias.
0: Dijéramos en el barrio, algodón de azúcar.
1: Pues sí, está bien. Mira, cambia de horario otra vez. Aquí dice. Ah, no, ese es otro. Bueno, el punto es que estén informados. El domingo ganamos, por supuesto. ¿Cuál es tu pronóstico, Pepe?
0: Mi pronóstico es diferencia de un gol. Pero mi pronóstico es que México vence a Inglaterra, aunque creo que se va a romper la racha de la portería en cero.
1: Sí, ya que se los van a meter.
0: Pronostico un 2-1 favor México.
1: Yo también 2-1.
0: Y pronostico, escúchalo, un gol más de la bestia, de la pantera negra, Julián Quiñones.
1: Yo pienso que igual, 2-1. 2-1 y esperemos que, en caso de ganar, uh-huh, o en el mismo partido, festejen con responsabilidad. Correcto. Muchachos, si tienen amigos que vayan a celebrar, que conozcan, díganles por favor con cuidado, está bien, diviértense, griten, bailen, canten, pero toda esta sarta de babosadas que han hecho, que perturban la seguridad, no solo la propia, sino de las demás personas, por favor, con cuidado, con mucho cuidado, y que viva México.
0: Y recojan su basura, no, perdón que lo diga con esta palabra, Mau, pero no hay otra expresión, no sean marranos, recojan su basura, celebren y festejen y brinquen y vuelen y todo, pero recojan su basura.
1: Con responsabilidad.
0: No dejen vasos, no dejen latas, no dejen cualquier tipo de envoltura. Seamos un ejemplo de cómo celebrar cañón con una euforia máxima, pero sin afectaciones.
1: Y llévense su vaso que es reutilizable y es de colección, así que no lo anden tirando por ahí, aprovechenlo.
0: Hasta las latas de refresco traen ahí cosas conmemorativas y eso, guarden esos recuerdos.
1: Sí, por favor.
0: En algún momento cuando seamos campeones del mundo, los van a querer tener de vuelta.
1: Gócenlo, vívanlo con mucha responsabilidad. Nosotros nos vamos,
0: somos Pepe Mau, ¿no? Y ganador. Ganador del acceso cuádruple, sí, para el partido del domingo en Charros de Jalisco. Muy sencillito.
1: Así es.
0: Vamos a hacer la reducción de la fecha del día de hoy otra vez.
1: Ok.
0: Entonces, 0 y 3.
1: 3.
0: ¿Y 0?
1: 0.
0: No, 3.
1: 3.
0: ¿Y 7?
1: 10.
0: ¿Y 2?
1: 12.
0: ¿Y 0?
1: 12.
0: ¿Y 2?
1: 14.
0: ¿Y 6?
1: 20.
0: ¿2 y 0?
1: 2.
0: Entonces el segundo mensaje, vamos entonces a verificar. Charros en los 40, tenemos un nombre completo y es ganadora.
1: Ganadora, ella.
0: Es ella.
1: Ella.
0: Exacto, ella. Terminación 9673, antes de despedirnos, es Diana Lucía Torres. Terminación 9673, a la cual le damos un
1: ¡wow! Que lo disfrutes mucho, que lo goces, que lo disfrutes.
0: ¿Y qué?
1: Y lo goces mucho.
0: Exactamente, bueno.
1: Y hagan su cuenta así.
0: Por lo pronto, Mau, nos despedimos y lo vamos a hacer sonar.
1: Lo sonamos, lo tocamos y ¡viva México, cañones!
0: ¡Adiós!
1: ¡Chao!
2: ¿Cómo? ¿Ya terminó? No pasa nada, porque el lunes están de regreso Pepe y Mau.

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2: Bienvenidos a este viernes de Lo Mejor de Tlacuache. Vamos una rodita y regresamos.

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1: Estamos de regreso en Lo Mejor de Tlacuache.
2: No, no soy racista, déjeme.
1: Ahora sí,
2: ya estamos en Historias de un Taxi. Llámenos.
1: Llámenos. Para, pues ustedes ya lo saben, contarnos historia en un taxi. Bueno.
3: ¿Qué rollo, Diablito?
2: ¿Quién habla?
3: El Marihuaniti.
2: Ah, Marihuaniti. ¿Cómo está mi Marihuaniti?
3: Todo bien. Vamos por pasaje, que tenemos tiempo de contar una historia.
1: Bendito Dios.
2: Vas por pasaje y ahora, o sea, organizado.
4: Y bendito Dios que haya historia.
2: Organizado. A ver, cuéntanos. Cuéntanos, mi querido Marihuadidi, tu historia en un taxi.
3: Ahora va a ser una historia rápida. Y esta fue una historia buena. Hace unos fines de semana, un sábado, que trabajó de noche, me tocó un pasaje con unas chicas. Y normalmente en la madrugada, yo cuando llego, yo siempre traigo mi música y pues a gusto, para andar despierto. Y de repente ya cuando van bajando, me mandan mensaje: oye, somos 5. Y dije, y ya les iba a poner que cobraba, ¿no? 50 extra.
2: Ajá.
3: Pero
2: ahora,
3: cuando vi
2: 5, pues, a ver, espérame, ¿haz pura muchachona?
1: Ajá. Ahora,
2: 5, pues iría uno adelante y 4 atrás.
4: Es que es de 2 plazas su carro, güey.
1: Okay.
3: Sí, y ya cuando vi que estaban de muy bien ver, dije, bueno, ok, no importa, está bien.
4: ¿Quién maneja? Accedemos. Yo me voy atrás.
3: Accedemos. Y cuando llego en la noche, pues traigo psicodélicos, ¿no? Ya le bajé a la música y en eso cuando le bajé, iban bajando las chicas y hasta le dijeron, no, súbele. Y yo, no, dije, pues si viene con la fiesta, ¿no?
2: Ajá.
3: Y ya cuando se suben, iban a un bar muy famosito, se llama el Bar América. Y ya cuando se suben, me dice, oiga, súbale. No, está bien, le subo. Ya en eso me dicen, oiga, ¿no se quiere quedar ahí con nosotras, ahí a cotorrear? Porque en el camino que íbamos platicando de la música y todo, me dijeron, oye, ¿no te quieres quedar a cotorrear con nosotras? Y yo, no. No, no, digo,
4: pero sí te gustó alguna, estaban de buen ver, pero ¿te gustó alguna en especial?
3: Las cinco estaban
2: guapísimas.
3: Neta, ni una estaba de mal ver.
4: ¿Y no sentiste que una te tiraba a ti la onda más?
3: No, y luego, o sea, sí me veían y así como que la de adelante me volteé a ver y de repente ya cuando íbamos llegando, me dicen, oiga, ya quédate conmigo, con nosotras, y me dicen, ¿no quieres M? Y yo, ¿eh?
1: Yeah. Ah, ya de plano.
4: ¿Cómo? ¿Semen?
3: Ya me dijeron M.
4: Ah, perdón.
3: Ajá.
1: Ah, sí, pensé que ya
4: semen. Dije, ¿no quieres semen? ¿Gustas? No.
1: Órale, estas M. chavas, bueno.
3: Digo, y ya sí.
1: Caca, pero,
3: Y yo, en serio, van por fiesta, le digo, ¿quieren fiesta? Le digo. Y ya me dijeron, sí, me dijo, pues queremos, buscaban el after, eran las 2:30 de la mañana. Y ya iban al after prácticamente ya bien ambientadas y enfiestadas.
4: ¿Tú cuánto tiempo llevabas chambeando?
3: Yo había empezado a trabajar, los sábados empiezo a las 8 de la mañana.
2: Ajá.
3: Y ya eran las 2 de la mañana.
4: No, pues te la pasaste todo el día, güey.
3: Sí, los sábados trabajo todo el día, ando café tras café.
4: O sea que sí. Sí te podías dar tu escapada, ya habías cumplido con la cuota.
3: Ya había cubierto, ya nada más andaba por el extra, pero no.
4: ¿Y qué pasó,
3: Marihuana? Soy casado, ¿sí se acuerdan que les dije que soy casado?
1: Así es.
4: Pero nada más ibas a ir de fiesta, nada más ibas a hacer hambre ya.
3: Pero traían algo con lo cual se alborota el boiler muy rápido.
4: Pero no el tuyo.
3: El diablito, de hecho es que sí me invitaron.
1: Ah, bueno, pero ya no fuiste.
3: No, De hecho, les pasé mi número y me dijeron, oiga, viene por nosotras al rato. Y yo, sí. Y la neta, sí me estuvieron marcando como a las 6 de la mañana, 7, pero yo andaba un poquito lejos y ya no les contesté, me dio pena. Y la neta, me dio miedo porque dije, no, la neta, estas morras van a salir bien prendidas y la neta, no quiero fallar, no quiero ser débil, la carne es débil.
4: No, pero ve, Marihuadí, a veces nosotros decimos, ay, ¿cómo no salen 5 morras que me inviten de fiesta? Y ya que las tenías ahí, ya te dio miedo, güey.
3: Y te lo juro que yo creía que esas historias eran falsas, porque en 3 años nunca había pasado nada de eso. Nunca, nunca, nunca, nunca. Y ese día, te dije, mira, le caen a personas que saben que no van a hacer algo malo. Que van a ser personas...
4: Y dejaste pasar.
1: Que te está viendo tu esposa.
4: Está bien allá al lado, ¿ah?
3: ¿Eh? No, vengo solo, voy a llegar por pasaje.
4: Oye, ¿y no te... ¿No te aventuraste a escribirles después?
3: No. No me gusta. De hecho, tengo otra que me tocó, pero con unas brasileñas hace como 3 semanas. No, hombre. No.
4: ¿Y qué pasó con las brasileñas?
3: Esas también las dejé en ese lugar porque me dijeron, oye, queremos ir a un lugar que sea de after infinito.
4: ¿En ese mismo bar?
3: Salieron bien asustadas. Ajá. También las llevé ahí, pero sí salieron bien asustadas.
2: Vamos, dijeron, es en Guadalajara, ¿no?
3: Sí, Guanatos.
2: Guanatos, sí, está bien.
4: Se pone bueno.
2: Yo he ido ahí.
1: Sí, a la América.
3: De hecho, Diablito,
4: ¿se pone chido?
3: Te encontré una vez cuando vivía en Polanco, en Mazarik. Te encontré de peda y tengo una foto contigo.
4: Y me invitaste semen.
3: Casualmente estuvimos en la mesa de al lado y anduvimos echando copa.
1: Fíjate.
3: Y al final te pedí una foto y nos tomamos una fotillo.
2: Y ya la di, ¿verdad?
1: Sí, se vio una muy buena.
3: Eres a toda madre, eres a toda madre.
4: ¿Cuánto te la cobró?
3: Fíjate que en ese tiempo no las cobraba. Lo agarré muy fiesta, más bien. Lo agarré muy fiesta.
1: Hasta la fecha, gratis, papá.
4: Buena historia, ¿eh, Marihuadidí?
3: Ya voy, ya. Luego les marco. Tengo una más intensa, pero esa luego con más tiempo, porque ya voy a llegar por pasaje.
4: Está bien, Marihuadidí. Muchas gracias por marcar.
1: Se te nota que eres bien adictazo, pero a

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1: Ya seguimos escuchando lo mejor del tlacuache, que es lo mejor de la radio. Estamos aquí en el tlacuache místico para que nos llames y nos digas qué es lo que quieres que las cartas te respondan. Y ya está con nosotros nuestro querido Víctor Tarot, claro que ya es.
2: Grande Vic.
3: Gracias. ¿Cómo están, chicos?
1: ¿Cómo estás, mi querido Vic?
3: Bien, disfrutando las vibras del mundial.
2: Sí, ¿verdad? ¿Tú en los astros ya habías visto lo de Paraguay?
3: Yo en los astros había visto que esto iba a estar bien extraño, la verdad.
1: Sí, lo dijiste, va a ser un mundial extraño.
3: Imagínense una selección chiquita ahí ganando esta final. Una que no sea tan cool. No un Francia.
1: Eso estaría bien.
3: Estaría chido, ¿no?
1: Estaría chido. ¿Un México?
2: ¿Y sí? Que la final un Estados Unidos, México.
3: Vamos a bailarle a los dioses allá a Teotihuacán.
1: Así es, porque traemos toda la vibrota a los mexicanos. Es que ya a nivel mundial, ya todos quieren ser mexicanos.
3: Todos quieren.
2: Sí, ya nadie se quiere ir ahora. Es que también qué buena vibra trae.
1: La neta. Con los turistas, porque entre nosotros todavía como que
3: sí, todavía nos estamos peleando.
1: Nos
3: ahí.
1: Nos falta un poquito todavía. Traemos ya las cartas.
3: Ya aquí estamos listos. Vamos a ver la banda tlacuachera.
2: Pues suelta, libera las llamadas. Números en cabina.
1: ¿Tú crees? ¡Hombre!
2: Pues es que trae.
1: No, si la gente ya está
2: tanto
1: a ver a qué hora llega.
2: La otra, mira.
1: ¿A qué hora llega Víctor? Bueno.
4: Muy buenas las tengan y mejor las pasen, señor Víctor Diablito y producer Rulo.
3: A gusto.
2: ¿Cómo estás? ¿Será acaso el señor Toscano?
4: Tuto Ben.
1: Tuto Bene, dice.
2: Los 40, Cuernavaca FM.
1: ¿Lo pudiste haber hecho tú, señor?
2: Ya te la sabes. Toscano.
1: Ya hasta casting hiciste.
4: Es temprano, ellos lunes, échenle ganas.
1: Ahí está. Mi querido señor Toscano, dinos qué quieres. ¿Qué quieres saber? ¿Qué quieres saber de las cartas? Nombre completo y fecha de nacimiento.
4: Eduardo Toscano de la Rosa, 14 de marzo del 86.
3: Ajá.
4: Voy a hacer la pregunta que tal vez nadie quiere hacer, pero todos quieren saber.
3: A ver, pues.
4: Víctor, dinos qué nos depara para mañana nuestra selección.
3: Preguntas chingonas.
1: ¡Ay, cabrón!
3: Vamos a ver qué nos depara mañana. Un 2 de oros. Excelente. Venga, partido duro, rudo. Ganamos.
1: ¡Eso!
3: Es un partido que se va a ganar.
1: ¡México! ¡México! ¡México! ¡México! ¡México!
2: Mira esa copota, salió.
3: Sí, mira, y es que,
1: dos de oro,
3: ¿sabes? Va a ser un partido bastante estratégico por parte del Vasco. Creo que nos va a ayudar mucho cómo va a mover la banca. Entonces, yo creo que en los ajustes de este hombre salimos como que por ahí ganando en tiempos normalitos. Así que, pues ya tenemos otro partido asegurado, ¿no?
4: El universo te escucha y Víctor no va a entrar mis 500 a las casas de apuestas.
3: Tocan las apuestas.
2: Mira, aquí estoy viendo que salió el lobo.
1: Wow.
2: Lo que significa que Raúl Jiménez va a anotar dos goles.
1: Dos goles. Más bien salió un huevón ahí, más bien.
3: Sin movimiento.
2: El tronco salió.
1: Salió un tronco ahí.
2: Se los juro que sí salieron varios tronquitos.
3: Sí, salieron bastos. Comunicación, bastos. Hablar
1: de esta comunicación el día de mañana.
3: Sí.
1: Y también la comunicación que hay entre el público y la selección.
3: Que es bastante genial, pero.
1: Está con todo, pero siempre.
4: Estamos francos, ¿no? Para hacer la selección que todo mundo no apostaba nada, no es la selección que todo mundo quiere.
2: Sí, ya sabíamos que esto iba a pasar. No. ¿Qué tal se festeja allá en Cuerna, Toscano?
4: No, fíjate que se quedan muy tranquilos estos güeyes aquí, ¿eh? Como que no traen ese plus.
2: ¿No? O sea, ¿tú estás viniendo acá a la ciudad a festejar? ¿Tú estás viniendo a la ciudad a festejar?
4: No, pero pues, cuando subo te hablo y me bateas o me ignoras, ni en visto me dejas. Ya tocamos ese tema, no quiero volver a entrar.
2: Tienes razón, señor Toscano. Muchas gracias por tu llamada.
3: Visto.
4: Feliz de semana, ánimo.
2: Quédate. Siguiente llamada, Moro, por favor.
5: Contesta, Moroco. Ya, pinche moroco, ya.
6: Llevo horas aquí.
5: Llevo horas aquí.
2: Qué moroco. Joya haber escuchado eso.
5: Ah, bueno. Es.
7: Hola, ¿cómo están?
2: ¿Cómo estás? ¿Cómo te llamas?
7: Hola, mi nombre es Elia Ivonne García Ávila y necesitaba centrar mi llamada.
2: ¿Me ayudas a bajarle tantito a tu radio, porfa?
7: Con todo gusto.
2: Gracias. ¿De dónde nos hablas?
7: De Jalisco.
5: Los 40 Jalisco Zapopan FM. Ahora sí, dinos, ¿qué quieres saber y qué quieres que te digan las cartas?
7: Pues estoy dispuesta a que me haga una lectura general de lo que caiga, lo que salga. Está
2: ok.
3: Ah, pero venga, una lectura general.
2: Sí, es que si necesitamos una pregunta.
3: Vamos a llevar más tiempo y hay mucha banda por acá. Pregunta.
2: Bueno, pero danos algo.
5: ¿Algo
2: en el amor, en el trabajo?
7: En el trabajo, vamos viendo cómo nos va.
3: Pásame tu fecha de nacimiento.
7: 29 de agosto de 1980.
3: Ok.
2: En este momento, Víctor está sacando las cartas.
3: Ok, a ver. No.
2: El bolsillo roto otra vez.
5: No, deja eso, poco tiempo que sí.
2: El látigo.
3: El tiempo de vida corto, ¿no?
5: Ay, sí, ya.
2: Yo creo que ya.
5: Mija, ya.
3: Mira, en el trabajo, las cartas hablan de buena vibra, ¿sabes?
2: No llegas al aguinaldo, mija.
5: Ya, yo creo que ya.
3: Hay que irnos retirando. Hay que irnos retirando. No, a ver, tienes buena energía, ¿sabes? Hay una buena vibra en el trabajo. Solamente que no sé si por ahí en el trabajo algunos queveres o cositas románticas puedan pasar. Así que cuidadillo ahí con involucrarse con personas que trabajan contigo o que están cerca de ti en esos aspectos. También las cartas te guían un poquito a que tu vibra va a venir, económicamente hablando, de los movimientos que hagas de energía. Entonces ponte a prender velitas, sobre todo el color verde, creo que vendría muy bien asentar, bajar a tierra todos tus proyectos, todo lo que hay en la cabeza, para que comiences a generar entonces una buena riqueza, ¿vale?
5: ¿Sí será velitas o un cirio pascual mejor?
3: Un pascual. Un exorcismo.
5: Ya un exorcismo, ya.
7: Sí. ¿De plano?
3: No, o sea, nada más hay que mover energía, porque cosas buenas hay, pero están por ahí volando. Necesitas aterrizarlas. Velitas verdes te ayudan a eso, a que el dinero se manifieste de forma tangible.
7: Perfecto, eso haremos.
3: Muy bien.
5: Ahí está.
3: Cero romances con gente del trabajo, ¿eh?
7: Ah, cero, cero, no, hombre. Oye, eso ya.
2: ¿Cómo? No, sí.
7: Puro chavo.
2: No, un razoncillo por ahí.
3: Un razoncillo.
5: No, ya dijeron. Para que no te metas en pedos, mija.
7: Cero.
5: Ahí está.
2: Cuídate.
5: Gracias. Cuídate.
7: Muchas gracias. Saludos, tlacuaches.
5: Gracias. Saludos, que estés bien. No se muevan. Vamos un corte. Estamos escuchando lo mejor de Tlacuache en los 40.

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2: Bien, Rulo. No. Por favor, la otra vez te dije de un juicio que no quisiste llegar a un acuerdo.
1: ¡Orden en la sala, por favor!
3: ¡Carajo!
4: Che, abogado.
1: ¿Vale? ¡Carajo! ¡Ya, no, abogado! ¡Rulo, abogado, ya!
4: Che, abogado. De dos.
1: ¡Ya, por favor!
3: ¡Orden! Lo voy a...
5: Por favor.
6: ¿Cómo está su señoría?
5: Aguacil.
6: ¿Qué tal? ¿Cómo está?
3: Muy bien.
1: Está acá Rulo Abogado, Ro Abogado.
2: Buenas tardes.
3: Y viene la fiscal de Hierro, Andy García también está aquí.
7: Buenas tardes.
6: ¿Qué tal, Andy? ¿Cómo está?
2: La competencia de Morocco.
1: Ya, por
6: Ro,
1: favor.
6: Se le despegó la suela a tu zapato.
1: Estamos a Morocco, nuestra secretaria personal de la corte. Y también los teléfonos en cabina para que nos hablen y nos cuenten su caso. Aquí se le tratará con justicia. 55-51-66-8101, teléfonos legales. Y 80,061,000 teléfonos legales bajo la Constitución.
6: Así es, si usted se quiere amparar, tenemos un WhatsApp.
1: ¿Hay un WhatsApp?
6: 55-49-48-88-99.
1: Ahí está.
2: Venga.
1: Llámenos.
3: Cuéntenos su caso y aquí le daremos justicia.
2: Que no hay casos, señorita.
6: Manéjese dentro del marco de lo legal.
2: Yo cobro por hora, ¿eh?
1: Ach.
7: Por favor, necesito orden aquí.
1: Pues,
7: gracias.
6: ¿Qué va a ordenar?
1: Aquí hay. Adelante. Por favor, Morocco, abre la puerta. Bueno.
8: Hola.
1: Hola, ¿cómo estás?
8: Bien, soy la conejita tlacuachera.
1: Conejita tlacuachera. Conejita N.
3: Ciudadana conejita N.
2: Presunción de inocencia.
1: Así es. Quiero que en este momento usted ponga la mano sobre el libro. Y jura usted decir la verdad, toda la verdad y nada más que la verdad.
2: Y si no, que se le vaya la luz en la final del mundial.
1: ¡Orden en la sala, por favor! No queremos sus chistes, Ro Abogado. Cada corte se le dice.
2: Gracias, señora, disculpe.
1: Dios mío, no queremos sus chistes de tío aquí, por favor.
6: Fue bueno, fue bueno.
2: De tío.
1: Fue bueno, dice el abogado.
7: De papá, dad joke.
1: Carlitos, sí, dad joke, daddy joke.
6: Sí, sí, sí.
1: Ok.
2: La mejor escuela.
3: ¿Jura decir la verdad? Toda
1: la verdad, nada más que la verdad.
8: Sí, lo juro.
1: Ahora sí, mi querida conejita N, pase al estrado, por favor, y cuéntenos su caso.
8: Ay, no, ahorita vengo, pero sí. Oh.
1: Calma.
8: Por los manifestantes, por los maestros que están en el centro, y dices que es mi zona de trabajo. No, aquello es un verdadero relajo. Entrar y salir.
2: Es un juicio laboral, su señoría.
1: Estoy viendo en este momento los expedientes y checo que de hecho han ya hecho varias cosas. Hoy entraron a la CEP, a las
2: instalaciones.
1: Ahí estoy leyendo acá. Y de hecho tiraron también a Cristiano Ronaldo y lo
7: pusieron
1: encueraron.
7: En 20 sí. uñas.
1: En 20 uñas.
7: Así es.
1: Y lo encueraron en 4 puntos.
2: ¿No? Quemaron su ropa. También.
1: Le quemaron la ropa.
2: Le quemaron ropas. La ropa.
1: Pues es lo que estoy leyendo, esto se está poniendo fuerte, pero bueno, también los maestros son los que están lidiando con nuestros hijos más que nosotros.
8: Deja a los maestros,
1: yo estoy
8: también
1: con
8: contra
1: ellos.
8: Tránsito y sus famosísimas formas de cerrar calles nomás a lo ya sabes.
7: Ajá. Entorpecen.
1: Están entorpeciendo.
8: No, o sea, de por sí es difícil salir del centro ahorita con todo esto. Y llegando a 5 de febrero y Lucas Alamán, cierran la calle. O sea, dices, ¿cómo? Y total que entraron unos, otros. Claro. Estaban todos hechos bolas ahí.
1: Gracias a nuestros policías y a nuestros maestros, porque eso es rating.
8: Vea el relajo que está haciendo. Deje pasar. No, solamente residente. Les digo, mire lo que está pasando. Observe lo que está. Todos están hechos bola aquí.
6: Los paramédicos,
2: por favor.
7: Traigan
3: orden
7: oxígeno
3: en la sala, por favor.
7: Oxígeno para
6: su
7: la
6: señorita.
1: Al lugar, Rulo.
6: Quiero hacerle notar, su señoría, que Conejita N estaba siendo parte del problema al ser tan argüendera. Quiero que se fije en ese detalle.
1: Sí, se escucha un poco de argüende, la verdad, como lo cuenta, Rulo Abogado.
2: Gracias, su señoría. Creo que estamos ante un caso de limitación a la libertad de tránsito.
3: A la libertad de tránsito.
2: Así es.
3: Pero bueno, está bajo la Constitución que los ciudadanos pueden manifestarse.
2: Es correcto, señor.
3: Donde sea, a la hora que quieran.
1: ¡Orden!
2: ¿Hasta dónde llega el derecho del ciudadano que no se manifiesta?
3: ¡Orden! ¡Silencio, caramba! ¡Somos adultos aquí! Señor, no se esté pedorreando, por favor. Respeto a esta corte.
6: Conejita, conténlo, conejita, por favor.
2: Ya fumigó a la conejita.
7: Fue el nervio de la conejita. N.
3: Ahora
8: no,
3: sí.
8: Y entonces, fíjate, me metí por la calle, fíjate, me di la vuelta por Bolívar. Total, que tratar de salir a 5 de febrero. Dije, ay, no puede ser que a una calle puedas entrar cuando en la calle anterior está cerrado.
3: Claro.
8: ¿Sí? Avancé 3 calles. Y había una manifestación. Dije, no, bueno, ¿ahora qué?
3: Dios mío, ¿otra ya era,
6: oiga, la señoría, enloquecida. Señoría,
3: como el toro, ¿no? Cuando lloraba con el torito y luego reía.
7: Torito. Ajá,
2: sí.
1: Lloraba y reía.
2: Como el gran Garrick.
3: Está enloquecida. Ahora,
6: conejita, estás viendo la manifestación. ¿Por qué no fuiste a refugiarte a algún lado en lo que pasaba todo? Ah, no. Fuiste a meterte a otro borlote.
2: Al metro. Podría haberse refugiado en el metro.
6: Ahí tienes vías alternas, conejita. N.
3: No, a ver. Moroco, pásame los expedientes, por favor. El resultado ya del jurado.
6: Mira, ay, qué delicia.
8: Guapa. O sea que me van a mandar al deporte público.
3: Moroco.
2: ¿A quién le llegó pedido de Shane?
6: Trae cachetero.
1: Trae cachetero.
6: Se lo vi.
8: Voy a aparecer.
1: Sí, ¿verdad?
8: Que van con sus bolsotas en el metro ahí.
2: Así como Morocco con los expedientes.
6: Su señoría, se puso crema con diamantina.
3: Sí, ya vi.
6: Nótelo.
7: Y huele a coco.
1: Hasta acá me llegó.
6: Coco rapado.
7: A bronceada.
3: Morocco pilluele. Sí, ahora bien, sí, ya tengo los resultados.
6: ¿Qué cachetes, Morocco?
2: Que se te rompa el tacón, Morocco.
3: Ya tengo los resultados aquí. Desafortunadamente, ciudadana conejita N, no podemos ayudarla ya que esto beneficia a esta corte. Todos estos...
2: Se tiene que excluir por incompetencia, su señoría.
3: Ok, hay una exclusión por incompetencia.
2: Por favor.
3: Pero a la vez, todo esto que están haciendo los profesores y las autoridades nos benefician a nosotros. ¿Por qué? Porque es el rating. Ahorita estamos, la ciudad es un caos. Todo mundo está en su coche escuchándonos. No podría decirle a eso, ¿no? La verdad, esta corte, esta tarde con su caso, conejita N, se verá egoísta. Se verá egoísta porque por
8: voy
3: ley.
8: Voy a ver egoísta.
1: Porque, no, nosotros. Porque por ley podemos. Por ley podemos.
2: Así es, sí.
1: ¿No? Y bueno, usted es inocente. Puede irse a su casa, está libre. Pero bájale al argüende, ¿no? Por favor.
7: Este es un fallo a favor de los protestantes.
1: No se metiche.
2: Gracias.
3: Vaya, porque esto es un caso cerrado. No te vayas. 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